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1: La pelota va a pasar, terreno medio ofensivo, echa, corre la pelota, echa. Pasa número 23, en la espalda corría sobre la lona, el ambiente. Sabalona, el jugador Gabriel Castillo. Castillo que pierde la pelota y recupera para el Maxi Rivero. Rivero para echar a correr la puntita para Diego Mancilla. Mancilla para cubrirle toda la cancha para echar a correr el balón. Usando línea central de campo de juego, manejando el tiempo y el espacio. El conjunto puertorriqueño cargando la pelota hacia el sector de la Tribuna Honor. La recupera en terreno medio para Chico Valencia. Va a cargar. Caía la pelotita, me parecía que había falta. El juez central, el señor Reynero, no dejó seguir. Posición del esférico. Luego vamos a ir con Bernabé Mauricio Lorenfica a la capital regional, a la comuna de Chivayán, donde está postado a esta hora de la noche. Me imagino fría noche en la capital regional del Biobío. Acá una lluvia bastante fuerte lo recibió en la capital de la décima región, y ahora continúa una bruma bastante pesada que hace caer el viento también sobre este recinto deportivo. Estamos entrelazados en la bahía de Tenglo, acá en la comuna de Puerto Montt, en el monte que supera y que conteja a la Universidad de los Lagos. Va a mover la pelota el conjunto puertomontino, la va a enganchar Ariel Morales para tocar con Kevin Egaña. Egaña para cruzar la pelota de izquierda a derecha, para que se vaya desplazando por esa banda de Salvador Negrete. Negrete ante la marca de Franco Cáceres, que quiere hacer jugar el fútbol Concepción. La va a pasar casi la pinche patrona. La pelota pasaba de izquierda a derecha, la buscaba el Dejara en el quite de pelota. La cambian para Reiner Castro. Castro para tocar en corto, la pelota se va a ir hacia el sector medio del campo de juego. La manejaba José Cárdenas, el Pepe que le echa a correr, la pelota rebota en el defensor Brian Béjar de Deportes Concepción, la quiere sacar, se equivocaba el camino, cuidado, la recupera Reinero Alvarado para levantar el centro para elevación. Notable, gigante, monumental, el portero Neri Alberto Veloso voló una reacción del gato volador, el ex hombre de Huachipato, Fernández Vial, rescató de cabeza tras el impacto de Salvador Negrete, tengo entendido, sobre el área posterior. Carga el conjunto puertomontino, se salvó el Conce en la primera del partido. Tapón del gato Veloso para salvar al Conce. La pelota pasada izquierda a derecha, la queda al vikingo Rivero. Cuidado con Rivero, que tiene ganas. Rivero que la va a tocar abriendo la cancha para cambiarla para el chico Negrete. Negrete para encontrar arriba. Cuidado, se viene Reiner Castro. Aparece Veloso, notable, gigante, monumental. Bernabé Mauricio Lorenfica, el goalkeeper Lira, para salvaguardar la estantería. Lira era el primero del conjunto del velero. Se salvó el León de Collao acá en los pastos artificiales del Parque Chiquihue. Bernabé, ¿cómo vio la jugada?
2: Claro, el centro que viene del costado izquierdo, aparece el cabezazo de Paredes, pero estuvo espléndido ahí el jugador Neri Veloso. ¿A qué visión? Los reflejos de Neri Veloso intactos para ponerle el manotazo a esa pelota y la pelota mandarla al córner. La primera llegada del cuadro Puerto Montt, el tapadón de Veloso.
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1: El próximo juego vamos a estar en el Estadio Cap de Talcahuano para el compromiso entre Deportes Concepción y Huachipato. Huachipato, Deportes Concepción, de acuerdo a lo que es la fecha 5 de la Copa Chile sin Azúcar. Copa Chile sin Azúcar, la gran jugada que le dio el triunfo a Deportes Concepción frente al conjunto de Huachipato. Esa jugada de último minuto, en el minuto 97, que puede reeditar Ronches y algo más que va a ocurrir seguramente con un público mayor al que asistió el pasado día miércoles en el Estadio Camp de Talcahuano. Vamos a ver qué va a suceder. Acá corremos sobre la fracción de los 5, bordeando los 6. Carga Concepción, la tiene Cáceres para pasar. Pasó Cáceres, falta. Se iba el juvenil Cáceres, le entró abajo fuerte Alexis Isabela. Querido Bernabé Mauricio Lorenfica, le entró fuerte sobre el hombre penquista, quiso pasar entre dos. Jornada del 40 penquista, que comete una infracción el defensor puertomontino, y hay un tiro libre peligroso para el León de Collao, querido Bernabé.
2: Claro, Isabela fue con todo, ¿no? Le hicieron ahí un sándwich al hombre de Deportes Concepción. No hubo tarjeta amarilla, el tiro libre a favor de Deportes Concepción. Dos hombres en barrera, va Valencia el hombre dueño del balón.
1: Pero ahí está Valencia Jara. Miramos el clave de 2-6, 6 minutos de este primer tiempo. Valencia, la gana y la fuerza y la contundencia. Ahí la pelota, la pegó Valencia, la pelota, botecito a las manos de portero Urieta. Se queda con el balón el goalkeeper del conjunto puertomontino. Tenemos 6 de partido, 6 recorrido, 0 para el León, 0 para Deportes Puerto Montt.
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1: Correcto, saludos para toda la capital regional. Mañana es día feriado, querido Bernabé Mauricio Lanfica. San Pedro, San Pablo, me parece, día 29 de junio, querido Bernabé. ¿Me escucha sí, a la distancia?
2: Sí, señor. Javier, Pablo, para usted un saludo, ¿no?
1: Correcto, correcto, saludos cariñosos para toda la capital regional, para todos nuestros amigos que están a través de la sintonía digital, el 99.5 FM, el www.jacolen.cl y por supuesto a través de las páginas de Operación Retorno a la Huella de León, YouTube, Facebook, TikTok, todo, todo, pero formulado para que usted se interiorice de lo que pasa con el León. Este León que ruge, ruge, el alma decía, pero ¿por qué hablan tanto del Conce? Si el Conce hace noticias, mi querido amigo. Te seguimos al Conce desde hace 10 años, cuando nadie cree en el León. Ahí estamos, sumados, abrazados, trabajando para usted, para que usted se interiorice cada minuto, cada segundo, donde el León esté jugando de local. La pelota lo toca en el fondo, Panguista. La juega quien dijo Carrasco, Carrasco para cambiar hacia la derecha, para que se vaya aplazando ahí, Dambara, para que no yo, elegantemente, soy largo, salva un regrete, la engancha, mira, hacia la derecha, se avanza con Vara, se toma camino de andar entre el 40, fuerte, le ganó Paredes quitando la pelota del terreno medio. Viva Alex de Iberia, el mensaje de Gabriel Castillo. Diego Mancilla, Mancilla para tocar con el Viking Rivero, Rivero para salir jugando para el conjunto Punto Montino. Abre la cancha, echa a correr para que aparezca Ariel Morales. Para la pelota, mira, Dios. En ese lado donde no hay nadie, en esa cancha, en ese espacio donde está totalmente aislado, donde el Chancho Lorenzo, no molesto a nadie por si acaso, tiene un verdadero misil encima, le cayó una pandereta y está remitido al igual que la asesina Sospicia, con eso encima, el Chanchito Lorenzo lo está pasando mal, Bernabé. El Conce y la gente está peleando contra el viento porque le llega de todo para la barra Valpelina, donde están ubicados los muchachos que llegaron en gran número. Yo diría que aproximadamente unas 90, 100, 120 personas, siendo muy ecuánime. Sale el Gato Veloz y se queda con la pelotita. Tenemos 7 de partido, el primer pincelazo, la primera pincelada del partido a cargo del estirador, don Bernabé Mauricio Lorenfica en la capital regional. ¿Cómo ha visto León? ¿Cómo ha visto los delfines?
2: Bueno, 7 minutos del partido, ¿no? La pelota la tiene a ratos Concepción tratando de manejar el balón, pero Puerto Montt con las incursiones profundas, ¿no? Esa pelota profunda que le puso Negrete al jugador Paredes, solo. Me daba la impresión incluso que estaba adelantado, pero como aquí no hay VAR, entonces el hombre cabecea y claro, Veloso se lució con ese manotazo, bien para Veloso porque debe hacer mucho frío y el portero necesita estar en acción. Y claro, cuando un equipo no le llega y le llega una sola vez y le convierte, es complicado. Entonces, cuando se le está llegando permanentemente, el portero está más atento y está en acción. Y Veloso demostró en 2 minutos estar muy atento, con los reflejos muy intactos. Y eso le hace bien a Deportes Concepción. Y claro, usted dice, el chanchito está tapado, ¿no? Porque hay mucho viento, mucha lluvia. Así por lo menos se ve reflejado en la pantalla, ¿no?
1: Sí, bastante frío, por lo demás, yo diría que no sobrepasamos los 8 grados, querido Bernabé. Se viene a Puerto Montt, va a llegar Salvador Negrete a línea final, luego vamos con Javierito Vázquez Jiménez, otro estudio central, bien, bien, di la meta de color nomás, usted tiene que ser titularísimo, este sub-21 que con fuerza, garre corazón, se ganó la posición, ahora la pierde, en esa jugada Franco Cáceres, va a llegar el toque de pelota dorsal número 18, la espalda de Alex Isabela, Isabela para rescatar atrás, para que aparezca el jugador Maximiliano Rivero que la para elegantemente, quiere salir jugando, toca en corto para aquí aparezca Ariel Morales para tocar con Kevin Igaña, el chico Negrete para echarle a correr sobre el jugador de Deportes Concepción. La pelota no está en la cancha, quedamos punto muerto, saque lateral que pertenece a Puerto Montt.
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1: Y acá la pelota la va a manejar el conjunto Lila. Va a sacar Franco Cáceres para sacar de la zona difícil. Para tocarla con el jugador de Dylan Vara. Paras por arriba. La pelota, cabezazo. Parcial que entraba el jugador Egaña. La recuperaba de atrás el jugador Franco Cáceres, que está en labores de contención atrás. La toca para encontrar en solitario al jugador Valencia. Valencia para tocar hacia arriba. Para engancharle el balón y colgarse de ella a través de la presencia del Nico Fuente. El Nico que engancha. La pelota la tiene Concepción. Vaya Béjar. Levante la primera. Palo Valencia del patrón. Casi emboquillada partió Carlos Escobar por la boca de arco del portero Urieta. Se sorprendió la estantería Porto Mantina. Bueno, el avance penquista. Bueno, el centro del 11 penquista Bernabé Mauricio. En los 15, el León casi roce. Otra vez acá en Puerto Montt.
2: Claro, Béjar proyectado en ataque el centro para tratar de buscar al patrón del gol. Escobar no alcanzó a conectar el hombre de Deportes Concepción y se perdió una ocasión el cuadro penquista.
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1: Y engancha atrás, ¿quién va a avanzar? Concepción, continúa. Y ahora se hace más fuerte la fortaleza de la lluvia sobre el pisto y sobre la portería Veloso. Está pegando fuerte el viento y está en la lluvia y el agua cayendo a gran nivel acá en el estadio Parque Chiquimbo de Puerto Montt. Va para rescatar la pelotita. Se viene Concepción, pelota agilizada para Aldijara. Sajara para enganchar. Ale para levantar la pelotita por el medio. Chiquera por el medio, hijo querido. La pelota alcanza a sacar el Chiviliano Rivero. Juega el León de Collao en toque de pelota, corte muy efectivo sobre los 12 minutos. 12 minutos de este primer tiempo. 0 para el León de Collao, 0 para Puerto Montt. 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Saludos para Mauricio Osvaldo Gendres Navarrete, para Juan Jesús, José Oñate, José Leal, Diego Morado, Alfredo Tomás, todos y cada uno viene escuchando la transmisión en directo desde el Estadio Parque Chiquimbo. Caseta, sede de trabajo. La pelota en el terreno medio para que se vaya colgando el sector del campo de juego. Gilda recupera a Dinambara. Se viene con pelota dominada, engancha la pelotita por el terreno medio ofensivo. Va a tocar para Cáceres, se viene Cáceres por dentro. Va, coloca la cantimplora. Le engancha para el jugador número 29, Dinambara. La tocaba Varas. La pelota se va fuera del campo de juego, la pierde en dominio corto el conjunto Lila en ese sector del campo de juego. Tenemos exactamente el jugador, los 13, 13 minutos de este primer tiempo. 0 para Deportes Puerto Montt, 0 para Concepción.
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1: La juega Sabela para tocar con Egaña. Egaña para abrir la cancha, tocando especialmente en la instancia José del Pepe Cárdenas. Pelotazo al vacío, cuidado, va a estar en posición de tanto. Convertido Puerto Montino, pero está sorprendido, me parece, que Reiner Castro, el hombre que corría, le indica al asesor, le dice, no, Paredes, en definitiva. Richard Paredes, el hombre que entró con pelota dominada, claro que sí. Estaba sorprendiendo el juez asesor, el que corre por esta tribuna, Ignacio Cerdo, le dice, No te la compro, Paredes. Estabas en posición de adelanto, sorprendía a la defensa extrema de León. Paramos el fútbol, muchacho. Hay tiro libre para León desde el fondo.
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1: La pelota retenida en el terreno propio. No alcanza a sacar a Excel Morales. Morales para tocar hacia atrás, para retornar. Pensaba en Ureta, engancha. Por 2-3, cuando finta el chancho, Lorenzo juega el conjunto continuo. En medio, abriendo la cancha y cerrando y cercenando esa zona del campo de juego. Mancilla para tocar hacia el medio. Vete el pelotazo, cuidado arriba. Arriba se viene Puerto Montt. Quiere enganchar la pelotita, dorsal número 8, Richard Paredes. Se le va el viento fuerte, muchacho. El viento fuerte se le va al 8, Puerto Montino, Alex Deportes Antofagasta. Paramos el fútbol, muchacho. Paramos el fútbol. La detenida, la redonda, la quisquillosa está en las manos del portero Neri Veloso. Neri Alberto controla el fútbol. Sale jugando por el León.
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1: La dominó en ese sector de Juan Valencia. Cayó Valencia, dejó seguir el juez de la contienda. Señor Reinero Alvarado, cuidado Valencia. Párate en ese sector del campo de juego. Nadie va a discutir, no reclame. Juan, a lo mismo, querido. Con Cáceres. Se corre la pelotita, la perdida entre el vikingo Rivero, pasaba de largo el defensor de Puerto Montt. En definitiva fue el jugador número 27, Diego Mancilla, el que perdía la posición del esférico. La quiere regalar Conce, la ganaba aquí desde atrás, va Escobar para tocar con el jugador número 24, 29 Concepción, para tocar hacia atrás para Mateo González para engancharse con el jugador Valencia tocando hacia atrás para Mateo, para tocar con Diego Carrasco, saliendo, triangulando el Conce, la salida corta que ejerce con Misael Dávila para engancharse con el jugador Mateo González para tocar con Valencia para enganchar. ¿Dónde va la pelotita? A los pies del hombre de Concepción. Métala. Quiero ver. Uy, casi le resulta si esa pelota pasaba y graba. Sorprendía a Moro y Cristiano en la excelencia extrema del conjunto. tiro. ¡Ay! De la pelota, muchachos, hace rato que quiero que ese balón baje y todo lo demás juegue en contra del conjunto Lila. Contra el viento, la para desde ahí ese sector. El jugador de Deportes Construcciones, Franco Cáceres, la pinchaba, la jugaba Valencia para ubicar a Dávila, Dávila con Valencia.

0: la comuna de San Pedro de la Paz, para todo el pueblo Lila. Vamos para Gerardito Mellado, en la comuna de Concepción, en el sector de la Laguna Redonda. La tiene Valencia. Valencia para echar a correr la pelotita para el patrón Escobar. Échale el patrón sobre el vikingo Rivero. Quiere ganar la posición del Félix. Cuidado, la quiere perder. La va a ganar Jara. Pasa de largo. Aparecía Mancilla. Mancilla para rescatar el fútbol. La pelota le echa a correr. Cuidado, se viene el conjunto puertomontino. Ataca por ese bandejón. Dorsal número 11, Reiner Castro. Castro para enganchar. Muy bien, desde atrás, Brian Béjar. Le pincha la pelota y gana el hombre de Espanquista. El dominio lo tenemos. 17. 17. El primero, 0 para Puerto Montt, 0 para el Conce.
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0: Sí, señor, don Bernabé Mauricio, ya tenemos 17 de partido. Acá no hay pausa de hidratación. Si no hay tiempo muerto, jugada corta, comentario de estos primeros 17 minutos de partido. 0 para el León, 0 para Parchón.
2: Bueno, un partido discreto, ¿no? Un partido de Copa Chile. Estos partidos que no tienen mucho interés por parte ni de uno ni del otro equipo. Ya tenemos claro que Concepción lo que busca es darle rodaje a los jugadores en este campeonato, más que ir por el propio resultado. Entonces es un partido donde, si bien es cierto, Puerto Montt tiene la pelota, domina, pero no hace daño en la portería de Veloso. Tuvo una sola ocasión. Y Deportes Concepción, a ratos cuando tiene el balón, lo maneja bien. Ya uno entiende un poco la línea de fútbol que quiere el técnico Díaz con respecto a este Deportes Concepción. Entonces, hasta ahora es un partido absolutamente discreto. No es un partido de grande intensidad. El clima, la hora, el viento, no hace que tampoco sea un partido extremadamente complejo para uno o para otro. Entonces es un partido hasta ahora muy, muy mediocre, ¿no? Por lo que hace uno y otro equipo.
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0: Se equivocaba en el toque para Nico Fuente. Franco Cáceres la rescata en el terreno medio. El jugador José Pepe Cárdenas para el conjunto puertorriqueño. La va a tocar hacia arriba buscando la presencia de quién. De Richard Payne, sacar entre medio de dos. Presión uno, era el jugador Carrasco, el otro Brian Béjar. Picar. Quiere tocar el conjunto puertorriqueño, se soñó el balón. La retrotó un poquito más. Central en la zona del primer ritmo. Para que aparezca Gabriel Castillo, el ex Deportes Iberia de Los Ángeles. Le toca un botecito y el Huachimato. Tocando la pelota hacia el medio sector. Va a enganchar pelota dividida. El balón está en la cancha lateral para Puerto Montt.
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0: Tenemos tiro de esquina. Corre para Puerto Montt, don Bernabé Mauricio. Me parece que es el número 2 para el conjunto del velero.
2: Sí, señor, el segundo para Puerto Montt.
0: Correcto, muchacho. Vamos a colocar la pelota en juego. ¿Quién va a ir a pegarle? Dorsal número 18, Alexis Sabela. Me parece que está ubicado sobre el balón. Le va a pegar Sabela. La pelota con mucho efecto. Seguramente va a ir a llegar al primer palo. Cuidado, muchacho, defensor y atacante. Se va afuera del campo de juego. El testazo de Richard Panel, la pelota está fuera del campo de juego. En definitiva, el que aparecía en el segundo palo era Reiner Castro. La pelota no está en juego. Tenemos 21 de partido. Piso verde. Cancha mojada. 0 para León, 0 para Puerto Montt.
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0: Z de trabajo en el estadio Parque Sintiago en Puerto Montt, tocando la pelota para para rechazar la pelotita por arriba para el rescate. El patrón, ¿dónde está el patrón sacando la pelota? Vale, tocando la pelota en corto. Eso, juegue la, tóquela por el medio sector. Haga su juego, señores. Su juego, así lo quiere hacer el Conce. La rescata parcialmente el jugador Negrete para tocarla con el portero. Le está retrotrayendo el fútbol para el conjunto. Y no la saca el portero largo y ancho. Ha pisado el terreno medio. Cuidado, muchacho. Aparece Carrasco. Reviente la Carrasco para tocar con el portero Negrete. Donde todos los organos. Y hasta una tapada aquí al estilo de Nico Araya. Notable la reacción del felino ex hombre de Guachimato y Fernández Vial. Tocando la pelota para el

0: terreno medio. Va a enganchar pelota, muchachos, no se entretenga. La perdió Misael Dávila. Dávila que no se equivoca, que regularmente la mete para Negrete. Negrete el toque de pelota para que aparezca quien. Reiner Cacho para el segundo palo. Testazo de Carrasco para salvarla provincialmente. No se preste para eso, Misael Dávila. Y arranca que se viene Jara. Jara con pelota dominada. Va a llegar Aldrix. Aldrix entró con pelota dominada. Quiso pasarse toda la estantería, pasarse al Chancho Lorenzo. Pero alcanzó a retener la pelota en su juego corto el jugador Gabriel Castillo, parando el fútbol y retrotrayéndola para el portero Urita. Ya tenemos recorrido, muchachos, los 22 del primero, 0 para Puerto Montt, 0 para el Conce.
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0: Claro que sí, usted quiere saltar, ahí es Don Bernabé Mauricio Loren Fica para que salte sobre el tablón virtual. A esta hora de la noche, luego vamos con él. La engancha por dentro, por fuera. 27 de la espalda, Mancilla. Va a tocar en corto, cuidado. Le queda el remate para que le pegue. Por arriba, por arriba. ¿Quién? ¿Quién más que tuvo el 18? Alexis Sabela. La pelota no está en la cancha, punto muerto. Saca el gato desde el fondo.
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0: Y a propósito de lo mismo, quiere salir jugando el Conce. La va a sacar Carrasco, usted sabe. ¿Por a quién le decían el Chancho Lorenzo cuando viajaba a Puerto Montt, querido Bernabé Mauricio? A un no, comentarista no, no, bastante destacado, ¿ah?
2: No tengo idea a quién le decían el Chancho Lorenzo.
0: No, Aldo Rómulo Chamacase, güey. Lo comparaban con él. A propósito, con mucho respeto por lo demás a esta hora de la tarde, tocando la pelota en corto.
2: Sigue siendo el Chancho, ¿ah? Entonces. Sigue siendo el
0: Chancho. Sí. Hay que proteger el Chancho, cuidado. Viene corriendo por ese sector, aparece Negrete, la toca ras de piso. Sáquela si quiere ganar, así lo hace nomás. Aparecieron, el quite de pelota desde el fondo. El jugador de Concepción Carrasco. Le empujó, falta, señor Alvarado, falta. Sobre Valencia, más respeto. Sobre el Díaz Panquista, sobre el hombre que tiene la custodia en el terreno medio. Vamos a ver cuáles van a ser las instrucciones, seguramente vertidas por el técnico Reynoso. ¿Qué le parece a un Bernabé? 24 minutos de partido, no se hacen daño y este partido se hace trabadísimo en lo que va de compromiso.
2: Claro, dos aspectos a consignar. Uno, creo que Valencia todavía sigue carente de jugar, de ritmo de fútbol. No logra tomar la pelota, no logra conectarse con sus compañeros. Cuando tiene la pelota nadie se muestra. Se nota que todavía Valencia no entiende un poco lo que son el tratar de hacer jugar a sus compañeros, ¿no? Y por otro lado, Escobar también no logra hacer, vino a buscar una pelota muy, muy atrás, casi en el propio territorio del propio Deporte Concepción. Entonces, pero bueno, veamos cómo sigue esto, ¿no? Porque son hombres que hoy día se están tratando de jugar sus cartas para hacer alguna alternativa cierta para el técnico Díaz.
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0: 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Sincha Lila, que se va, uy, juegue. Central, cayó un hombre de Puerto Montt, muchachos, paramos el fútbol. Me pareció bastante fuerte la entrada sobre el chico Cárdenas. Nada que hacer entre Carrasco y Cárdenas. Se fueron de todo, le dolió hasta el alma al hombre de Deportes Puerto Montt porque cayó muy mal el 14 del conjunto del velero. Resentido, no sé qué dice la televisión, querido Bernabé Mauricio, pero está resentido el jugador de Puerto Montt. Yo no, ya tomó la vertical en esa entrada fuerte entre los dos, sin mala intención por lo demás.
2: No hubo mala intención, cayeron mal los dos hombres, tanto Cárdenas como el hombre de Deportes Concepción, pero ya se pusieron en la vertical.
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0: Ahora saca el portero, arriba. Bueno, la gente que está viendo los CSOT, Bernabé Mauricio, luego nos quedamos con esta. La salida del portero Veloso, la pelota la alcanza a trabar desde atrás, muy bien el hombre Concepción, rescata la pelota desde el fondo, toca por el medio sector para que aparezca Valencia, el pelotazo al vacío, me parece que está en posición de adelanto el hombre Concepción, sí, corría en posición de adelanto, le pegue, cuidado las tarjetas, ¿ah? Cuidado con las tarjetas, Carlito, no se me enoje, a bajar las revoluciones, le quiso pegar, entendió el juez de la contienda que había sido solamente por absolución, ese balón que reiteraba le envió en profundidad, le decía que la pelota toma una altura y el viento la retrotrae en la salida del portero Veloso, se notó totalmente, Bernabé, para que ustedes puedan dimensionar el viento fuerte que hay acá en la bahía de Puerto Montt.
2: Claro, porque Concepción está jugando en contra del viento, ¿no? El favor le el viento le favorece a la gente de Puerto Montt, pero cuando va Veloso se complica ahí ese balón. Pero bueno, ya Veloso sabemos la experiencia que tiene y puede manejar perfectamente aquella situación. Y esa pelota de Escobar era tarjeta amarilla, le perdonó la vida el árbitro del partido a Escobar por hacer esa estupidez de tirar el balón lejos cuando ya estaba cobrada la posición de adelante.
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0: Tiene una pelota después de un rebote. Sus compañeros lo increpan, le dicen, tócala, tócala. Pero no lo hizo efectivo. Pelotita, enganchó a tres jugadores de Concepción, pasó de largo Dávila, pasó de largo Mateo González y desperdició la mejor oportunidad del partido para el conjunto del Belén, lo tuvo Puerto Montt, querido Bernabé Mauricio, lo desperdició mejor Reiner Castro para el conjunto de Mancilla.
2: Claro, le reclaman los jugadores, sus compañeros a Reiner Castro porque estaban solos dos hombres frontales frente a la portería. Se sacó primero al jugador Béjar, después enfrentó a Carrasco, se lo sacó también y no quedó en buena posición. Cuando le quiso pegar, le pegó muy abajo al balón. Estaba casi frontal sobre la portería de Veloso y el balón se fue desviado muy lejos sobre el parante izquierdo del portero Nery Veloso. Era una buena ocasión para la gente del cuadro de Puerto Montt, pero muy ambicioso lo de Castro. Le reconvino la gente de sus compañeros, el caso de Paredes puntualmente, que prácticamente lo increpó porque no le tocó la pelota en aquella ocasión el hombre del cuadro de Puerto Montt. Una buena ocasión que se perdió el cuadro puertomontino.
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0: La pelota va a ser jugada por parte del hombre Concepción de Iramaras. La lluvia caerá. Vemos acá abajo al técnico de Concepción, Gerardo Manuel Reynoso, con esa misma casaca que ando yo. Mojadita, ¿verdad? Mojadita, lo veo. El brillo de la casaca me hace entender. Después voy a tener que salir con boca cerrada, cuerpo cerrado y hermético para subirme al ETM que va a conducirme a partir de las 23:46. ¡Rito! A la capital regional, una vez terminado el partido. Vimos la fecha 4, Copa Chile, sin azúcar, Coca-Cola, entre Deportes Puerto Montt y Deportes Concepción, fecha 4. El próximo jueves estaremos 18 horas en el Estadio Cap de Talcahuano para la revancha, fecha 5, entre León y el conjunto de Huachipato, que quedaron más calentitos que sopita al mediodía acá en Puerto Montt. Querido Javier Vázquez Jiménez, nuestra voz comercial que más vende en la octava región de nuestro país.
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0: Échale a robar, es el juego de la contienda. Sigue la pelota, dice Alvarado. Se da cuidado, muchachos, no se gusten ahí el toque, pero no. Chico González, cuidado, Carrejito para abrirla con Cáceres, para que se venga por ahí, Fernando, la pelota, Vara para enganchar, Vara para pasar, vete la área. El flaco mete todo lo maría para salir jugando, para salir ganando. La ha perdido nomás entre dos jugadores. Ganó Negrete para pasar. La toca de atrás Concepción. La domina Dávila para engancharse al terreno medio ofensivo para que entre en contacto. Para y el pase a quién, muchachos. Cáceres está resistido. Para quién tengo en la banca, querido Bernabé. Le doy la banca de suplencia de León de Collao. Si usted no la tiene, querido amigo, yo se la doy. César Bernardo Dutra, brasileño, es el portero suplente de León de Collao. 2 para Martín Ramírez, el juvenil. 17 para el Nacho Ignacio Macías. 26 para Leahan Romero. 34 para Claudio Toro. 39 para Bastián Escobar. 42 para Tomás Tomás Cubillo y 43 para Matías Bordona. El 11 más en la banca de suplencia del León de Collao. Querido amigo, a esta hora de la noche, ¿qué le parece? Las instancias que tiene el Conce a esta hora de la noche, con viento y todo, empata 0-0, tenemos 32 de partido.
2: Claro, un poco haciendo alusión a lo que decía el técnico hoy día, ¿no? Va a incorporar mucha gente joven, caras nuevas en la banca de Deportes Concepción, para ver si tienen la posibilidad de demostrar que ellos también están en condiciones de ser alguna alternativa para el campeonato nacional.
0: Listo, muchachos, la recoge el Conce, se llegó pelota, mirada aquí, Jarita, va a frenar, Jarita, métala para el patrón, vamos patrón, pasa la pelotita, va a enganchar la pelota dentro del área, le quiere pegar, posición de adelanto el patrón, por favor, a su rapidez, frene la pelotita porque está jugando en contra del viento, está picadísimo el patrón de esta hora de noche, dos veces lo han sorprendido, posición de adelanto. Dos veces que el Conce le ha mermado el ataque. Mira Concepción. Van a meter el pelotazo al vacío. ¿Pero para quién, muchacho? ¿Para quién? ¿Para que corra solo el patrón? ¿Para que corra? Jala. Levanta la mano del otro lado. Y dice, ¿pero para qué, Bernabé? ¿Para qué esos pases? Me imagino si Díaz estuviera al lado de la cancha. Ay. Peor que se vuelve a reaccionaría. Creo yo, querido amigo.
2: Claro, ese, habitualmente los jugadores en la cancha le dicen, no la tire, ¿no? No la tire, toque la pelota. Trate de hacer algo, pero eso es como tratar de deshacerse del balón rápidamente y poner un pase sin ton ni son a buscar a alguien, ¿no? Y en esta opción era tratar de buscar a Valencia, cuando el hombre que tiene que colocar esa pelota de Valencia, cuidado que va a ver cómo.
0: Si se salva Puerto Montt por ese sector del campo, con el Chapicara, Vigar, punto muerto, saque de valla, todos le reclaman penal, Reiner Castro le levanta la mano, pero nada, le dice no Alvarado, no con esas cosas no juego, dice el juez central de compromiso, lo reclama Paredes, también a corta distancia, y a larga distancia puedo visualizar también al jugador número 11, Reiner Castro, que le reclama el juez de la contienda, falta penal. Yo diría que fue en contra del hombre Concepción, me parece, que desde el piso el hombre que votó fue el portomontino. Paramos el fútbol, claro, tenemos así, 33.
2: Así lo indican las imágenes, ¿no? Que fue el hombre de Puerto Montt, como dirían en el básquetbol, foul de ataque.
0: Correcto, muchachos. Javier, 3 y volvemos.
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0: Correcto, la pelota de Chico Re para el conjunto Puerto Montino, va a salir el portero Veloso, posición de adelanto del hombre que tiene la 8 en Puerto Montt, paramos el fútbol, la recaptura, el portero Veloso para Concepción, quiere salir jugando, tocando la pelota y abriendo la cancha con Brian Béjar, Béjar para tocar en corto, ¿dónde están los muchachos? Se han cambiado, ahí aparece dorsal número 21, en el terreno medio el jugador Nico Fuente, dorsal número 31, no va a tocar Fuente para perderla, muchachos, pónganse de acuerdo, se viene el Puerto Montt, arranca con pelota dominante que se va a pinchando la pelota, saca el carajo. Saca la Carrasco para tocar con vara y arranca que viene Concepción. Pelotazo al vacío para Jano, pero el pelotazo, muchachos, no nos rinde. Valencia, más atento, Leonardo. Si quiere quedarse con el 10 del Conce, va a tener que sufrir, pelear y luchar la gota gorda, querido Bernabé. Tiro libre para Puerto Montt, una ronda de Valencia que le puede costar caro al León de Collao.
2: Claro, una pelota que quiso amortiguar el jugador de Deportes Concepción Valencia y le queda para el número 30 del cuadro de Negrete.
0: ¡Cuidado, se viene Puerto Montt, chance de Peligrosa! ¡Y aparece el gato, bala! ¡El gato Veloso para quedarse con el balón! 30, Salvador Negrete, entraba en zona peligrosa, enganchaba en la salida a Dylan Vara, tiro abajo, como lo vio en la capital regional. Bernabé Mauricio Lorenfica llegó, el puerto, el delfín, quiso matar al León de una, contraataque especial ahora, ¿cómo se fue, muchacho? Sí, de Concepción, luego vamos con Bernabé, ¿y qué pasa con Valencia, muchacho? Valencia, falta. No, en definitiva, no fue Valencia el hombre que cayó en el terreno medio, fue el patrón, me parece. Don Bernabé Mauricio, sí, el patrón Escobar es el hombre caído. Paramos el fútbol, tiro libre para el León de Collao.
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0: Ahí la tiene el jugador de Concepción. Reiterar la jugada. Enganchar, pero todavía le quiere pegar Franco Cáceres, la pelota rebote la Jarita, en definitiva tenemos tiro de esquina, corner para el León de Collao, Bernabé Mauricio, número
2: 1.
0: Correcto, 1-1-1. Javier Vázquez Jiménez.
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0: No prende, Carrasco, querido Bernardo Mauricio. No prende, entra el choque desmedido. Ya fue expulsado frente a la U. Por decirle cosas extrañas a juez de la contienda. Ahora hace lo mismo. No, nadie le coloca un coto, una tarjeta amarilla. Yo diría a mi iniciativa en el Conce, a bajar las revoluciones. Carrasco, estás en primera, aprovecha tu oportunidad. Hay lanzamiento libre de esquina, le va a pegar Jara. Jara para meterle con mucho efecto a primer palo. La sacaban sobre Urita. El quite de pelota que se ejerce conjunto Puerto Montino, no alcanza a rescatar. Échale a correr, juez decía don Francisco. Échale a correr para que aparezca Mancilla. Mancilla para el toque corto y efectivo que quiere ejercer el conjunto Puerto Montino. Pica al piso, la pelota se va a posesión del portero Urita. Desde el fondo domina el conjunto puertomontino. Me retraigo con la Concepción sobre Jara, perdón, sobre Carrasco. Querido Bernabé, ya estaba con tarjeta amarilla frente a la U y ahora quiere seguir en la misma. Tiene que bajar un poquito las revoluciones, Bernabé Mauricio.
2: Claro, cuidado.
0: Cuidado, se viene Puerto Montt, pegó. ¡Gigante! ¡Monumental! ¡Una reacción felina! El Gato Veloso otra vez, salvando al León de Collao. Se estiró. ¡Eso! Y la envía hacia el costado. Tremenda tapada del portero Lira. Vamos, Araya. Sí, que no vamos a necesitar un tercer arquero. Ahí está el gato veloso, querido Bernabé Mauricio, para salvaguardar la estantería Lila. Ha trabajado poco y las veces que ha trabajado ha sido fundamental. Se viene el conjunto Puerto Montino. Baja por instancia, le quiere pelear el hombre Concepción Dávila. La ganaba sobre el defensor de Puerto Montt. La toca en el corto para que aparezca Valencia. Valencia echa a correr la pelotita. ¿Quién se gana? Jara sobre la banda. La entraron dos, tres, fuerte falta. Y hay tarjeta, claro que sí, señor. Fuerte entrada de Cárdenas sobre Jara. Tarjeta amarilla que dio Bernabé. Mauricio López Fica. Tremenda la patada que le dieron al 19 de Concepción.
2: Claro, tremendo patadón, tarjeta amarilla para Cárdenas, pero me quedo con lo anterior, ¿no? Aquella jugada donde Castro quiere sorprender a Neri Veloso venía al primer palo y tuvo la reacción felina para ir y tratar de ir al segundo palo y con un manotazo sacar esa pelota que buscaba la red del cuadro de Deportes Concepción. Gran tapada de Veloso en las dos ocasiones que ha sido clara la intervención, la llegada profunda del cuadro de Puerto Montt. Ha estado espléndido el portero Veloso, demostrando que es un hombre y una carta propicia para el Deporte Concepción. No es el tercer arquero. Neri Veloso perfectamente puede ser el titular y hoy día lo está demostrando.
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0: Ahora pasó el largo Carrasco, que equivoca el camino, sale Veloso, gatito, vamos gatito. Dejó seguir la pelota Veloso, el portero Lira, la pelota no está en la cancha y saque desde el fondo que favorece a Deportes Concepción. Tenemos ya recorrido los 40 minutos de este primer tiempo. 0 para Deportes Concepción, 0 para Deportes Puerto Montt. Lo vimos a través de Operación Retorno Fiesta Deportiva en la radio de Colón de Concepción, para Concepción, Chile, América y el mundo. Va a sacar el portero, toque en corto, para que vaya produciendo la salida el jugador Mateo González, la rechaza sobre el medio sector para que aparezca el patrón, el patrón de cabeza para habilitar a aquel, la instancia para que apareciera Brian Beja, se metió un bote, el hombre que cambió de perfil junto a el jugador Patrick Scara. Y sale jugando el conjunto Puerto Montt, tenemos 40, lo dijimos, 40 de primer tiempo, 0 para Puerto Montt, 0 para el Conce.
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0: Saludos cariñosos para cada uno de ustedes, muchachos, para Luchito Varela, para Mario Barrete. Claudio Vega, en la capital regional, escuchando el trabajo de Operación Retorno Fiesta Deportiva de la Radio Colene. Concepción, Chile, América del Mundo, los escucharon de WhatsApp. Y también me imagino desde Viena, Austria, y también desde Múnich, Alemania. Seguramente la señora Cristina Rodríguez, cuidado, viene el conjunto Puerto Montt. ¡No! La salvó parcialmente. Le pegaba al número 30, la separa Salvador Negrete. La pelota rebota en el defensor puertomontino. Era en definitiva Richard Paredes. El remate Estuvo la oportunidad para el conjunto para sacar desde el fondo en coordinar varas para el León de Collao.
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0: Un error defensivo del Conce. Cuidado, muchachos, no confiarse. El viento hace su mella sobre el arco norte del complejo deportivo, dándose palas de frente hacia la bahía de Puerto Montt, defendiendo de extremo hacia la Universidad de los Lagos. Ahí carga el conjunto argentino. Contra dorsal número 14 en la espalda, que el jugador José Carrera ha molestado con tarjeta amarilla en el primer tiempo. Fuerte entrada sobre Cara, viene el centro, paraba la pelotita, si quiere ganar 31 en la espalda. Nicolás Fuente, que para mí hoy día ha tenido un partido bastante triste, el 31 Concepción, muy desapareció de las acciones, el 31 Lila, y reclama todo el rato, el jugador número 31 Concepción, gánate Nicolás, gánate, es un buen jugador, en la cancha, el viento y todo lo demás, hace los sumerestres, tenemos 42 recorrido, sufriendo, luchando, peleando, el León hace guapesa al velero, que en su tierra, en su cancha y en su clima, quiere hacer mellar la resistencia de su zona defensiva, pero ahí está Concepción, va a echarle con el Jarita por dentro, Jarita por fuera para ubicar la salida, en corto pero para atrás, nunca querido amigo, retroceder nunca, rendirse jamás, a que no se quiere ganar, tocándola por el medio sector, aparecía dorsal 31, ahora sí, apareció Nico Fuente, va echándola a correr para que aparezca Valencia para tocar a central y retroceder la pelotita para que salga jugando Concepción, Raudo saque, tocándola por el medio sector, para que la perdiera Matías González, se viene el conjunto puertomontino, cuidado, un error defensivo, le va a quedar a pared, para el remate, pared para enganchar. Buena la jugada, le alcanzó a quedar para Reiner, sale el portero Veloso, es seguro el propietario, el goalkeeper Lila, que le da estantería, le da seguridad al fondo Lila, que ha tenido una de aquellas, querido Borrabé, Mauricio a la distancia, se ha equivocado constantemente en la salida, Mateo González, muy regular el ex hombre de la U.
2: Sí, claro, hay hombres que definitivamente están demostrando que no están para ser titulares o alternativas, ¿no?, para el técnico, y en estos partidos son justamente para eso, ¿no?, para ver cuáles son alternativas, quiénes podrán ir a la banca, quiénes podrán pelear un puesto, y ahí está el caso de González, que junto con Fuentes, que creo que hoy día no han andado al nivel que uno considera, pensando que se está jugando...
0: ¡Se viene Jaro, pero mira, va a Patrón, pegadilla, pegó el Patrón y la pelota se va al tiro, esquina, córner para Deporte Concepción, la tuvo el gran pase de Jaro, el vacío, entró el Patrón, toque profundo, era el gol del Conce, era el gol, el primero del partido, la aparición del defensor dorsal número 12 en las espaldas, Mancilla, para bloquear el accionar, la pelota se va al tiro de esquina, córner para León de Collao.
2: El segundo.
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0: Me va a pegar al de Jara. El muchacho queda un minuto para que termine el partido reglamentario. Ahorita primer palo, quien va el testazo, cabezazo. Se da pegue en el canto. Pero tiene un botecito, otro más la quiere sacar el conjunto puertomontino. Cuidado, la salida en corto del conjunto de la décima región. Falta del 31, Nicolás Fuentes, que quedó como último hombre y se enoja Richard Pavé. Sobre el defensor de Deporte Concepción, le llama la atención Reiner Castro. En definitiva, el hombre que se sumaba en las acciones del terreno medio. Tenemos exactamente los 45. Vamos a ver cuánto más se va a agregar en cualquier instante, en cualquier momento. Van a levantar la banderola. Van a levantar ese cuadrante bastante hermoso que tienen los árbitros, por lo menos profesionalmente. Y si ustedes sabían, querido Bernabé, Mauricio Lorenfica, que se implementa el VAR para la primera vez, temporada 2026, segunda parte del torneo.
2: No tenía idea.
0: Sí, señor, bueno, a partir de la primera fecha de la segunda rueda, su equipo de la B van a tener que estar tranquilitos, montarse bien los muchachos, que no lo vaya a pillar el VAR. Algunos con B corta, hay otro con B larga, querido Bernabé.
2: Bueno, lo del Mundial también, ¿no? Se va a implementar la norma de que ya no se van a poder tirar al suelo como para hacer tiempo, como lo es habitual en el fútbol nacional, ¿no? Y eso de taparse la boca para hablar también. Hay varias cosas que se están incursionando en el Mundial y que se van a poder poner en práctica ya en el Campeonato Nacional en la segunda parte.
0: Claro, si se demora mucho al portero, tiro libre de esquina. Así no va. Corto y preciso. Los árbitros van a tener esa facultad, que bueno, por lo menos para darle mayor rapidez. Ojalá que no venga la pausa de hidratación, porque nos va a parar a todos.
2: No, ahí saque. Esa no, 3. Va a quedar. No, porque sí, no. Con la pausa de hidratación en Collao alcanzamos a ir a tomar café ahí a Tegualda.
0: Exactamente, sale el portero Veloso. Cuando corría la posición el jugador de Puerto Montt, la saca Barabara para echar la correa con Diego Aldijara. Pasa el hombre Concepción. Muy bien, Barita. Uno que se ha ganado el puesto. Tenemos cuántos, tres más, querido Bernabé. En definitiva, tres más. Me indica con el dedito mi colega acá de Radio Antillanca de Puerto Montt, que está a mi costado. Tres. Y no jugamos más, muchachos. Al término de los primeros 45 minutos. Grande. Saludos para los amigos de Radio Sago, para el Lalo Marín Valdés, que es de Osorno, pero rápidamente le hizo los contactos. Bueno, colegas de Radio Antillanca, que siempre están ahí sacándose el amor. Igual nos conocimos por largos partidos, largas instancias, Bernabé Mauricio, con los colegas de la décima región cuando Puerto Montt estaba en segunda división profesional. Se viene Concepción, arranca Fuente, pelotazo al vacío para que se venga Franquito Cáceres. Vamos, Franquito, meta la personal. Franquito. Livianito, Franquito perdió ante la presencia de dos hombres del conjunto puertomontino. Uno era Axel Morales y el otro Diego Mancilla. La pelota la cambia de perfil. Vamos a sumar el tercer minuto. En cualquier instante tenemos dos ya cumplido. La pelota la tiene Concepción, la tiene Jara para echar a correr, métala para el patrón, pasaba para delante de Valencia, que va a pasar, enganche de pelota, insulso, nada que hacer para Valencia, le va a costar un kilo y medio meterse en el Conce al chico Valencia, si no cambia su forma de jugar a los 34 años difícil, que Valencia se gane el puesto, pero hay que meterle punch, va a ser jugador del Conce, sí tiene que seguir y hay que meterle, hay que sacarle jugo, vamos, va a tener que enseñarle a tocar rápidamente Gerardo Manuel Reynoso, la vieja que se sabe de fútbol y ese conoce fútbol. Tenemos 48 ya prácticamente cumplido. Esto se va a acabar en cualquier instante, en cualquier momento. Vamos, muchachos, sacando la pelota de la zona propia. Se viene a jugar el conjunto puertomontino. Va a salir el portero Neri Alberto Peroso. El goalkeeper Rila para quedarse con la pelota. Hay punto muerto. Saque desde el fondo. No, en definitiva, yo pensé que había terminado el partido. Levantaba su mano el juez de la contienda. Dice: Juegue Veloso. Para el León de Collao. El viento y la lluvia se hicieron partido en este primer tiempo, pero ahora ha bajado la intensidad. Hay viento, pero nada más que eso. A esta hora de la noche, cuando el reloj marque exactamente 12 minutos para las 9 de la noche, en estos precisos instantes, el juez se coloca el pito a la boca. Terminó. Dejaron de correr acá en el complejo deportivo del Estadio Parque Chinguihue de Puerto Montt. Fecha 4, Copa Chile sin azúcar. Deportes Puerto Montt, el local 0. Deportes Concepción 0. 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
1: 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El marcador dice 0 para Deportes Puerto Montt, 0 para Deportes Concepción. 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
0: Terminaron los primeros 45 minutos acá en el Parque Chinquihue de Puerto Montt. Es hora del comentario de estos primeros 45 minutos más los 3 de edición del Estelar de Operación Retorno Fiesta Deportiva de la Radio Yacolén. Don Bernabé Mauricio Lorenfica, en la capital regional, en la ciudad de Concepción, en el sector de Chiguayante. Ahí usted con la palabra, querido amigo. Cero para Deportes Puerto Montt, cero para Deportes Concepción. La visita, fecha 4, Copa Chile, Coca-Cola sin azúcar.
2: Claro, un partido discreto, los primeros 45 minutos, este de Deportes Concepción y Puerto Montt, con las inclemencias del tiempo, ya bien consabida y relatada por usted desde allá del Chinquihue, con una formación absolutamente nueva, la de Deportes Concepción, en relación a lo que venía haciendo, con la incorporación de Nelly Veloso, que creo que ha sido todo un acierto en el día de hoy, con hombres en la extrema defensa, que como Carrasco, que volvió a la defensa, ya lo había hecho Béjar como lateral por un costado, Dylan Vargas en alguna oportunidad también. Lo de Misael Dávila ya es consabido en el mediocampo, que poco a poco se ha ido transformando en una pieza importante en el Deportes Concepción. Nicolás Fuentes quizás no ha sido todo lo que uno quisiera para darle alguna seguridad a Deportes Concepción junto con Mateo González. Y los ojos estaban puestos en un hombre que estaba de retorno hoy día en la titularidad, el caso de Leo Valencia, ¿no? Para todo el mundo ya es consabido lo que ha sido Leo Valencia en la primera parte del campeonato, mucha crítica, poco fútbol, poca capacidad de poder demostrar lo buen jugador que es él. Yo me niego a pensar que se le olvidó jugar la pelota a Valencia, todo lo contrario. Pero cuando un jugador no tiene la confianza o no está bien de la cabeza, pasa lo que le pasa a Valencia, ¿no? Que Valencia no pide la pelota, que cuando tiene la pelota no da un pase con claridad que uno espera. Entonces, hoy día era como su revancha. Y arriba, lo ya que es propio de Aldrich Jara con Carlos Escobar, que hoy día entra de titular con la capitanía, quizás un premio a lo que fue ese gol en los tiempos postreros, lo último, ¿no? Cuando ya estaba terminando el partido frente a Huachipato, Escobar con un cabezazo, con un pivoteo, ¿no? Puso el triunfo para el cuadro de Deporte Concepción y premio aquello, yo creo que hoy día se le entregó la titularidad y más aún la capitanía. Entonces, con esta formación de Deportes Concepción, que ya lo había dicho el técnico en más de alguna ocasión, que buscaba ver algunas alternativas, darle la posibilidad a aquellos elementos jóvenes, al semillero de Deportes Concepción, de que puedan demostrar que ellos también pueden ser alternativa para el técnico cuando se retome el campeonato nacional, o definitivamente seguir siendo hombres para este campeonato de la Copa Chile o del campeonato de la Liga, que son dos campeonatos que Deportes Concepción definitivamente ha renunciado a poder competir. Va a participar, Concepción está participando, pero no va a competir por tratar de obtener algún lugar, sobre todo en la Copa Chile, ¿no? Porque en el fondo los ojos están todos puestos en el campeonato nacional, porque ahí es donde Concepción necesita respirar con todos los partidos que se le vienen ya cuando se reanude el campeonato a fines del mes de julio. Entonces, hoy día, ¿qué es lo que el técnico Díaz puede, por lo menos en la primera etapa, tener en consideración? Que Nery Veloso es una apuesta y es un hombre que, si se le da fútbol, se le da el rendimiento de partido, es un hombre que puede ser el segundo arquero perfectamente. Creo que Nery Veloso no puede estar ligado al tercer puesto de arquero, considerando que Dutra es un hombre que vino a pelear o a ser titular y que él le peleó el puesto en definitiva en Deportes Concepción, ha sido el que hoy día más rendimientos ha tenido, como es el caso de Nicolás Araya, ¿no? Que a todos los sorprendió que Nicolás Araya hoy día sea el titular y que haya mantenido a Deportes Concepción con un buen rendimiento. Entonces la duda estaba, ¿quién hace de tercer arquero? ¿Quién va de tercer arquero? O Nery Veloso o Dutra. Hoy día Nery Veloso ha demostrado en dos ocasiones, primero, que sus reflejos están intactos. en ese cabezazo de a boca de jarro prácticamente ahí a la altura del punto penal, cuando estaba muy temprano el partido, de madrugada el partido, ¿no? Dos minutos, aparece Paredes y con un cabezazo no le dio mucha dirección el jugador del cuadro de Puerto Montt, pero Neri Veloso tuvo la capacidad para manotear esa pelota y que la pelota se fuera al fondo de las mallas. Y después lo tuvo de nuevo, otra vez Neri Veloso, cuando el jugador Castro, en una jugada por el costado derecho, le pega al arco. Neri Veloso pensaba que la pelota podía ir al primer palo, iba al segundo palo, pero fue abajo, muy intrépido, para poder colocar la mano derecha y permitir que ese balón se fuera sobre el costado derecho de la portería. Dos jugadas claves que ha tenido Neri Veloso, dos tapadas claves. La primera fue un tapadón, porque le cabecearon en la boca del arco prácticamente. Y ahí hay que tener reflejo, ¿no? Hay que tener esa facilidad para poder manotear el balón cuando te cabecean ahí en la boca del arco, y sobre todo cuando uno no sabe cuál es la dirección que le van a dar al balón con la cabeza, ¿no? Y después el tiro que yo estaba narrando, el de el jugador Castro, cuando le pega abajo y Neri Veloso va... Entonces creo que ahí Neri Veloso está mostrando que tiene sus credenciales para decir: profe, yo estoy aquí para pelear el primer puesto, para pelear la titularidad. Y ahí es donde Concepción tendrá que ver alguna alternativa, porque me parece que para tener a un extranjero como Dutra como tercer arquero, me parece que es un despropósito, ¿no? O sea, tener a Dutra como tercer arquero es botar la plata y teniendo un cubo de extranjero. Entonces, Dutra, de paso, cuando ha tenido que ser requerido, no han dado todo lo bien que uno quisiera. Eso también hay que señalarlo. O sea, Dutra, cuando ha jugado, tampoco ha sido prenda de garantía en Deportes Concepción. Nadie discute que Dutra tiene un cartel o viene con un cartel de buen arquero, pero aquí tampoco ha tenido su rendimiento. Entonces creo que Neri Veloso hoy día ha mostrado sus cartas credenciales, ha dicho: yo puedo ser una buena alternativa, profe, y le voy a pelear el puesto al Nico Araya palo a palo para poder ver alguna posibilidad. Ya es consabido lo de Dylan Varas, como lo de Brian Béjar, que son alternativas que creo que le permiten al técnico poder tener alguna posibilidad por ahí. Lo de Diego Carrasco, tal como lo decía Javier, yo creo que a Diego Carrasco hay que bajarle un cambio, ¿no? Hay que decirle: Diego, tómate un Armonil, esto es fútbol, no es pelea, no es lucha libre, y tómate un Armonil, porque si tú sigues de esa manera, te va a costar de que te puedan colgar otra amarilla y te puedas ir expulsado como te fuiste expulsado de la forma que te fuiste contra la Universidad de Chile. Entonces, Diego Carrasco, siendo un buen jugador, de repente se le suelta la cadena. Entonces, ahí alguien le va a tener que decir a Diego Carrasco que tenga que tener la tranquilidad para pensar que no puede, sobre todo en un córner, que si bien es cierto favorece a Deportes Concepción, ir a pelearse con los centrales del cuadro Puerto Montt. Me parece que no se está jugando la final del fútbol, la final del campeonato, ni se está subiendo o peleando quién va a salir el campeón, ¿no? Como para poder increpar a los centrales como lo increpa Diego Carrasco. Claro, una forma es ser guapo, pero otra forma es ir al choque con los jugadores. Guapo es cuando se va en el mano a mano y se gana una pelota y se gana de buena forma. Entonces no sé si Diego Carrasco puede hacer alguna alternativa válida de mantenerse este comportamiento. Por ahí Grillo tiene su ripio. Si bien es cierto que a Grillo también se le sale la cadena y lo mostró frente al cuadro de Huachipato, pero creo que Grillo tiene una gracia, ¿no? Que cuando el hombre trata de ir en el mano a mano, él trata de imponerse. Yo no soy, para mí Grillo no es de mi paladar futbolístico, ¿eh? De paso le digo, ¿no? Grillo no me llena el paladar futbolístico como central. Creo que es un hombre que tiene bastantes ripios, pero ante Carrasco yo prefiero al Grillo. ¿Qué quiere que le diga? Bueno, Misael Dávila en el medio creo que mantiene su nivel. Hoy día no ha sido una pieza fundamental, pero cuando juega ahí con Sepúlveda, con Sandoval, perdón, cuando juega ahí con los otros hombres en el medio que tiene el cuadro de Deportes Concepción, Sepúlveda, el jugador, perdón, Dávila se ha transformado con Enrique. Creo que se ha transformado en una pieza importante en el cuadro de Deportes Concepción. Entonces, mantiene un poco su nivel. Y carente hoy día de mostrar más cosas, Creo que Mateo González ha estado en deuda. Y arriba ya sabemos lo que hace Aldrich Jara por el costado derecho y Carlos Escobar, que hoy día lo he visto ganoso. Tuvo una posibilidad, una pelota que le colocaron en ventaja, que lo pillaron adelantado, pero no ha tenido valores con ventaja el jugador Escobar. Y eso le pena a Carlos, porque él es un jugador que siempre está ahí. Me parece que es un jugador más de segundos tiempos, de entrar en los últimos 10, 15 minutos, que de titular. Me da la impresión que Carlos Escobar no le acomoda entrar de titular, él le acomoda entrar en la última parte. Pero bueno, el técnico le está dando la posibilidad para que pueda mantenerse, porque Carlos Escobar va a ser de los hombres que se va a mantener en Deporte Concepción. Y seguimos con la gran duda. Lamentablemente, estos primeros 45 minutos han sido para Leo Valencia. Qué lata para Leo Valencia, de verdad se los digo, qué lata. Pero sigue siendo el mismo Leo Valencia que lo vimos en los partidos de la primera rueda. No veo un Leo Valencia distinto. Hoy día, los primeros 45 minutos, no vi un Leo Valencia distinto. No lo vi desde el punto de vista de la cabeza distinto. No vi un jugador que quisiera marcar una diferencia o que dijera, bueno, aquí vengo por mi revancha. Hoy mi revancha, hoy mi partido revancha y voy a demostrar que yo soy un buen jugador, que a mí me pueden pasar la pelota, que yo puedo hacer jugar a mi equipo, que yo puedo tocar. No, la verdad es que veo al Leo Valencia con los mismos ripios. No sé si va a alcanzar, si las próximas fechas el técnico va a lograr que Leo Valencia se saque esa nebulosa que tiene en la cabeza y que no lo deja jugar, que no lo permite ser el gran jugador que fue en Palestino, el gran jugador que estuvo en Auda. La verdad es que no me convence Leo Valencia. Lamentable por él, porque creo que es un buen jugador, ¿no? Nadie discute eso, ¿no? Que Valencia es un buen jugador, pero que en Deportes Concepción no rinde. Y así pasa con muchos jugadores que llegan con grandes expectativas y que lamentablemente no rinden y que se tienen que ir sin pena de gloria de un equipo. Y creo que Valencia le va a costar mucho tratar de revertir lo que lamentablemente ha sido su rendimiento futbolístico. Estoy refiriéndome netamente y exclusivamente al desempeño de Valencia en la cancha. Creo que no conozco a Valencia, no sé si es como persona, lo desconozco, pero desde el punto de vista futbolístico, lo que ha demostrado Valencia en toda la primera parte del campeonato y este partido que ha sido el partido llamado revancha de él, como para que, además considerando el rival, ¿no? Es un rival de primera vez, un rival más accesible, pero claro, los equipos de primera vez tienden esto de que marcan más, son más rudos, no dejan jugar, no dan espacio. Entonces, bueno, pero hoy día Valencia la verdad que ha sido lo mismo, más de lo mismo, ¿no? De lo que veníamos viendo. Un sonámbulo en la cancha, un hombre que no tiene la pelota, que no está ahí con el timing para poder recibir y tocar. O sea, bueno, vamos a ver qué va a pasar con Valencia, pero a priori no emitiría yo un juicio, pero creo que le va a costar mucho a Valencia poder salir de la situación que está viviendo él y lograr ser el gran jugador que uno quiere. Ya los equipos comienzan a llegar a la cancha y comienzan a ver las primeras variantes. Va a entrar Mesías. Y ya vamos a ver por quién ingresa el hombre de Deportes Concepción.
0: Correcto, ha sido el comentario de Bernabé Mauricio Lorenfica. Nos resetamos uno y volvemos al Estadio Parque Chinquihue. Entró Mesías en Deportes Concepción, querido Javierito. Uno y volvemos.
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0: El fútbol se va a venir en este segundo tiempo. Deportes Concepción para cargar. Me parece que salió Cáceres en Deportes Concepción. Está habilitando, estoy viendo, Fernando, cuál es el perfil del hombre que abandonó el Deportes Concepción para poder tenerlo claro e informárselo. Entró Valencia, perdón, me entró Mesías, Ignacio. En Deportes Concepción me parece que Cáceres fue el hombre que pagó caro el primer tiempo. El chico Cáceres no está en la cancha. Deportes Concepción y Puerto Montt. Segundo tiempo, pitazo a la Boca. Comenzó a robar la pelotita en este segundo tiempo. 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Y la radio Yacolente Concepciones, virlando los primeros instantes de este segundo tiempo. Le corresponde al conjunto puertomontino. Yo diría que aproximadamente unos 3.500, 3.700 personas llegaron a este estadio. Caseta 6 de trabajo. A esta hora de la tarde, hay saque lateral que favorece al conjunto puertomontino. La va a jugar desde la zona propia Kevin Iganya para el conjunto del Puerto Montt. El portero Lucho Brito va a las espaldas a la barra de Deportes Concepción, donde está ubicada la Universidad de los Lagos, en ese panteón. Cuidado, se equivoca el conjunto Lila, va a pasar. Viene para pared, le pegó. Gol de Puerto Montt. Negrete. Gol de Puerto Montt, muchachos. ¡Qué camino al aire! Exactamente 50 segundos, pelotazo al vacío. Parapetada la defensa del Conce. No entiendo qué quiso hacer en el cierre de pelota. Tengo entendido que fue Carrasco. Otro que se equivocó, pasaba de largo. Entró en contacto con la pelota Creguete. Se la pinchó al primer palo. Y Puerto Montt marca el primero. 1 para Puerto Montt, 0 para el Conce. Un minuto. Yo diría 50 segundos tras el error defensivo de Deportes Concepción. Un error, pero garrafal. En la salida de Concepción fue Valencia. El hombre que impulsó la pelotita para hacia atrás. Se equivoca la extrema defensa del Conce. Era Béjar en definitiva, muchacho. Era Béjar. Me lo reitera el máster central de trabajo acá en el Estadio Municipal de Puerto Montt. Y el pique de pelota de Negrete para entrar en contacto con la pelota. Un error garrafal, querido Barrabé. Le cuesta caro León. 1-0. Gana Puerto Montt el Conce.
4: Claro, una pelota que toma Béjar tratando de jugar con sus compañeros hacia atrás, los defensas, pilla la defensa muy abierta de Deportes Concepción y aparece Negrete, ¿no? En velocidad, entrando al área, cuando sale Veloso le levanta la pelota y con la pierna izquierda el jugador del cuadro de Puerto Montt convierte la apertura del marcador, el 1-0 recién corrido 3 minutos del partido, Puerto Montt 1, Concepción 0.
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0: Golpe de agua fría, Bernabé. Un error de los tres chiflados. Comenzando el segundo tiempo, le puede costar caro Concepción, querido amigo.
4: Claro, un error garrafal, como tal como lo señala usted, pero es habitual esto, ¿no? Que Concepción, cuando tiene la pelota, trata de jugar hacia atrás, pero no se ubican con los hombres que tiene, ¿no? Y la pelota estaba muy abierta a la defensa de Concepción, y Béjar, claro, quiso sorprender a sus compañeros tocándole hacia atrás, pero no pensó que estaba Negrete muy atento, se llevó en velocidad a los centrales de Deportes de Concepción y no tuvo mayores complicaciones para entrar al área y convertir el gol en la apertura del marcador para el cuadro de Puerto Montt.
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0: Nuestro tablero marcadores en Radio Yacolén. Operación Retorno de la Huella León indica 1 para Deportes Puerto Montt, 0 para Deportes Concepción. Marcó en el minuto. Negrete hace un error defensivo del Conce. Vamos, Conce, a buscar el cuento. Se viene a Béjar. Salta sola, pelotita, un botecito, otra mano. Vaya uno. Venga, Béjar, la pelota pasaba. Lo canto, la pelota rebota, mano, me pareció. Nada, dice el juez de la contienda. Juegue más. La Interconce. Aprovechar el minuto. Aprovechar el instante. La toca hacia el medio sector. Se viene Jara por dentro, Jara por fuera. Quiere buscar salida. La pelota queda dando bote. Va a entrar en contacto por uno, por dos, por tres, por cuatro. La pelota se va fuera del campo de juego. La pelota no está en la cancha. Juega rápidamente el León de Collao. Tenemos 4 minutos del segundo tiempo. Cae el Conce por 1-0. Un error garrafal en el comienzo del segundo tiempo. Le costó caro León. Ahora otra vez deja la pelota, deja salida. Para que aparezca por el terreno medio Mateo González. La va a enganchar. Yo me decía la pelota por arriba. De la portería del goalkeeper del señor Lucho Orieta. Pasamos el fútbol, muchachos. 0-0 para Deportes Concepción. La visita, 1 para el local.
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0: La pelota rebota en el junior de Concepción, la cual domina, se carga, cae Concepción por 1-0. El minuto de juego, Negrete marcó para el conjunto portomontino. Vamos con a buscar el empate, a buscar el empate. Para mí, sí, del paramos el fuego, muchachos. La va a enganchar quien diga mala. Salí jugando para Concepción, echando a correr la pelotita, se viene quien jala. Jarita, va a echar 1, 2, 3, 4, 5. Muy bien, el frenazo de pelota. Y los míos fuera del campo de juego. Hay lateral, le ganó la posición Diego Mancilla a Alexi, al jugador Aldijara. Paramos el fútbol y el saque lateral. Tenemos 6 minutos de juego este segundo tiempo. 1 para Puerto Montt, 0 para Concepción. La pelota va por arriba. La juega en corto, deja picar la pelotita. La quiere salir jugando el hombre de Puerto Montt. Pelotazo abajo, cayó el hombre de Puerto Montt. Dejó seguir el juego de la contienda. Frenó la segunda parte. Tiro libre para el conjunto de la décima región. Se enoja. El patrón querido Bernabé Mauricio. Tenemos 6 de partido, gana Puerto Montt por 1-0 este segundo tiempo.
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0: Bernabé, 7 minutos de juego este segundo tiempo, este marcador lo complica Concepción, ¿eh? Se nos quedó ahí en el testeo, lo escucho a larga distancia. Ahí está Javierito también, don Bernabé Mauricio Loro Fica, luego vamos con el comentario de él. Tenemos 8 minutos recorrido, 8 minutos de segundo tiempo, la pelota cae en terreno propio del conjunto Lira. ¿Quién la va a ganar esa zona del campo de juego? ¿Qué viene Gaña? El Gaña va a retrotraer el fútbol para que aparezca dorsal número 4 en la espalda, Máximo Rivero. Para engancharse en el partido, ahorita que quiere salir jugando, la pelota por arriba, se va a rescatar el portomontino. Caer en terreno propio del campo de juego, abriéndose ese sector del campo de juego. Ahí está dominando las acciones el conjunto de la décima región de nuestro país. Ahí le parece bien, querido amigo. Ahí el juez de la contienda, Reinero Alvarado, cobra la falta. Tiro libre que favorece al conjunto portomontino. Tenemos 8 minutos recorrido segundo tiempo. La pelota va por arriba. Se pierde fuera del campo de juego. Ahí lateral para Puerto Montt, cerca de la portería del goalkeeper. El señor... Sí, Neri Alberto Veloso, sí, correcto. La pelota me hace así, el colega de Radio Antillanca. Me parece que va a haber cambio en Deporte Concepción en cualquier instante. Sacando la pelota de la zona propia. Por allá se venía el balón, dominando el conjunto portomontino. Quiere avanzar, dominando y sacando la pelota de la zona propia. Aquí viene Gaña. Gaña para tocar en corto de primera. Se equivocó el defensor en el toque de pelota que ejercía Alexis Sabela Dorsal número 18. La pelota donde está en la cancha. Ahí saque lateral que favorece a Deporte Concepción, que cae acá en Puerto Montt, en el complejo deportivo del Parque Chinquihue. ¡Por 1-0!
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0: Cayó el patrón, testazo ahí a la zona de la mandíbula, le costó caro, quedó medio mareado el patrón en Deporte Concepción, buscaba Bernard, ahí estaba muy cerca, el hoy día ha sido un fantasma prácticamente, Palencia, la pelota la toca en corto, Concepción tiene que salir de ese esquema, timorato que tiene para avanzar, va a correr la pelota Jara ahora quiere quitar el terreno propio del campo propio del conjunto de León de Collao, la mueven hacia atrás, ¿quién la quiere salir jugando? Por allá está el gol de Béjar, sí, también apoyando la salida. No, en definitiva, el hombre que se calza sobre el balón, aparecía Jarita. La pelota pasaba a los pies del hombre Concepción. La va a ganar Misael Dávila, el saque lateral que quiere ejercer el conjunto Lila, que dirige técnicamente Gerardo Manuel Reynoso en esta oportunidad. ¿Por qué? Porque usted me dirá, salió, claro, el señor Díaz expulsado en el partido frente al cuadro de Deportes Huachipato. El próximo jueves tendremos la misma mirada, pero en calidad de forastero. León de Collao visita al conjunto de Huachipato. Pelotazo al vacío para que corre el hombre de Puerto Montt, cuidado, si viene ataque, aparece Richard Paredes por el medio sector, quiere enganchar, dominio de pelota, le quiere pegar abajo, la pelota pasaba, la alcanzó a rescatar, pinchando de atrás con fuerza, agarre corazón, Dilamaras, la pelota a un botecito, la alcanza a sacar el Maxi Rivero que abre la pelota con Kevin Egaña, Egaña para engancharse con el jugador Diego Mancilla para cambiar de perfil, de izquierda a derecha, para que vaya a bajar en campo propio, para que aparezca Kevin Egaña otra vez para retrotraer la pelotita un poquito más atrás, para que aparezca el portero Urieta, sí, así lo hace, nomás el defensor del conjunto portomontino, presionando, va muchachos. A presionar la salida del conjunto puertomontino. La va a tocar el vikingo. No por dentro, no por fuera. Ahí lo pedía Rafael Morales. Morales quien estaba en contacto con Egaña. Egaña para cambiar de perfil. 1-2-3 quiere variar la presencia del portero de Puerto Concepción. La saca el portero Unita. La pelota un botecito. Otro más. De reino medio del conjunto puertomontino. ¿Quién la va a enganchar? El Pepe Cárdenas. Cárdenas para tocar la pelota en corto. Para avanzar. Tempo propio. Tenemos exactamente recorrido los 11 minutos del segundo tiempo. 11 recorridos. Perde el Concepción por 1-0.
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0: Mira, vale, buena posición el hombre de Puerto Montt. Pedía, solo. Aparecía Kevin Egaña, ganando la posición de riesgo sobre el medio sector ofensivo del conjunto de Deportes Concepción. Un error que puede haber costado caro. Le puede haber capitalizado para el conjunto puertomontino.

0: el hombre Puerto Montt. Otra vez recae los pies de Caña. Este para tocar con el jugador número 18 que corría por ese sector, Alexis Ávila. Ávila para tocar con Legaña. Cayó el hombre de Concepción. Falta. Falta, falta, falta. Y hay tarjeta amarilla para un hombre de Deportes Concepciones. Y la tarjeta para el hombre de Puerto Montt. ¿Qué pasó, muchacho? La falta del hombre de Puerto Montt sobre el de Concepciones. Me pareció más falta la segunda que la primera. Bernabé Mauricio Loren Fica, usted está con nosotros a esta hora de la tarde, a esta hora de la noche, sobre los 12 minutos de juego de este segundo tiempo.
1: Sí, claro, a la distancia no logro ver quién era el hombre.
0: Cayó el patrón, ¿ah?
1: Sí, no, el patrón está muy adolorido, ¿no? Está muy adolorido. Y la tarjeta amarilla, a mí me parecía que también podía ser para el hombre del cuadro de Puerto Montt, pero hasta ahora no distingo quién fue el hombre que recibió la tarjeta amarilla en Deportes Concepción.
0: Lluvia y Gaña, querido Bernabé, y por detrás apareció el Nico Fuente. Yo me queda la duda. Sé que el Nico Fuente.
1: El 31.
0: El Nico fue el hombre de Concepción.
1: Fuente, amarilla, sí. Más fuente. Claro, le entró fuerte. Lo que pasa es que para después Sabela, tuvo el choque.
0: Sabela,
1: claro, después. Sí. Tuvo el choque Sabela con el patrón.
0: Sí, ahí está, esto es lo que me quedó claro, pero me quedan las dudas para confirmar, querido amigo, a través de la señal digital de televisión, para corroborar las tarjetas amarillas en el conjunto puertomontino. Sí, tengo Sabela. Entendido que Sabela, sí, claro. ¿Ah?
1: Sabela, tarjeta amarilla, y ¿ya? El 31 Fuente en Deporte Concepción.
0: Ahí está, entonces me queda claro. Don Javier Vázquez Jiménez, usted con la palabra.
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0: Es la oportunidad para el Nico Fuente para que se proyecte, para que juegue, para que corra. Va a llegar el Nico, el jugador de Concepción. La pelota se va fuera del campo de juego. Cuando corría Ignacio Mesías pasa al vacío. Tiene que mostrarse Fuente. Es la oportunidad que tiene. La banca del Conce tiene a Martín Ramírez, Alejandro Romero, Claudio Toro, Bastián Escobar. Y el chico Matías Bordó y a Tomás Cubilla, el hombre de Concepción, para la eventualidad, querido Bernabé Mauricio Loren Fica, a esta hora de la tarde tenemos exactamente recorrido ya los 14 minutos del segundo tiempo. Cae el Conce por 1-0 en el minuto del primer tiempo, del segundo tiempo. Marcó Negrete para el conjunto forastero.
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0: Hay saque lateral que va a ejercer el conjunto de Deportes Concepción. La va a colocar sobre el medio sector ofensivo el cuadro lila. Aparecía Vara para avanzar. Ve, quiere pegar la pelota por arriba. Casi se le mete al portero Ureta. La pelota que rechazaba el lanzamiento de esquina. Corner para el León de Collao, querido amigo. Lanzamiento de esquina número 3 para Deportes Concepción. Tengo entendido, Barolí.
1: Sí, señor, el tercero.
0: Correcto, tercer lanzamiento de esquina, uno y volvemos, querido Reiner. Cuidado, pasaba la pelotita, por allá viene la pelota, por arriba, bájela, muchacho, bájela para poder ganar la posición del esférico. La pinchaba de atrás, ¿quién la va a enganchar? Valencia. Vamos, Valencia, métase por favor en el partido, querido amigo. No es mal jugador, tiene que ganarse la posición el Conce. Llega, final, línea, final, la pelota, un toquecito, muchacho, un toquecito de Leo Valencia. La pelota quedó muerta en los pies del defensor del conjunto de Puerto Montt. ¿Quién la va a ganar de ahí? El jugador Diego Mancilla. Mancilla para echar a correr, cuidado, se viene Puerto Montt. Menos mal, se cruzó desde el fondo el Nico Fuente. Menos mal que intervino la jugada porque quedaba solo al vacío. Ya tenemos los 16 minutos jugados del segundo tiempo. Vamos, Conce, querido, va por arriba, la pelota rechazada por parte del defensor del conjunto Puerto Montino, quien es otro que corría por el mismo sector que el chico Ariel Morales. Morales que pincha la pelota, deja picar otra vez más para que apareciera Alexis Ávila. Ávila para cambiar la posición del esférico, para que vaya dominando a los pies de Richard Paredes, que se ha visto poco en el segundo tiempo, pero puede ser peligroso. Y un agente peligroso para entrar a la zona peligrosa del conjunto lila. Va a llegar, echa a correr el hombre Concepción. Cuidado, le pica la pelota, le pegó bajo. Gol de Puerto Montt, un error, pero garrafal de Concepción. Picó para allá, picó para acá, apareció Reiner Castro. Le ganó la posición en los 16 del segundo tiempo. Otra vez los errores, querido Bernabé. Otra vez la desinteligencia lilas. Apareció Reiner Castro. 11 en la espalda. Deportes Puerto Montt 2, Concepción 0. Los errores los ha capitalizado Puerto Montt y marca el resultado. 2 para Puerto Montt, 0 para el Conce. En los 16 del segundo apareció Reiner Castro para el conjunto de la décima región de nuestro país.
1: Claro, una pelota que ya se perdía, ¿no? Por la última.

0: Última línea, se confió el hombre de Deportes Concepción, pensaba que la pelota ya abandonaba la última línea, pero al final le rebotó al mismo, ¿no? Al jugador casaquilla número 28, Mateo González, muy ingenuo para ir a esa pelota, demasiado ingenuo, y Reinald Castro se queda con la pelota frontal y no tuvo mayores complicaciones para liquidar a Nery Veloso, que no tuvo nada que hacer, ninguna responsabilidad en este segundo gol de Deportes Concepción, del cuadro de Puerto Montt, que le convierte el 2-0 del cuadro Puerto Montt.
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2: Entró Nieto, se va a Sabela de la cancha. Querido Bernabé Mauricio Lorenfica, nada que hacer, el venezolano celebra para el conjunto puertomontino. Concepción se le ve negro el panorama, errores que le pueden costar caro a la extrema defensa de Concepción, y de esta manera se pagan caro los errores, querido amigo.
0: Claro, es un 2-0 con un equipo de primera B. Consignar que Mateo González es un hombre que está debutando en este partido, tratando de buscar alguna alternativa para el técnico, pero muy ingenuo, demasiado ingenuo para ir en esa pelota y dejar solo al jugador Castro, que no tuvo mayores complicaciones para batir a Nery Veloso y colocar la segunda cifra para el cuadro de Puerto Montt.
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2: La pelota retenida por parte del hombre de Concepción, muy cuidado, va al pase, Valencia, me tomo la cabeza. Llego a transpirar cada vez que Valencia toma la pelota. No hay caso. Y ahora se viene tarjeta amarilla para Brian Béjar. Se salvó, le cubrió la vida. Era falta de sobre Paredes. Caía el hombre de Puerto Montt. Y de verdad, Valencia, no hay forma. Yo creo que debiera haber una modificación en Concepción. Romero tendría que tomar esa posta, porque de verdad, Valencia no anda ni siquiera prendido hoy día en Deportes Concepción. Segundo tiempo, había hecho un discreto primer tiempo, pero hoy día ya Bernabé, Mauricio, ya las cosas, la calma se comienza a perder. Tenemos exactamente 19 minutos del segundo tiempo, cae el Conce por 2-0, mismo resultado que lo tuvo Huachipato frente a Puerto Montt.
0: Claro, es lógico que sí, pero la complicación, ¿no?, que tiene, y tal como usted lo señala, el caso de Valencia, ¿no?, que en estos partidos él tiene que demostrar que es un jugador que milita en la primera B, en la primera A, ¿no? Pero bueno, Valencia sigue con los mismos ripios que lo vimos cuando terminó en la primera parte del campeonato.
2: Cuidado, muchachos, se viene Puerto Montt otra vez, la va a enganchar Dos Álvaro 15, que viene Engaña para pasar, Engaña para dos, falta de Béjar, y ahora se va a ganar la amarilla. Se la va a ganar Béjar y Concepción descontrolado, Concepción no sabe qué hacer, una tarjeta amarilla, se nos está desmorando. Destrozando el pastel que teníamos tan bien armado, querido Bernabé. Tenemos exactamente ya los 20 minutos del segundo tiempo. La gente puertomontina celebra, y el Conce está haciendo agüita.
0: Claro, y la tarjeta bien ganada, ¿no? Béjar le entró con todo. El jugador Díaz le hace el enganche hacia adentro, dejando a su cancerbero pagando al jugador del cuadro de Deportes Concepción. Y le entra con todo, Béjar, con todo arriba le deja la pierna. Y el tiro libre es peligroso para las pretensiones de Deportes Concepción.
2: Le va a pegar el hombre de Puerto Montt. Dorsal número 30 en las espaldas. Es Salvador Negrete que marcó el primero del segundo tiempo. Nada que hacer el portero Veloso. En el primer tiempo salvó tres. Jugaba de gol en Deportes Concepción. Los dos goles, nada que hacer. En el segundo lo dejaron solo. Frito sobre el veto. Cuidado, la pelota un botecito. Otro más le quiere pegar el hombre de Puerto Montt. La va a sacar de la zona propia. 17 en las espaldas. Viene el centro. Queda solo. Quiere matarle. Pegó. Marcaba el tercero, pero estaba todo. Todo viciado, muchachos, estamos haciendo agüita, vamos, vieja Reynoso, frénate, Reynoso. ¿Qué pasa con el Conce, Bernabé? 22 de partido, la gente comienza a complicarse y ya comienza a birlar, errores defensivos, pero graves del León de Collado. Ahora dejaron solo, pero solo al chico Paredes, que con la pelota en los pies no falla, querido amigo.
0: Claro, menos mal que está adelantado Paredes, ¿no? Pero Concepción se le perdió la pelota, ¿no? Se le perdió absolutamente el balón en la segunda etapa. Puerto Montt entró con todo y está justificando absolutamente y plenamente este 2-0.
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2: Hay tarjeta amarilla para Maximiliano Rivero. Hay cambios en el conjunto de Lira. Fue compartieron junto Bernabé Mauricio el Maxi Rivero con Carlos Escobar en Deportes Concepción en la segunda división, o llegó después el jugador número 9 de Concepción.
3: No recuerdo, fíjate. No tengo la tengo memoria tan fresca como la suya.
2: Sí, tengo la uva. Hay modificaciones, me parece, van a llegar en cualquier instante. Vamos a ver, se va de la cancha el jugador Carlos Escobar. Se va el patrón en definitiva.
3: Sí.
2: Se va el patrón, Benchar Romero, ¿ah? Benchar Romero.
3: Romero.
2: Sí, Benchar Alejandro Romero. Sí, yo creo que el cambio lejos era de Valencia. De verdad, me sorprendí ingratamente, porque para mí el cambio lógico era Valencia para que entrara Romero y colocara el dúctil conocimiento futbolístico este chileno venezolano en el terreno medio de Concepción. Vamos, muchachos, a jugar la pelotita, la tiene en el terreno medio, dominando las acciones, se viene tocando en corto, se viene manejando las acciones futbolísticas. Valencia la perdía, la recuperaba el hombre de Concepción, falta sobre Valencia, cobró Pitó, marcó el juez de la contienda, Reinero Alvarado. Paramos el fútbol, muchachos, tenemos ya jugado los 24 minutos de segundo tiempo. Cae el Conce por 2-0.
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2: Ya sacan de la zona prodigiosa. 2, 3, 4 hombres. Viene a la cabeza un hombre. ¿Quién corría por ahí? Aparecía Diego Carrasco. La pinchaba atrás. Misael Dávila. Dávila para ganar la posición del Férico. ¿Quién va sobre el balón? Dominado parcialmente en ese sector. Quiere enganchar por dentro, por fuera. Se viene Jarita. Jarita para ubicar el horizonte. ¿Dónde va el balón? Ante dos hombres de Puerto Montt. La tocan en corto. Se viene Dávila. Dávila. Y el pique de pelota desde abajo. ¿Quién la quiere ganar el hombre de Puerto Montino? Le alcanza a pinchar el jugador Fuente. Para mí ha sido un verdadero espejismo. El hombre Concepción. Fuente ha aportado muy poco. La gana Valencia para tocar hacia arriba, para que aparezca Alejandro Romero para Valencia para Romero. Romero con pelota dominada, se viene el 26, Pequita, vamos, chiquitito, juégala, corra, pícala, eso, no es por haber sido, pícala nomás. La pelota corriendo, para que entre en contacto, que en dorsal número 11, Reiner Castro. Se viene el venezolano, quiere enganchar, pelota al vacío, va, pasaba la pelotita, menos mal, no llegaba a final de cancha. El jugador regrite, paramos el fútbol, dejamos la pelota servida en las paredes, el hombre que aparecía en definitiva, la pelota retenía, terreno medio del conjunto de Deportes Concepción en la zona inferior de salida del portero de Alberto Veloso, que ha visto fatiga dos veces su portería, en el minuto 1 por Negrete y en los 16 del segundo por Reiner Castro, venezolano.
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2: Lo vivimos al estilo de Operación Retorno, fiesta deportiva en la Radio Yacolén de Concepción. 2-0, saliendo corto, fallando la salida. El jugador de Deportes Concepción, dorsal número 29, Dylan Vara, que también ha caído en una nebulosa. El Conce está mermado físicamente y también deportivamente, porque el conjunto puertomontino, justificado, está de este triunfo parcial por 2-0. 2-0, vence el velero León de Collao, que se ha visto trastocado totalmente en la zona colectiva, medio y cercana a la zona alta del campo de juego. Le engancha conjunto de Puerto Montt. ¿Quién va sobre el balón? Titularísimo, van a tener que ir el jueves a enfrentar a Guachipato por la fecha 5 de Copa Chile. La pelota retenida para el portero Lucho Urita. Urita para salir jugando desde el fondo para el conjunto de la décima región. Tocando la pelotita, enganchándose por el terreno medio, la rechaza el vikingo Rivero más allá del terreno medio del campo de juego. La va a pivotear. ¿Quién desde el fondo penquista? Aparecía el jugador Dylan Vara. Y también a corta distancia estaba Carrasco. La pelota disputada por parte del jugador Egaña. Egaña para retornar la pelotita para que entre en contacto Negrete. Ya tenemos exactamente el recorrido. Los 26 minutos de juego de este segundo tiempo. 2 para Puerto Montt, 0 para León de Collao.
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2: Se viene Concepción, va a pasar la pelotita, la tiene Mesía, pero Mesía. La dejó servida ahí para que corriera, para pivotear. Me parece que caía en esa zona del campo, juega el conjunto Puerto Montino, se viene la carga. Atención, aparece Mancilla, toque atrás, le quiere pegar, pared, va a buscar el ángulo, remate. Abre la cancha, se viene el jugador Mancilla, viene el centro por elevación, va a pivotear, cabezazo parcial. Puerto Mona Piacere en este segundo tiempo, cada vez que ataque es peligro de gol sobre el área. Montenegro viene el centro de Gaña, testazo de Carrasco parcialmente, nadie llega en el Conce, le pega de tres dedos el jugador número 17 del conjunto puertomontino, que caía de esa cancha, el jugador Gabriel Castillo. En definitiva, la pelota se va fuera del campo de juego, hay punto muerto, saque de valla que favorece a Deportes Concepción.
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2: No mira Béjar, Béjar para tocar en corto con Alejandro Romero, Romero se viene la personal, vamos chiquitito, vamos enanito, pelotazo al vacío para que corra Mesía, no, pinchó la pelota de atrás, aparecía el central, aparecía quien Mancilla, la pica Concepción, se viene Romero, Romero el pase en profundidad, falta me pareció, dejó de picar, juega por el medio, vamos Mancilla, pega en el canto, le pegó nomás, en definitiva al Dejara, la pelota queda servida, vamos Varita, levanta el centro, vamos Varita, levanta el centro, pasaba, la deja picar, le queda la pelota al ángulo, rebate, le va a pegar, la pelota pasaba y avisaba dentro del área peligrosa del conjunto puertomontino, y ahora arranca que se viene la carga del conjunto puertomontino, 17 en la espalda cargándose sobre esa banda, el jugador de Bayro Nieto para tocar el corto, viene el remate, el tercero, y se lo perdió solito, no lo puedo creer, gran jugada de Bayro Nieto, entró contacto, el Pepe Cárdenas, querido Bernabé Mauricio, si usted me lo repite y me lo reitera, la carga del conjunto puertomontino, Montino, el pase al vacío, la metía del ocho paredes y solo Cárdenas para fusilar al portero de Deportes Concepción y de Alberto Veloso, y la pelota caprichosamente se va tras la portería del goalkeeper Rila, era el minuto número 30, prácticamente 29 de las instancias, se venía la noche, era el 3-0 de Puerto Montt, se salvó Deportes Concepción, querido amigo.
0: Claro, se lo perdió solo, en la boca del arco, el jugador Cárdenas. El gran pase de pared hacia atrás, levantando la cabeza, viendo que venía solo el hombre de Deportes Concepción. Los defensas de Deportes Concepción corriendo hacia su propio arco, y este hombre le pega muy abajo al balón, ¿no? Muy abajo, y la pelota que se va elevada. Era más difícil elevar ese balón que echarla adentro, ¿no? Al final hizo lo más complicado, elevar el balón, y se fue al sobre el horizontal. Se lo perdió el cuadro Puerto Montt. Era el tercero para el equipo de los Delfines.
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2: Sí, señor, en Puerto Montt se entra el clon de Vidal, Nahuel, y sale el chico Negrete en el terreno medio del campo de juego. Vamos, se viene el conjunto de Deportes Concepción, la tiene Mesía para ubicar la pelota hacia el sector derecho para que vaya deambulando en esa zona dorsal número 26 y las espaldas, el jugador Dejan Romero para cambiar de perfil, se viene con pelota dominada el conjunto de Deportes Concepción, engancha la historia, va para avanzar de izquierda a derecha, quién la va a tomar, Romero para el medio sector ofensivo, la deja picar, vamos muchachos, métanse en el partido porque si no se equivocan, puede capturar el conjunto puertomontino y marcar el tercero, pero trazo al vacío, se quiere cruzar desde el fondo, el hombre de Deportes Concepción, Diego Carrasco que quedó como capitán de Concepción, en reemplazo del jugador del cuadro Lila, que es Carlos Escobar, la pincha para que se venga Jara con pelota dominada, vamos Jarita, meta primera, meta segunda, Jarita, lo quiero ver, le pegó por sobre la portería, Turita, era buena la intención, le faltó terminarla al 19, Benquista, que está reventado, segundo tiempo, Ureta con la pelota, 31 del segundo tiempo, 31 de partido, Deportes Concepción 0, Deportes Puerto Montt 2, apareció Bastián Escobar en reemplazo, tengo entendido, me quedó la duda, en el terreno medio Concepción salió Valencia en definitiva, porque el chico no lo veo más en el campo de juego, estaba totalmente unilado viendo los cambios, y me cambiaron a Valencia, querido Bernabé Mauricio Lorenfui, que no lo había visto, entró Escobar entonces en Deportes Concepción.
3: No, Valencia parece que efectivamente salió, no lo veo en la cancha, ¿no?
2: Sí, yo se me perdió Valencia de repente, era tan intrascendente la historia, con mucho respeto lo digo. Lo digo, perdón, para jugar. Valencia, se viene Concepción, atención. Perdón, ¿me escucho?
3: Valencia hace rato que no está, ¿no?
2: Sí, no, hace rato. Ni se notó en la cancha, querido amigo, mucho respeto lo digo. Entonces Escobar cubrió la posición y se viene Concepción, va a enganchar, pelota dominada. Se viene el hombre de Puerto Montt, hace rebotar en el jugador número 39, Bastián Escobar. La pelota no está en la cancha, hay punto muerto, saque lateral que pertenece al velero que gana en su cancha por 2-0 Concepción.
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2: Estaba más rico el ajiaco que nos comimos cuando llegamos a Puerto Montt, querido amigo Bernabé Mauricio, que el segundo tiempo del Conce desdibujado y todo. Puerto Montt los ha tenido al borde del knockout. La pelota la tiene el conjunto puertomontino, cambiando de perfil. Llegamos ya en la aureola del minuto número 38. 38 el segundo tiempo. Vamos, Conce, querido. Perdón, la aureola del minuto número 33. 33, 33, 38, ya que sumaba más. Mi cronómetro estaba fallando en ese sector del campo de juego. Quiero que se termine luego el partido, parece. Estoy avisurado que voy a viajar luego a la capital regional. Hace mucho frío acá en la comuna puertomontina. Ahí en la cancha también se nota este frío. 2-0. Se ven dos modificaciones en el conjunto puertomontino. 19 las espaldas y el 20, tengo entendido. 19-20. Vamos a ver en cualquier instante para ingresar en el cuadro de la décima región. El 20, por lo menos, es el jugador Daniel Bamondes en el conjunto puertomontino. Vamos a ver. Y el 28, en definitiva, Sebastián Pérez, y el 19 no lo tengo en prioridad. Vamos a reiterarlo y vamos a confirmarlo. Vamos a ver, de acuerdo a la planilla entregada por el técnico Mancilla del conjunto puertomontino, Alexis, la pelota la va a sacar de, perdón, de la zona propia. Vamos a llegar
3: Brian Taiba, ¿no? Taiba.
2: ¿Perdón?
3: Taiba es el 19, Brian Taiba.
2: Ya, Brian Taiba, el ex Deportes Melipilla, va a jugar en la cancha del estadio Parque Chinquihue en Puerto Montt. Taiba, entonces, yo no tenía en la planilla 19 Taiba, la tenía como 16, ya, correcto, ahí está, ya, ahora sí, ahora lo entiendo. Cuidado, se venía Puerto Montt, entrando en la zona peligrosa, el jugador Brian Taiba, entonces, para ingresar en Puerto Montt. Vamos a ver las modificaciones, me parece que hay que esperar, muchachos. Hay dos hombres caídos, cayó uno de Deportes Concepción, es Carrasco, me parece, a la larga distancia, tengo entendido, o es el jugador número 26 de Concepción en el fondo. Nos paramos el fútbol, muchachos, nos detenemos, me parece que cayó Romero, que me queda la duda, a larga distancia, te escucho.
3: Me parece que Mateo González, ¿no? Me da la impresión.
2: O Mateo, sí, sí. Me parece que Mateo, sí, en definitiva, o Romero está al otro lado, lo veo muy complicado, entró fuerte. Me parece que con la pierna derecha punteó la pelotita cuando se venía Nieto en algún momento, pero me perdí. Veo los dos hombres en el piso a esta distancia. No sé si usted me puede asegurar que es Mateo y Nieto. Mateo. El de Puerto Montt tengo claro.
3: Mateo González, el de Concepción.
2: Ya. Entonces ahí.
3: Se va el 30, ¿no? No, perdón. José Paredes.
2: Se va Paredes. Sí. Y el 11 Reiner Castro, me parece, ¿sí?
3: Sí,
2: yo lo veo acá.
3: Sí, se van los dos, claro. Delanteros.
2: Ya, entonces ahí entonces entra Bamondes y entra el jugador Brian Taiba. En el conjunto Puerto Montt es peligroso Taiba. Nos tenía de casero en la primera y la segunda división profesional con Pelipilla. Ya no recordarnos. Atención, muchachos, ya llegamos al minuto número 35 del partido. Le damos el lugar a don Javier Vázquez Jiménez. A esta hora de la noche cae el Conce por 2-0.
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2: Se viene Mesía y el toque de pelota. Corner para Deportes Concepción. Bernabé Mauricio, es el 4 de partido.
3: El 4, y le rectifico los cambios. Abandonó Castro con la casaquilla 11. Ingresó Sebastián Pérez, casaquilla 28. Abandonó el número 8, Paredes, y entró Taiba con la 19.
2: Correcto, señor. Vamos a ver qué va a pasar con el chico Jara. Viene el centro pinchando la pelotita. 1, 2, 3. Un golcito, muchacho, un golcito. ¿Qué más? Se viene Romero. Romero y la personal. Romero. Me pareció que le pincharon la pelotita a Romero y se va a ganar tarjeta amarilla. Vamos a ver qué le hizo Romero. Pero Rivero, oiga, hay que ver, querido Bernabé Mauricio, que mide como 2 metros Rivero y chocó con el chico Romero, le pegó seguramente, no tengo la duda, no sé si usted me puede aclarar, veo en el piso Romero y todos, y veo Rivero acercándose al chico Romero. ¿Le van a mostrar amarilla claro. a Romero?
3: Tarjeta amarilla.
2: Tarjeta amarilla para el chico Romero,
3: Vio mucha agua Romero, entonces se tiró. Claro, ahí hace el enganche. El jugador lo engancha, para mí era penal. Lo engancha, pero
2: sí.
3: El árbitro no lo señala.
2: Sí, acá el colega de Radio Antillán que me muestra. ¡Ay, ay, ay! Lo enganchó abajo. ¡Abajo! Y el juez Reinero Alvarado se hizo el desentendido, querido amigo,
3: Sí, claro, era para mí era penal, Para mí era penal.
2: Sí, penalazo. Y los colegas me hacen con el dedito para arriba. ¡Claro! Le pegó bajito al chiquitito, lo dije. Lo vi abajo caer a Romero, que no es de generar estas dudas. Y obviamente el juez de la contienda le compró todo al vikingo Rivero, que es durito también, Es como el amigo Grillo, va directo abajo, la va a sacar Veloso, que para mí ha tenido un partido bastante aceptable, portero Liga, nada que hacer en los goles, nada, en el segundo reaccionó, pero nadie del Conce estaba al lado tampoco para ayudarlo, estaba totalmente defraudado, para algunos que ya le colocaron la lápida al portero Liga, los problemas no son de eso, los problemas del Conce son por el medio campo, Valencia no estuvo a la altura, el arquero sí estuvo, y está perdiendo Concepción por 2-0, vamos Jarita, métase, muchachos. Penal, era penal, árbitro, era penal, clarito, Bernabé Mauricio, va a verlo usted seguramente en cualquier instante, caía Jara, le cometían penal, el juez de la contienda Alvarado que se hace el retativo, HBON en la cancha, a esta hora de la noche, cae Concepción por 2-0, llegamos a los 37 minutos del segundo tiempo, cuidado Carrasco del fondo, luego vamos a quedarnos con Bernabé Mauricio, si ve las repeticiones, acá nuestros colegas y amigos de la radio Antillanca se ríen, cada vez que ataca Concepción, Alvarado se hace el tonto, va a correr Concepción, va a llegar a la pelota Béjar para echar a correr la pelota, un botecito, otro más, se va al córner, hay lanzamiento de esquina, córner para Deportes Concepción, querido Bernabé, Mauricio Lorenfica, es uno más para León.
3: Sí señor, el quinto, ahí van a repetir la imagen, va a jugar el jugador de Deportes Concepción, hace el enganche hacia adentro, no nada, choca solamente, nada, no hay penal.
2: Sí, acá el colega me se ríe, va por arriba el cabezazo, se ríe el colega Rodrigo Martínez de Radio Antillán, que el relator que me mira, cada vez que hay una pelota dice, le mueve la cabeza con Alvarado. Sí, Rodrigo, no te preocupes, la pelota la tiene parada, detenida ahí, la pelota se queda al piso, fecha 4, Copa Chile, frío intenso en la capital portomontina, viendo el fútbol a través de Operación Retorno, Fiesta Deportiva en la Radio Colón de Concepción, la pelota cambia de perfil, tenemos ya vamos llegando a los 35, a los 40 minutos ya tenemos, registrado, vamos con Semor 1 para vivir los últimos instantes, al igual que en el Mundial, todos los partidos ahogados, hoy ganó Canadá en el último minuto, vamos muchachos, en una vez la hacemos frente a Huachipato, a rescantar, a descontar con ese descuento, miramos la cara y el horizonte de manera diferente, bien Romero, sabe el chiquitito, hay que darle confianza, vamos, saquemos al pastelito Valencia, metamos a Romero, témale continuidad, vamos Fernando Díaz, mirando el partido de la distancia, métase dentro del área, corra Jarita por el medio, Jarita para pasar, tenemos aquí el corner, lanzamiento de esquina para el León de Collao, querido Bernabé Mauricio, otro más, sumamos, ya llegamos a la media docena.
3: Sí señor, el Sainz.
2: Ahí está, el sexto lanzamiento, va a llegar Escobar también, a corta distancia, no es el patrón, es Bastián Escobar, en la cancha del Estadio Parque Chinquihue, Puerto Montt, ¿quién le va a pegar a la pelotita? Misael Dávila, desde la distancia vemos el 22, ¿quién va? ¿Cambio? ¿Hay cambio, muchacho?
3: Sí, señor, hay cambio, ya le cuento.
2: A ver, yo veo el 42, Carrillo. El 42. Carrillo, Tomás. Sí, Tomás Carrillo para el Conce.
3: Y el 42-47.
2: Estamos ahí, 42. 43, y el 43. 42, Matías Bordón. Sí. Se va el Nico, ya. ¿Cierto? El Nico.
3: Sí, señor.
2: Sí. El Nico Fuente, y ahí me queda uno más. Vamos, muchachos. Va la pelota por arriba. Tenemos corre en otro más, don Bernabé Mauricio. Para el León de Collao. Sí, señor.
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2: Se viene Dávila otra vez para colocar la persona. Ahí está Bordón. Mide como 3 metros el chiquitito Bordón. Vamos, muchachos. Sí. Vamos, Bordón. Sí, mira lo mismo que lo robé Mauricio. Mira el centro para elevación. Picasso, Picasso dentro del área. Vamos, vamos, Dávila. Páquela, usted sabe. Usted sabe tocar la pelotita. Vamos, Mordón. Mordón, váyase con pelota. Mira, enganche. Toca la Dávila. Viene el descuento Benquista. Mano, mano, mano, me pareció. Le va a pegar Romero. La pelota un botecito. Otro más. Desesperada la gente de Puerto Montina. Sacándola complicadamente. Vamos, muchachos, no lo dejen picar. No lo dejen jugar al jugador de Puerto Montt. Vamos, de abajo. El hombre de Concepción. Picaba la pelota desde abajo. La picaba desde abajo. Falta. Falta, falta. Falta, falta sobre Mairo Nieto, tiro libre para Conce, no dejó seguir la acción. El juez central de compromiso, le escucho, Benavel, algo me dijo.
3: Está costado.
2: Correcto, solamente lateral, sí señor. Pasaba, perdía Romero, Romero y ante el quita de pelota que perdía Bordón. La juega el conjunto puertomontino desde el piso, la ganaba el clon de Vidal. Y se hace el camino al andar, dorsal número 15 en las espaldas. Corriendo para el terreno medio ofensivo, que viene Egaña. Egaña que va a enganchar, Egaña para buscar el rebate. Egaña la personal, Egaña. Quiso hacerla, tenía el Cáceres frente al conjunto de Deportes Limache, no resultó. Pelota solo vacío ahora para que corra quien. El jugador número 19, el jugador Jara. Perdió la pelotita, la pinchó desde atrás el jugador... Diego Mancilla, Mancilla que proyecte al vacío para que corra el hombre portomontino, sale el portero Neri, Alberto Veloso para que la segunda pelotita, llegamos al minuto número 42 del segundo tiempo, un golcito rápido León, uno solo para poder hacer algo más en el partido. Vamos muchachos, ahí jugando la pelota el hombre de Deportes Concepción, la perdía, le pega abajo por compromiso el atacante que viene Gaña, la pelota no está en la cancha y punto muerto, saque de bacha, era el Pepe Cárdenas el hombre que se desperdició una de las jugadas. Para mí, Veloso, yo, Bernabé, Mauricio, lo vuelvo a reiterar, yo no sé y respeto mucho también en la situación de nuestro tablón virtual, pero Veloso no ha tenido ninguna injerencia en los goles, de hecho, salvó más de dos en el primer tiempo,
3: No, nada que hacer Veloso, en las intervenciones que tuvo Veloso, sobre todo en la primera parte del partido, fue fundamental. Y en los dos goles que le hicieron a Veloso, nada que hacer. Lo fusilaron a la boca a Carro, prácticamente en esa jugada, en la desinteligencia de la defensa de Deportes Concepción. No le atribuyo responsabilidad a Veloso por los dos goles que le han hecho.
2: Correcto, muchacho. Don Javier Vázquez, uno, y volvemos, resta poquito para que se acabe el partido. Vamos con ese querido, quiero uno, para vivir los últimos instantes con emoción.
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2: La juega vieja para tocar con Romero. Romero y el centro pasado buscando 1, 2, 3, 4, 5. La sacó el vikingo parcialmente. Era el Pepe Cárdenas que le echa a picar otra vez y ahora se viene el conjunto puertomontino. Se viene Bailón Nieto, Nieto para pasar. Bien, entraba Fortaleza en el quite de pelota del hombre de Concepción. La juega que corto para Romero. Romero va a echar a correr la pelotita. Se viene Concepción. Vamos, Bordón. Pica el arco, Bordón le pegó. Por arriba. Era buena la intención del chico Bordón. La pelota no está en la cancha. Punto muerto. Saque de valla para el conjunto de la décima región.
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2: La pelota la va a tener el conjunto Lila. Detenida en ese sector del campo de juego. ¿Para qué? Para que avance la salida corta que quiere ejercer el hombre Concepción. La perdía, la recupera el conjunto portomontino, le echa a correr quien por ahí aparecía, el defensor Cárdenas. Cárdenas se la deja picar, para que echa a correr el balón. Pasaba, sale el portero Veloso para quedarse con el esférico. Llegamos ya al minuto 44 del segundo tiempo. Pierde Concepción por 2-0. A buscar el descuento, muchacho. Aparecía Jara que perdía, la recupera desde el medio sector Cárdenas para dejarse la servida. Ahí el jugador Daniel Bamonde cayó al piso, tiro libre para Puerto Montt.
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2: Sí, los que transmitimos estamos perdidos, Usted sentadito en su casa, querido amigo, nosotros andamos perdidos. Parece que no sabe jugar fútbol. Cuando juegue en la cancha, cuando se moje las patitas, ahí reclame con ganas. Yo le coloco todas las pilas a Veloso y no descarto nada. Y lo vuelvo a reiterar, hay que ser objetivo. Me parece que nos servimos algo más del bar, A los amigos que están a través de la señal digital. Me enojo mucho, Bernabé Mauricio, cuando hay injusticia. ¿A algunos les gusta? ¿Por el pasado? hay muchos que podríamos criticar, pero en la vida hay que estar el presente. Y acá está mojando la del Potito por el Conce. Y eso hay que sacar el sombrero al portero Lila, que está cayendo. Los jugadores de la defensa se han equivocado rotundamente y ellos son los que tienen que pagar el pato, pero no el portero. El portero ha jugado a gran nivel y lo reconozco y se lo digo con fuerza, agarre corazón, aunque le duela a alguno. La pelota pasaba de izquierda a derecha, la pelota es retenida. Va a salir jugando el hombre Concepción a quemar las últimas naves. 6 minutos más, Bernabé Mauricio, se están jugando acá en el Parque Chingüe.
3: Sí, señor, 6 minutos.
2: Correcto, va la pelota por el medio sector, la quiere pedir a Bordón, la recupera en toque corto el jugador de Puerto Montt, José Cárdenas. Cárdenas para tocar la pelotita por acá, por allá, va a pasar de izquierda a derecha para dominar las acciones. 22 en la espalda, aparecía Dávila, Dávila para dejarlo caer. Un pasado corto y efectivo que quiere ejercer Carrasco. Carrasco rápidamente, estamos cayendo por 2-0, jueguen al final, cayó, perdió el hombre Concepción, se viene Puerto Montt, falta, cobra el juez asesor, el que corre por esa bandelola, el señor Ignacio Cerda. Paramos el partido, paramos el partido, paramos el partido y la dejamos ahí. Mancilla tranquilamente peleándola, luchándola, y ahí está jugando dorsal número 11 en las espaldas el hombre de Deportes Concepción. ¿Quién enganchaba? Béjar y el toque de pelota hacia la izquierda para que vaya dominando y perdiendo la posición del esférico, recuperando el pase para encontrarse otra vez con Béjar para jugar con Romero para perderla, para jugarle en corto para que se venga Jara para enganchar, Jara por el medio sector, pega en el hombre Concepción, se equivocó, nadie pidió, mucho juvenil ahora en la parte final que no entienden el juego de Jarita. Y atención, y arranca el que se viene el conjunto local, la alcanza a pincar desde atrás dorsal número 29, el jugador Dylan Varas para pincharla hacia el medio sector ofensivo. Se viene Concepción, se viene Bordón dominando las acciones futbolísticas, cambiando de perfil, le quiere pegar para Mesías, caía el hombre Concepción, Mesías se quita de pelota desde el piso, la recuperaba ante la presencia Romero, pinchaba de atrás el defensor del conjunto puertomontino, que dominaba el otro, que era Pérez para ganar parcialmente, la pincha desde del medio sector, la recupera Bordón para enganchar, dorsal número 40 en las espaldas para echar a correr el balón, dominando las acciones futbolísticas del conjunto Lila, que la va a picar por el medio sector, quiere hacer el fútbol con Jara para tocar con el jugador personal, le va a pegar Jara abajo, gigante monumental Ureta con la mano cambiaba al más puro estilo, la salvada del portero Diego Costa ayer en el partido del mundial entre Portugal y Colombia, notabilísimo el portero Ureta, Bernabé Mauricio en el descuento Lila, gran jugada de Jara.
3: Claro, se juntó Jara con Bordón, tocaron de primera, entró el jugador de Deportes Concepción en el área y le pega abajo, ¿no? Media altura, y el portero con la mano izquierda saca la jugada que era absolutamente de gol a favor de Deportes Concepción. Queda resentido un hombre de Deportes Concepción a la distancia, no logro distinguir quién es, pero la gran tapada de Ureta para el descuento que estaba ahí a boca de jarro de la gente de Deportes Concepción.
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2: Es fácil ver el partido en la tele, ¿eh? Parece que es fácil ver el partido en la tele, ¿eh? Algunos saben, claro. Como nunca han jugado con frío, con cuidado le pegan a la pelota al segundo bote. Están caídos los dos jugadores. Me gusta cuando se ponen a hablar cada cabeza de pescado. Cuando le echan la culpa a todo el mundo, es como la vecina cuando se porta mal con el marido. Ahí algunos reclaman y le toca la cuenta. La gran tapada del portero. Y me quedan las dudas en la anticipación. La segunda jugada, querido amigo Bernabé Mauricio, la caída de los dos jugadores de Deportes Concepción que le complican de sobremanera. Y creo que ahí hay un problema mayor. El hombre Concepción, yo creo que cae por un golpe, querido Bernabé Mauricio, en la instancia. Creo que hay algún choque, hay algo. Que deja mal parado al jugador de Concepción. Mira, me muestran acá los muchachos un golpe de cabeza. Hay un toque de cabeza que regula y usted sabe que por esta condición está el hombre de Puerto Montt caído. Sí, no sé si usted puede ver la apreciación a lo largo del tiempo de la televisión, querido amigo.
3: Chocan dos hombres de las cabezas, ¿no?
2: El jugador sí, sí, sí. De uno es Jara. Uno es Jara, lo que tengo claro. El de Puerto Montt no alcanzaba a visualizar de quién se trata, querido amigo. Y veo acá a la distancia que está siendo atendido por parte de los muchachos. Veo los muchachos de asistencia con la camilla. Están siendo atendidos por el cuerpo kinésico del conjunto puertomontino a muy poca distancia. Lo veo muy tajante porque el juez está algo hablando por el interno. Lo logro apreciar y está el cuerpo médico de Deportes Puerto Montt. Me parece que ahí hay algo pasó con el hombre de Puerto Montt. Que va a ser levantado y también Jarita el hombre de Concepción. Es Jara, parece. Veo a Camaño que se...
3: Sí,
2: es con tu tío Jara. Saliendo, ¿no? Sí, Jarita, sí, Jarita, no me equivoqué. Era Jarita el hombre caído. Era Jara. Jara se desplomó, claro, el golpe sí, de cabeza, la contusión.
3: Están preguntando. ¿Cómo se llama?
2: Sí, acá lo veo claramente ahora ya acercándose. Eso le pregunta Juanito Camaño. Si lo va a sacar fuera del campo de juego. Reynoso también se acercó y creo que hay una modificación de última hora en Concepción. Va a echar Martín Ramírez. Martín Ramírez se va a preparar en Concepción, querido Bernabé, para suplir la presencia de Jara. Sí, en la parte final.
3: El 2.
2: Tenemos 96. Sí, le escucho. ¿Algo me dijo?
3: El casaquilla número 2 va a entrar.
2: Correcto. 2, Ramírez, sí. Rectificando Ramírez, va a entrar en Concepción por Jarita. Ramírez por Jara, le dice algo a corta distancia, sí. Tengo entendido. Algo le pide Reynoso, no entiendo, le hace con el dedo allá, le abre al juez. Algo pasó, muchachos, ahí lo resentimos mirando. Instancia va a echar entonces Martín Ramírez en reemplazo del chico Jara en Deportes Concepción al final del partido. Ya cuando no queda nada, ya vamos a terminar el partido en los 97 de partido. 97, ya estamos jugando en esta cancha, en el Complejo Deportivo Puerto Montt. Se van a acabar los 90 minutos de partido. Esto va a ser historia, esto se va a acabar. La historia dice que Puerto Montt está ganando a Deportes Concepción por 2-0 en la cancha del Complejo Deportivo del Estadio Parque Chinquihue de Puerto Montt. La pelota va a pasar de izquierda a derecha, testazo hacia arriba. Seguramente van a dar unos 3 minutos Bernabé Mauricio Loren Fica en el conjunto de Deportes Concepción en el partido, porque se paró el partido por lo menos 3-4 minutos, querido amigo.
3: Claro que sí.
2: Correcto. Sí, señor. La pelota le queda al conjunto de Puerto Montino. La pelota de un botecito le llega a la mano del portero Veloso. ¿Quién va a sacar la pelotita? Así como dice el señor que está ahí. ¿Cómo tanta mala onda? Así hay que verlo. Pues hay algunos que son mala onda, pero de verdad, pues. No les gusta que les digan la verdad. Pero son buenos para en el tablón virtual anotar. Este es malo. Es malo, le dicen Bernabé Mauricio, pero hay que estar en el pellejo ahí, hay que sacarse la cresta y hay que viajar, claro, porque es fácil, pues. Hasta en la casita viendo la tele, con un poquito de calefacción y el VAR ahí al ladito, seguramente, aunque le duela, hay que jugársela y hay que defender los valores, Lila, hay que jugársela. Y al que no le guste, como dijo el dicho, que se ponga el poncho nomás y se lo saque si quiere. La pelota va a caer, terreno medio ofensivo, va a caer Concepción por 2-0 en este viaje por la Copa Chile, fútbol de la primera B en la cancha del Complejo Deportivo del Estadio Municipal Parque Chinquihue de Puerto Montt. Lo hacemos como siempre, con el vaivén de siempre, con el cariño de siempre. 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Pelotazo al vacío para rescatar al hombre de Concepción. Muy bien el quite de pelota, no hay falta, juegue nomás para pasar. Se viene el chico Bordón para tocar la pelotita en profundidad. Vamos, muchachos, no deje picar la pelotita, la hace así Béjar. La pelota rebota en el defensor de Concepción, se va fuera del campo de juego. ¿Qué pasó, muchacho? ¿Qué pasó entre Béjar? Se dice de todo, son choritos los puertomontinos, si los choros son malitos, el candillito es ahí nomás. Muchachos, no se suban por el choro si están en segunda división, en primera vez. Hay que bajar la intensidad, muchachos. Acá no están jugando ni el campeonato mundial, ni están subiendo a la primera división. Les queda mucho, muchachos. Hay que bajar las pulsiones. No crece mucho, como dijo el otro día un amigo mío, 43 en la espalda. Va a echar a correr la pelotita por el medio sector Matías Bordón. Bordón para picarla para que se vaya con dominar. Pelota dominada, el jugador número 2 Ramírez. Señoras y señores, el partido ha terminado, el partido dejó de jugarse. Pitazo final. Reinero Alvarado le ha bajado el telón a este partido, válido por la fecha 4 Copa Chile 2026 en el Complejo Deportivo del Estadio Parque Chinquihue de Puerto Montt. En el minuto número 1 del segundo tiempo, Salvador Negrete para el conjunto puertomontino. Luego, en los 16, el venezolano Reiner Castro para decretar lo que es definitivo. Fecha 4 Copa Chile en el Estadio Parque Chinquihue, caseta número 6 de trabajo. Dejaron de jugar, dejaron de correr. El local Deportes Puerto Montt 2, la visita Deportes Concepción 0. 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Fuerza Conce, León, ¿qué se puede?
1: 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El marcador dice 2 para Puerto Montt, 0 para Deportes Concepción. 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
2: 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Correcto, volvemos muchachos a la décima región. Está declarando el técnico Gerardo Manuel Reynoso. En cualquier vamos instante vamos a tener la... ¿La tenemos?
4: Sí.
2: Ya, vamos con él.
5: Para que... vamos buscando e insistiendo en lo que quiere el profe Fernando. Difícil fue el partido, no fue, pero fueron, si analizamos los goles, fueron errores nuestros. No hubo una gran cosa.
6: Ahora viene una agenda muy nutrida de partidos, 3 juegos en prácticamente 10 días. ¿Van a seguir con la rotación o van a volver al equipo que les permitió derrotar a Huachipato en el arranque de esta semana?
5: No, vuelve el equipo titular, vendría a ser, porque ellos jugaron miércoles, domingo, o sea, hicieron una carga muy grande sobre cancha y piso con barro. Así que, bueno, estos partidos también para que vamos viendo muchos jugadores que hoy debutaron dos chicos, así que dentro de todo sacamos la parte positiva que fue buena.
6: Felicitaciones, gracias.
5: Muchas gracias.
2: Correcto, la declaración, escucho bien, ya se va retirando los jugadores de Puerto Montt, mientras tanto celebran, muchachos. Dejaron de correr, dejaron de jugar, querido Bernabé. Mauricio Loren Fuica nos comenta esta derrota, Lila. Con muchos argumentos por lo demás, equipo nuevo, muchas cosas que trastocar sobre esto. El Conce cayó por 2-0 en este plan de alternar jugadores en el equipo del técnico Fernando Díaz, querido Bernabé. Mauricio Loren Fica en la capital regional.
0: Claro, tal como lo dijo Reynoso, ¿no? Le dio descanso al equipo titular porque jugaron en cancha de con mucho barro, desgaste de mucha pierna el partido con Huachipato. Jugar en una cancha sintética no es lo mismo, y hoy día dándole la posibilidad a otros elementos que pudieran jugar y que el técnico los pueda ver, ¿no? Si bien es cierto, hoy día el técnico Díaz no estaba en la cancha, pero tiene que haber estado viendo el partido perfectamente desde algún hotel en Puerto Montt y ver los hombres que iban a debutar y cuál fue el desempeño de los que él hoy día puso de titulares, el caso de Neri Veloso, el caso de Carrasco, el caso del jugador Fuentes, de González, Leo Valencia, y dentro de eso, ver si son alternativas reales para el campeonato nacional, ¿no? Yo creo que hoy día lo rescatable es lo de Neri Veloso, independiente de los 2 goles que le hicieron. Y tal como lo dijo la vieja Reynoso, los 2 goles fueron falla defensiva de Deportes Concepción. Una pelota, nada que hacer. Le entran y hacia atrás el pase y prácticamente lo fusilan a Neri Veloso. Y en la segunda, una jugada de Mateo González, donde muy ingenuo fue la pelota y el jugador del cuadro de Puerto Montt insistió en la jugada y al final, quizás en esa jugada podía haber algún dejo de responsabilidad de Neri Veloso porque va al primer palo, ¿no?
3: y no alcanza y llega con las piernas, como que pensó en el liberoso que le iba a pegar al segundo palo y ya iba inclinado o iba jugado hacia ese palo, entonces después tira las piernas y no logra. Pero los errores defensivos de Deportes Concepción fueron los que le costaron caro en definitiva, porque en aquella jugada en que Béjar toca la pelota hacia atrás, entra solo. Claro, a lo mejor puede decir uno, Nelly Veloso se quedó más en el pórtico y debió haber salido un poco más a achicar. Siempre las opiniones al respecto pueden ser muy válidas, pero Nelly Veloso salió casi a la altura del punto penal en esa jugada, que incluso la están reiterando. O sea, cuando sale y trata de ir a buscar, el jugador le levanta la pelota. Nada que hacer ahí en esa jugada Nelly Veloso. Y en la otra, tal como digo yo, el jugador de Deportes Concepción, muy ingenuo, pensó que la pelota abandonaba la cancha y al final no abandonó la cancha y le quedó después ahí mismo. Y ahí le pegó ahí en el primer palo. Y claro, Nery Veloso va con los pies y no logra tratar de contener aquel balón. Pero creo que Concepción hizo un mal partido futbolísticamente. Valencia hoy día, una vez más, y lamentable por él, ¿no? Lamentable por Valencia, una vez más demostró que es un fantasma en la cancha. Ahora, yo no sé cuánto tiempo más lo va a esperar Díaz. No sé si lo va a esperar todo el campeonato de la Copa Chile o le va a dar toda la confianza de la Copa Chile a Valencia para que se recupere de la cabeza, porque sigo insistiendo, Valencia no puede habérselo olvidado jugar al fútbol. Y hoy día uno ve a Valencia y pareciera ser que es un novato en el fútbol. No pide la pelota. Cuando tiene la pelota, los pases de él son absolutamente insulso, no tienen ninguna trascendencia, no logran conectar con los delanteros, no logran conectar con los laterales que suben, los volantes, laterales volantes. O sea, Valencia se transforma en un hombre que trota en la cancha, porque tampoco Valencia es un jugador que tenga un gran despliegue físico. Entonces, qué lata de tener que seguir hablando de Valencia, de los aspectos negativos de Valencia desde el punto de vista futbolístico. Me hubiera gustado hablar de Valencia de otra faceta, de haber dicho Valencia hoy día se la jugó con todo, entiende que es su segunda oportunidad, que le está el técnico dando la confianza, pero no es así, lamentablemente no es así. Futbolísticamente Valencia está muy lejos de ser el hombre que uno esperaba en Deportes Concepción. Entonces, y arriba, lo de Aldris Jara en lo suyo. Creo que el patrón del gol no es más de lo que nos ha mostrado. Creo que el patrón del gol, yo sigo insistiendo, es un jugador que está diseñado para entrar en los últimos 20 minutos del partido y ahí le puede dar una opción, pero como titular muy lejos de buscarle o de ganarle la titularidad a la Ribey, con todos los ritmos que la Ribey está mostrando este último tiempo, ¿no? pero no es como para decir uno, no, este hombre le ganó el puesto y se lo ganó merecidamente, porque la vez que entró de titular, el patrón del gol ha demostrado que es más. No, no es más. Y ahí va a tener que sacar las cuentas, ¿no? Con Romero, con Mesías, que entraron, con estos chicos que entraron en los últimos minutos. El técnico tendrá que ir viendo si estos chicos se van a transformar en alguna alternativa para Deportes Concepción. Como lo dijo la vieja Reynoso, vuelve el equipo titular, o sea, significa que contra Guachipato vamos a tener de nuevo al equipo titular que le dio el triunfo ante Guachipato, y así yo creo que se van a ir alternando, ¿no? Volverá Nico Araya, irá a ir, no sé si va a ir Dutra a la banca o va a ir Veloso a la banca, y Dutra, bueno, eso es lo que se va a dilucidar. Yo lo que pienso es que si Nery Veloso mantiene el nivel que le vio hoy día con respecto a los reflejos, a estar metido en el partido y todo, puede ser una muy buena alternativa para Deportes Concepción, y creo que Dutra podría dejar su puesto y su cupo para traer otro extranjero a Deportes Concepción. Es mi humilde opinión. Una derrota que duele, claro, porque los hinchas que viajaron con los incentivo de poder ver a su equipo, que enfrentaba un equipo de segunda, de la primera vez, digamos. Entonces, con la ilusión, ¿no?, de que podría ganar el partido y todo, pero al final se encuentra con que pierden 2-0, absolutamente justificado. Concepción pudo haber acortado la cifra en esa atajada de Ureta, el tiro de Béjar, pero en línea general creo que el resultado es absolutamente ajustado a lo que vimos en la cancha. El cuadro de Puerto Montt le ganó bien ganado a Deportes Concepción, y así lo entendieron los jugadores, ¿no? Celebraron de tal forma que pareciera ser que estaban ganando el campeonato, que estaban subiendo a la primera A. Los jugadores de Puerto Montt se sacaban fotos y todo, porque claro, le está ganando, le ganan a un rival como Deportes Concepción, que es de primera, ¿no? De primera A. Entonces, en el bien entendido de eso, es que hay una satisfacción por parte de los jugadores de Puerto Montt. Entonces, vamos a ver qué va a hacer en la semana. Estos partidos son para el análisis del técnico. Sigo insistiendo que la Copa Chile no es la prioridad para Deportes Concepción. Es un mal resultado, sí, que se puede aprender de ellos también, pero tampoco hay que dramatizar esta derrota, porque, vuelvo a reiterar, no es lo que Concepción busca, no es la Copa Chile su prioridad, el Campeonato Nacional es su prioridad, y esto le va a dar al técnico la claridad para decir con qué elementos él va a poder contar para el Campeonato Nacional cuando se vuelva ya a fines de julio. Así que me parece que perdió bien, ganó bien el cuadro de Puerto Montt. Concepción no tuvo un buen desempeño futbolístico, con los ripios que ya nosotros hemos comentado. Así que bueno, será para una próxima, Javier.
4: Cierto.
3: Ojalá que usted vuelva sin mayores complicaciones. Me imagino que el agua no le pasó a los calzoncillos largos, así que tendrá la posibilidad de venir calentito a Rialmo.
4: No, un abrazo, amigo, calentito
3: a la distancia.
4: Querido Bernabé, si usted me escucha, 4.112 espectadores, 4.112 en definitiva, harto, que llegaron al Parque Chinquihue.
3: Sí, harto si nosotros para la noche, lluvia.
4: Sí, así que bastante bueno, querido amigo. Nos vamos a ir al terminal de buses ahora. Dios mediante, 23:46, salimos en el bus que nos trasladará a la comuna de Talcahuano. Nos vamos por ETI, mi querido amigo, querido. Así que un abrazo grande a la distancia. Y a la gente del Conce, dejen de ser chaqueteros algunos. El otro día celebran alborozado y hoy día le dan como duro. Había que mostrar nuevas cartas, nuevos jugadores, cancha difícil, complicado. Y respeten, por favor, a Veloso, que se ha ganado con clase hoy día el respeto en la cancha. Yo sé que usted está choreado porque perdió el Conce, pero no puede ser tan despectivo de un momento a otro de levantarlo como ídolo y después botarlo con barro y todo lo demás. Usted tiene que ser hincha en las buenas, en las malas y en la reconcha mala. Es la historia que nos ha enseñado eso, así que a colocarle fuerza, garra y corazón para el partido frente a Huachipato, que ahí va a ser otra historia y quiero verlo compenetrado. No tanta chuchada disculpando, ni tanto malo para allá ni malo para acá. Sabémoslo en la boquita con un poquito, ¿cómo le llamaban con este cijo que había en el campo? Para lavarse los dientes, para limpiar la dentadura. Y algo más, querido amigo. Con mucho respeto se lo digo a esta hora de la noche. Nos vamos. Dios mediante, gracias por el trabajo, Bernabé Mauricio, en la capital regional, a Javierito Vázquez y a todo el equipo humano de Operación Retorno Fiesta Deportiva en la Radio Acoles. Nosotros ya cerramos nuestro trabajo acá en la caseta 6 del Estadio Parque Chinquihue de Puerto Montt y nos trasladamos rumbo a la capital regional. Nos vamos al terminal a tomarnos algo caliente para volvernos a la capital regional y esperar el clásico nuevamente frente a Huachipato este día jueves 6 de la tarde en el Estadio CAP de Talcahuano. Un abrazo grande, que Dios los bendiga a cada uno de ustedes. Buenas noches, audiencia deportiva de la octava región. Que Dios los bendiga.
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7: Y así hemos disfrutado del brillo y la emoción de cada jugada, junto a la información desde los estadios de Chile y el mundo, con el estilo de...

0: saludo para toda nuestra banda que está con nosotros esta bonita mañana. Vamos a mandar un saludo para toda la banda, para la Lori, para la Felipa, para la Ricarda, para el Gordo, el Peca.
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0: Muchísimas gracias.
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0: ¡Aló, Carlito! Soy Andrés, estoy llamando a Santiago. ¿Estará la Claudia por ahí?
1: Sí, espérate. ¡Claudia! ¡Claudia! ¡Andrés!
2: ¿Aló?

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6: Son las 12 del día, 2 minutos.

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1: En el anime de Supercampeones, sí, sí. Juegan una final del Mundial Juvenil Brasil y Japón, donde termina ganando obviamente Japón 3-2 con un gol de oro todavía en ese momento, claro. De Oliver Atom en el alargue. Bueno, veremos obviamente.
2: ¿Qué dice Ítalo Villarreal?
1: ¿Qué lo dice Ítalo?
2: Porfa, un saludo para Katy, mi compañera y amor de toda la vida. Hoy cumplimos 15 años juntos.
1: ¡Parió! ¡Ítalo!
2: Muy bien, hermano, abrazo gigante. Felicitaciones a los que nos van acompañando del otro lado, por supuesto a Ítalo y a su mujer, los dos disfrutando. Qué linda tarde van a pasar, que lo parió, ¿eh? A tomar algo, a comer algo, a sentarse en casa, a disfrutar, nada de salida, o de última, termina los partidos y después te vas a comer algo y demás, a disfrutar. El sueño de toda Argentina hoy, nos dice Relax del otro lado. Saludos de Estados Unidos, gana Brasil. Hola Elizabeth, acá nos acompaña también José Juan Núñez Mendoza, que nos dice hoy gana Brasil 3-0, y acá nos dice Gigi, reconozco a Japón como un buen equipo, pero mi corazón está con Brasil.
3: Claro, está muy bien. Mira, bueno, Benjamín, que dice hoy gana en Brasil, Paraguay y mañana Ecuador.
1: Mañana, ¡ideal! Completito.
3: Bueno,
1: ojalá.
3: Los amigos de México dirán que no.
1: Claro, los amigos de México nos van a sacar cagando. Claro. Pero bueno, veremos, obviamente.
3: Ahí
1: mañana
3: tenemos los corazones divididos.
1: Será un partido especial, particular mañana. Que gane mejor.
3: Es así.
1: Que gane mejor. Mañana a la noche lo tendremos, por supuesto, aquí en la pantalla de Secta Deportiva. Paraguay debe defenderse, si no hace un papelón. Nos dice Pegati Sports. Saludos de España, nos dice Dancy Barreto. Hola, Nancy. Y 15 minutos para el inicio. El tiro del tigre, ¿lo tendremos o no lo tendremos?
3: ¿Sabes que no me acuerdo el tiro del tigre? ¿Cuál era el tiro del tigre?
1: No, ¿el de Hyuga no era el tigre?
3: Parece que era el de Hyuga, ¿no?
1: No me acuerdo. Cuéntenos, si era el de Hyuga.
3: Porque yo, se me difumina la memoria.
1: Sí, amigo. ya estamos grandes.
3: Hace tanto que
1: ya lo vi hace tanto, sí, yo también. Yo ya 32 pirulos.
3: Después jugábamos los jueguitos, pero no me lo acuerdo mucho. Está muy, muy bueno el juego de Capitán Tsubasa, ¿eh?
1: No jugué el nuevo, pero tenemos
3: espectacular el nuevo, Mago. Lo vamos a traer acá para jugar acá con la gente.
1: No lo jugué, recordemos que hay un juego histórico, sí. Supercampeones, y hace poquito salió la segunda edición. Así que también estaremos con el mundo gamer, también metiéndonos ahí en Secta Deportiva.
3: Es porque acá terminó la encuesta, ¿eh? Quería ver los resultados. Ahí está, mira los resultados, ¿eh? ¿Quién es el referente actual de Brasil? Vini Junior.
1: Por nada,
3: 53, Neymar 47.
1: Pero le puedo decir algo,
3: dígame.
1: Estoy de acuerdo.
3: Estoy de acuerdo. Yo voté a Vini.
1: Yo voté a Vini también.
3: Ah, somos nosotros, estamos de dentro.
1: Claro. Estamos de ese lado porque nadie discute lo que significa.
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1: Qué significa y demás, pero hoy el líder futbolístico termina siendo Vinicius. Yo creo que hasta el propio Ney lo sabe. Obviamente que todos tenemos ganas de verlo en el campo, que esté bien, claro, futbolísticamente, porque siempre es un placer verlo a Ney, obviamente, en la cancha.
3: Que gane Japón, así baja el precio de Nintendo.
1: Me encantó, me encantó. Banco,
3: banco que sale fortuna. Tenés razón,
1: son
3: amigo.
1: Los amigos de
3: Tenés razón.
1: Nintendo, pero los amigos de Nintendo.
3: Nueva encuesta en el chat.
1: A ver, ¿qué dice la encuesta?
3: Ya te suscribiste, es gratis. ¿Sí? Dale secta. No, ahora me suscribo. Así que tenés que votar en la encuesta. Y por supuesto, si no te suscribiste, te suscribís. Te suscribís ahora mismo. Pará, yo pongo acá ya mismo. Sí, dale secta, porque yo, por supuesto, estoy suscripto desde hace mucho. Y si pones no, bueno, pones no y automáticamente te suscribís. Y te damos la bienvenida acá, por supuesto, en esta previa, que ya quedan 15 minutitos para que arranque este partido. Estamos esperando todos, todo el mundo está esperando este gran partido. Por acá dice Roberto Cediño, dice Eric. El otro día iba caminando y vi un pony, dice Pris. Mirá vos, espectacular. ¿Eso tiene algún significado? Quiero que me cuentes, amigos, si esto tiene algún significado o no. Saludos a toda la secta deportiva. Gana hoy Japón 2-1 sobre el final en los 85 minutos. Japón mete el 2-1. Espectacular, ¿eh? Saludos a los pibes de Santa Brígida, de River, dice por acá Robert. Ah, chicos, por favor, hay cosas que no se pueden leer. Les pido por favor, ¿eh? Brasil, vamos, dice Vanessa por acá. Japón 2-1 Brasil, dice Jacob. ¿Qué dice por acá? Saludos desde Ecuador, Jenny Zambrano. Hoy gana Japón, ¿eh? Ahí está, seguramente desde Ecuador. Hoy un día tranquilo y mañana ya preparándose para un gran partido, una gran jornada que tendremos desde muy temprano en la secta deportiva para esperar el partidazo entre México y Ecuador. Ya somos 3.800. Hola, Megapitín, nuevo suscriptor, bienvenido, bienvenido a la secta deportiva. Estamos rumbo a los 3 millones. Hoy queremos llegar a los 2 millones y medio. ¿Podremos entre todos llegar a ese número? Yo creo que sí, ¿eh? Depende de cada uno de ustedes. En un ratito juega también, luego de Brasil contra Japón, llega el gran Paraguay, Alemania. Así que va a ser un partidazo, una gran jornada. Mucha gente en el chat bancando el triunfo japonés, ¿eh? Gary Castillo dice vamos Brasil 2-0. Pero gana Japón 2-1, dice Melanie, es por acá. La nación del sol naciente gana. Vamos Paraguay, dice Darío Recalde. Me vuelvo loco, ¿cuándo empieza? Dice Javi Ponce, empieza en menos de 15 minutos, amigo.
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1: De final, hoy se acabó lo que se daba, el que gana sigue, el que perderá fue, si hay empate, tenemos alargue, si hay empate no se vayan, no digan, no, bueno, un punto para cada uno, no, si hay empate no se vayan, porque si hay empate esto sigue, tendremos alargue, y en caso de que no se defina el alargue, tendremos a los penales también, por supuesto, suscribite de manera gratuita, aquí en nuestra pantalla. ¿Ya te suscribiste o no, amigo y amiga del otro lado? Gana Brasil en penales y tarjeta roja para Vinicius, nos dice nuestro Mira. Amigo del otro lado. La tiró completa para el Pro, ¿eh?
3: Y bienvenido, o sea, doble sonceo oficial.
1: Hola, amigo, bienvenido.
3: Charlie González también.
1: Hola, Charlie, bienvenido. Hola, Charlie. Charlie, a disfrutar de la transmisión. Saludo desde Perú, Arequipa. Hola, Juancito Núñez Mendoza. Vamos, Brasil. Gana 3-0 hoy. Hoy Japón se hace el harakiri. Uy, no nos dice nuestro amigo. Muchas gracias, muy amable, gracias. Valentina Fernández, acompañándonos en la producción periodística. El señor Nahuel Kinuri, del otro lado, acompañándonos también, por supuesto, en la operación técnica. Aquí al aire de la pantalla de la secta deportiva con el señor Ariel Hergot.
3: Abre
1: el
3: la cámara, relator,
1: dice por acá.
3: ¿Cómo?
1: No, abre la cámara, relator. En un ratito.
3: En un ratito, arranca un ratito, partido, tranquilo, tranquilo.
1: Caras, no te está perdiendo nada.
3: No te está perdiendo tranquilo, mucho, ¿no? Tranquilo. La verdad es que, es más, capaz que nos convendría salir sin cámara. Sí, por lo menos de parte mía, me parece que le va a convenir a los fanáticos que salgan sin cámara.
1: Pero
3: vengo del futuro. Hoy gana el que meta más goles.
1: Bueno, es impresionante, ¿eh?
3: Es fuerte lo
1: que esto dice, es una prueba de que viene el fútbol.
3: Es una prueba, indudable.
1: No hay ningún tipo de duda respecto a lo que dice nuestro amigo. Le decimos a los fanáticos, si no saben lo que es el harakiri.
3: Ah, sí, cuéntelo.
1: Era lo que realizaban los soldados japoneses que no cumplían su misión después de que ser enviados a la guerra, a una incursión o a lo que sea.
3: Sí.
1: Los que fallaban por una cuestión de fallar al honor de lo que significaba, por el valor que tenía haber perdido, digámoslo de una manera, de no haber cumplido su misión, terminaban
3: A ver cómo lo dice.
1: terminaban con su vida. Acababan con su vida ellos mismos, para que se entiendan.
3: Con su espada.
1: Con su espada, exactamente, con una especie de ritual llamado de esa manera, como bien nos decía nuestro amigo. Hay que tener a veces, por los amigos de la plataforma, algún cuidadito con algunos términos. Pero bueno, por eso la explicación de nuestro amigo del otro lado. Muy bien, Juan Núñez, preparado, ¿eh? Hizo la tarea.
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3: De residuos, ¿no? Porque bueno, está la quema. Pero bueno, eso vendrá en otro momento, mi querido mago.
1: Falta, ya salieron las fechas, digo, para los ansiosos ya tenemos la fecha del producto. Bueno,
3: muy cuidado, bien.
1: La expectativa
3: pero
1: total,
3: en mundial.
1: Ahora
3: es mundial.
1: Estamos en el mundial, claro. Mirá lo que es esto, mirá lo que es la cancha en Houston, me vuelvo loco. Van desplegándose la bandera, señoras y señores, en el campo de juego. Se viene el ingreso de los protagonistas al verde césped. Se acabó lo que se daba, muchachos. El que gana sigue, el que pierde arma el bolso. $5. Gracias, Max, que nos va acompañando del otro lado. Gracias por ese apoyo a todos los fanáticos y fanáticas del otro lado. Más de 4.500 conectados por allí, más de 1.000 por acá. Apostó todo a Japón, lo dice nuestro amigo del otro lado. Claro, sí. Trax viene del futuro.
3: Pero claro.
1: Que lo sepan, Trax viene del futuro, está con todo la datita, el amigo Trax. Entonces es bueno, buena transmisión, nos dice nuestro amigo.
3: Gracias más.
1: Hola, Daniel Ochoa, abrazo grande, nos dice: mañana gana México contra Ecuador, mañana a la noche. Hoy tenemos en un rato Paraguay frente a Alemania. Estamos también en el chat de allí. Voy atento a saludarlo. Si le parece, hagamos el cambiazo ahora. Pongo usted Paraguay ahí.
3: ¿Cómo no?
1: Y yo me pongo de este lado, Brasil-Japón. Así tengo a los fanáticos de este partido aquí. El mejor canal de fútbol, nos dice nuestro amigo. Fútbol y un poquito más. Cada día vamos
3: topando
1: la parada. Abrazo grande para el ingeniero por el mundo que nos va acompañando. Didier García también. Desde Colombia gana Brasil 2-0. Señoras y señores, el recibimiento de los fanáticos, porque los 22 protagonistas, ya no hay que decir más los 22, porque ahora entran todos al himno. Ya están pisando el verde césped, señoras y señores. La expectativa es total, la manija es absoluta. Traigan puerta que manijas sobran. Arrancó lo lindo de la Copa del Mundo, señoras y señores. Se nos vienen los mata-mata. Ayer Canadá fue el primero y dijo: yo ya estoy, muchachos. En octavo de final, el elenco local diciendo presente. Ahora será Japón, ahora será Brasil. Uno en búsqueda de su sexta estrella, el otro tratando de llegar a igualar su mejor registro histórico, que son los octavos de final. Japoneses y brasileños en este momento pisando el verde césped. 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
1: ¿Cuánto sale? Sí, claro, hacen 32 grados los muchachos saliendo con campera.
3: Claro.
1: En este momento del campo de juego está claro que no es porque tiene frío, ¿no?
3: Claro.
1: Hoy Japón es Krillin, nos dice Eric del otro lado. ¿Qué nos cuenta la gente por allí?
3: Por aquí, Paraguay. Mira lo que dice. Vamos a Ponja.
1: Del tablón. Acá meta saque escuchando los parraleños. Mira qué lindo. Cállame. La camiseta de Japón es top tier. Es top tier, ¿no? Porque yo siempre decía tier, pero es tier.
3: Top tier.
1: Ahí está, no, dice Casambita del otro lado. Estoy de acuerdo,
3: Estoy de acuerdo.
1: La azul de Japón es un camisetón. La camperita de los dos me gusta también, Brasil, obviamente, también, por supuesto. La indumentaria siempre es bastante más tradicional. La amarilla, claro, obviamente. Como respetando, claro está, los colores y la historia, por supuesto, del seleccionado brasileño. El abrazo grande para Luis Cue, que nos va acompañando. Jacob Munguía, que nos va acompañando. Jubilera Shakira, nos dice Satélite del otro lado.
2: Hola Samira, que dice gana Japón. Trunks me acaba de informar que los Android 17 y 18 atacarán a Vinicius. No. Lo dice Jonathan Palacio, me vuelvo loco. Desde Fuerteventura nos acompañan y nos saludan. Saludos de Tokio, la Cristian. Va a ganar Japón 3-0. Laburando desde Tokio, el amigo Cristian Galvez. Un abrazo grande. Buena casaca la de Noruega, que nos dice también Daniel del otro lado.
3: ¿Ya sabe que me la pedí?
2: Sí. La pedí. La tipografía con la simbología nórdica me parece increíble.
3: Como tipo las runas.
2: Las runas nórdicas. Los números y la tipografía de la camiseta.
3: Hermosa remera.
2: Increíble la remera noruega. Sensacional la camiseta que metió Noruega este año.
3: Hoy batacazo.
2: Dígame.
3: Batacazo de Paraguay, dice Rezan.
2: ¿Por qué no?
3: ¿Por qué no?
2: Yo le tengo fe a Paraguay. Yo le tengo fe a Paraguay para el día de hoy frente a Alemania en un ratito nada más. Aquí estamos con Brasil, que pusieron el himno, pero completo, Está por terminar, va por la segunda estrofa, ya es una cosa de loco.
3: Pusieron el disco de Paralama.
2: Pero está, muchachos, es el himno. Está sonando la sonora gatana en este momento, es una locura. Están hace una hora, están tirando. Están hace una hora cantando el himno.
3: Ahí está.
2: Se terminó, está cansado. Pidió el cambio. Hay uno que pidió el cambio después de haber terminado de cantar el himno. Lo mandaron completito. La versión del 1874 del himno pusieron. Juegan y hoy le contamos a nuestro amigo, está en el banco de los suplentes.
3: En el banco. El que no va a jugar seguro es Rafinha. Sí. Rafinha está out de la Copa del Mundo.
2: Baja sensible.
3: Muy sensible. Es una de las dos.
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2: El presente de Ney, está claro que los de arriba terminan siendo los importantes en este Brasil. Gana nuestro vecino, nos dice nuestro amigo Reina Estevare, Correa. Hola Carlitos Ramos, no creo que Paraguay gane. Yo no lo bajaría del barco, che. Saludos de secta de Ciudad de México. Gana Brasil, nos dice Leonard del otro lado. Saludos a todos de Reynosa, México. Hola Esteban, hola Mary, que nos saluda. Hola Gaby. Bienvenidos, bienvenidas a todos los que nos van acompañando arriba, secta deportiva. Me alegran el día de mi trabajo en las Islas Canarias. Gracias, papá, para eso estamos. Para acompañarlos en cada narración, en cada partido. Y gana Perú, nos dice nuestro amigo ingeniero para el mundo. No sea malo. Mary, que nos acompaña también. Hola Albert. María, que nos dice gana Japón. Amigos y amigas del otro lado, perfecto. Nos quedamos aquí, quédese que ya Miguel agarró por allí, así que nos quedamos con el chat aquí entonces. Gracias, Nahue querido. Fanáticos y fanáticas del otro lado, aquí estamos terminando con los himnos entonces. Saludos, nos dice Gaby. Saludos a ustedes también. $5
3: de Maf.
2: Hola, muchas gracias.
3: Grande, Maf.
2: Otra vez por otros $5. Muchísimas gracias por el apoyo. Muchísimas gracias por acompañarnos del otro lado. Presentamos y repasemos formaciones iniciales. Mientras los futbolistas se van acomodando en el terreno de juego, vamos por los de Moriyasu, los 11 de Japón, que van en busca de los octavos de final.
3: Japón va con Suzuki en la valla, 3 en el fondo, Tomiyasu, Taniguchi e Ito, 4 en el mediocampo, Doan, Sano, Kamada y Nakamura. Doble enganche con Ito y Maeda, y el único punta es el señor Ueda.
2: Osako, Hayakawa, Sugawara, Koitakura, Nagatomo, Watanabe, Seko, Yuno, Soke, Suzuki, Tanaka, Yuito, Suzuki, Kubo, Machino, Okagawa, Shiogae y Keisuke Goto. Las variantes que tendrá el entrenador en el banco de los suplentes. Señoras y señores, ahora la canería. Así forma Brasil. Estos son los 11 que ha elegido el amigo Carlito Ancelotti en la voz de Ariel Gergo.
3: Alisson en la valla, Danilo, Marquinhos, Gabriel y Santos. 3 volantes, Guimaraes, Casemiro y Paquetá. Y 3 en el ataque, Ryan, Cunha y Vini Junior.
2: Ederson, Weverton, Alexandro, Bremer, Leo Pereira, Roger Ibáñez, Ederson, Fabinho, Danilo Santos, Luis Enrique, Enrique, Gabriel Martinelli, Igor Thiago y Neymar con árbitro.
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3: ¿No?
1: hasta ahora Moriyasu, o sea, llama la atención el cambio porque Tanaka el otro día fue de los mejores, claro. Pero no llama la atención porque Moriyasu hasta ahora en todos los partidos algo cambió, ¿eh?
3: Eso es cierto.
1: Vimos línea de 4, vimos línea de 5, realmente hasta ahora Japón, me tocó hacer todos los partidos de Japón, así que lo venimos siguiendo de cerca, el elenco nipón ha metido todos los partidos. Lo que está claro es que Ueda va arriba, sí. Maeda y se mueve mucho también por el frente de ataque. Hoy seguramente aparezca Duan por derecha y Maeda por izquierda para acompañar esa línea de 5. Veremos cómo lo termina armando, pero Moriyasu hasta ahora en todos los partidos siempre mueve la
3: ficha. Sí, fichas, porque es un técnico realmente muy táctico. Sí. El equipo piensa el esquema más allá de sus fortalezas, también en cuáles son las debilidades del rival, ¿no? Esto, y obviamente con Brasil tenés que tomar muchas precauciones, saber exactamente por dónde atacar. Algo habrá visto, evidentemente. Sí. Entiendo que por el lado de los laterales, ¿no? Que entendemos que obviamente es lo más frágil. Lo más frágil que tiene Brasil y lo más fuerte que tiene Japón.
1: Exacto.
3: ¿No? Me parece que por ahí seguramente habrá pensado en eso el bueno de Moriyasu, mi querido mago.
1: Espéreme que...
3: No, tranquilo, porque mientras tanto da la charla técnica ahí. Bueno, técnica no, ya te diría que eso es más una arenga.
1: Sí, es una arenga. Ahí no hay, vos tenés que correr al 5. No. Ahí vamos, muchachos.
3: Y ahí el que habla es Marquinhos, ¿eh? Porque por ahí en la encuesta hablamos de Neymar y hablamos de Vini, sí. Pero claro, olvidamos el que realmente seguramente ordena las cosas, que es Marquinhos.
1: Sí, desde la voz de mando, claro. Desde lo que significa, obviamente, el amigo Marquinhos. Bueno, señoras y señores, se van acomodando los protagonistas. Moverá la Canarinha, moverá Brasil cuando lo indique el amigo Mariani. El italiano que dará la orden. Más de 5.500 conectados en la pantalla de Cita Deportiva. Reventar el botón de likes. Los 16avos de final de la Copa del Mundo los vivís aquí en nuestra pantalla. La cuenta atrás en el estadio en Houston. Pulgar hacia arriba, fanático y fanática del otro lado. Hoy gana un país latinoamericano. Gana Japón, nos dice nuestro amigo del otro lado. Señoras y señores, la orden del árbitro para que mueva Brasil. La pelota de Alisson, el envío largo hacia campo rival, terminan sacando de cabeza, controla con el pecho, hay cambio de frente, no anticipo en zona defensiva, perdían falta en el medio terreno, nada, dice el italiano, la salida será en los pies del número 4, Marquinhos con el balón en su pie, tocando para Gabriel Magalhães, esperando en zona central, el que retrocede es Paquetá ahora, volviendo a jugar para Marquinhos, pide la pelota a la derecha, abriendo su brazo Danilo, dejan con...
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1: El lateral brasileño, lo corren hasta ahí, le va a llegar la pelota a Alisson, sale de punta Alisson, se la entregó un rival, buen control ahora de Duan, se manda por la banda derecha Duan, dos sobre él desde el piso, pierde sin falta, lindo giro de Paquetá, ahora quiso salir jugando, la termina perdiendo por infracción, señoras y señores, habrá tiro libre para Brasil, Japón inteligente en la presión, amigo.
3: Sí, aparte veo lo mismo que vi, uy, cuidado, atención que Paquetá parece que le tiró, atención que Paquetá puede estar con una molestia muscular. Apenas empezó el partido, un minuto de juego y así comenzó el partido Marruecos.
1: Sí.
3: Presionándolos y lo puso en muchísimos problemas al equipo brasileño. Lo mismo, evidentemente, vio Moriyasu. Con todo salió Japón. Una falta que salvó a Paquetá, pero atención que hay que ver cómo está, si está tocado o no.
1: Pierna derecha, seguirlo de cerca, el amigo Paquetá. Ryan y la pelota, un lindo envío largo por la banda diestra. Se manda con la gambeta hacia el medio. Pare de primera hacia la banda derecha. Soltó Guimarães, el que se suma a Danilo. Taco de primera en el medio. Mala entrega, el que retrocede a jugar ahora. Juega, la termina perdiendo en salida, remate de media distancia, un desvío, cerquita del palo derecho, levanta Bruno Guimarães, es su gente, hay córner para Brasil en minuto y medio.
3: Guimarães desde que salió a la cancha, desde que terminó el himno está como loco, está encendido, diciendo esto es así, muchachos, somos Brasil, hay que dar la cara, y llegó muy bien ahí Brasil con un remate de zurda de Guimarães. Tiro de esquina lo va a hacer él mismo, el número 8.
1: Exactamente, mira, banderas de Venezuela allí presentes en Houston, pulgares hacia arriba, fanáticos y fanáticas del otro lado. Más de 6.000 conectados en este momento, caerá la pelota al área. Se mueven los receptores, Casemiro, uno de los posibles cabeceadores que va bien de arriba. También Marquinhos, Suzuki ordenando. Se mueven por alrededor del punto penal, el centro es bajo y el anticipo es en el primer poste. Habrá salida de manos el ofensivo para Brasil, que se planta en campo rival en los primeros minutos.
3: Exactamente, y ahí es eso. ahí tiene que tener el partido de Brasil dentro de lo posible, tranquilo, Carleto, mirando, observando, sí, todo lo que ocurre. Sentadito, por ahora sin ningún problema, pero por ahí tiene que tratar de plantear el partido Brasil sin que lo presionen en la salida de los laterales.
1: Pelota en el medio terreno, van a jugar para Marquinhos. Buena presión alta, obligando al hombre del Paris Saint-Germain a dividir hacia el costado porque se le venía encima la presión. La tuvo que mandar directamente al lateral, habrá salida de costado que corresponde a los nipones. Primera posesión donde tiene la pelota el conjunto asiático. Tiran largo para buscarlo a Ueda. El anticipo será del capitán. Este Marquinhos juegan hacia atrás, queda corta la descarga. Buen anticipo, se manda por línea de costado. Buen cierre de Marquinhos, haciendo rebotar la pelota en Maeda. Habrá salida del arco que corresponde a Brasil.
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1: Pelotazo a campo rival, domina con el cuerpo y se manda a la ofensiva. Pedían falta abajo. Arriba, dijo el italiano, vamos, que no ha pasado nada, Bianti. Más de 5.500 conectados en este momento. Pelota en salida para los nipones, casi 4 minutos de partido, Ari.
3: Exactamente, ahí, salude a la gente.
1: ¡Hola, fanáticos! Ya lo estamos viendo.
3: Ahí está, Batacazo de Japón. Hoy vamos todavía a la Blue Lock. Sí. Dice por ahí William Duarte. Es cierto, está planteando muy bien el partido. Muy interesante lo que está haciendo Japón. Veremos hasta dónde le da el físico, porque la verdad está llevando un ritmo muy intenso. Y Brasil es esto, mirá.
1: Gracias por la transmisión, Odise de Perú. Pelota larga para buscarlo a Viri. Tenía que salir con los puños Tsutsuki, revoleando la pelota hacia un costado. Dale nipón, Odise Satélite. Hola Esteban, hola Cayambita. Nos va acompañando también desde el otro lado. Atento el amigo Suzuki con los puños. La pelota será de la canarinha. Pelota por el andanivel central que maneja ahora Marquinhos en campo rival. Los 11 de Japón. Detrás de la línea de la pelota, esperando en el medio terreno, Paredes primera ahora, que van jugando Casemiro, balón va a llegar hasta la banda zurda donde aparece Douglas Santos. Paredes primera, se equivocó en esta Luca paquetada cuando buscaba la pared de primera con el lateral, salida de manos en zona defensiva para Japón, por ahora los dos presionándose bien, Ari.
3: Sí, totalmente, no, la verdad que está siendo un partido muy táctico, sí. Me parece que va por ahí, por suerte, aparentemente está recuperado Paquetá, por suerte no fue nada, veremos ahora intentando salir Japón. Es cierto que tiene bastante complicado el mediocampo para salir. Intenta salir por las bandas y si les tapan la salida,
1: sí, hacen esto. Y pelotazo, aparte, sí, no es algo que sienta y que no esté preparado para hacer esto Japón.
3: Absolutamente, totalmente. Hay que encontrarse más en Maeda, en Ito, en Kamada. Sí. ¿No? Pero Kamada está más en una posición, te diría, controlando a Bruno Guimaraes que tratando de generar juego por ahora.
1: Pelota en el medio terreno, pared de primera hora que devuelve Cunha. Otra vez hacia la banda izquierda, vuelta a empezar por el nivel central, siempre en el pie derecho de Marquinhos. El capitán en propio campo todavía, tímida presión de Ueda, el balón le va a llegar nuevamente a Gabriel Magalhães, el defensor central del Arsenal, jugando para Casemiro, levanta la cabeza el número 5 pidiendo la pelota por la banda diestra, Danilo aparece por este lado, Danilo, buena pared de primera con Rayán, le vuelve a quedar a Danilo otra vez para Rayán, lindo pase por lo bajo, la hicieron bárbaro, centro de primera al segundo palo, para buscarlo a Vini que metía la diagonal, sacaba de punta para arriba Tomiyasu, la pelota otra vez para Brasil en el medio terreno, la maneja mejor por ahora la canarinha, de espalda recibe Vinicius, tocó para Paquetá, otra vez para Vinicius, se manda a Vini, engancha.
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1: Abrazo gigante a todos los que nos acompañan del otro lado, más de 6.000 conectados en vivo y en directo. Vamos con esos pulgares hacia arriba, 1.200 tenemos ya. Se vendrá la pelota parada, el balón que caerá dentro del área. A ver, a buscarlo a Marquinhos, a buscar la cabeza y la altura de Casemiro, que está rondando el punto penal. El centro va a venir al segundo palo, sale Suzuki. Se le escapó la pelota al arquero. En dos tiempos el amigo Suzuki. Terminó perdiendo en el aire, se recuperó el uno. Se la quedó el golero japonés.
3: Cuando la perdía, pero después
1: muy bien,
3: Benji Price, mirá, cuando parecía que la perdía,
1: el aire.
3: Con una mano, atajó. El espíritu de Benji tomó su humanidad. Ahí está Brasil saliendo a presionar. Lindo partido, presión contra presión.
1: Sí, hasta ahora se da muy poco espacio, lo están sufriendo los dos, más Japón que Brasil, pero hasta ahora un lindo comienzo. ¡Hola, Ney! ¿Cómo anda, amigo? ¿Cuándo lo vemos en cancha? Vuelve a aparecer en el día de hoy. 7 minutos tenemos de la mano de Bet Warrior. 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Gracias a todos los que nos sintonizan en este momento en la pantalla de Cinta Deportiva. Arroba Mausina, arroba Ariel Hergot. Ari Hergot, perdón. Nos buscan en Instagram allí. Arroba Mausina, arroba Ari Hergot, arroba Cinta Deportiva. Tienen ahí, por supuesto, para seguirnos en nuestras redes sociales. Abrazo grande para nuestro amigo Ulises, que dice, ¿por qué el arquero del Japón tiene sponsor? Es el AP. No. Me gusta, los fanáticos super creativos del otro lado, ¿no? No es sponsor, no es como los arqueros. ¿Se acuerdan que en su época a veces los arqueros? Bueno, acá pasa con el arquero, con el
3: de Riestra, eso te claro.
1: Sí, que se consiguió sponsor. ¿Qué liga, por
3: sponsor
1: favor?
3: De Riestra.
1: Exactamente, pero qué liga, por favor. 8 minutos tenemos acá, 0-0. Acá es el apellido del amigo. De hecho, son 3 en la plantilla, sí, con el mismo apellido, así que también sponsoreados, con la
3: habría
1: marca.
3: Habría que averiguar si no llamaron.
1: Habría que ver si no hay alguna manganeta ahí, ¿no? Jugaron la pelota para la banda derecha. Aquí Rayán, de derecha hacia el medio, juega nuevamente para la trepada ahora, pelota dominada bajo el pie derecho de Bruno Guimaraes, vuelve a empezar hacia la derecha, otra vez al medio, dan la vuelta, pasaba Casemiro, primero por Marquinhos, juega la pelota ahora para Gabriel Magalhães, agarró la lanza y se mandó, el del Arsenal jugó ahora para Vini, Vini de primero otra vez para Magalhães, tiene la pelota Brasil por ahora sin encontrar profundidad, Dani.
3: Sí, ahora logran tener la posición ya pasando por encima de la presión de Japón, eso es interesante, ¿eh?
1: A ver, Rayán, a ver, mete el cambio de frente. Buena.
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1: Texana, pelota que va a llegar hasta la banda diestra del ofensivo, donde aparece Danilo. 0 para Brasil, 0 para Japón en este momento en la transmisión. 9 minutos 21 tenemos de este primer tiempo. Lindo pase en diagonal habilitado. Danilo llegó hasta línea de fondo. El centro pasado, la bajó con el pecho Paquetá. Sacaron de cabeza Douglas Santos, la bajó a la puerta del área. Remate. ¡Uy! Tumbó un compañero. Pedían una mano, pero también tumbó un compañero. Atención, otra vez la pelota para que le quede ahora Guimaraes. Soltó hacia la izquierda. No tiran el centro de primera. Llegó hasta ahí a dar una mano también Gabriel Magalhães, aparece Casemiro en los relevos, soltó la pelota para Marquinho, miró el arco, centro frontal para abocarlo a Vini, la bajan de cabeza hacia atrás, atento Suzuki, empieza a acelerar Brasil en 10 minutos, el golero nipón con la pelota.
3: Me imagino a Morillazo, el jugador japonés, molesto, con esto no quiero que esto sea lo que quiera, Danilo ya casi tirado como un extremo, si te pusimos laterales, claro, carrileros, ofensivos, es justamente para que ellos se preocupen por nuestra subida y no al revés. Por el momento, Brasil de a poquito va encontrando la vuelta a este Japón, que no está mostrando demasiadas ideas, Mago.
1: Que entre Goku y Seiya, nos dice Dino Khan del otro lado, en la cara, si recién voltearon dentro del área un compañero, impresionando a Paquetá, el bochazo en los dientes que se comió el amigo Lucas Paquetá. Abrazo grande para Cristian Martínez, saludo de Washington DC para papá, gracias por acompañarnos del otro lado. 10 minutos tenemos, abrazo grande a todos los que nos van sintonizando. El elenco nipón ahora, teniendo la pelota por primera vez en el medio terreno, los pies de Sano. Sano jugando para Taniguchi. Aquí el número 13 yéndose a la banda derecha. Tomiyasu es el que aparece abierto por aquel lateral. Pared de primera ahora. Linda descarga de primera para que otra vez trepe Sano por el carril central. Van a cambiar de frente hacia la banda izquierda. Aparece liberado Nakamura. A ver qué hace el 13. Centro de Nakamura. Sacó de cabeza Marquinho. No ha pasado el peligro. Va a pelear Doan. Termina pidiendo la posición frente a Paquetá. Espera de espalda Paquetá. Soltó hacia atrás. Tiene que revolear de punta para arriba para buscar la diagonal de Vini. Buen retroceso y anticipo de cabeza, mal control ahora, mete y traba a Vini con falta, señoras y señores, en el retroceso Sano, terminó trabando y chocando con Vinicius, dolorido el hombre del Real Madrid en el medio terreno, lo libre para Brasil.
3: Falta fuerte de Kaiju Sano, el número 24, llegó, lo pisó fuerte, en el tobillo a Vini, primero tocó la pelota, pero claro, después siguió y se le dejó el taponazo. Lo que duele eso, Mago,
1: No sé si me da para roja, Atención. Pero te digo que para revisarla.
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2: decir que roja, pero una cosa que vos vas a disputar la pelota, que es lo que marca Ari, claro. Le puntea justo la pelota, no le baja la pierna en el tobillo, también si lo echaba no es para quejarse, pero creo que está bien la sanción. Si hubiese una naranja, acá es donde una, claro. Donde entraría la naranja, ¿no?
3: Dos minutos fuera,
2: claro, una amarilla y dos minutos fuera, pero bueno, a estar atento con esto, porque quedó amonestado el primero del partido.
3: Exactamente, ¿no? Es una zona complicada, es el doble 5, ¿no? Donde seguramente Brasil trata de copar esa zona con los tres volantes que tiene, ¿no?
2: ¿Quién pasa octavo, señoras y señores? Brasil-Japón o penales. Lo leemos a los fanáticos y fanáticas del otro lado. Más de 6.500 son los conectados en este momento. Saludos de Los Ángeles, California, son los mejores. Hola a nuestro amigo que nos va acompañando, a Abraham también, por supuesto, del otro lado. Envío largo para buscarlo a Hueda. Controla de buena manera el delantero. No podía girar después el hombre del Feyenoord. Anticipo, la pelota va a quedar en el medio terreno. Casemiro levantaba la cabeza, volvía del offside. Viri filtró bien Casemiro. Linda pared de primera, le queda Cunha. Suzuki con las uñas. El remate de rastrón de Mateu por lo bajo. Buen disparo. Mejor la respuesta del golero para tirarla al córner.
3: Sí, veo mucho mejor este Brasil, jugó rápido.
2: Salió jugando rápido el córner. Va a venir el centro, no, hay algo preparado. Linda pared de primera, remate a colocar. Uy, uy, uy. El centro arco, ni una cosa ni la otra. Pero tanto una como la otra estuvieron cerca, Lindo remate, buena pared de primera. Dormido Japón en el córner corto entre centro arco. Casi se le mete en el segundo caño al arquero Suzuki.
3: Sí, primero llegando Cunha, entrando como venimos diciendo, desde afuera del área. La pelota sí iba, pero bueno, obviamente Suzuki se tuvo que tirar para sacarla. Y luego una buena jugada preparada, bien Paquetá, Paquetá marcando y jugando, la verdad que es de lo mejorcito de Brasil.
2: Corta y rompe líneas ahora, lindo engancha, atención con remate de media distancia. Y esto, el tiro libre que tiene Japón. ¡Qué buena jugada de Junya Ito! Gambeteó para la izquierda, gambeteó para la derecha cuando tenía el remate cerca de la media luna. Al piso Casemiro. ¡Ay, tiro libre para Japón! A medio metro del área. Será tiro libre Nippon.
3: Sí, tremendo tiro libre, Ideal para un derecho. Veremos si le pega a Doan. Se metió muy bien Ito. Fue muy fuerte la pelota de Casemiro. Se tiró la pelota. Falto de timing, completamente Casemiro. No llegó ni cerca de la pelota. Lindísimo tiro libre desde la izquierda.
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2: Y amonestado Casemiro.
3: Así que ya tenemos dos amonestados en el primer tiempo.
2: Y atención también en un sector sensible de la cancha. 1, 2, 3, 4. Y el cocodrilo que no falta nunca, ¿no? Detrás de la barrera, alrededor de la pelota, una reunión de consorcio. Hay dos derechos y un zurdo. Paquetá es el que está tirado detrás de la barrera para el tiro libre. Son cinco en la barrera. Esto es al arco. Y acá hay algo ensayado, me parece, Hay cuatro hombres frente a la pelota. Aparece tomando carrera Camada. A ver, toma carrera también para pegarle Ito. Corren a un hombre del costado. Así está Duan. Acomodando a sus compañeros para taparle la visual a Alisson. Tiro libre peligrosísimo. Te digo, el arquero no ve nada con la cantidad de gente que hay en el camino. ¿Quién le pega? Va Camada. Camada por abajo. Desvío. Buen intento de Camada con lo justo la pelota. Se desvían Paquetá y corner para Japón en 15 minutos.
3: Sí, me parece que los hombres de Japón eran para despistar. Porque la pelota no fue para ahí. Fue completamente para el otro lado. De pie. Señor Roberto Carlos. Roberto Carlos, ¿quién más está por ahí? Bebeto y Ronaldo.
2: Bebeto y Ronaldo, que dijo, le pido disculpas a todos los padres por mi peinado en el 2002. Dijo, pues claro, los nenes querían tener lo que se había hecho Ronaldo del pelo, que era una locura. Pero bueno, era la moda por aquel entonces. ¿Con qué delantero, por favor? Se va a venir el córner de los nipones. Entra el primer palo, sacaron con lo justo, quedó bollando la puerta del área. Otra vez de punta para arriba, a buscarlo a Vini. Buen anticipo en zona defensiva. Se dieron la pelota, se la van de izquierda, suelto por aquí, aparece Nakamura. Lo encontraron a Junya Ito, se manda a Ito otra vez, tocó para Nakamura, le tiró un compromiso. El amigo Junya aquí a Nakamura, que aceleraba por izquierda, aplaude. El amigo Moriyasu, que acomoda a sus dirigidos. 16 minutos y medio, salida para Brasil. Por ahora cero por lado, amigos.
3: Necesita más de Junya Ito, Este futbolista ha nacido en Yokosuka, 33 años del Genk de Bélgica, que también ya jugó el Mundial de Qatar, es una de las figuras de este Japón, ya está llegando a su último Mundial, reitero, 33 años, sí. Pero se necesita mucho más de él y por supuesto de Kamada, ¿no?
1: Sí, no ha parecido.
3: Yo por el momento estoy viendo realmente que falta Tanaka, le da más juego y le da quite a este equipo, veremos.
1: Y además eso, la presencia de Tanaka lo suelta más a Kamada.
3: Exactamente.
1: También, que es un futbolista que uno a veces lo ve en propio terreno, pero que termina mucho, claro, en campo rival también. Acá Sano es el que está tratando de tomar ese protagonismo. Buena pared de primera hora para buscarlo a Maeda, que tiró la diagonal. El centro de Maeda terminaba desviándose en Gabriel Magalhães. Habrá lateral en zona ofensiva, carril derecho.
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1: De Chile, del otro lado. Hola Ulises, hola Cara Hernández también, hola Sousa Rey. Lateral en largo, terminaba controlando con la mano. El delantero del Feyenoord, hablamos de Hueda, pelota para Brasil en casi 18 minutos de la primera mitad.
3: Todavía no aparece Hueda, no aparece tampoco del todo Maeda.
1: No.
3: Y bueno, ese es claramente el problema que está teniendo Japón. Obviamente es más Brasil, maneja mucho mejor la pelota.
1: Saludos de Cali, Colombia. ¿Cómo? Perfecto, listo. Acompañándonos Valentina Fernández de la producción periodística, el señor Nahuel Chinurizanto también desde la operación técnica, Ariel Gergot en los comentarios, y más de 7.500 fanáticos en este momento. ¿Querés que haga un gol Japón?
3: Quiero.
1: Deja tu like entonces, maestro, vamos. La forma de invocar energía en este momento para los nipones, para contagiar desde aquí, deja tu pulgar hacia arriba si quieren que se haga un gol Japón. Por ahora han avisado los dos, pero el partido está 0-0, salida de Marquinhos. Controla el marcador central del Paris Saint-Germain. Descarga ahora en el pie izquierdo de Magalhães. La pelota es de Casemiro. Otra vez Magalhães. Jugó nuevamente hacia el medio terreno. El que retrocede para aquí para hacerse eje en la salida es Bruno Guimarães. Otra presión en el medio terreno ahora de los nipones. No logra profundizar Brasil, que retrocede. Se acerca Guimarães. Círculo central. Limpia bien ahora hacia la izquierda. Aparece Douglas Santos abierto por allí. La pelota primero por los pies de Paquetá. Jugó para Vini. Lo chocaban de atrás. No lo quieren dejar ni girar al amigo Vinicio. Lo trabaron abajo para mí sin falta. Pero sí, con lateral para Brasil, lado izquierdo.
3: Y me gusta lo que dice el teacher Mendoza. Teacher? Estoy viendo el partido, bajo el volumen y los escucho a ustedes. Nos felicita por la narración. Eso hago yo siempre.
1: Gracias,
3: teacher. Todos los partidos bajo el volumen de la tele y escucho Celta Deportiva.
1: Claro que sí.
3: Ponés ahí, viste, el mismo timing.
1: Calculás.
3: Ahora,
1: por ejemplo,
3: 19-17, 19-18,
1: 19-20, 19-20. Ahora, como de Ulises del otro lado, suscripto hace más de un año. Liga Local, Sudamericana y Libertadores. Los que quieran, fanáticos de fútbol europeo, acá de Sudamérica, Liga MX, Colombia. Cada vez que haya una cosa así rodando por el verde césped, ahí estaremos con la secta deportiva. Obviamente ahora en modo mundial, pero cuando terminemos volverá el fútbol más importante del mundo de la pelotita. Desde Paraguay nos acompaña también nuestro amigo Lego. Hola Lego, de Bogotá, Colombia, desde mi lugar de trabajo, saludos. Hola Hernando, papá, laburando. A ver ahora Brasil, soltaron la pelota hacia la izquierda para Vini. ¿Llega o no llega? ¿Cómo no va a llegar Vinicius? Aceleró Vinicius, centro al área, sacaron de cabeza, no ha pasado el peligro. Sigue atacando Brasil, van de izquierda, pica y tira la diagonal. Paquetá llegó exigido, centro de...
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1: Claro, es lo único que
3: es
1: falta.
3: Después es ideal.
1: Lo único que falta es dejar el pulgar para arriba. De Santa Fe Capital. Hola, amigo. Abrazo grande a todo el interior, por supuesto, aquí de la República Argentina. Desde Bolivia también, Gonzalo Mamale. Hola, Gonza, querido. Jaque Mate, que dice, bendíceme, tío Secta Deportiva.
3: Listo.
1: Las bendiciones para vos, papá, claro. Desde Bolivia, acompañándolos, Gonza. Hola, Zanelli García también. 20, casi 21. Tenemos en la pantalla de Secta Deportiva. El balón por el medio terreno lo maneja Gabriel Magalhães. 0 para Brasil, 0 para Japón. Pivotea de primera vez Vinicius, jugando el balón hacia la banda izquierda. Douglas Santos, otra vez Vinicius, hacia el medio. Mateus Cunha, que por ahora puede participar, pero lejos de la zona de definición, salvo en la del remate de media distancia.
3: Totalmente, me parece que ese es también un poco el plan que tiene, ¿no? Brasil, porque Cunha se lleva marca y por ahí puede ingresar Vinicius, por ahora no lo han hecho, pero Brasil es esto, te duerme un poquito y de repente acelera y adiós, ¿no?
1: Exactamente, ahí te marca la diferencia con el uno contra uno. Pelota por el andarivel central, giró Bruno Guimarães, buena pared de primera, no podía dominar Paquetá. Ahora sí, se la siguieron a Paquetá, que tira el cambio de frente, liberado por la banda derecha, pero no va a llegar. Con ese control Danilo, la pelota lo termina sobrando al lateral por la derecha. Habrá salida desde el fondo para los nipones. ante la atenta mirada de Carleto.
3: La puso de pie, Carleto, porque le gusta, pero no tanto. Así que ya está ahí de pie, tratando de ordenar un poquito las cosas. ¡Ah! Ronaldinho y Kaká, ¿no? No, no, no es Kaká.
1: Oscar,
3: claro. Sí, no, pensé que era Kaká, pero no.
1: Con la cabeza Oscar, gata, pero es Oscar.
3: Que ha jugado mucho en el fútbol chino.
1: Mucho en China. Recordemos que era un futbolista que cuando empezó pintaba para acá. Después
3: terminó cayendo un poco. El sucesor de Kaká.
1: Era el sucesor de Kaká, muy parecido. Físicamente, hasta en el juego también. El bueno de Oscar y al lado su santidad, ¿no?
3: Su santidad, Ronaldinho.
1: No podemos decir, ya no nos queda palabra para el amigo Ronaldinho. Hola, Olvin. Hola, amigos. Hola, Gina. Hola, Enrique. Hola, John Nieto. Que dice Argentina va a ser campeón del mundo. Hola, Tania, que nos va acompañando también. Pili Roja, que mate. El señor nos va acompañando. El señor Ezequiel Consigli del otro lado. Le mandamos un abrazo grande. A ver con la gambeta, línea de fondo. Uy, esto no fue falta de casualidad. Habrá salida del arco para los nipones. Con los brazos abiertos, Tacuña mirando al italiano, al árbitro del partido. Pedían falta, estuvo cerquita en el cierre el amigo Sano, que encima está molestado de tomarlo con infracción. Termina dando al borde de la falta el amigo Sano. Se salva Japón en esta salida del arco para los nipones. Sí,
3: yo creo que zafa porque recoge un poco la pierna. Sí.
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1: Bienvenido a la pantalla de la secta deportiva. Ahora que estás suscrito de manera gratuita, vas a disfrutar de todas las transmisiones, podés hablar en el chat. Podés participar, obviamente, activando la campanita, ¿eh? Activa la campanita y te llega cada vez que estamos en vivo. El abrazo grande para Gina, por ejemplo. El momento suscripción, acompañándonos aquí en nuestra pantalla. Te podés suscribir de manera gratuita. En este momento, 2.484.735 los fanáticos que nos van acompañando desde Fujimori. Saluda a la secta deportiva, nos dice Dino Khan. Narita, que nos deja la bandera de Japón también por ahí. Mise Tanguiro, Johnny Coronel, que dice saludos de Guayaquil, Ecuador. Hola amigo, era Ronaldinho, Spike Lee. Dice del otro lado.
3: Creo que era Ronaldinho, pero todo puede ser.
1: ¿Le pegará bien a la pelota de Spike Lee, por ejemplo?
3: No la veo.
1: Spike Lee presente siempre en los partidos de los Knicks.
3: Claro, fanático del básquetbol.
1: De la NBA, el amigo Spike Lee que siempre está presente ahí en el Madison Square Garden. Los argentinos son muy soberbios, nos dice Fiorella. ¿Por qué, Fiorella? ¿Por qué soberbio?
3: ¿Por qué?
1: Decinos por qué somos soberbios, Fiorella. Mirá cómo te recibimos con el partido, claro, con la narración. Si seríamos soberbios, te diría mandar.
3: No, jamás.
1: De buena manera, Fiorella. Claro. Bienvenida a disfrutar de la pantalla de la secta deportiva. Claro,
3: como que los argentinos dicen, vamos a ganar la copa, vamos a ganar la copa.
1: Siempre lo digo, claro, tiene que ver con una cuestión futbolera y demás, claro, que nosotros sí la disociamos. Entiendo que la gente después cree,
3: claro,
1: que nosotros somos así. Tiene que ver con una cuestión futbolera, nuestra, exacto, manera de ser y cómo lo vivimos, pero no tiene que ver con la cultura y con la manera de ser, obviamente, de los fanáticos del otro lado.
3: Vagabundos,
1: ¿qué lo dice? Nuevo
3: suscriptor, bienvenido, Vagabundos. Vamos. Nos sentimos muy identificados con,
1: claro,
3: eso.
1: Claro, pulgares hacia arriba, entonces, en este momento, suscripción.
3: Ya, y bienvenido, Alfonso Mina.
1: Hola, Alfonso.
3: Bienvenido,
1: papá. Bienvenido aquí. Saludos a Radio Arequipa Internacional. Saludos. Por sus 92 años de aniversario. Felicitaciones, amigos. Abrazo grande, hermano. 92 años.
3: Y bienvenido, Oscar Pérez Ariza. Bienvenido.
1: Bienvenido, papá. Un relato al estilo Supercampeones de La Paz, Bolivia, nos dice nuestro amigo. Hola, amigo. Marvin, acompañándonos también. Saludos de Perú. Vamos, Brasil, nos dice Yamil también, acompañándonos. Ya está todo arreglado. Argentina la tiene fácil. Tiene un grupo muy accesible.
3: Pero,
1: le pagaron a Uruguay para que él no le gane a nadie. Le pagaron a Portugal para que no salga primero. ¿Qué culpa tenemos nosotros?
3: Si Portugal le ganaba.
1: Si nos dan los penales, nosotros la culpa es nuestra. Si lo demarran los partidos, también es culpa de Argentina, viejo. No,
3: por favor, claro.
1: Pero si Colombia, si ganaba Portugal, venía para nosotros.
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0: 1600, querés gol de Japón, dejá tu like, veremos la pelota parada, habrá laboratorio preparado, más de 8000 conectados, señoras y señores. Levantó la mano de Heredia, a ver el centro, va a buscar el punto penal, güey, arriba, al único que había que marcar,
1: claro.
0: Y fue el que ganó el delantero del Feyenoord, el más alto, claro, en campo de Japón, lo buscaron al 9, la tiró por encima del travesaño.
1: Es bravísimo, Ueda, ¿eh? Recordamos que, como vos decías, sí, jugó 27 años, jugador del Feyenoord, 1.82, marcó 26 goles en 40 partidos. Epa. En la Eredivisie, así que es realmente un atacante de mucho peligro. Es cierto que en general Japón no era tan peligroso con la pelota parada,
0: no.
1: Ahora está mostrando que sí, y de hecho, por supuesto, eso preocupa bastante a Brasil. Veremos ahora esto que vos decías, no, volvió Nakamura, está por la izquierda, fue una cosa
0: circunstancial
1: de un momento.
0: Sísica que nos pregunta, manteniendo el marcador así, ¿hay tiempo extra o penales? Tiempo extra en caso de igualdad, penales, fanáticos, ¿eh? Recuerden que de acá nos vamos sí o sí con un ganador, soberbio no, orgulloso sí, es una buena manera de definirlo.
1: Claro.
0: Coincido con nuestra amiga Sonia del otro lado. Gracias por la transmisión, nos dice Luis Fernando de Ecuador, muchas gracias. Tomando mate, abrazo gigante viendo el partido por TV, pero escuchando la secta deportiva. Vamos. Dale, papá. Hola, Kaiser, que nos va acompañando también. El abrazo grande para María, para Franco, que lo leemos en el chat, por supuesto, también el señor Francisco, que dice, vamos, Brasil. 28 minutos y justamente va saliendo la cara línea del fondo. Cero para los sudamericanos, cero para los asiáticos. Pelota en el pie izquierdo de Gabriel Magaláes, Ari.
1: Sí, trata de... Ahí es el momento en el cual me parece que Japón tendría que presionar un poquito más. Esto, sobre todo cuando lo tienen los centrales, dejarlo jugar. Y en el caso de que ya le agarre un futbolista con mejor criterio, ahí presionarlos, ¿no?
0: Ahí.
1: Esto.
0: Exactamente.
1: Esto es lo que tienen que hacer. Y
0: estoy de acuerdo.
1: La pelota rápido, ¿no?
0: Estoy de acuerdo con el señor Ariel Hergote, con la visión de nuestro comentarista. En este momento del partido, lo talaron abajo. Deja seguir el árbitro. Viene el italiano.
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0: ¡Gol! Lo hizo Sano, señoras y señores. Estás enfermo, Sano. La robó el tipo en la mitad de la cancha. Aceleró. Unipersonal del número 24. Dejó uno, dejó dos en el camino. Le prendió cartucho de media distancia. La puso contra un palo. Golazo de Japón, golazo de Sano, que le está ganando a Brasil en 29 minutos, 1-0 aquí en la Copa del Mundo.
1: Lo dicho, Japón, súbanse a la japoneta, dice por acá. Y sí, claro que súbanse a la japoneta, porque lo dicho, estuvieron ahí muy atentos para cortar en la mitad del campo, acelerar en el momento justo, muy lento Casemiro en el retroceso, llegó muy tarde y le pegó espectacular, llegó, pisó, cuando estaba por entrar al área, remate fuertísimo, tiro de potencia abajo,
0: sí,
1: contra el palo derecho de Alisson, nada que hacer para el arquero. Mira, se desvía un poquitito con Gabriel Magaláes encima. Así que Japón, muy bien, se pone en ventaja 30 minutos del primer tiempo. Esto va a ser terrible para Brasil, hay que laburar ahora.
0: Bienvenidos a la Copa del Mundo.
1: Ojo. Viejo.
0: Bienvenidos al Mundial de Fútbol, señoras y señores, hay lugar, Si recién va llegando, bienvenido, que lo dejamos subir. Hoy hay espacio para que se suban 8000 conectados en este momento. Está ganando Japón, señoras y señores. Media hora tenemos de partido. A ver la reacción de la verde amarela al partido.
1: La gente puso like y vino el gol de Japón. Se cumplió.
0: Viste que no mentimos, viejo. Hay que dejar tu pulgar hacia arriba. Se cumplió. Hay gol de Japón, golazo del amigo Sano. 20 mexicanos, Don Asoma Cruz. Vamos,
1: Yupi.
0: Abrazo grande a nuestro amigo que nos va acompañando del otro lado. Balón de playa, le dicen al amigo Vinicius del otro lado. Hola, Jafe. Hola a todos los que van llegando. Más de 8000 conectados, casi 10000 en este momento. Se me va actualizando en el dispositivo móvil. Se viene ahora Brasil con Vini tirando el centro. La presión ahora para desviar esa pelota en Duana. Habrá lateral para los brasileños en la mitad de la cancha.
1: Esto no es cine, sino anime, dice por acá. Claro, exactamente. Bueno, ahora hay que ver si de a poquito Japón no se empieza a tirar para atrás. Esto es lo que a veces pasa en un mundial.
0: Claro.
1: Estos son los momentos en los cuales hay que creerse lo que uno logra.
0: Exacto.
1: Veremos si Brasil, y con toda su experiencia, empieza a manejar el partido de manera diferente. Veo poco futuro para Casemiro en el segundo tiempo, no lo veo bien.
0: Encima amonestado.
1: Claro.
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0: 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La cobró con delay.

0: El italiano en la descarga hacia la izquierda, Mariani dudó, le terminaron cobrando la falta, para mí en infracción habrá tiro libre que corresponde a Brasil en el comercio exterior. 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Un zurdo y un derequillo. Aparece Paquetá para pegarle Bruno Guimaraes. La línea defensiva nipona cerquita del punto penal, marcando el límite ahí en la barrera, un solo hombre. El centro caerá en el área defendida por Suzuki. Está ganando Japón 1-0, golazo de Sano. Impresionante el gol del número 24. Va a caer el centro, ahora punto penal, el cabezazo. Ganaba en primera instancia Marquinhos, no le pudo dar buena dirección. Se termina perdiendo por línea de fondo, salida del arco para los nipones, que ganan 1-0 en Houston.
1: Sí, y atención ahora porque, claro, desde arriba Magaláes y Marquinhos son muy peligrosos en la pelota parada. Eso es lo que intentó recién Brasil, ganar arriba. Tiene mucha más altura Brasil con esos dos intérpretes, pero la verdad que por ahora salta muy alto, sí, los futbolistas japoneses, más allá de la altura, ¿no?
0: Sí.
1: Eso es algo, un punto interesante. Ojo que Brasil ya lo tiene contra su arco, ¿eh?
0: Italia no manda al equipo, manda árbitro nomás, dicen del otro lado. Dice, no, hace rato que no manda equipo
1: Italia. Y bueno, y al entrenador.
0: Sí, bueno, y al entrenador, claro, lo tenemos a Carleto sentado en el banco de los suplentes. Hace rato que no lo vemos a Italia por estos lares. Lindo pase por el carril central, se equivocó en la descarga de primera Guimaraes, le quedó a Vini. Probó de media distancia Vinicius, bien ubicado Tsutsuki para quedarse con esa pelota. Sale Japón desde el fondo, reaccionó bien Brasil después del gol.
1: Sí, todavía es cierto que no ha aparecido Vini, ¿no?
0: Sí,
1: justamente acá, que está con remates desde lejos, pero por ahora ha sido bien controlado. Me parece que tienen que jugar un poquito más por ahí, por aquel sector. Falta, ¿no?
0: Sí,
1: sí, falta por ahí. Así que viene saliendo Japón con un control de pelota que es a favor de Brasil.
0: Exacto.
1: Pero no con profundidad, ¿no? Ya estamos viendo que la posesión cada vez es menos importante, por lo menos en esta Copa del Mundo.
0: Coincido. Mirá, Jimmy Butler en la tribuna.
1: Está por todos lados.
0: Sí, Jimmy está en todos lados. El amigo Jimmy, mirá, la amiga de Brasil, le metió el plano al camarógrafo de canto. El camarógrafo que lo agarró junto a Jimmy Butler y se paró aquí en la tribuna. La vida misma.
1: Hasta los amigos.
0: Hasta los compañeros tienen que hacer. Está molestado, viejo. Lo terminó trabando a Paquetas.
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0: Danilo, caiga dentro del área, un desvío. ¿Quién llega de frente? Se la sacó su compañero. Se dieron a Vinicius. Vinicius se quedó sin ángulo. Soltó para atrás a colocar un desvío. Revientan desde el fondo. No anticipa bien Paquetá. Amaga a tirar al centro. Le quedó a Vini. Amaga a Vini dentro del área. ¿Qué hace el hombre del Real Madrid? Pisa la pelota con la derecha. Juega con la izquierda. Centro de zurda de primera. Desvío en el camino. No salió el balón. Limpiaron bien la pelota para la salida de Junia Ito. Se durmió Junia. Se lo morfaron de atrás. Trabó y ganó Paquetá. Filtró Paquetá para buscarlo a Vini. Cobertura. Tomiyasu en zona defensiva, que se felicita con su compañero, con Taniguchi. Habrá salida del arco que corresponde a Japón.
1: Pero es así, es por allá, es con Vini juntando gente, sí, que se sume Paquetá, y por supuesto por ahí también un poquito más de Mateus Cunha. Me parece que Brasil tiene claro que es ahí, lo marcan entre dos futbolistas a Vini, pero claro, eso sí, es que alguno va a quedar libre. Si mueve la pelota de un lado al otro Brasil, puede tener su recompensa y buscar el empate.
0: Abrazo grande a todos los fanáticos que nos van acompañando del otro lado. Inviertan como unos profesionales.
1: Guarda.
0: 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Ahora lo completo por la que la perdió en Brasil. Salida a Japón. Termina jugando la pelota para Vinicius en la puerta del área. Le quedó para la muda. No se animó. Tiró el taco de primera. Quedó bollando. No había falta. Pero sigue el peligro. Balón que va a llegar hasta la banda zurda. Van a jugar hacia la puerta del área ahora. Casemiro que retrocede y toca de primera. De frente dominando ahora la pelota. Magaláes jugó para Paquetá. Pinchó bien por arriba. Sacó de cabeza con lo justo Toriyasu. Va a quedar para el contragolpe. Cuidado que se abrió Juniaí. Pica habilitado Juni, a ver qué hace Ito, lo tiene cerquita en la marca Douglas Santos, lo va a encarar a Gabriel Magaláes en el retrocicio. Brasil mandando la pelota al lateral y ahora sí completamos de la mano de Arstox Trader. 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Que carita, Carlito. Pablito querido.
1: Ya no es capoeira, es japoeira, dicen por acá, ¿no?
0: Bien lo parático, viejo.
1: Y nos donan $2.
0: Gracias, chamán, Eric.
1: El chamán de Gana que embrujó acá le atinó.
0: Cuidado, hay que tener cuidado con el amigo que el otro día le tiró una manganeta al vuelo de Harry, que no la podía invocar en el arco iris. Kane no la invocaba dentro del arco. Hay que tener cuidado con el amigo.
1: Cuidado que pasa Cabo Verde, seguro
0: sí,
1: el chamán.
0: Sí. El chamán nos dejó fuera a nosotros, así que lo vamos a ir a buscar a Tagana, el amigo. El abrazo grande para Maya Pera, para Jamín Miranda también. Vamos, supercampeones, nos dice Alex.
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0: Hacia la banda zurda, replegado Japón, compacto el equipo del amigo Moriyasu. Otra vez por el andanivel central, dan la vuelta hacia la banda derecha. No, se termina frenando. Claro. Casemira no tenía nadie por
1: están
0: ese lado.
1: Mucha gente por el lado izquierdo, sí. Y por eso, pero no para liberar el sector derecho, porque ahí no tienen ataque.
0: Quedan están muy colgado Danilo.
1: Claro, están juntando pases por allí para que Vinicius junte marcas. Y ahí, fíjate que Bruno Guimaraes y Cuni están también de aquel lado. Sí. Veremos si pueden ingresar por allí.
0: A ver, Danilo tratando de tirar la diagonal de este lado, muy atento a Nakamura. En el retroceso también, cubriendo en la cobertura justamente del lateral por aquel sector. Tiene la pelota Brasil, pero no cuenta el resquicio. Se mandó Gabriel Magala, filtró el central. Buena pared de primera, remate de Vega, distancia. Débil para el bien ubicado Suzuki. Probó Cuni otra vez de afuera, el más movedizo de los de arriba.
1: Sí, y es eso lo que intenta Brasil. Le pegó mal, pero me parece que está claro el plan. Intentar recostar el juego sobre el lugar de Vinicius, que Vini junte marcas, que se le asocien ahí tanto Curia como Guimaraes, sí. Sobre todo que es el más adelantado. Casemiro es el que por el momento queda atrás. Y bueno, Brasil intentando, teniendo muchísimo la posesión. Por el momento, tampoco es que Japón apela al contraataque. Simplemente se está defendiendo, siguen tratando de ocupar espacios.
0: Nos dicen, Argentina gana el próximo viernes 3-0. 2 goles de penal de Messi y 1 de Julián, también de penal. Bueno,
1: tanto
0: penal,
1: espectacular,
0: ¿no? Me vendría bien, todo de penal. Me serviría, sería fácil, así no sufrimos. Claro. 3-0, tranquilito. Por lo viejo tiempo, vamos a Japón, nos dice Paulio Hernández del otro lado. Hola, Paulio. Hola, Leslie, que nos dice, ¿a qué hora juegan? 38 minutos van del primer tiempo. Está ganando Japón 1-0. Golazo de Sano para este resultado. Un saludo para Carla Cecilia, a Eugenia también. Nos dice desde Perú. El abrazo grande para todos. A los que nos van acompañando. Buena Suzuki, nos dice Satélite del otro lado. Hola, Nanita. Hola, Lucas Olivera. En Instagram, arroba Mabocena. En Instagram, arroba Rijergot. En Instagram, arroba La Secta Deportiva. En el medio del terreno, Casemiro. Mal control de 5. Está teniendo un partido para el olvido. El amigo Casemiro acelera ahora, tirando la diagonal Maeda, muy solo el 11, que le sacó agua a las piedras. Después de la recuperación, consigue el lateral para Japón en el medio campo. Un primer tiempo de Casemiro, de lo peorcito que le vi en mi vida. Casemiro.
1: Te diría, contra Marruecos jugó igual de mal, De hecho, lo reemplazaron en el primer tiempo. Por eso te marqué tanto ese planteo de Japón. Me parece que claramente vio ese partido. Hay que recargar el juego cuando la tiene Casemiro, porque no está bien, no está fino con la pelota. No. Y sobre todo está muy lento.
0: Recién en un control, Casemiro controla la pelota.
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0: Y tira al centro, desvío, la pelota pega en el Juniaito. De un lado tenemos a Juniaito y a Hirokiito, que es el marcador central. Por el lado izquierdo, lo que pasa es que Brasil recae todo por la izquierda de Brasil, nada por la derecha. Mira, le llega la pelota a Danilo y hace así. Pone el pie, le llega hasta con el pie así Danilo, para que le rebote y vuelva.
1: Fíjate que Ryan está casi de doble 9.
0: Sí, Ryan es perdido por el lado derecho, todo por la izquierda de Brasil. Por eso a Hirokiito, al marcador central de Japón, por este lado, ni lo hemos nombrado. A ver, ahora con el centro al área, tampoco, porque el que anticipa es Suzuki en el segundo piso de la cancha del golero.
1: Acá dice que saquen a Paquetón. Yo realmente creo que se le cae indiscriminadamente a Paquetá. No lo veo un
0: por
1: mal
0: la manera
1: futbolista.
0: De ser, creo, un poquito puede de ser, Paquetá, por el personaje Paquetá.
1: Pero es un futbolista que pasa bien la pelota, que ayuda muchísimo en defensa y sobre todo cubre las espaldas de Vini. Sí. La verdad que tácticamente es un futbolista muy importante.
0: Es para ordenado, coincido con Ari. No me parece hasta ahora el responsable de esta situación de Brasil. En salida entonces, lo nombramos, mirá, a Iroquito, que terminó jugando la pelota ahora para que domine con la diagonal Maeda, jugándose la banda derecha para el otro de los Hito, Juniaito. Aparece por el lado derecho el capitán, ordenando Doan, jugando la pelota otra vez para Juniaito. Tiene el balón Japón ahora en 41 minutos. 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Fueron a OnFit los amigos nipones por ahora, que están ganando 1-0 aquí en Houston Arena.
1: Exactamente, y controlan ahora la pelota, atacan por la derecha. Es interesante ahí cuando se juntan en ofensiva el 10 y el 14, y ahí van.
0: Mirá. Y ahí van por la banda diestra, Gambetta llega hasta el fondo, bien metido en el partido Duan ahora. Quiso dar la vuelta, desvío en el camino, anticipo otra vez, muchachos. Lo de blanco son los rivales. Ante Casemiro atendiendo a Paquetá, y ahora se chocaron en el retroceso otra vez con Casemiro.
1: Lo de Casemiro grave. O sea, a esta altura, de verdad, en 42
0: ¿otra
1: minutos.
0: Vez puesto un compañero?
1: Otra vez Casemiro fue cuando Cunha tenía la pelota. Es una cosa de loco lo de Casemiro. Sinceramente, preocupadísimo por la salud mental de Casemiro. ¿Qué le pasa, Mago?
0: Es el mismo, este es el Real Madrid.
1: Capaz este Casemiro.
0: Casemiro es este, ¿eh? La pelota por la banda derecha, el taco de primera le va a quedar a Doan ahora, que se manda a la ofensiva. Más de 10.000 conectados en la pantalla de Cicla Deportiva. Muy cerquita de los 2.000, sale el like central.
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1: O por lo menos esa posición para el equipo brasileño es muy importante, porque es el que da el equilibrio y el que tiene que ordenar al equipo.
0: Queremos final digno de anime, nos dice Alex del otro lado, lo leemos a los fanáticos. Vamos Brasil, nos dice Gabe. Hola Luisito, hola Alex de la Oz, hola Luis Guerra, hola DJ Relax. Casemiro y Paquetón out, nos piden del otro lado. Casemiro, el primo, está con falta, dejó seguir el árbitro. Asano lo maltrataron aquí, dejaba la pelota por la izquierda, va a llegar hasta Nakamura, filtran de primero a través de hacia número 13. Nakamura con la cancha de frente, juega hacia el medio terreno, levanta la cabeza Camada, ahora prolijito, juega hacia el medio terreno Taniguchi, se manda a campo rival, espera repegado Brasil, está ganando Japón 1-0. Golazo de Sano para este resultado parcial, lo buscan al autor del gol, linda pared de primera, ataca Japón, pelota por lo bajo a la puerta del área, buen retroceso ahora de Guimaraes, que se equivocó en la descarga. No, lo de Casemiro, este jugaba al Real Madrid, chicos, impresionante el nivel de Casemiro hoy, pero la verdad preocupante. Casemiro está jugando la pelota así, su primo, la pelota le va a quedar a Camada ahora, que alguien le revise el documento al amigo Carlos Enrique. Este es Carlos Enrique, no es Casemiro, se puso Casemiro para disimular. Domina la pelota Camada, flanco izquierdo de la ofensiva, está ganando Japón 1-0, y toquetean campo rival abierto a la derecha, y lo vieron nomás a Juniaito, que bajó la pelota de derecha, maga tirar el centro, acelera Juniaito, él le queda para la zurda, tiró, colocar un debido, llega o no llega Camada, no, habrá réplica, buena falta, inteligente el amigo Camada, que se va a ganar la cartulina, pero cortó la contra de Brasil.
1: Sí, y es esto lo que el equipo, porque cae por ahí, veía que decían, el antifútbol de Ancelotti. Bueno, a estos suelen jugar los equipos de Ancelotti, pero en realidad son mucho mejores en defensa, ¿no? Cosa que nos está pasando con este Brasil, es mucho más frágil. Sí. Pues gelatinoso, te diría, ¿no? Desde Casemiro para Eteas. Pero sí, como vos decías, Mago, salía la réplica muy rápido Guimaraes, viene ahí Camada cortando, se ganó la amarilla, pero bueno, 1-0 y falta poquito ya.
0: El segundo, Ari, ¿no?
1: Sí, segundo amonestado, el otro es Sano, los dos volantes centrales.
0: Perfecto, y Casemiro por el lado de Casemiro, el primo de Casemiro, Casemiro.
1: Tiene todos los numeritos para
0: de
1: salir.
0: La rifa sacó. Si tenía 100 boletas la rifa, 99 de mínima compró. Claro. Y el que tenía se lo regaló un hijo también. El centro al área, frontal para el cabezazo, desviado, piden córner, que es lo que marca el árbitro. Saque desde el arco, con el apoyo de línea, entonces salida para los nipones. Cartel luminoso en el aire, Ari.
1: Sí, señor, 4 minutos más. Está ganando Japón, sí, está ganando.
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1: En funcionamiento, Supercampeones.
0: Sí, ha llegado. Ahora está haciendo los deberes el elenco de Moriyasu, que otra vez recuperó un sector ofensivo. Juega la pelota para Camada. Camada va a seguir hacia la banda izquierda. Por este lado aparece Maeda. Maeda otra vez para Camada. Levanta la cabeza el número 15. Replegado Japón. Brasil. 3 minutos para el final de esta primera mitad. 4 adicionaron. Linda diagonal de Nakamura. Lo vieron al 13. Levanta la cabeza. Lo tiene cerquita. En la marca Bruno Guimaraes. Se termina frenando Nakamura. Espera para Camada. Haciendo de apoyo. Los relevos. Jugando hacia atrás. Taniguchi. Otra vez en el campo central. El que aparece por este lado, Sano. Sano jugó la pelota para Tomiyasu. Le tiró un compromiso. Tomiyasu al capitán Aduan, que no pudo controlar por banda derecha. Lateral defensivo para Brasil. 2 y medio para el final de la primera mitad, fanático.
1: Es interesante ver cómo le está heredando a todos sus compañeros Marquinhos. Le está heredando a los volantes, sobre todo. Un poquito a Casemiro, pero sobre todo sí, a nosotros. Como para que lo ayuden, porque Casemiro me parece que se viene out, ¿no? Por acá dicen Paquetón, Paquetón. Bueno, me parece que sí, también le están diciendo que Paquetá retroceda un poquitito más por su sector, porque por allá es donde también ataca Japón.
0: Donde ahí empieza a lastimar, claro. Derecha del conjunto nipón, la izquierda en zona defensiva de Brasil. Todos los ataques son por aquel sector para los nipones en este momento. El tiki-taka de Japón, sí, dice Mau. Juega de primera, juega bien el equipo de Moriyasu. Hola Ellen, hola Gloria, hola Normis. Pulgares hacia arriba, todos los fanáticos, más de 10.000 conectados. Estamos a nada, a 30 de llegar a los primeros 2.000 likes. Aquí en la pantalla de Secta Deportiva, pelota que va a llegar por la banda izquierda. Acelera Douglas Santos por ahí. Pedía a Vini, vuelve a empezar ahora. Replegado Japón. Se nos viene el final de la primera mitad. En búsqueda del segundo clasificado a los octavos de final. Se espera rival Canadá. El de este partido va con el de Noruega Costa de Marfil.
1: Sí, señor.
0: Que se juega mañana. Que estaremos aquí, por supuesto, con todos los partidos. Te suscribí de manera gratuita. Están todos acá en la Secta Deportiva. No te va a faltar ninguno. 104 metido el amigo Yanni. Más madera, porque no relata Yanni. Bien, Fabi. Bienvenido,
1: papá. Javi.
0: Perdón, le mando un grito.
1: Y si hay algún Fabi, que está arriba también.
0: Bienvenido, Fabián Roa. Si tiene algún hermano o algún pariente, llame Fabián. La pelota a la puerta del área. Lindo giro de primera. Intentaba, pero no podía. Aquí Lucas Paquetá. Replegado Japón. Compacto en zona defensiva. Últimos 60 segundos, Ari.
1: Bienvenida, Daniel Aventura. También.
0: Hola, Dani.
1: Te suscribí y te nombramos, porque ya se viene un minuto más y se acaba el primer tiempo. Primer tiempo sorpresa.
0: Sí, wow. Hasta ahora con el batacazo, con el golazo de Sano. Será la última ofensiva de Brasil. Cambio derecho para buscarlo a Danilo. Primera vez que se proyecta el 13 por ahí.
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0: Sacaron desde el fondo y un hombre de Brasil tirado de dentro del área. Nada dice el árbitro. Nakamura y la pelota de punta para arriba. Le salió un pase. Y mirá la pelota que puso Juninho para buscarlo a Maeda. Que parte habilitado. Qué bien le ganó Marquinhos en esta. Era buena la ofensiva. A seguirlo de cerca Paquetá, que hace rato andaba,
1: sí,
0: mal.
1: Sí, exactamente. No vi por qué quedó lesionado. Pero bueno, quedó lastimado en el piso. Ahora se está levantando de a poquito. Pero sí, sigue dolorido.
0: A ver, señoras y señores, estamos en tiempo cumplido.
1: Lo terminó antes.
0: Señoras y señores, no hay tiempo para más. Final de los primeros 45 minutos, fanáticos.
1: Exactamente, se está dando un tremendo batacazo, gran sorpresa, pero la verdad que es merecido el resultado, ¿eh? Sí. Es merecido esta victoria de Japón. Partido parejo, cada uno intentó hacer lo suyo, pero cuando presionó, como decíamos, Mago,
0: sí,
1: cuando presionó sobre el medio juego, sobre todo por este muy mal Casemiro,
0: sí,
1: uno de los peores primeros tiempos que le vi en la carrera, ¿eh?
0: Sí,
1: a Casemiro.
0: Estoy de acuerdo.
1: Así que veremos si continúa o no. La verdad que con este resultado Japón se está imponiendo muy bien. 1-0 le gana a Brasil y lo elimina, Mago.
0: Se nos viene un segundo tiempo tremendo, fanático. 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
5: Seguimos acá en el entretiempo. Por ahora gana Japón 1-0 frente a Brasil. Yo quiero saludar a toda la gente que está al otro lado. Quiero saber de qué parte, de qué lugar, de qué zona, de qué estado, en qué parte exactamente están del otro lado. Saludos para Reinaldo, prendido el canal de la Secta Deportiva. Saludos también para Satélite, prendido al otro lado, para Carlos Ramos, Ojalá Infantino no llegue a Brasil. Saludos para Magic Fan del otro lado, para Robert Mane. ¿De qué parte, amigo? ¿De qué zona? Anthony L. prendido el canal de Secta Deportiva. Recuerden suscribirse de manera gratuita. Tienen el link fijado para ser parte de este canal. Saludos para Stalin Camargo, para Sakotushi, prendido el canal, para Rigobore. Y papi, ¿qué pasó con la arepa? Dice el amigo. ¿De qué parte, amigo? Saludos para Mariyul Gentile también. Vale, Masucci, ¿cómo va el partido? Gana Japón 1-0.
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5: Saludos para María Santiago también, para el amigo Pavelín, inversiones también, bien Japón. Para Gladys Vera, desde Jujuy. Para Baldomero, el disparo de Sano es insano. ¡Oh! Dice el amigo que está al otro lado. Quiero leerte de qué parte, amigo, de qué parte es el partido, de qué zona, de qué lugar, de qué estado. Por ahora gana Japón. Gol de Sano al minuto 20 de la primera parte. Y Brasil se está quedando eliminado. Solo para Alejandro Vallejo también, para Alejandro Saucedo, para Anthony. Dímelo, papi, ¿de qué parte, amigo? Rosana López, que pone hola, ¿de qué parte? Desde Machu Picchu, el teacher Mendoza. ¿Qué pasa, Pecholo? ¿Qué pasa, Pecholito? ¿Qué pasa, amigo, del otro lado, que siempre está prendido el canal de la Secta Deportiva? Por ahora gana Japón. Gol de Sano para el equipo nipón, que vence a Brasil. Y por ahora, Brasil está quedando eliminado del Mundial. Telecastillo, saludos desde Austin, Texas, viva Japón y mi Venezuela. Lorena, saludos para Rigo Bor, papi. Brasil gana 2-1. No creo. Diciembre, Hernán, para Bernardo Mejía de Medellín. Colombia, un abrazo a la Secta Deportiva. ¿De qué parte de Medallo? ¿De qué zona de Medellín? ¿Estás en Laureles? ¿Estás en Barrio Antioquia? ¿Estás en la Comuna 13? ¿En Manrique? ¿En Llano Grande? ¿En Vía Las Palmas? ¿En qué parte de Medellín, amigo? Qué lindo partidazo, dice Ingenieros. La arepa es colombiana, por supuesto. Para mí no, para mí es de Venezuela. Ulises, el magnánimo. Estos equipos como Japón son los que arruinan el deporte, dice el amigo. ¿Qué pasó? ¿Pronosticaste? Saludos para Liz, prendido el canal. 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Solo para fan de Olise, metan a Neymar. No creo que entre Neymar en este partido. Desde el poblado, Bernardo Mejía, Matías Juliano. Ese gol fue Arman Callaghan, dice el amigo. Giovanni Franci, vengan a Brasil, apoyemos a los sudamericanos. Solo desde Guanajuato, México. No sé, yo creo que es la vez que Brasil no tiene tanto el apoyo de Sudamérica. Desde Colombia, el único jugador decente en Brasil es Neymar. Entra y gana, hace mucha falta Rafinha y Ney.
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5: Recuerda suscribirte, festejamos el saque de Brasil del Mundial. Saludos para José Carranza, para Rocío de los Envigados. Desde Envigado, Antioquia, cerca de Medellín. También que está desde Envigado, prendida el canal. Recuerda suscribirte de manera gratuita. Para Bianca, también para Chloe, saludos también. Para Giovanni, para Abraham Ornelas, arriba Secta Deportiva, cabrones, desde Los Ángeles, California. Para William Cruz, desde San Cristóbal, Táchira, Venezuela. Toda la gente venezolana también, un abrazo grande y el apoyo total en esta situación. Sos grande, familia Cuevas Cárdenas, de Chiclayo, Perú. Final Japón, Cabo Verde. ¿Qué pasa, Pe Cholito? ¿Qué pasa, Pe Causita, Pe? Saludos desde Unitel en vivo, dice Marcos, Marcelo Herrera, Álvaro del otro lado. Les recomiendo ver en este tiempo la final de Supercampeones 2002. La percepción de este partido será oro puro. Saludos. Saludos para Ivanovic. Vamos, Japón. Ivanovic como el lateral derecho ese del Chelsea. Ivanovic. Saludos para Cody. Para José Eduardo. Hola, ya me suscribí al canal. Saludos de Toluca, México. Gracias, querido amigo. Mi lógica dice que gana Brasil, pero mi corazón dice que gana Japón. Saludos de Nuevo León, México. Alexander Torres. Esto no se acaba hasta que se acaba, dice el amigo. Sí, estás inteligente, amigo. Dominicano desde Florida, papá. Saludos. Franklin Varela desde desde Florida, dime lo que es lo que. El tigre que está desde Florida, el amigo dominicano. ¿De qué parte de República Dominicana, amigo? ¿De qué zona de República Dominicana estás? ¿De qué parte eres? ¿De Santiago? ¿Eres de bloque de Villa Agrícola? ¿De bloque de Villa Kennedy? ¿De Boca Chica? ¿De La Romana? ¿De qué parte de RD? Solo para Josué, para Gonzalo, para Aido. Japón juega como local, Lenes. Ulises el magnánimo, vamos Brasil. Soy argentino y sudamericano, fan de Ulises, Neymar entra. Saludos para Olmedo desde Perú, desde el Brahem. ¿Es dónde es, amigo? ¿Qué parte de Perú es? ¿Qué zona de Perú es? ¿Lima? ¿Es Callao? ¿Es Ayacucho? ¿Es Tacna? ¿Es Piura? ¿Es Piuno? ¿Qué parte de Perú es, amigo? ¿Qué zona de Perú? Saludos desde el Pachi Show, vamos Japón. Saludos para mi vieja Jacqueline, dice Mister Saurio, voy a decir, para no caer. Saludos para Tom Cruz también, del otro lado. Saludos para Germain, prendido al canal de la secta deportiva. Un saludo para Juan de California.
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5: ¿En qué zona están, amigos, que están desde Estados Unidos? ¿En qué parte están desde Guatemala? Sandra Palle, prendida de canal. Nicole Jordi, del otro lado. Saludos para Moisés, prendida de canal. Hola, soy Moisés desde Arabacoa, República Dominicana. Dime lo que es lo que es de Piura, Perú. ¿Qué pasa, Pecholito? Samuel Vizuela, recuerda que suscribirte, que es gratis, de la web presente. Mario Gentile, que siempre está prendida de canal. Orlando, del otro lado. Sandra Páez, de Guatemala. Guate, mijo, guate, dice Lucía Pérez. New Jersey, Gómez Gómez. Nicole, desde Japón. Saludos para Gustavo, para Diego Mesalmán, desde Perú. Saludos para Mary Jane y Tiago Mesa. José David Penas, también, de Caracas, Venezuela. Gracias por distraer un poco. Esa es la idea, amigo. Esa es la idea. El amigo que está del otro lado de Venezuela, toda la gente venezolana, quiero saber de qué parte exactamente están desde Venezuela. Están en Caracas, están en Petare, barrio de Pakistán, están en San Cristóbal, están en Zulia, en Lechería, en Salto del Ángel, en Isla Margarita, están en Los Roques. ¿En qué parte están de Venezuela, amigo? Estado Mississippi, Gonzalo Darío, David Aguilar desde Arequipa, Perú. ¿Qué pasa, Pecholito? Desde Guarnes, Santa Cruz, Bolivia, Germán. Saludos para Israel Hernández, Los Ángeles, California, from Caliwood. Desde Wilmington, Carolina del Norte, Mauro Perruxia, del otro lado. Desde Guatemala, desde Chicago, Fernando Félix, Juan Torres. Vamos, Oliver, desde Restrepo, Colombia, Restrepo, Medellín, me imagino, si no estoy mal. Ronald, del otro lado, de Nilsson Aguilar, desde Guatemala, de Lima, Perú, La Molina, Jeffrey Casco, desde Guatemala también, toda la gente pendiente del canal, Virginia Beach, Jorge Lázaro Rodríguez, muy buena playa esa, muy linda playa, desde Ecuador, Galápagos, mañana ganamos con humildad, Kelvin del otro lado, ¿qué pasa, ñaño? ¿Qué pasa, ñaña? Desde La Habana, Cuba, Gaby San, ¿qué pasa, cubano? Saludos para Virginia Beach también, para Alexandre Fres también, para Robert Manner, prendió el canal. ¿Por qué no jugó Vinicius? Todavía se espera que Vinicius actúe en la segunda parte. Johnny desde Piura, Perú. ¿Qué pasa, Pecholito? Puede ser Restrepo en Bogotá también, pero seguramente es Colombia, de eso estamos seguros. Puede ser Restrepo Pereira incluso, también puede ser. Dominicano desde Santiago, venezolana Bolívar desde Sevilla, España, o Brasil. Casimiro Activate dice de Limar. Limar, que es venezolana, sin duda.
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5: Paquetí Casemiro, vence a Carlos Casemiro, que para mí hace rato tendría que haber dejado el fútbol. Aro Rojas también para Quisimetro Venezuela, Hernán, para Robert Mann, para Sandra, para Juan Torres también, Restrepo Meta, Villavicencio Meta sería el amigo que está desde Villavicencio, no era ni Bogotá ni Medellín, sino que estaba en Villavicencio. Saludos para Sandra, para Marcelo también. Hola desde New York, trabajando, área Queens. 19 minutos del aeropuerto Kennedy. Y un saludo a los venezolanos que la están pasando mal. Mi nuera es venezolana, Marcelo, que está seguramente desde Asturias. Puede ser, estás en Asturias, Queens, o estás en Queens, Jamaica. ¿En qué parte de Queens, amigo? Estoy en Florida. Herodes, Franco y Alexandre del otro lado. Mandemos buenas vibras, eso sí, Puebla, México. Cristian Ramos, la gente de México, ¿qué parte están? ¿En qué zona están la gente mexicana? ¿Están en Jalisco? ¿En Monterrey? ¿En Guanajuato? ¿En Puerto Vallarta? ¿En Nayarit? ¿En Nuevo León? ¿En Nuevo Torreón? ¿En qué parte de México, amigo? Del otro lado, México que juega contra Ecuador mañana. Es el encuentro de las Tri. La Tri contra el Tri mexicano mañana. Saludos, muchachos, de Hialeah, Miami. Arriba Brasil, doblete de Vini. Aldo Camacho, desde Hialeah, la zona de los cubanos. La zona de los cubanos, donde están todas las joyas. Qué elegante, caballero. Un caballero muy elegante, seguramente, el amigo que vive en Hialeah. De Ticono, Nigone. Saludos para el amigo Meltal del otro lado, Managua, Nicaragua. Maya Pérez también. Las dos para que gane Brasil. Restrepo y Villavicencio son municipios distintos, dice el amigo. Restrepo, Meta Villavicencio, si no estoy mal. O me equivoqué. ¿Meta qué es? ¿Es departamento de dónde, amigo? Confírmame en el chat porque Villavicencio, Colombia. Ahí está Sandra Patricia. Prendía el canal. Saludos desde la prisión en Perú. Paolo Flute Music. Te hablo desde la prisión. El amigo que está en Canadá y no está en el mundial. Está en Canadá. Todo el movimiento del pueblo venezolano. Fuerza, Sandra, adelante. Soy mexicano desde Minneapolis, Minnesota. Melvin Cruz desde Costa Rica. Pura vida, amigo Tico. Pura vida. Saludos venezolanos desde la West. Jefferson, Ohio. Prendido el canal, manejando. Uy, ¿cómo va a ser eso posible? Roberman. Saludos para Nicole también. Para Alexandre. Tico González también. Saludos para desde Perú. Fui con la secta deportiva.
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5: Meta Villavicencio, si no estoy mal. O estoy equivocado. O no fui a esa clase en el colegio. ¿Cómo hace falta Rafinha? Claro que sí, una falta que siente justamente Brasil, muy sensible la baja de Rafinha para este partido. En español, batacazo es perder y caer. Sí, Cabo Verde, no pasa nada, ya se hizo, ya estamos al aire, no pasa nada. En Japón ya toman mate, no sé, la gente pide a Hendrik, DJ Relax pide a Hendrik. Desde Piura, Perú. Saludos para Mary Jenny, Thiago Mesa, Orlando. Meta es del departamento, Villavicencio es la capital de Meta. ¿Viste que sí, madre y gentiles? La gente me quería discutir eso. Que no era el departamento de Villavicencio. Tan loco. Marta Lucía del otro lado. Para JSP, para Alberto Castro también, desde Honduras. Toda la gente pendiente del canal de la secta deportiva. Mientras se mueve Hendriki. Se mueve Hendriki, Hendrik calienta, se va a venir Hendrik a solucionar. Seguramente vamos a ver si es el hombre que resuelve.
0: Bueno, el señor Andrés Hendriki que pasaron y lo escucharon recién a nuestro amigo, que a la pasada soltó la información importante de cara al segundo tiempo. ¿Qué es? Que se está preparando Hendrik, señoras y señores. Algo tenía que hacer el amigo Carleto y algo hará. Es porque se nos viene Hendrik al campo de juego en instantes. Veremos quién sale, veremos cómo acomoda, pero está preparando, se está acomodando las medias. El bueno de Hendriki que está en el banco de suplentes, se nos viene Hendrik, señoras y señores. Pulgares hacia arriba, fanáticos, a la pantalla de la secta deportiva que va a meter modificaciones. A ver, a Neymar lo veo con la pechera, por ende Neymar. ¿Quién falta? Casemiro está, raro. Ryan lo veo por ahí, a Ryan está.
1: Mateus Cuni está.
0: ¿Quién sale?
1: ¿Saldrá Paquetá? ¿Saldrá Paquetá que venía golpeado? Me
0: parece que Paquetá.
1: No lo veo, ¿eh?
0: No.
1: Sí, me parece por ahí, ¿eh?
0: Sí, es por ahí.
1: Ofensivo.
0: Cambio ofensivo, ¿no? Sí, señor.
1: Y recurriendo a Hendrik, jugador al cual no recurría Carleto,
0: ¿eh? Exacto, jugador que no le daba mucha bola.
1: Jugador que le pedía a la gente y él no recurría a él. Así que veremos si es la gran tarde de Hendrik. Pero bueno, queremos que la gente ponga likes.
0: Fanático, ¿te gusta el cambio o no te gusta el cambio del otro lado? ¿Alguien lo vio Paquetá, dice fan de Olicé del otro lado?
1: Me gustaría esto, mira, ¿te gustaría? Tenemos encuesta en este momento.
2: Sí. 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
1: Se confirma el cambio, entonces, mi querido
0: Mago. Andado bien de vista.
1: Exactamente. Paquetá sí. Fuera con el número 20. Ingresa Endrick mientras entra Neymar, abrazado seguramente de un directivo. Todos con mucha confianza. Sí, sí, ahí está, mira, está entrando Paquetá, rengueando.
0: Ya con la OJ.
1: En OJ's lo veíamos bastante golpeado. Todo el mundo hablándole ahí a Endrick, diciendo: es tu noche, es tu día. El 19, Endrick se viene a la cancha. El que se va entonces es Lucas Paquetá, Mago.
0: Bueno, señoras y señores, mirá Carleto, hablándole al oído al jovencilio. Endrick que se viene al campo de juego. Qué tarde noche, amigo, ¿no? Para entrar a la cancha. Mirá cómo lo saludan entre todos. Mucha expectativa, señoras y señores. Endrick al campo de juego. Vaya ahora para estrenar su debut, nos dice nuestro amigo Luis Soriano del otro lado.
1: Ya había jugado partido,
0: había
1: pero bueno.
0: Jugado.
1: Sí, pero no con tanta responsabilidad.
0: Ese es el punto para mí diferencial, correcto, con el señor Ariel Hergot. Bueno, dará la orden el italiano para el segundo de la etapa complementaria. Está ganando Japón, que por ahora está eliminando a Brasil. Señoras y señores, las tribunas vacías. ¡Vamos, muchachos! Que arrancó el segundo tiempo. Se está quedando Brasil afuera, viejo. A disfrutar del segundo tiempo la pantalla de la secta deportiva. Le punta para arriba. El balón ahora en el cielo estadounidense. Controla con el picho por el carril central. Va a terminar perdiendo la pelota sin falta. Y en la primera que toca, acelera Endrick. Ahora soltó para Acuña. Buena pared de primera. Rayan hacia el medio. Cambia de ofensiva. Por este lado aparece Vinicius, centro de derecha, segundo palo de Vinicius, atento en las alturas, quedándose esa pelota Suzuki, el que Atenas es el golero, el que respira Japón en el inicio del complemento,
1: pero mostrando esas intenciones. Endrick abierto un poquito por la derecha, Ryan sí, un poquito más cerrado, entonces ahora hay ataque por las dos bandas, ¿no? Porque
0: correcto.
1: Si recortás tanto el juego por la izquierda como en el primer tiempo, te va a quedar libre del otro lado Endrick. Uy, qué bien que la bajó Hueda.
0: Atención con Hueda, que pivoteó bien el del Feyenoord, se dio para Nakamura, ataca Nakamura ahora, banda izquierda. La pide Hueda por la puerta del área. Se enoja el 18 porque le quisieron tirar la diagonal a Zuniadito, que se metía dentro del área. Centro pasado, el segundo palo. Hueda no pudo. Va a quedar para Maeda. No lo pudo controlar el número 10. Sacaron desde el fondo. No lo puede crear Hueda dentro del área. Con el pecho y el control se manda hacia el ataque. No la pudo bajar. La gravedad no hizo su efecto. Y Tomiyasu la terminó perdiendo un minuto y medio del segundo tiempo. Y Tomiyasu con este gesto.
1: Sí, hay que aturar.
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0: La salida, el análisis del señor Ariel Hergot, Nahuel Chinuri, en la operación técnica del encuentro, Valentina Fernández, Sofía Cortés y toda la secta deportiva, aquí en la pantalla, en nuestra pantalla, como siempre, en todos los partidos, aquí, ¿qué pasó? En la mitad, terminó siendo mano, no la vimos desde aquí, el italiano cerquita de la jugada, no lo podían creerlo, ni pone que habían recuperado la pelota, calma. Y el italiano en el banco de suplentes también. Mucha ansiedad por estos lados porque está ganando Japón por ahora 1-0 con el gol de Sano, Ari.
1: Sí, quiero que pongan en el chat. ¿Quién quieren que gane?
0: ¿Quién quiere que gane?
1: Quiere gane Japón, quiere, hay gente que quiere que gane Brasil, ¿eh? Así que atención.
0: Está parejito.
1: Quiero ver, ¿eh? ¿Quién quiere que gane este partido? Por ahora Japón 1-0. Brasil se viene con todo.
0: Suscríbete de manera gratuita a la pantalla de la secta deportiva cuando acelera Vinicius. Banda izquierda. Magó a tirar el centro en primera instancia. Lo tiró en segunda. Terminan sacando desde el fondo. La réplica será nipona. Acelera Maeda. Buena contra de Maeda. Dejó dos en el camino. El tercero, trácate. Abajo la infracción. Lo cortaron al 11. Tiro libre para Japón en la mitad de la cancha.
1: Amonestado Danilo, que no podía agarrarlo. Maeda, terrible. Metió un antebrazo en la nuca. Así que amonestado entonces Danilo. Cuando se venía con todo Maeda. Gran jugada hizo Dyson.
0: ¡Roja! No,
1: Maeda. No, pará, tampoco para tanto. Maeda, jugador del Celtic de Escocia, jugó 54 partidos, 17 goles. Muy buen jugador Maeda.
0: Amigo Maeda, buena temporada en el fútbol escocés. No era para Roja, por lo menos para mí. Un saludo de Ciudad de México, ¡vamos Brasil! Nos dona nuestro amigo Papuchón, que nos dona $2. Papuchón. Gracias papá, gracias hermano, gracias por hacernos el aguante del otro lado. Mi corazón quiere a Japón y mi bolsillo Brasil.
1: Ah, bueno,
0: ese café amargo del otro lado. El nivel de esta selección de Brasil es muy bajo. ¡Viva Brasil! Nos dice Fanny Córdoba del otro lado. Pulgares hacia arriba, fanáticos. Suscríbete de manera gratuita a nuestra pantalla. 3 minutos de la etapa complementaria. Controló largo Tomiyasu. Lo atendieron abajo. A la pasada, al 22, pedían planchazo sobre el marcador central. Al límite de perderla, terminaron resolviendo con lo justo. La termina pisando, pero no será nada esto. Solamente falta el tiro libre para los nipones.
1: Sí, exactamente. A ver si ahora puede calmar un poquitito. Mientras va precalentando Neymar.
0: Se prepara Neymar. ¿Se viene o no se viene al campo de juego? ¿Lo quieren ver a Ney? ¿Lo quieren ver a Ney para el segundo tiempo? Lo leemos en el chat. Pelota para buscarlo a Ueda. ¡Qué bien pivoteó el hombre del...
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1: Hendrik atrás de la defensa, terminó dándole un mal pase a Vini y se viene Japón.
0: 3 contra 4 con la individual, no la hizo de buena manera en esta. El amigo Maeda que tiró la diagonal era para jugar de primera. Aparece por derecha aquí de espalda Doan, el capitán, el número 10 que se pone en la cancha de frente. Quiso tirar el pase de túnel por lo bajo, desvío en el camino, resuelve de buena manera ahora hacia la mitad del terreno. El prolijito Camada, el número 15, ordenando todo en el medio, jugando la pelota para Tomiyasu, abierto por este lado, recibiendo la pelota, sector ofensivo, tocando de primera, ahora el número 11 Maeda, que aparece y se mueve por todo el frente de ataque. Pedía Juniadito, retroceden entonces, jugando hacia el andarivel central, la salida de Taniguchi, acelera ahora buscándolo justamente al 11, Maeda abrió hacia la izquierda, por acá, por aquel lado aparece Nakamura hacia atrás, pelota para buscarlo a Ueda. Ah, bueno, mirá lo que tiró Ueda en la mitad de la cancha, pedían falta, para mí nada, coincido con el árbitro y cuidado con la réplica, diagonal para buscarlo a Vini, al piso Tomiyasu, no pasó el peligro. Otra vez de primera para buscarlo a Vinicius. Se manda el del Real Madrid. De Bío le vuelve a quedar al 7 de Brasil. Amaga a tirar el centro. Jugó a la puerta del área. Recibió liberado Guimaraes. A ver qué hace Guimaraes. Demoró. Jugó para la trepada ahora de Gabriel Magalhães. Soltó para Guimaraes. Enganchó bien. Le quedó al 8. Se quedó sin ángulo. Jugó para Casemiro. Casemiro en corto. Este Marquinhos pide la pelota a la derecha. Danilo. Lo vino a Daliro. Pide Rayán, que no participa del juego. El que sale Cunha. Dan la vuelta ahora nuevamente. Va a tirar el centro frontal al segundo palo. Sacan de cabeza, la pelota se irá al lateral, será salida de mano para Brasil.
1: Ya con este nuevo esquema no tiene mucho sentido ni lo de Cunha, que está jugando de Paquetá, digamos.
0: Claro.
1: Y sobre todo lo de Ryan, Ryan está como completamente perdido, no juega ni de extremo.
0: Creo
1: ni
0: que
1: de
0: lo volante. Nombré dos veces en la transmisión.
1: Sí, me parece que ese es el próximo que sale y atención si se viene Ney, ¿no?
0: Sí, vamos a ver, podría ser la presencia de Ney, lo queremos leer a los fanáticos si tienen ganas de verlo a Ney para el segundo tiempo. ¿Tienen ganas de verlo? Encuesta en este momento, dejá tu like si votás. Buena pelota de Vinicius ahora hacia la derecha, otra vez el centro al área, ni por el cabezazo. Suzuki, tremenda tajada de Suzuki, entró de frente al área, el testazo de Guimaraes, impresionante la respuesta de Suzuki ante el cabezazo del volante, salvando el arco japonés.
1: Sí, levantando a la gente Guimaraes, una jugada aislada, pero bueno, ahí llegó Danilo. Gran centro, con borde interno, pasó por atrás del defensor, tremendo cabezazo de Guimaraes, muy bien por Suzuki, que cada vez que lo llaman responde bien.
0: Respondió el Lipo.
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0: Centro de zurda por lo bajo, remate incómodo, quedó bollando, la sacaron de punta a campo rival, donde están solo los centrales y otra vez ataca Brasil.
1: Está muy atrás,
0: atrás Japón, En todo el equipo de Carleto en este momento del partido, 7 minutos del segundo tiempo, ataca otra vez Brasil, domina por el andarivel central Magalhães, lo espera la trepada ahora de Douglas Santos, va a tirar el centro Douglas Santos, Taniguchi de cabeza, no pasa el peligro, Juniadito en las alturas, se la bajó a Vini, sigue atacando Brasil, Ares.
1: Sí, lo marcado, toda la defensa japonesa está casi en el área chica y eso es un peligro, con un equipo como Brasil que se vienen por todos lados.
0: Ahí va otra vez, va a venir el centro de la derecha, tiene que salir Suzuki, el arquero, el centro, la pelota en la línea, es una locura lo que acabo de pasar en el área de Japón, no entró de milagro y la réplica de Japón, si esto es gol se arma un escándalo, para jugar la pelota para Johnny, a Ito, se mandó al ataque, Ito, centro al segundo palo, está el segundo, llegó Nakamura, el centro de Nakamura, donde vio y hay córner. un desvío y hay córner de un pinball adentro del área, de un milagro. Dentro del área nipona, la contra, se salvó de casualidad, de milagro. Récenle a todos los santos que conozca, muchachos. Es increíble que esto nos haya sido el empate de Brasil.
1: Era gol de Casemiro, ¿eh? Era gol de Casemiro. Se tiró justito en la cara de Tomiyasu. Tomiyasu tiene un chichón. Le hundió la nariz. Te digo, es impresionante. Era gol de Casemiro. Después la terminó sacando Suzuki. Era gol de Brasil. Una noche que se empieza a tornar complicada. Una tardecita, ¿eh? Para los amigos brasileños. Cuidado.
0: 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Qué locura de partido, fanático. Vamos, ¿eh? Reventá el botón de like, viejo. Vení a ver la Copa del Mundo, hermano. Suscribite de manera gratuita. Que ataca Brasil. Jugaron la pelota hacia la banda derecha. Centro otra vez al área. Cobertura en zona defensiva. Dudaron. Tiene que salir jugando Maeda. Qué lío del fondo del amigo Doan. Que le revolvió de punta al costado. Será salida para Brasil cerca del banco de los suplentes. Ataca la Canarini, Ari.
1: Sí, se vienen con todo, ¿eh? Se vienen por todos lados tirando centros y empieza a fallar la defensa japonesa por arriba, mi querido Mago.
0: Mamadera lo que se nos viene, ¿eh? Nos queda un rato largo todavía de partido. Impresionante el encuentro. Deja tu pulgar hacia arriba si querés.
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0: ¡Gol! ¡Gol de Brasil! Y esto tiene el fuchibol, ¿no? El más flojo del primer tiempo que había sido Carlos Enrique Casemiro. Apareció por el segundo caño para meter el testazo y a cobrar. Lo empata en 10 el complemento. ¡Ay, gol de Brasil! Está todo igualado 1 en Houston.
1: Y ya había avisado Casemiro en la jugada anterior. Se la sacaron con la cara. Bueno, obviamente entró por el segundo palo. Quiero ver bien la posición, ¿eh? Porque estaba al lado del palo. Por ahora no marcan nada. Estaba ahí muy solito.
0: Veremos.
1: Así que veremos si estaba habilitado. No, cuando lo repitan, veremos ahí el centro. Y sí, para mí está habilitado. Salió tarde el futbolista 21, ¿no? Ito.
0: El amigo, exactamente.
1: El amigo Ito salió tarde, lo marcó mal y ahí llegó solito. Casemiro se impuso. La verdad que estaba muy bien Brasil por arriba, lo veníamos avisando. Por supuesto, encontró la manera, encontró la llave y ahora veremos qué hace Japón. Si puede salir de este asedio, porque también, claro, por supuesto, ahora Brasil no va a comer vidrio y va a empezar a retrasar sus líneas, mi querido.
0: Bien offside del otro lado, ¿eh? Para mí. Hay que revisarla, es finita.
1: Muy finita, yo creo
0: que
1: no.
0: Pero me da la sensación, después están...
1: Ya es, claro.
0: Habilitado por una uña como el otro día, bueno, offside por una uña. Por lo menos, por lo que podemos ver de la imagen, da la sensación de estar habilitado. Pero bueno, después me ponen la liñita y se le ve el hombro. La están revisando, vuestro gol. Confirmado el gol entonces de arriba. Todo igualado en uno, señoras y señores. Gol de Casemiro para empatar el partido. Y después cuando te digan del fútbol, mirá si no da revancha, ¿no? Por escándalo, el peor del primer tiempo. Termina convirtiendo el gol del empate. Y esto en 11 minutos está igualado en uno, Ari.
1: Y me parece que no supo Japón encontrarle la vuelta a esta innovación táctica, por así decirlo, que hizo el bueno. Es así lo que tienen los equipos japoneses, ¿no? Muy ordenados, pero no saben adaptarse a este tipo de variantes. De repente Casemiro fue de 9. ¿Y? Centro. El primero cabeceó y lo sacaron en la línea. Y el segundo fue gol.
0: El pelotazo largo para buscarlo a Ueda. Terminan resolviendo del fondo. Queda buscando la puerta del área y completa Casemiro. Que se la dio un rival en la pelota que va a quedar ahora en la media luna. Casi falta Casemiro. Enmendando el error porque se había mandado otro macanón. El amigo Carlos Enrique. Pelota por banda izquierda para buscarlo a Vini. Que tira un caño formidable. Se viene Vinicius. Encaró Vinicius con la personal. Enganchó Vinicius. El palo.
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0: El Mundial se salvó Japón de vuelta.
1: Todo bien hizo Vini, todo, ¿eh?
6: La paró, enganchó para un lado, para el otro. Terminó definiendo de tribero, por la parte externa. Era un golazo, la tocó justito Suzuki, si no entraba. La tocó Suzuki, dieron el palo. Enorme tapada de Benji Price. No lo puedo creer. Espectacular el partido que estamos teniendo. No se puede creer, 1-1 en casi 15 del segundo tiempo, Mago.
0: 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Con la uña, sí, impresionante, con la uña del pulgar. La terminó rozando el arquero. Paré de primera para buscarlo a Ueda. ¿Va a llegar o no va a llegar? Que no va a llegar. El hombre del Feyenoord aguanta bien de espalda. Soltó ahora para Doan. Ataca Japón. Lindo enganche. Pelota a la puerta del área. Quiso girar Ueda. No la pudo controlar. Había mano también del delantero del elenco neerlandés. Por eso deja seguir el árbitro, porque la pelota la tiene Alisson. Sale Brasil. 15 minutos del segundo tiempo. Estamos viendo un partidazo en Houston.
6: Sí, mientras tanto vemos la jugada en la cual se ve habilitado. Sí, claramente habilitado.
0: Era la sensación que nos daba.
6: Exactamente, esa misma sensación. Así que estaba habilitado el bueno de Casemiro.
0: Sí.
6: Tenemos un partidazo. Tenemos tremendo. Un partidazo porque está completamente roto.
0: Uy, uy, uy. Lo van a presionar a Alisson. Otra vez exigido salida del fondo.
6: Que corre ese muchacho.
0: Qué gana de complicarse solo, ¿no? La presión alta, rápido. Mirá, pidiendo acá todo el banco, pidiendo el equipo compacto, claro. Su santidad, ¿cómo anda? Está para entrar un ratito, yo creo.
6: Están preocupados, me parece, ¿sí? Que los brasileños están preocupados. A pesar de que se ve un mejor Brasil en el segundo tiempo, también se ve un Japón que te puede lastimar mucho, ¿no?
0: Pedían mano de Ueda y es mano de Ueda. Eso es lo que termina sancionando el amigo Maurizio Mariani, el italiano que está impartiendo justicia, llegando a la hora de partido. Pulgares hacia arriba, fanático, suscribite de manera gratuita a la pantalla de la Cinta Deportiva. Todos los partidos en un ratito. Se viene Alemania, Paraguay. Se nos viene a la noche también el País Bajo frente a Marruecos. Todo aquí en nuestra pantalla. Más de 10.000 conectados, ¿eh? Pulgares hacia arriba. De todos los fanáticos en este momento nos faltan 3 nada más para llegar a los 2.485.000.
6: Vamos,
0: 3,
6: vamos.
0: 3 que estén del otro lado, que
6: te suscribís suscritos. Y te nombramos. Claro, ya mismo, sí. Te damos la bienvenida.
0: Hora de partido tenemos en este momento aquí en Houston. Tenemos un problema, no, tenemos un partidazo, claro. Houston. La pelota la maneja por el carril central buscando la diagonal de Vini, muy largo. Vini.
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6: Sí, exactamente, fue un muy buen gol de... Qué bien se elevó Casemiro. Es impresionante cómo se elevó por atrás de todos. La verdad que se redimió un poco de todo el pésimo primer tiempo que había hecho. Sí. Incluso con la pelota sigue mal.
0: Sí, Casemiro. Hecho, hace 2 minutos se mandó un macarón de queso.
6: Pero bueno, son cosas que ocurren.
0: Recién nos pregunta Mateo Ferreira, ¿hay tiempo extra? Sí, amigo. Exacto. Le recordamos a los fanáticos que si esto sigue así, tenemos tiempo extra y obviamente posteriormente penales.
6: Carribeda dice, tanto que criticaron a Casemiro. Y sí,
0: es así, fanáticos. Así es el fútbol. Una cosa no quita que has hecho un mal partido y no quita el buen gol. Y no quita que el pelotazo largo lo tiene habilitado a la diagonal. Ahora de Maeda. Termina anticipando con los justos. Buena cobertura de Marquinhos porque llegaba el 11 por atrás atento a Alisson.
6: Exactamente. Bueno, tiene esto Japón. De repente está atacando cada vez más con velocidad y por los laterales. Me parece que en cualquier momento se van a abrir alguna variante por ahí.
0: Sí.
6: Porque también, por supuesto, esto de ir y volver todo el tiempo, sobre todo para marcar a Vinicius, te desgasta incluso a los japoneses.
0: Sí, exactamente. En este momento 61 tenemos de partido y de a poquito empezarán a pesar las piernas. Claro, está en el correr del partido.
6: Bienvenida, Nazaria.
0: Hola, Nazaria.
6: ¿Qué estamos ahora? ¿A 2? ¿A 1? ¿Cuánto estamos?
0: ¿Cuánto estamos en este momento? Estamos por llegar a un nuevo hito.
6: 2.485.038 y bienvenido, Lao Gaming.
0: Bienvenido, Lao Gaming. Justo nosotros dos.
6: Para nosotros, Gaming. Claro, te queremos.
0: De la mano. No son casualidades en este momento. Secta deportiva. Es otra del chamán. Aquí es otra de Bruno Guimaraes. Jugando a la pelota hacia la banda derecha. Danilo. Danilo cediendo hacia la banda diestra para que aparezca por ahí por primera vez en el partido. Rayán llega hasta la línea de fondo. Lo van a presionar. Linda gambeta. Se vio hacia atrás. Amagó a tirar el centro. Cuño otra vez para Rayán. Piden fuera de juego. Para mí habilitado. Va a venir el centro de Rayán. Al segundo palo sale Suzuki. El arquero en el segundo piso de la cancha. Tenazando en lo alto. Con más de 10.000 conectados en este momento. Será salida de Nipona del fondo.
6: Bienvenida Elizabeth Cardoso. Bienvenida. Bienvenido Gabo Gabo. Se está sumando. Vamos todavía, los suscriptores que van llegando.
0: Claro.
6: Debería salir un poquitito más Suzuki, te digo, cuando esté, porque los centros claramente se los están sacando ahí a la entrada del área chica. También bienvenido Javier Aranda.
0: Hola,
6: se
0: Javi.
6: Va sumando la gente de la secta deportiva, Mago.
0: Vamos, bienvenido. Más de 10.000 conectados en este momento, cerquita de los 2.500 pulgares hacia arriba. La revancha de Casemiro en este momento. Coincido con lo que marca el Graf. Había sido muy malo el primer tiempo. De hecho, acá recién nos se mandó un macanón de casualidad.
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0: Le tiró a colocar el remate. Al primer palo le pegó un puntazo. Termina resolviendo de buena manera en dos tiempos Alisson, que se queda con esa pelota. Sale Brasil, avisó Hueda.
6: Hueda quiso tener su gol, buen remate,
0: sí, fuertísimo. Le pega bien.
6: Hueda es un muy buen futbolista. Por el otro lado llegaba el 10, llegaba Don diciendo: tírame una, que tengo que venir hasta acá y ahora tengo que correrlo de nuevo, Vinicius. Pero bueno, Hueda quiso firmar su gol. Hubiese sido un golazo, la verdad, digna de supercampeones. Y se vienen variantes, creo que en ambos equipos.
0: Sí, con el amigo Moriyasu y por allá también. Perfecto, señor Ariel Gergot. Van los dos entrenadores en este momento hablando con ingresados en instantes nada más. Ney todavía con pechera. Votan los fanáticos. Los saludos desde Miami, nos dice Mike. Hola, Mike. Hola, papá. Gracias por hacernos el aguante, hermano. Centro Hendrick, nos dice. Del otro lado, qué malo que son los fanáticos del otro lado. Hasta ahora nos ha tocado un poco. El amigo Hendrick está en el campo de juego, sí, claro. 19 minutos de la etapa complementaria. Jugó en corto Vinicius. El que domina el balón por este lado es Gabriel Magalhães, jugando para Carlos Enrique Casimiro, jugando el balón ahora para el capitán Marquinhos. Pelota hacia la derecha, a ver qué hace Reyán. Amaga para un lado, amaga para el otro y vuelve a empezar. Pelota hacia la puerta del área, amagaba tirar la diagonal Bruno Guimaraes, juega hacia atrás de vuelta. Vinicius abierto por la izquierda, es el que recibe ahora. Pase filtrado, el hombre del Real Madrid, centro por lo bajo. Tiraba el centro Danilo Santos, desvío el Douglas Santos, desvío en zona defensiva, lateral en ataque para Brasil. Japón incómodo en el segundo tiempo.
6: Exactamente, me parece que en el momento se viene la pausa y ahí en la pausa.

0: 13 Nakamura, el 10 Doan, entra en el 25 Juno Suzuki, y el 2 que es Sugawara.
1: El amigo
0: 2
1: Sugawara.
0: Por supuesto, Yukinari Sugawara, que es un futbolista del Werder Bremen más defensivo.
1: Exactamente.
0: ¿No?
1: Es lateral. Es lateral, aparece bastante por ataque también, pero ocupará seguramente ese lugar por la derecha. ¿Quiénes han sido los dos que...
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1: Dado entonces todo impecable para que lo que resta de partido, veremos cómo se acomodan tanto el equipo de Carleto como el de Moriasu para este tramo final. Acelera por banda derecha, ahora Rañán tiró el centro a la media luna, no llegaba nadie de frente, sacaron de punta hacia campo contrario. Atento en el anticipo en zona defensiva el fondo nipón, que por ahora no puede plantarse en campo rival, más pensado para el contragolpe lo de Moriasu.
0: Sí, totalmente, ya dejó de presionar, esto que mencionaba bastante, esto de presionar sobre la salida, y eso hace que Brasil se venga por dos lados. Fíjate que por este lado hay tres futbolistas: Martinelli, Vinicius y también Douglas Santos.
1: Y aquí Martinelli jugando hacia el medio, pared de primera nuevamente de Casemiro, abriéndose la banda derecha, se mandó al área Casemiro, jugaron para Rayán, centro al área, sacaron otra vez muy dentro de su propio campo. Está Japón en este momento aguantando la embestida de Brasil, que perdió 1-0, que lo empató con el gol de Casemiro. Gol de Sano para este triunfo y para lo que era el triunfo parcial. Más de 10.000 conectados más en este momento en la pantalla de la Secta Deportiva. Saludos de Playa del Carmen. Hola México, hola Cristina. El pelotazo largo para buscarlo a Hendrick dentro del área. Pedían falta, para mí nada. Saca de punta para arriba Sugawara, claro, a campo ofensivo donde está nada. El terreno por descubrir todavía, nadie del otro lado. Se viene Brasil.
0: Exactamente, y bueno, ahora está Hendrick. Creo que ahora sí van a parar para la pausa de 2 minutos. Ahora sí Hendrick está jugando. Sí, nada. Hendrick ahora sí está de delantero centro, sí. Y es la única referencia. Veremos cómo se paran, porque todavía no está claro cómo se paran Martinelli y Vinicius, cuando seguramente me parece que se viene la pausa, amigo.
1: Momento suscripción en la pantalla de Secta Deportiva. Suscripción, momento suscripción.
0: Dale.
1: De los fanáticos y fanáticas del otro lado acompañando. Momento para suscribirse en este momento de la pantalla de Secta Deportiva. ¿Para qué sirve que te suscribas? 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Terminamos nosotros, se nos viene Alemania-Paraguay. Termina Alemania-Paraguay, se viene Países Bajos-Marruecos. Mañana, Costa de Marfil frente a Noruega. Ganador de este partido irá ahí, por eso tenía...
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1: La misión caballero.
0: Bienvenido.
1: Gracias, querido.
0: Teluf.
1: Bienvenido, Teluf. Teluf. Entonces.
0: Bienvenido.
1: Saludos menos, dice Joaquín, primera. Hola, Juanjo. ¿Qué hace, papá? Joaquín. Gracias, amigo, por
0: bienvenido,
1: estar del otro lado.
0: Bienvenida, Vargas.
1: Bienvenido, Vargas. Japón se ha tirado a defender el resultado. Debería buscar otro gol, ¿no? Dice Maya.
0: Decido.
1: Estoy de acuerdo. Nuestro amigo Abelín, Luis Soriano también. Neymar no está para este partido. Espero equivocarme. Por ahora, en el banco de los suplentes. Saludos de Bogotá. No veo a los hermanos Corioto. Nos dice Camilo Rebeca del otro lado. Hola, Axel. Salúdenme. Nos dice el amigo Joaquín. Yo llevo 4 años suscrito acá. Mirá, Bagdu. Acompañando y bancando los trapos hace rato. Aquí, obviamente. ¿Japón no hace cambios? Sí. Hizo 2 cambios. Entró Sugawara y entró Yonosuke Suzuki, que no es... Lo separamos para que no se confundan con el Suzuki arquero.
0: No, claro.
1: Cuando digamos
0: claro,
1: que viene Suzuki en la mitad de la cancha, no es el arquero que sale con
0: la guante. Claro, es importante.
1: A tocar en la mitad de la cancha.
0: Que estaba tocando eso, me pasa que no funciona, puede ser. P5, dice. ¿Qué será, no?
1: ¿Hundido?
0: ¿Qué será?
1: P5,
0: ¿qué será?
1: ¡Agua!
0: Porque está llegando el calor, ¿no? Sí, está llegando el calor de la zona de Houston, Texas.
1: No, vamos a revisar.
0: Está llegando aquí a la cabina. Que ya metan a Oliverato, Miyagoku, dice por acá. ¿Cuánto le falta el partido? Y le van a faltar 20 minutos.
1: 20 minutos y si esto sigue así, fanático.
0: Claro.
1: media horita más. Sí. Así que recordemos, fanáticos, que esto de terminar igualado, tenemos tiempo extra y de terminar.

0: Igualado, obviamente. Penales, el saludo bienvenida de Diana.
1: Caterín Carmedo.
0: Hola, Caterín. Bienvenida a la pantalla de la cinta deportiva. Gracias por acompañarnos. Saludos de España, nos dice César del otro lado. Hola, Andrés. ¿Era más válido el gol de Colombia contra Portugal que este gol de Brasil contra Japón? No, está habilitado. La vimos en la repetición. Sí. Mande saludo para la familia Ramos Cáceres en Lima, Perú.
1: Julio, saludos.
0: Saludos entonces para los fanáticos, para la familia que se va acomodando, por supuesto. Con más de 10.000 conectados, más de 2.500. Los pulgares hacia arriba, rumbo a los primeros 3.000. Ya pongan el opening de Supercampeones. Me gustaría,
1: Lindo, ¿eh?
0: Qué buena que eran los openings de los animes. Que son, obviamente, los openings de los animes. Bueno, 26 minutos de la etapa complementaria. Veremos este tramo final. Si alguno acelera, si alguno cuida el resultado. El que acelera, Juni Aito, lo talaron de atrás. Se levantó y sigue con falta. Claro, vuelve atrás el italiano, correcto. Entonces el jueves el partido, tiro libre en el medio terreno, será para los nipones. 26 minutos, vamos a ver cómo será este final.
1: Sí, y saludos a Wii 8855. Llevo.
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0: Al delantero, presión alta sobre Casemiro, pasaba de largo. Maeda, la réplica será brasileña ahora. Salida por el andanivel diestro de la ofensiva, termina enganchando ahora. Danilo y jugando al medio, se acomoda Brasil, se acomoda el Scratch, saliendo por el carril central, el que sale a pivotear ahí es Hendrick. 1, 2, 3 en el camino, la hizo bárbaro Hendrick, entregó la pelota para Vinicius, acelera Vinicius, se perfiló para la derecha, amagó en primera instancia, tiró el centro al segundo palo por lo bajo, no se entendió con su compañero. Réplica nipona, nada, porque no la pudo controlar. Juni Aito anticipó y se quedó con esa pelota. Gabriel Magalhães, ataca Brasil.
1: Esto lo decíamos, esto de meterse demasiado atrás es lo que está haciendo Japón durante toda la segunda etapa. Pensé que después de la pausa de hidratación algún cambio iba a haber, por el momento nada. Bienvenido Francisco Javier Morales, que se unió a nuestra banda,
0: Bien, un fanático. Gracias, exacto, papá. Bienvenido, Fran. Saludo de parte de Diana, apoyando Brasil. Hola, Diana. Gracias por hacernos el aguante del otro lado. Mari Merdias del otro lado, la secta deportiva. Campeones en narración. Gracias, vamos, amigos, a todos los que están del otro lado. En Instagram, @Maducina en Instagram, @Arigergot. En la cancha, Vinicius. Dejó la pelota hacia atrás otra vez. El centro, segundo palo, cabezazo. Termina pegando la espalda de el defensor nipón, otra vez con esa jugada, con el pase corto en el primer poste para buscar el centro al segundo.
1: Sí, exactamente, venía por allí atrás de todo Ryan, saltó bien, muy mal Suzuki, el Suzuki futbolista.
0: Sí, señor,
1: el, no, el Suzuki. Exactamente, que tiene muchos problemas con la pelota pasada, eso evidentemente lo vio Carleto, y están haciendo eso como forma de ataque los brasileños.
0: Exactamente, igual a la jugada del gol, fanático, exactamente la misma búsqueda en la que tuvo Brasil ese instante nada más, y ahora tendrá este tiro de esquina, pelota que caerá desde la derecha al área defendida por Suzuki, centro al primer palo. Juni Aito es el que anticipa en el primer caño y la termina mandando hacia afuera, lateral para los brasileños en campo rival. 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
1: Francisco.
0: Gracias, vamos, Fran, querido. Saludos de San José, California, acá trabajando. Abrazo gigante, papá.
1: Abrazo, amigo.
0: Laburando, aquí estamos nosotros para llevarte el partido. María González, que nos acompaña también. Anabela Montes desde Guatemala. Hola, Guatemala. Que ingrese un Neymar, nos dice user del otro lado. Saludos para Perú. Hola, Antonito. Gracias, Perú. 15 minutos nos quedan, fanáticos. 74 tenemos en este momento. Que domina la pelota ahora en campo.
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1: Manera de salir Japón, me extraña mucho este planteo ya a esta altura. Lo decíamos, cuanto más presiones, más sin piernas se va a quedar Japón. Y ahora Brasil domina absolutamente todo, Mago.
0: Parado en tres campos de campo rival, los centrales de Brasil están casi como volantes centrales en terreno nipón. En este momento ganaba 1-0 Japón con el gol de Sano, con el golazo de Sano allá por el primer tiempo. Lo empató hace un ratito nada más. En esta segunda mitad, Casemiro de cabeza, el volante central del elenco brasileño. 30 tenemos del segundo tiempo. Uno para Japón, uno para Brasil. Reventa el pulgar hacia arriba. Saludo de Canadá. Nos acompaña Juliana. Hola, Juliana. Gracias por hacernos el aguante en la pantalla de la secta deportiva.
1: Saludos de Monterrey. A Julián Alberto Valero, que está viendo desde Barrio Canadá. Me gustaría ver, pero con el relato de ustedes, pero el delay no me deja. Tenés que poner el mismo tiempo el reloj de la transmisión que estés viendo y el nuestro, ¿eh?
0: Exactamente. Deportiva. De esa manera lo acomodás.
1: Exacto.
0: Pelota larga para buscarlo a Martinelli. Justamente era largo el envío de Hendrycki. Pelota que termina dominando Suzuki, el de los guantes. En este caso, salida de el elenco nipón. En propio campo veremos 14 minutos para el final.
1: Sí, me extraña que a esta altura Morillazu no busque más variantes.
0: Quizás algo más,
1: sí,
0: ¿no?
1: Quizás está pensando ya en
0: el alargue,
1: que se viene ahí seguramente. Muchísimo más, se van a necesitar más sus piernas,
0: sí.
1: Así que veremos, mientras tanto Brasil domina tranquilo el trámite del cotejo, con Casemiro incluso mejor, ¿no?
0: Sí, mejoró.
1: Y sobre todo muy bien por todas las bandas, el que termina de estar sin aparecer es Ryan, me parece que es candidato a salir y se vendrán ahí.
0: Por ahora, preparado, lo veíamos hace un rato al costado con la pechera, esperando su oportunidad. Lo veo por ahí a Fabinho también, varios futbolistas entrando en calor en el sector izquierdo del campo de juego, donde ataca justamente Brasil en este momento con Martinelli. Juega y filtra la pelota por la izquierda, tiene espacio para el centro Douglas Santos. Va a venir la pelota desde la izquierda, rechazo en el primer palo, le quedó a Martinelli en la puerta del área. ¡Martinelli! Probaba con la volea el número 22, la controló bien, no la definió de la mejor manera. Habrá salida del arco que corresponde a Japón. 13 para el final, fanáticos.
1: Y sí, Martinelli ahora está jugando casi como un segundo 9, como un segundo punta detrás de Hendrick. Sigue Vinicius tirado por la izquierda. Por la derecha está, por supuesto, Ryan, que es, como decíamos, el que menos aparece.
0: Sí.
1: Y ahora sí se viene alguna variante más. Dos cambios, se vienen en Japón. Claro, hay que renovar un poquitito esas piernas. Se viene el número 6, se viene Yuto.
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1: 15 afuera, 6 y 7. Así que Machino y Tanaka se vienen a la cancha. Atención con Tanaka, que lo pedíamos desde el principio.
0: Sí, señor. Vamos a ver en este cierre de partido. 13 minutos nos quedan. ¿Van a largo o penales? Nos pregunta Mati. Queremos alargue. En caso de igualdad, nos iremos a los penales. Gracias, chicos, por su buena transmisión. Vamos, Brasil. Vamos, Sudamérica. Cariño desde Perú. Lo dice Caro. Hola, Caro. Gracias, Caro, por acompañarnos del otro lado. Joaquín, Luisito Guerra también acompañando del otro lado. Mago Sena en Instagram, me buscan ahí, van en Instagram, nos dejan un follow, nos mandan un mensaje, siempre charlamos con los fanáticos. Sí. @ y Jergot, @ la secta deportiva. Tienen los Instagram ahí en pantalla para estar siempre en contacto con los fanáticos que nos van arrobando en la transmisión, sí. Y nos mandan fotos y nos hacen el aguante del otro lado los fanáticos.
1: Mago,
0: descarga de cabeza de Casemiro.
1: ¿Quiere que entre Neymar?
0: Estoy para un rato.
1: Dele like, ponga like. Pone like si querés que ingrese Neymar. Pone like.
0: Listo.
1: Ella mismo si querés que ingrese Ney. Y nosotros
0: tenemos like.
1: Conexión directa con Carleto.
0: Bueno, está escuchando Carleto. Carleto, si llegamos 2.699 a los 2.700, metelo a Neymar, papá, dale. Vamos que estamos un pulgar hacia arriba de los 2.700 en este momento. Más de 10.000 los conectados con este resultado. Esto sigue, fanáticos, Pelota por el andar a nivel central. Sale Japón desde el fondo. Balón que va dominando Suzuki. Jugando por el carril medio de la cancha en la salida de Taniguchi. Habrá Taniguchi jugando el balón hacia la banda izquierda. Pivotea al recién ingresado. Hablamos de Yunosuke Suzuki.
1: Sí,
0: el quintita a dar la vuelta. Filtra la pelota. No salió ese balón. Caminó por la cornisa, pero dentro del campo de juego. No salió en su totalidad. Lindo pase filtrado. Buen enganche ahora. Se manda con pelota dominada. No podía Hendrycki. El recién ingresado Tanaka, que recuperó bien pero entregó mal. Y ataca a Brasil nuevamente. Pelota a la derecha. Réplica para mí. Sin falta ahora. Después del robo. ¿Habrá salida nipona rápido? No, porque presiona alto Brasil. Termina haciendo rebotar la pelota ahora en Ryan. Habrá lateral que corresponde a Japón, que recupera ahora un poco mejor. Pero no puede salir.
1: Sí, es interesante lo que hizo Carleto. Eso no lo marcamos tanto en el segundo tiempo. Cómo le cortó la salida a Japón.
0: Sí.
1: Le cortó la salida de los dos volantes centrales. Con esto de que quede Casemiro más retrasado y que haya más jugadores ofensivos. Hay cuatro jugadores ofensivos de Brasil. Eso, además de atacar más y de poner más gente en ataque, también impide que Japón salga con comunidad. Fíjate, no tiene dónde salir. Recién ahora con un pelotazo largo. Mirá.
0: Mirá el amigo Pesca con David. Saludos del trabajo en el depósito de Don Satur en E6. Suscrito. Gracias, papá.
1: Mandate sí, unos
0: poquitos. Sabés que tengo más sangre que aquí con el cumpleaños del chavo, papá.
1: Soy de los agridulces.
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0: Nos quedan, puede pasar cualquier cosa, fanáticos. Si esto sigue así, nos vamos a la largue. Conduce Gabriel Magaláes, ahora en campo rival. Paredes, primera de Martinelli, otra vez para Magaláes. Se juntaron los compañeritos. Pelota hacia la banda izquierda, abierto por este lado. Aparece Vini, quiso probar con la individual, con la gambeta. Sacaron desde el fondo, otra vez a campo rival, donde no hay absolutamente la soledad de Marquinho para controlar con el pecho.
1: Sí, tampoco ni siquiera se mueven en bloque cuando tiran el pelotazo. Nada, no. Tiran el pelotazo y lo dejan solo al atacante. Y no se
0: muy
1: mueve
0: descolgado.
1: Sí, sí, completamente. Fíjate, es un 5-4-1 ya.
0: Sí, Japón. Literal. Exactamente, con Hueda como único punto. Pero claro, muy solo el hombre del Feyenoord en campo ofensivo. Encima la pelota va en lejos. Acelera Vinicio. Se mandó con la gambeta. Buen cierre. Ahora de Yugawara. Le quedó para el centro de primera de Douglas Santos. Segundo palo. Rechazo del fondo. Sigue atacando Brasil porque habrá anticipo de Danilo. Bien ubicado. Jugando la pelota para Marquinhos. Este es el capitán de la Canarinha. Jugó para su compañero de saga. Tocó de primera otra vez para Gabriel Magaláes. La pelota en el pie de izquierdo. El centro frontal al área. Lo buscaban a Hendrik. Rechazo del fondo. Y otra vez Marquinhos en soledad. Dominando la pelota por este lado. Aparece Danilo. Danilo otra vez jugando para Marquinhos. Levanta la cabeza el capitán. El hombre del Paris Saint-Germain. El flamante campeón de la Champions. Jugó la pelota para Martinelli. Banda izquierda el que recibe ahora. Y se manda el ataque de Douglas Santos. Tocó corto para Ney. Para Ney. Para Vini. Ney está en el vestuario todavía. No, Ney. Estoy ansioso, ¿viste?
1: Pongan like,
0: viejo. Vamos, que entra Neymar. Pelota que domina Marquinhos. Marquinhos para Danilo. Danilo para Guimarães. Se la van a dejar otra vez al capitán en campo rival. Se viene Marquinhos. Marquinhos para Gabriel Magaláes. Jugando la pelota hacia la banda zurda de primera. Douglas Santos. Este Martinelli. Centro frontal al área. Segundo palo otra vez. Esta búsqueda está Brasil. Cobertura cuando tiraba la diagonal Ryan, cuando buscaba Enrique. Cobertura en zona defensiva. Salida del arco para Japón.
1: Sí, todavía no hizo del todo bien las cosas Martinelli. Sigue ahí Carleto hablando con sus colaboradores, marcando las cositas. Seguramente más en pelota parada. Veremos cómo hace Japón para intentar salir. Fíjate, pelotazo sin sentido. Y va el pobre Hueda contra todos. Muy bien.
0: O sea, que pobre demasiado Hueda. Está haciendo
1: Hueda. Pobre Hueda.
0: Entre cuatro futbolistas de Brasil recibió la pelota Hueda recién, que la bajó bien, pero ¿qué quiere que haga?
1: No venía nadie.
0: No había nadie para descargarle esa pelota. 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
0: Yunosuke Suzuki, buena pared de primera, aceleró por el carril derecho, hasta acá llegó, taló abajo cuando se mandaba Danilo, clarita la infracción de Suzuki, que se gana la cartulina amarilla.
1: Entró muy mal este chico Suzuki, la verdad entró muy mal, futbolista que en realidad suele jugar de defensor central, futbolista del Kopenbank de Dinamarca, donde allí sí jugó, pero tampoco ha jugado tanto en la selección japonesa, no entró del todo bien, me extrañó su ingreso, no es uno de los que más suele recurrir, pero bueno, veremos ahora si en realidad lo hizo, por ejemplo, para este tipo de jugada peligrosa porque es pelota parada y Brasil de arriba viene preocupado.
0: Flavio con la donación del otro lado. Oh, gracias Flavio querido, gracias papá por el apoyo al canal, abrazo gigante hermano, pobre Endriki, nos dice Ceci del otro lado. Bueno, a ver con el centro. Será el momento de la definición del partido. 5 para el final nos quedan. Si la hacen bien, puede ser el segundo de Brasil. Puede ser la clasificación, señoras y señores. Tiro libre peligroso para Brasil. Va a venir el centro, le pegan al arco. ¡Al arco! Debido en el primer palo, el famoso centro arco. Terminó cruzando Colo justo con la cabeza Tanaka para mandar la pelota al tiro de esquina.
1: Parecía que cabezaba Hendrik acá para la gente que lo pide. Y buena jugada, buen centro de Ryan de zurda. Uy, poquito, casi se le mete en contra. Pero bueno, pasó por afuera. Tiro de esquina, se viene con todo Brasil en los últimos 5.
0: Bueno, va a buscar Brasil desde arriba. Así llegó el gol de Casemiro. Resultado parcial 1-1. Golazo de el amigo Sano en el primer tiempo. Gracias, Fabio, querido, Fabio, por la donación. Gracias, hermano. Se va a venir el centro de Brasil. Por lo bajo, la tocó de primera Casemiro. No podía Martinelli. Quedó gozando en la media luna. Pedí un choque Martinelli. Le iba a quedar esa pelota a Vinicius. Sigue el partido. Martinelli tirado dentro del área. Se manda Vini por banda izquierda. Maga tiró el centro de zurda. Jugó otra vez a la puerta del área. Lindo centro. centro de chanfle. Se termina siendo pasado el segundo palo. Le tiró el tres dedos al amigo Bruno Guimaraes. Quedó tirado en el área Martinelli. Habrá salido del arco para Japón.
1: Veremos qué pasó. Se toma la cara Martinelli. Se equivocó, creo yo. Ahí Guimaraes estaba como para parar. Sí, a ver. A ver, veremos ahí el centro. Le dio con el codo sin querer.
0: Sin querer.
1: Saltaron los dos. Nada. Saltó Maeda. Y le dio con el codo. Lindo, ¿eh? Debe doler.
0: Pero no creo que sea penal.
1: Por supuesto, no fue penal, ni mucho menos. Pero bueno, saltó Maeda y para impulsarse, le dio con el codo en la cara al bueno de Martinelli, que pide penal de ninguna manera.
0: No me parece. Claro, Martinelli hizo este gesto como si fuese un golpe artero, pero en este caso.
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0: A todos, gracias a los amigos de OnFit, acompañándonos. Tiempo extra fijo, nos dice DC Relax del otro lado. El abrazo grande para el God, que nos díganlo sin miedo. Infantino, el mejor jugador del Argen FIFA.
1: Infantino, el mejor jugador del Argen FIFA.
0: Qué jugador, sin ningún tipo de priorito, porque es un fenómeno jugando a la pelota. Infantino, qué jugador.
1: Mejor que Verón.
0: Todo de primera. La pelota la domina ahora Subaguara. Jugaron para el carril central. Otra vez la pelota hacia la banda derecha. Va a abrir el centro al área. Rechazo de punta. Y Hendrick habilitado, la perdió en el control. El hombre del Olympique Lyon desvió en el medio terreno. Le vuelve a quedar Hendrick, que acelera. Atención, que tiró la diagonal Martinelli. Lo vieron a Martinelli. Muy atento Suzuki, muy atento el arquero nipón. Metía la diagonal Martinelli. Tuvo que salir con los pies. La mandó al lateral.
1: Sí, exactamente. Esto es lo que tiene. Cuando Japón se adelanta un poquitito, está muy atento Brasil para aprovechar las espaldas de los laterales. No responden las piernas ya de los japoneses. Me extraña que lo que va a ocurrir en el tiempo extra. Que se ríe,
0: Me río con Cache, que dice: es increíble que en el 2026 estamos escuchando transmisiones por radio como hace 50 años.
1: Claro, pero vio, es así. Todo vuelve,
0: amigo. Lo viejo funciona, Juan. Abrazo grande para Yuri, que nos dice: buen día, gracias por narrar el partido. Saludos desde Perú. Abrazo gigante a todos, claro. Estamos por llegar a los 1300, a los 3000 likes en este momento. Buena narración mañana, pues en Ecuador. Tendremos en México, Ecuador mañana, en un rato Paraguay, Alemania. Más tarde, Países Bajos frente a Marruecos en esta jornada de hoy, repleta de fuchi. De acá no se vayan, porque si esto sigue así, esto sigue, muchachos. Nos vamos para el alargue. Brasil no quiere alargue. Pedían falta. Empujón arriba del amigo Juno Suzuki, que no ha entrado de la mejor manera al partido. Tiro libre para Brasil, que quiere ganarlo de arriba sobre el final.
1: Sí, es otro tiro libre desde la derecha. Así que otra vez, seguramente verá. Está Ryan, está Bruno Guimaraes.
0: Sí,
1: veremos ese centro y veremos qué ocurre con los amigos japoneses. Si pueden defender esta pelota, por ahora sacan la defensa lo más lejos posible.
0: Claro, de arriba la viene pasando y bastante mal los amigos nipones. Centro de segundo palo, salió Suzuki, quedó boceando la pelota en la puerta del área. No se animó a pegarle de primera, se dieron para Vini. Pica por afuera del área, Vini al arco. Vini a colocar, un desvío, se tiraron con la humanidad, con el cuerpo, para tapar la pelota en el remate de Vini, que levanta a la gente. Cerquita del poste izquierdo, el desvío, hay córner para Brasil. No quiere nada de saber con el alargue.
1: Sí, hay que decir que está claro que Brasil mereció más, hasta ahora mereció más y va por todo. No quiere el arco, como dice el mago, quiere el gol en los...
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0: El hombre del Real Madrid que termina enganchando sobre su propio... Exactamente. Era para alargarla. Se viene réplica nipona. Mira, el propio Vinicius volviendo y recuperando la pelota y saca la falta. El número 7 de Tanaka. Otra vez el tiro libre para Brasil.
1: Exactamente. Y Vini se está chupando, Quiere más Vini. Tiene que aprender a alargarla nomás. Ahí va.
0: Se va a venir el centro de Vini al segundo palo, en el segundo piso de la cancha. El que gana la altura es Suzuki. Y habrá réplica. ¿Lo intenta ir a ganar Japón o no? Gambeta para el medio. Pide la diagonal ahora, no lo vieron. Cambian de frente hacia la banda derecha y se mandó Sugawara al ataque. Lo quiere ganar Japón casi en tiempo cumplido. Ataca Sugawara. Buen desborde de Sugawara. Atención con el centro al área. Sacaron de media vuelta. No pasó el peligro. Le queda la pelota a Tanaka. Ataca Japón ahora. Se defiende Brasil. Estamos casi en tiempo cumplido. Atención que está solo a la izquierda. Lo vieron claro. Pelota profunda por la izquierda. Tiene lugar para el centro. ¿Qué hace? Gambetea para el medio. Se mete dentro del área. El centro por lo bajo. Sacaron el primer palo. palo. Ahora ataca Japón. Estamos en tiempo cumplido, Ari.
1: Está muy cansado también los jugadores brasileños, ¿eh? Así que se viene con todo. Lindo partido hemos tenido. Quieren evitar el alargue porque... Uy. Atención, Casemiro, ¿no?
0: Casemiro, me parece. Me parece correcto. Que
1: Casemiro, lesión muscular, me parece, de Casemiro. Se vendrá seguramente Fabinho, de ser así. Claro, lo hicieron correr para atrás al bueno de Casemiro, que estaba tranquilo, jugando, caminando el segundo tiempo. La verdad, fue todo de Brasil en esta segunda etapa.
0: Sí.
1: Ya dieron 6 minutos, ¿eh? Bien. 6 minutos.
0: Con esto me parece que vamos a tener uno más, ¿no?
1: Uno más, exactamente. Y ahí están hablando
0: Fabinho.
1: Ancelotti con su hijo. Y si se viene el 17, se viene Fabinho. Seguramente se irá Casemiro, el autor del gol de Brasil. Orden y progreso, dice la
0: bandera. Dice como reza la bandera.
1: Así que por ahí irá también Fabinho para ver si puede lograrlo, ¿eh?
0: Bueno, rumbo a los primeros 3.000 conectados. Detenido, lesionado Casemiro. No va más el amigo Casemiro. No nos olvidemos que Paquetá también en el primer tiempo.
1: Claro.
0: Salió en el entretiempo para el ingreso de Endrick. Con lesión también Paquetá en esa primera mitad. En caso de seguir Brasil,
1: quedarán golpeados.
0: Claro, dos bajas sensibles. Mira el cielo. Fabinho, que se viene al campo de juego haciendo este gesto. El pulgar para arriba, no, el índice para arriba. El pulgar para arriba tiene que ser de ustedes, claro. Fanáticos, claro. Estamos por llegar a los 3.000 likes. Japón, activale un instinto, papá. Nos dice DJ Relax del otro lado. Hola, Anthony. Hola, Nanita. Hola,
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0: Mañana Ecuador-México, acá en la pantalla de Cicla Deportiva. Mañana el rival de este partido, Costa de Marfil frente a Noruega.
1: ¿Qué partido?
0: ¿Y qué otro partido de la tarde? ¿Estados Unidos?
1: Creo que sí, ¿no? Ya le digo.
0: Ahora lo chequeamos, tengo un morón que ya para 104 partidos nos metió Gianni. ¿Cómo vas a poner 104 partidos en un mes?
1: Yo lo banco, ¿eh? Ya de hecho estoy extrañando que no haya tantos partidos. Le digo. Costa de Marfil, Noruega, Francia, Suecia. Ah,
0: Francia-Suecia, claro.
1: Y México-Ecuador.
0: El Francia-Suecia era el que me faltaba de mañana. Linda jornada también. Bueno. Hemos demorado casi 2 minutos. Veremos, claro, si adiciona algo más el árbitro.
1: Seguramente.
0: Sí.
1: Mientras tanto, bueno, esta posesión será de Japón. Veremos si se puede adelantar de una vez por todas. Ahí de la mano de Tanaka.
0: Jean, que nos dice, espero que me lean. Te leímos, Jean. El amigo Jean Edilberg, que nos acompaña del otro lado. Abrazo gigante, papá. Pulgares hacia arriba a todos los que nos van acompañando, llegando a los 3.000 conectados en este momento. Pelota en el cielo estadounidense. La tira larga de primera para buscarlo. Endrick habilitado. Prueba a Endrick. Termina enganchando de derecha. Le quedó para la zurda. Otra vez para la derecha. Qué jugada armó Endrick. Centro atrás. Buena marca de Taniguchi para cerrarlo. En el mano a mano, Endrick. El Caora, capitán, la manda al córner. Tiro de esquina para Brasil.
1: Le hizo bien Endrick, tardó, hizo una de más, pero bueno, porque nunca se le habilitaba ni el centro ni el pase, lo marcaron bien, así que pelota al córner. Veremos si ahora, en la última, ¿qué pasa con Brasil?
0: Por este comentario habrá penal para Messi, nos dice del otro lado. Gracias, ¡vamos! Papá, por eso a donación. Gracias, Juvenal Barrientos. Ojalá, amigo, que con este comentario, el otro día se nos dijeron 2 penales, 2 de Messi y 1 de penal también de Julián Álvarez. Ya, estos son 4 penales, ¿eh? Espectacular la goleada argentina frente a Cabo Verde. El centro a buscar la cabeza de Fabinho, que así como Casemiro ganó hace un ratito, ganó también el ex Liverpool, tirando la pelota por encima del horizontal. Salida para Japón. 3 minutos para el final, fanáticos.
1: Nipón, grita la gente por aquí.
0: Nipón.
1: Pero bueno, de a poquito la cosa se va poniendo. Me parece que va tomando rumbo, va teniendo olorcito,
0: ¿sí?,
1: a larga, que nos vamos a tener que quedar. Así que yo voy a tener que mandar un mensaje, mi amigo.
0: Ah, y bueno, claro, van pasando cositas, ¿no? Hay que acomodar la grilla, viejo, es un boloque.
1: Claro.
0: 104 partidos, Gianni. ¿Cuánto van a ser el mundial que viene? Te venía a narrar vos, Gianni, querido. Salida por banda izquierda. El balón es de Douglas Santos, tocando ahora para Gabriel Magalhães. Jugando para su compañero de saga, hablamos del capitán de Brasil. Este Marquinhos jugando ahora para Fabinho, recién ingresado, 2 minutos nos quedan. Abrazo grande para Pizza, que nos va acompañando del otro lado ahora, Baldomiro.
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0: Jugando por la banda zurda, ahora Douglas Santos otra vez para la trepada de Gabriel Magalhães. Incursión ofensiva del marcador central del Arsenal, replegado Japón, esperando ya por el comienzo de la prórroga aquí en Houston, en Texas, para todo el mundo a través de la pantalla de la secta deportiva. Linda pared de primera, se mandó al ataque Danilo, jugó hacia la puerta del área, le queda a Endrick, no podía pivotear Endrick, le ganó bien la posición ahora el número 7, se equivocó en la descarga Tanaka, pelota a la puerta del área, no se animó Guimarães de derecha, pase filtrado Martinelli. ¡Gol! ¡Gol! ¡Gol de Brasil! ¡Lo hizo Martinelli! ¡Qué buen control! Mejor la definición del número 22, jugada impresionante por derecha, asistencia por el carril central, buen control del 22, la definición de pierna derecha, la rozó Suzuki, el palo la terminó de empujar dentro del arco, en la última del partido, sí, lo da vuelta Brasil, va por la sexta, el elenco más importante del mundo de la pelotita, no hay que darlo por muerto nunca, Brasil 2, Japón 1.
1: Enorme jugada de Guimarães. Estuvo la calma justa juntando a cuatro futbolistas. Pase de zurda, lo dejó solito a Martinelli. La parada de zurda, definido de derecha, espectacular. Casi la saca Suzuki, ¿eh? Increíble. No será la final que hemos visto en los supercampeones, evidentemente. No. Era al revés, era del otro lado, no era el 2 a 1 de aquel lado. Pero cuando falta nada, cuando ya estamos en tiempo de descuento, Japón se está quedando afuera. Y la verdad hay que decir, Brasil mereció en este segundo tiempo dar vuelta
0: el se el metió de manera innecesariamente atrás, me parece, el elenco nipón. No podía frenar la embestida de Brasil, no lo puede creer la gente. Resultado tremendo, señoras y señores. Estamos a 50 likes para llegar a los primeros 3.000. Arroba Magocir en Instagram, arroba Arijergot, arroba la secta deportiva. Puede ser la última del partido cuando reponga del medio Japón. Estamos en tiempo cumplido, lo ganaban los nipones 1-0 con un golazo en la primera mitad. Lo dio vuelta con el empate de Casemiro. Se va el 11.
1: Se va Maeda, ingresa el 19. El 19 es Koki Ogawa, delantero del NEC. Así que ahora irán con doble punta en estos segunditos, minutitos que se
0: agregarán, ¿no? ¿Cuánto más le van a agregar, no? Perfecto.
1: Y Danilo.
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1: El gol, porque claro, fue asistencia
0: de él, claro, por eso recién cuando pasaba ahí por el costado del banco lo abrazaban al bueno del 8 que termina marcando la asistencia. Estamos en tiempo cumplido, una más y se termina, fanáticos, sacará Japón del medio y será la última del partido. Es a todo o nada esto para empatar el partido para Japón. Lo ganaba 1-0, lo pierde 2-1. Con este resultado Brasil octavo de final de la Copa del Mundo. Pelota larga, saca Fabinho de cabeza, otra vez la tienen que tirar de vuelta al área, la van a abrir hacia la banda izquierda, parte habilitado, no, sí, dejan correr por el carril izquierdo de la ofensiva, pide Suzuki, la pelota por lo bajo, sacan de punta hacia el costado, había debido en el camino, ahora lateral para Brasil, señoras y señores, estamos en tiempo cumplido, habrá salida de manos en zona defensiva, lo apura el árbitro, claro. Porque si tarda más de 5 segundos te cambian, estamos en tiempo cumplido, señoras y señores, a ver cuánto más le agrega Mariana el encuentro, le empieza a contar al lateral, pelota en juego, a todo o nada en este momento, Japón en el partido, pelota larga, señoras y señores, le cobró la falta, le cobró la infracción, habrá tiro libre para Brasil en el medio terreno, se iba solo si daba la ley de la ventaja, pelota del elenco brasileño, le cierra el partido.
1: Sí, me extrañó para Neymar un poco tranquilo, ¿no? Como si no estuviera contagiado con esto que está logrando Brasil, que es increíble, es sobre la hora, es un pase monumental de Guimarães, y la verdad Martinelli estuvo perfecto.
0: Golazo.
1: Merecida victoria, hay que decirlo, de Brasil. Sí. Es cierto, hizo un gran primer tiempo Japón, pero lo dio vuelta muy bien Brasil.
0: 3 pulgares hacia arriba para los 3.000. Se nos termina el partido. Pedían falta de Fabinho en el medio. Nada, dice el árbitro. De punta para arriba Danilo a campo rival. Devuelven de cabeza. Pelota por el cielo estadounidense. Ganaban las alturas Tanaka. Otra vez pedían infracción. Nada, tiran de punta para arriba. Y atención que pica habilitado. Llega o no llega Machina. Termina ganando. Wow. Pon falta, dice el árbitro de Machina. Tiro libre en zona defensiva para Brasil. Que está segundo de llevarse el resultado.
1: Exactamente. Somos 11.000. más de 12.000 personas, vamos todavía, y se van a tener que quedar, se van a quedar porque viene Paraguay,
0: se viene Paraguay, Alemania, viejo. Pero viene otro partido tremendo en Instagram, arroba Ari Hargot. El señor Ariel Hargot en los comentarios, arroba Magocena, en Instagram también, arroba la secta deportiva Nahuel Chinuy en la operación técnica. Valentina Fernández en la producción periodística del partido. Sacará a Alisson y esto se terminará, señoras y señores. Resultado que mete por ahora Brasil en octavos de final de la Copa del Mundo. ¿Cuánto más jugamos, Mariani? Va a salir.
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0: Le intentan aguantar, bajan la pelota, va a quedar en la espalda de Danilo Santos, cierra con lo justo, saca de media vuelta, lo anticiparon a Vinicius, revientan de punta del fondo a la tribuna, se vuelven locos pidiendo la hora. Mariani dice que hay uno más, habrá lateral para Japón. Ah, se lo quieren comer al amigo Mariani, se lo quieren comer al amigo Mariani, no lo puede creer Carleto,
1: es una locura.
0: Lateral para Japón, señoras y señores, no lo termina Mariani. 10:36.
1: Entró el técnico. Entró a buscar la pelota. Murillazo, tranquilo.
0: Qué locura el final del partido. Lateral al área. La intenta peinar. Sacaba de cabeza Fabinho. Quedó bollando la pelota, señoras y señores. Final, final, final del partido. Ganó Brasil, que se mete a los octavos de final de la Copa del Mundo. Ari Hargot, querido.
1: Un placer, ¿eh? Esto es así, en una Copa del Mundo, el escudo vale. El escudo vale, y esto es lo que hablábamos. Brasil tuvo con qué, lo dio vuelta. Japón, muy bien, pero lamentablemente serán lágrimas, será la próxima. No es lo que ocurrió en esta ocasión.
0: Claro que sí, el señor Ariel Hargot en los comentarios, el modo cine que les habla los relatos. Se quedan con mucho más aquí. Hasta la próxima.
3: Frente a Japón, si nos van a venir, aquí va poniendo las manitos los muchachos brasileños que van por la sexta. Te digo, el partido que viene, Noruega o Costa de Marfil, para Brasil, que lo van a estar definiendo en el día de mañana. Día de mañana juega Brasil y Costa de Marfil, por supuesto. Le doy la bienvenida a todos los que vienen del partido, por supuesto, de Brasil y Japón. Muchas gracias por seguir sintonizando la pantalla de la sexta deportiva. La verdad, había grandes chances de que se dé la derrota brasileña, y finalmente termina llegando la alegría por parte de Gabriel Martinelli, que ingresó por Matheus Cunha. No se pudo, hicimos todo lo posible de nuestras manos, pero terminó pasando Brasil. Ha clasificado a los octavos de final, el segundo equipo en avanzar de ronda. Se retira Japón de esta Copa del Mundo, lamentablemente muy temprano. Un equipo potente de la fase de grupos, ha demostrado hoy contra Brasil, pero se tiró todo atrás, ¿no? Se tiró todo atrás Japón. Y termina siendo un resultado lógico en cuanto a lo que fue el último trayecto del partido aquí para Brasil. 1.500 conectados del otro lado, más de 600 pulares arriba. Se nos viene Alemania, se nos viene Paraguay,
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1: Se sigan suscribiendo gratis. Todos aquellos que se suscriban al canal de YouTube de la Secta Deportiva van a aparecer en pantalla y los vamos a estar saludando a todos. Gana Alemania, dice Marco. Saludos a mi prima Salira Riquelme. Ahí está. Hola Salira, abrazo grande para Elia. Hola Darío, está también con nosotros. ¿Cuándo empieza? En 14 minutos. No queda nada, ¿eh? No queda verdaderamente nada para que arranque el partido. Cada vez queda menos para este Paraguay Alemania. Partidazo de 16º de final. Es un partido bárbaro el que vamos a tener dentro de un ratito. Es un partidazo para que podamos disfrutar todos juntos aquí en el canal de YouTube de la Secta Deportiva con más de 4.000 conectados. Dolorosa mi tramposa, cuidado que no te agarren. Controle hoy a Mayra con sus chistes fuertes. ¿A Mayra o a Maceira? A Mayra, yo no conozco a Mayra. Está Cuni, 4-1 de Alemania, me dicen acá en el chat. En la Secta Deportiva estamos para la presentación de Paraguay contra Alemania. Todos esperando por el elenco paraguayo. Hola para Ostelito 1, nuevo suscriptor aquí del canal de YouTube de la Secta Deportiva. Hola, somos Paraguay, saludos de Bolivia. Hola Wilder, va a haber suplementario de Lima, Perú. Hola para la gente de Perú. ¿Se imaginan tiempo suplementario hoy? O lo liquidan los 90. Buenas tardes de Ecuador, estamos cosechando cacao y escuchando. Muy bien, Marco, bueno. Abrazo grande, mi amigo. Gracias por estar prendido aquí al canal de YouTube de la Secta Deportiva. Mande un poquito de cacao para la República Argentina. Alemania hoy dice, pará, Marco, ¿cómo que dice? Si estamos todos locos. Sí, a Maceira que se cree muy chistoso y a veces se pasa, dice Isa. Bueno, no importa. Pero la pasamos bien, ¿o no? El calor lo va a quemar a los alemanes. A ver, vamos a ver. El clima en este preciso momento en Boston, Massachusetts. 24 grados, 60% de humedad. No hace tanto calor en Boston, ¿eh? Está interesante, pero no hace tanto calor. Que se vayan despidiendo los paraguayos. No, por favor, que no se vayan despidiendo los paraguayos. Almirón, pongan un barbijo para que no se haga expulsar. El tema es si se pone un barbijo Almirón, automáticamente se tapa la boca y lo pusen de vuelta. Que no hablen, o que hablen guaraní. Tengan fe en Gil, que está acostumbrado a atajar sin defensa. Soy cuervo, me dice Ulises, tiene razón. La defensa de Lorenzo bastante flojita. Saludos para mi hijo Samuel en el Callao, Perú. Hola Perú. Se quejan con 20 grados, 24 grados hacen.
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1: Hey, hola Juder, abrazo grande mi amigo. Claudio dice, se dice que Paraguay ya compró los pasajes para mañana. No, para mí no, para mí todavía no los compró. De hecho los va a comprar para el 20 de julio. Para el 20 de julio. La gente de Paraguay tiene que creer, para el 20 de julio. Paraguay es más.
2: Elijo creer, ¿no?
1: Claro, hay que creer de alguna manera u otra. Si ya hemos visto batacazos en esta Copa del Mundo, ¿por qué no creer? ¿Por qué no pensar? ¿Por qué no imaginar? Cosa chingona no, porque lo dijo Chistelito, no le salió también. ¿Por qué no pensar en cazar la utopía? Como dijo el profe Alfaro, gana Alemania, no defensas esperanza. No, yo no doy falsas esperanzas. Yo creo que hoy Paraguay está en condiciones de dar el batacazo. De que hoy Paraguay está en condiciones de eliminar a Alemania. Manolo Neuer saludándola, mirá, a Orlando Gil, el arquero de Paraguay. De un lado el arquero San Lorenzo y del otro lado el arquero del Bayern. Cosa extraordinaria la Copa del Mundo. Vamos Paraguay, si gana Alemania los vengamos nosotros, dice Matías. Con la banderita argentina, gracias a este periodista por su apoyo. Gracias a ustedes, Rosa, por estar acompañándonos del otro lado. 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Nuestra marca es León de Escuda. Bueno, mande, mande, que queremos probarlo acá. Vamos al Birroca, claro que sí. Hacía tus parros y tanto confianza en Paraguay. Es que ya lo hicimos todo. Ya lo hicimos todo con los amigos de BetWarrior, mi amigo. Así que calma, tranquilidad, está todo hecho. Más de 4.000 son los conectados en el canal de YouTube de la Secta Deportiva. En instante repasaremos las alineaciones. Está todo confirmado. Paraguay se juega la épica. Paraguay se juega la heroica. Paraguay va por su victoria más importante de la Copa del Mundo. Lo tiene que hacer ni más ni menos que contra Alemania.
2: Y se nos vienen los primeros 45 minutos. Me van a decir si estamos bien posicionados. Hay que correr, no sé qué estar. Por supuesto, a la altura de las circunstancias, porque estamos en una Copa del Mundo. Y van a venir los primeros 45 minutos. Se vendrán los equipos para el campo de juego. No queda absolutamente nada. Un estadio espectacular que parece realmente un coliseo romano. Realmente,
1: sí, sí, verdad,
2: Parece un coliseo romano. El sol que da en este momento en las cuatro cabeceras. Hace 24 grados recién lo marcaban aquí en Boston. Y se vendrá Paraguay. Somos más de 4.000 los conectados esperando por Alemania, que por supuesto por una movida de marketing va a salir con campera al campo de juego. Camiseta alternativa para Paraguay, la imagen de todos los jugadores de Paraguay que se vendrán para el campo de juego. Claro, tienen que salir los 26 para entonar el himno. Creer es poder, nos ponen, y el querer te responde. Bueno, para Ariel Puma, que está prendido también en la pantalla de la Secta Deportiva.
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2: Solamente 40 lugares para participar.
1: ¡Vamos!
2: Para duplicar, quintuplicar chances para ganar la camiseta de Paraguay. Mucha gente de Paraguay que se ha acercado hacia los Estados Unidos para recibir a su equipo. Se vendrán en instante nada más los jugadores. Todo listo, todo va a comenzar aquí en la pantalla de la Secta Deportiva, donde Paraguay quiere hacer historia, donde Paraguay buscará en el día de hoy lograr eliminar a Alemania, haciendo historia. ¿Por qué puede hacer historia? Porque sería el primer sudamericano en eliminar a Alemania en una fase que no sea una final, ¿no?
1: Claro.
2: Como lo ha hecho Argentina en el Mundial 78, como lo ha hecho Argentina en el Mundial 86. Se vienen los equipos en cualquier momento para el campo de juego. Hola Miguel Riquelme, bienvenido, vamos Paraguay. Hola Mani, es el momento de saludar a todos los fanáticos que están del otro lado. Neptuno Tapia, bienvenido, voy con Paraguay, voy con Conmebol. Desde Ecuador, Ecuador, México, mañana partidazo.
1: Mañana, sí, mañana por la noche estaremos con México y Ecuador. Lindo partido que vamos a tener aquí en el canal de YouTube de la Secta Deportiva. Estaremos con todos los partidos de los 16avos de final y así hasta que termine la Copa del Mundo. Así que todos a suscribirse gratis y a dejar los pulgarcitos hacia arriba. A 20 me gusta de llegar a los primeros 1000. A 20 likes de que tengamos los primeros 1000 en el canal de YouTube de la Secta Deportiva. Futbolistas en campo, se vendrá el momento de los himnos. En instante nada más, de un lado la banda de Alemania, del otro lado la banda de Paraguay. Para que en Massachusetts, en Boston, estaremos con este encuentro que reúne un equipo de UEFA contra un equipo de Conmebol. Partidazo que es San Lorenzo, pregunta Marco. ¿Cómo que es San Lorenzo? Un equipo campeón de América, por favor. Uno de los 5 equipos más grandes de la República Argentina. Abrazo para Manuel Acuña, para Gabriela, para Marcia, para Liz Cáceres, para Pedro León, para Tom de Argentina, dice dale Paraguay.
2: Impresionante la cantidad de gente.
1: Ahora, Sudamérica está con Paraguay hoy.
2: Sudamérica va con Paraguay, claro.
1: Con Paraguay.
2: Vamos, vamos, vamos, Paraguay. Pum, pum. Vamos, vamos, vamos, Paraguay. Pum, pum. Vamos. Paraguay, así, así, así, así, así, así forma Paraguay, lo presenta Roboforex.
1: La alineación que irá por la épica, Orlando Gil, el hombre de San Lorenzo va a ser el arquero. En el lateral por la derecha, Juan José Cáceres, primer marcador central en el elenco paraguayo, Gustavo.
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1: El Ábalos, la alineación del profe Alfaro.
2: 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Estos son los 11 de Alemania.
1: El arquero será el histórico de 40 años, Manolo Neuer. Kimmich va a ser el lateral por la derecha. Antonio Rüdiger, Jonathan Tah y Nathaniel Brown para ocupar la línea defensiva en la mitad de la cancha, en la contención, en Mecha y Pavlovich. Por la banda derecha irá Leroy Sané, por la izquierda Florian Wirtz y arriba un DAB con Kai Havertz, el 11 de Julian Nagelsmann.
2: Bueno, todo listo, todo preparado para que comience la acción, para que comiencen los primeros 45 minutos aquí en la pantalla de la Sexta Deportiva, con la inclusión de Canale en el primer equipo para ir bien de arriba, para ganar cada pelota aérea, con Gómez conduciendo exactamente como lo hizo en el mítico Maracaná con Lanús. Las orejas de Cáceres que volarán y harán volar al número 4 por el costado derecho, con Galarza Fonda, el Modric paraguayo. La responsabilidad, lo habrá visto bien en los entrenamientos, a Gaby Ábalos con Cuba haciendo la contención en la mitad de la cancha, con Inciso haciendo estragos por izquierda, con Almirón que vuela el primer equipo por derecha. Aquí está el seleccionado de Alfaro para cerrarle y taparle la boca a Chilavert, en búsqueda de una nueva utopía. Aquí está Paraguay, aquí está el Albirroja, mucha gente, mira la bandera de la 79 también. Quiero saludar a toda la gente que está en Asunción, quiero saludar a toda la gente que está en Paraguay. Contame desde qué parte del mundo, 4.500 los conectados en este momento, más de 80.000 personas que nos han acompañado. La garra paraguaya que hoy se tiene que hacer notar dentro del campo de juego. No importa que esté Havertz, no importa que esté Wirtz, no importa que esté Pavlovich, no importa que en el arco esté Neuer, porque en el arco de Paraguay está Gil, porque está el jugador Gómez, porque está Ábalos, porque está Bobadilla, porque está Galarza Fonda. Los aplausos para todo Paraguay, en el banco lo tiene Alfaro, Valentín Mazzucchi. ¿Qué partido te imaginas?
1: A ver, un partido donde Paraguay lo va a tener que esperar los primeros 20 minutos, lo tiene que sobrevivir, tiene que pasarlo sea como sea Paraguay los primeros 20 minutos, porque ahí va a ser donde el elenco alemán se va a venir con todo el equipo al ataque. Entonces, aguantando los primeros 20 minutos, después el partido se empareja. Ahora, cada pelota detenida que tenga el equipo del profe Alfaro lo tendrá que aprovechar el 100%. Tiene buenas cabeceadores con Ábalos, con Gómez, con Canales, con Junior Alonso. La pegada.
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1: Musiala, Julian Nagelsmann lo coloca a un tab de titular. Seguramente Haver tenga muchas más libertades.
2: Exactamente, te iba a hacer mención, no está Musiala dentro del once inicial. Mirá cómo saludan los jugadores de Paraguay a sus familiares que están dentro del estadio. 4.500 los conectados en la pantalla de la Sexta Deportiva, hoy por los 5.000, todos a dejar su pulgar hacia arriba. Ya ha quedado eliminado Japón, ya Brasil ha sumado puntos y está en octavo de final. Ya también en un rato se vendrá el encuentro entre Marruecos y también, por supuesto, Países Bajos. Gran partido que vamos a tener a continuidad en la pantalla de la Sexta Deportiva. Aquí está todo listo, está todo dispuesto. Quiero llegar a los 5K, quiero llegar a los más de 1.500 pulgares hacia arriba. Vos que estás del otro lado, ¿querés participar por la camiseta de Paraguay?
1: Sí.
2: Lo único que tenés que hacer es dejar tu like. Así que en este momento, dale like. Dale, dale, dale, dale, dale like. Dale, dale, dale, dale, dale like. Dale, dale, dale, dale, dale like. Dale like. Yayed es el árbitro del encuentro de Marruecos.
1: Correcto, el árbitro marroquí, Yalal Gayed. Mira, Tatiana Guzmán, la nicaragüense, estará en el VAR en el día de hoy. Así que vamos a tener presencia también de Centroamérica, de África, de todos lados. Se prepara Paraguay para una batalla.
2: Todos somos Paraguay.

0: compras un chipá?
1: ¡Ay, sí, por Dios! Vamos a escuchar.
0: ¿Están comiendo chipá ahora, sopa paraguaya? Cuénteme, están haciendo un asado. Tereré. ¿Cómo esperás este partido?
1: Cerveza.
0: Cerveza bien fría, una cerveza con Paraguay. Una cerveza.

0: decido donde vos jugás, deseo en el corazón, hoy no en Alemán.
1: ¡Esa!
0: Aunque vos no salgas campeón, vamos al Alfaronista todo del otro lado, llegando a los 5.000 conectados en línea.
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0: A todos los venezolanos que están prendidos del otro lado, colombiano apoyando a Paraguay, muy bien, ecuatoriano apoyando a Paraguay, argentino apoyando a Paraguay, no te pago por cantar, vos no me pagás, salame. Hola para R-San que está del otro lado, hola para Darwin Pérez, bienvenido, hola para Cocker que está del otro lado. Va a comenzar el partido, Masucci, se acaban las palabras.
3: Qué lindo partido que se nos viene, la Paraguay de Alfaro representando a Conmebol. Del otro lado, una multicampeona del mundo como lo es Alemania. Uy, Paraguay que hoy va por la épica. Paraguay sueña con eliminar a los teutones.
0: Comienza el partido, Paraguay quiere hacer historia. Se la tiene Gil. Va sacando Gil el pelotazo largo para que corra Miguelito Mirón. No podía. Lo devuelve Rudiger, el hombre del Real Madrid, con el golpe de cabeza. Ahora a todos los fanáticos de Barak que están del otro lado de la pantalla de la secta deportiva. Robo el Ciso. Se viene Paraguay, viene el centro del Ciso. Enganchó muy bien, está el primero. El Ciso al arco. ¡Fuera! Hay tiro de esquina, así corresponde a Paraguay. Mirá cómo arrancó el Alfaro, neta. Lo acaba de tener el Ciso, lo pierde Paraguay.
3: Buen arranque de Paraguay en el partido. 25 segundos, pelota larga. Buscando una izquierda, en ese sector va a jugar Enciso. Busca el centro para Ábalos. La pelota se debía en el camino. Hay córner, toda artillería pesada al área de Alemania.
0: Un saludo para Chupete Santirso. Me piden en el chat, abrazo enorme. Claro. Tiro de esquina que corresponde a Paraguay. Ya sube Gómez, ya lo veo también a Canales. Señoras y señores, amigos y amigas, fanáticos y fanáticas de verdad. Hay tiro de esquina que corresponde a Paraguay. Le va a pegar Enciso. Y atención, porque puede estar el primero, Pilota parada, que tendrá que aprovechar Gómez, que tendrá que aprovechar también Canales. Viene el centro de Enciso, el cabezazo. Esto es gol de Paraguay, el remate del arco. Neuer. Detuvo el tiro de Junior Alonso, no se puede creer. Lo tuvo Paraguay, se acaba de salvar Alemania.
3: Qué lindo centro, flotadito por parte de Enciso. Mucha gente en el área chica, le quedó incómoda a Junior Alonso, que quiso controlar la pelota alta. En mecha trataba de obstaculizarlo. Achicó bien Manolo Neuer. De milagro, Paraguay no se pone en ventaja. Gran arranque de partido del equipo de Alfaro.
0: Impresionante la tapada de Neuer con el partido 0-0. Va sacando el balón Jonathan Tah. Viene entregando para que la salida sea de Alemania. Que cambió de lado porque Alemania iba a atacar de este costado aquel y ahora han cambiado. Viene Rudiger, así va el hombre del Real Madrid trasladando el juego hacia adelante para Wirtz. Atención que se viene Wirtz. Lo persigue Miral Mirón. Se empieza a replegar ahora Uruguay. Marca en bloque en este momento. Con el partido en 2 minutos, 0-0. Y atención que se viene toda máquina Sané.
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0: Saca Enciso, atención Enciso, sin infracción ganó ese balón, a correr Enciso, va Paraguay, Enciso, atención que va balón por el medio, Paraguay quiere primero, se va Nica Enciso, pasa entre dos, sigue Enciso, continúa Enciso, le terminó quitando el balón, el jugador número 23 en mecha, si la salida corresponde a Alemania, arrancó con todo el partido.
3: El problema es que trasladó demasiado la pelota Enciso, por lo menos 40 metros de conducción con el balón en sus pies, fue perdiendo velocidad, tampoco llegaba a Galarza para acompañar el ataque, se lo veía corriendo desde atrás. No tenía una descarga, pero Paraguay arrancó bien en el partido, tratando de no dejar jugar a Alemania.
0: Vamos Paraguay, nos pone Suni Sánchez, hola Sousa Rey, hola Gaby, hola Rezán que está del otro lado. Casi Paraguay convierte el primero, la más clara. Atención que se acaba de lesionar Gustavo Gómez. Se acaba de lesionar Gustavo Gómez. Atención. Cuidado. En Paraguay en este momento queda dolorido Gustavo Gómez. Derecha, 3 minutos derecha. De la primera parte, llegando a los 5.000 conectados. Almirón le va a decir algo al árbitro. Uy, qué problema para Alfaro, se toma la rodilla Gómez. Problemas para Alfaro. Se toma la rodilla Gómez, insulta al aire. Yo no sé si continúa en el campo de juego,
3: Ojo con Gustavo Gómez, con el capitán de Paraguay. Un choque de...

0: de rodilla. Capaz que es el golpe, ¿eh? Puede que sea solamente el golpe. De todas maneras, entran los médicos para atenderlo. Por las dudas, empiezan a moverse en el banco de los suplentes. Balbuena es el que está entrando en calor con la camiseta número 5, el punterita del gremio. Hubo un choque de rodillas, allí es donde queda sentido el capitán de Paraguay. Saca.
1: Es impresionante, viendo la reiteración de Neuer, porque le pasa de caño al jugador en Micha, y Neuer con la mano hace tácale, y termina sacando ese balón. Preocupación en este momento para el cazador de utopías, preocupación para Alfaro, que no puede creer que se haya lastimado el zaguero central, que se va rengueando, para mí va a continuar.
0: Sí, va a continuar.
1: Tira. Momentáneamente se queda con 10.
0: Le tenés que
1: pegar 4 tiros en la pierna. Pero para sacarlo a Gómez. Rápidamente se va a recuperar Gómez. 5 minutos. Partido 0-0.
0: Lindo arranque de partido, intenso, frenético, con un buen dinamismo de Paraguay en la mitad de la cancha. Va a tener que tener mucha actividad para cubrir huecos. Tanto Cubas, Bobadilla, también el aporte de Galarza va a ser fundamental para tapar a los volantes de Alemania.
1: Más de 100.000 personas ya nos acompañaron. Termina abriendo la pelota, Galarza, fondo, recupera Alemania. Balón que viene hacia adelante para que busque Undab. No puede Undab, saca del fondo Canales lateral. Que corresponde a Alemania, me gusta el arranque del encuentro.
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1: Atención que se viene Mirtz, lo persigue Miró, se viene a toda máquina Alemania, Mirtz que filtra hacia adelante, no puede Micha, Onda tampoco, le viene quedando la pelota, Onda le puede pegar el remate al arco, ¡fuera! Respire mi amigo paraguayo, añaden en el agua, tranquilidad para todos los que están del otro lado, saque de arco, corresponde a Paraguay.
0: Muchos ataques por la izquierda está teniendo Alemania en este comienzo de partido con Florian Pierce, que se estaciona sobre ese sector. No tiene la capacidad para ganar en velocidad, pero sí tiene la gambeta corta, la sociedad. Eso es lo que busca Alemania con Bir recostado por la izquierda, y por eso la mayoría de los avances vienen por ese sector.
1: 5 minutos de la primera parte, vuelve Gustavo Gómez, llegamos tranquilidad a toda la gente de Paraguay. Corre Enciso, que es un correcamino, viene tomando la pelota Jonathan Tava, sacando del fondo Alemania y lo balón hacia atrás para Neuer, no quiere ningún tipo de problemas, por eso juega con Rüdiger, el hombre del Real Madrid. Le viene tocando nuevamente la pelota el conjunto alemán, con el partido por ahora 0-0, buscaba Brown, hacia atrás otra vez para el arquero Neuer, exigido por el Gabi Ábalos. Te imaginas un gol de Ábalos hoy, lo gritás Masucci, se viene toda máquina Sané, y va Sané por el medio, viene llegando a Undab, acompaña por aquel costado el hombre del Arsenal, que es Havertz, toca nuevamente para Sané, y va Sané, se amaca Sané, tocó hacia el medio con la pelota Alemania, se circula en el terreno de juego, empieza a tomar la posición del balón en este momento con el partido 0-0.
0: Ábalos, Sencillo son los dos futbolistas que quedan más adelantados de Paraguay. 4-4-2 el equipo del Faro para tratar de cubrir todo el ancho del campo de juego.
1: Quiero llegar a los primeros 5.000 conectados, se viene Rüdiger, avanza Alemania, se defiende Paraguay, Rüdiger que tira el balón hacia la izquierda, se viene Wirtz en el mano a mano. Atención, lo persigue Almirón, sigue Mirtz, que lucha tenemos por aquí, remate de Mirtz, el primero remate del arco, no se puede creer, terminó pegando en Canales, lo tuvo Alemania, salvó Canales, tiro de esquina, corresponde al equipo alemán.
0: Centro a media, no fue bueno el centro de Florian Wirtz. Gustavo Gómez tenía tomado a Undab, Canales cerró atrás con lo justo porque se le filtraba Havertz. Botín derecho para el defensor central de Lanús para sacar la pelota. Vamos, tiro de esquina.
1: Vamos Paraguay a levantarse, hay que defender con alma, corazón y vida. Toda la gente en el chat a poner me gusta. Vamos Paraguay, quiero empezarlo a salir a todos los que están del otro lado. Dale, vendrá el centro y nacerá el envío. Muy mi bien. Querido amigo, le va a pegar Kimmich, a defender con alma, corazón y vida. Todo el mundo apoyando a Paraguay. Vamos Paraguay, como pone Alexis Martínez, que está prendida en el chat. Hola John Pacheco, abrazo enorme para todos los que están acompañándonos. Vamos todos a defender esta pelota. Le va a pegar Kimmich, sueña el conjunto alemán, levanta la mano Kimmich, viene el centro, nace el envío y es pasado, la busca Rüdiger, la bajó, terminó sacando Cuba, no se va el peligro, Berza al arco, fuera, burro, la tiró afuera.
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0: Arriba el remate del alemán.
1: 7 minutos, busca Gabi Ábalos, saca Rüdiger. Qué pelea el jugador de Independiente con el nombre del Real Madrid. Me encanta el Mundial, me encanta el fútbol. Peleaba Miguelito Almirón, que por ahora no ha hecho absolutamente nada. Quedó pagando Cáceres. Y atención, que roba la pelota Brown. Viene el centro, saca Cáceres. Completaba el derecho por aquel costado. Era el que sacaba la Junior Alonso, que tuvo la chance inmejorable para poner a Paraguay arriba con el partido por ahora 0-0. Y se viene Havertz. Allí va Havertz. Funda dentro del área, balón para Sané. Sané y el centro, el rebote, el desvío. El arquero que tiene que gritar. Saca la Cáceres. derecha hacia atrás con las orejas. Le dio así, le dio la pelota a Gil. Tiene que hablar, sí, el arquero, viejo. ¿Qué le pasa a Gil?
0: Gil que...
1: ¡No sea Gil!
0: Durante la fase de grupos tuvo algunas complejidades para salir a buscar la pelota. Está atornillado abajo de los tres palos y hoy va a tener que salir a cortar algunos centros para también ayudar a la defensa.
1: Ya con Turquía hizo lo mismo, sí, en el partido mismo, pasado. Tiene que... ¡Vamos, Gil! ¡Dale! ¡Dale, dale, dale! ¡No sea Gil! ¡Dale, dale, dale! ¡No sea Gil! ¡Dale! ¡No sea Gil! Viene con la pelota Sané. Sané viene tocando para Havertz. Otra vez para Sané. Maneja el fútbol Alemania. El balón hacia el medio para que toque Pavlovic. Va descargando hacia atrás el balón para Jonathan Tah. Viene el envío de Jonathan Tah. La posición es de Wirtz. Lo persigue Cáceres. Roba Almirón. Entrega para Cáceres. La salida de Paraguay. Ahí hay que ser prolijo. Almirón. Toma la lanza Almirón. Oh, ¡Fauli para Amarilla! ¡Fauli para Amarilla de Pavlovic! Tiene que amonestar el marroquí. Dale, no te hagas el sol si sacas la tarjeta. El partido por ahora. 0-0 RoboForex. 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Mirá el chabón con el megáforo ahí. No te puede ganar un alemán con un megáforo. Los paraguayos tienen que estar arriba de los tirantes gritando: ¡Vamos, vamos, vamos, Paraguay! ¡Tiro libre! Corresponde a Paraguay. Pavlovic le salvó de la amarilla.
0: Almirón que baja por la derecha para dar la mano a Cáceres para que no le hagan el 2 contra 1 al lateral de Paraguay. Lo mismo hace Galarza por la izquierda para acompañar al Junior Alonso.
1: Casi que pifia Kimmich en esa, no lo pudo aprovechar. Inciso, la salida de Alemania. Atención que se viene Sané. Va Sané por el costado derecho. Paraguay le hace el partido de igual. Maneja los hilos y la conducción a Alemania, pero Paraguay insiste, busca y sueña. No sea cosa que con una contra la Alfaroneta lo gane por un tanto contra cero. Va dominando Rudiger, toca hacia el medio. Se abanica Pavlovic, así va el hombre del Bayern Múnich, entregando para Kimmich.
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0: Contraataque.
1: Y otra vez va Wirtz. Peligroso por este costado. Wirtz que toca hacia el medio. Havertz que no puede de onda tampoco. Ya le queda ese balón al arquero. Será salida. Y corresponde en estos momentos a Paraguay. El equipo del Faro. Somos 5.000 en línea. Vamos. 5K. Y todo el mundo a dejar su like en este momento. ¿Te querés ganar la camiseta de Paraguay?
0: Sí.
1: ¿Sabes cómo haces?
0: ¿Cómo?
1: Es muy fácil. Poniendo like. Todos los que pongan like hasta el minuto 17 de esta primera parte, quintuplican chances. Va Undab. Decí que no vio. No vio, no tuvo la facultad necesaria justamente Undab para tocar el balón hacia atrás. No había nadie. Termina rechazando el hombre de Paraguay. Lateral para Alemania.
0: Un error garrafal de Canales porque se quedó corto en el despeje. La defensa de Paraguay completamente abierta. Undab pivoteó. Haber no llegó como segunda punta. Alemania juega en el terreno de Paraguay.
1: Este Rudiger. La pelota pica y se va. Respire, mi amigo. Respire, mi amigo paraguayo. Sé que está sufriendo. Hola Noemí, bienvenida. Hola Eva, hola Oscar. Hola Brian. Alemania le tiene que hacer ver la realidad a Paraguay, pero por ahora el partido está 0-0. Hola Flaminio, Sarabria, que está del otro lado. Vamos Paraguay, todos a poner en el chat. Vamos Paraguay, dale que estamos en un mundial. Aferrate a cualquier ilusión, a poner like, a poner vamos Paraguay, todo el mundo contento con la Alfaroneta que por ahora empata 0-0.
0: Juega con oficio Paraguay el partido, tratando de hacer todo más lento, todo más despacio para que Alemania no entra en ritmo en ningún momento. Sabe que si encuentra el juego interior Alemania, ahí es donde va a empezar a generar mucho peligro.
1: Roba la pelota Miguelito Mirón, entrega hacia el medio. No podía agarrar esa pelota el jugador de Paraguay, que es el número 16, que va a dar. Se va tocando la pelota hacia el medio. Saca del fondo. Hay un hombre caído. Cáceres. Cuidado, hay un soldado caído. Cuidado, hay un soldado caído. Y es Cáceres.
0: Ojo con un manotazo hacia Cáceres. Me parece que es de Nathaniel Brown a la hora de querer controlar la pelota. Existe el antebrazo sobre el rostro de Cáceres, de Florian Wirtz. Quiere proteger el balón, pero era con falta. Protege la pelota con falta. ¿Por qué? Porque apoya su antebrazo en el rostro de Cáceres, que siempre lo tiene cerca para tratar de que Wirtz no se dé vuelta y que no empiece a manejar el juego de Alemania.
1: Más de 5.000 los conectados en la pantalla de la secta deportiva. Yo hasta los 10K no paro y quiero 10.000 en línea. Quiero que todo el mundo esté comentando en el chat. Hola Oscarcito, hola Sinfi, hola Tiago. Aguante Alemania, nos ponen. ¿Por qué no convocaron a Vareiro? Porque es malo Vareiro, por eso no lo convocaron. A Leticia, bienvenida. Mario Ponce también. Hola Bob, hola padre. Hola para todos los fanáticos que están del otro lado. Más de 5.100 los conectados en este momento. Tiro libre corresponde a Alemania. El partido por ahora 0-0.
0: Defendiendo por ahora con uno menos. Paraguay porque está fuera Cáceres, debe esperar.
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1: Real Madrid abriendo el juego para Bitz. Buena jugada de Alemania. Viene el centro de Brown. Bien atento Miguelito Mirón en el retroceso para ganar ese balón, para que esa pelota se vaya al córner. Tiro de esquina. Sufre, mirá, mirá cómo sufre los nenes. No quieren ver el tiro de esquina. Y yo tampoco, yo tampoco quiero ver el tiro de esquina. Corresponde a Alemania.
0: Ahora, cómo inteligentemente Alemania atacó el sector que había quedado vacante después de la salida de Cáceres. Bobadilla fue el que momentáneamente ocupó ese lugar. Buen desborde por la izquierda de Brown. Cerró con lo justo al miro.
1: Le iba a pegar Kimmich. Y atención, que Alemania busca el primero. El tiro de esquina. Se empiezan a formar las parejas dentro del área. Levanta la mano Kimmich. Viene el centro y es pasado el cabezazo. ¿A dónde salió el arquero? Le cometen infracción a Gil en este momento. Menos mal. Se acaba de salvar Paraguay. Tiro libre en salida. Y corresponde al equipo de Alfaro.
0: Se queja el técnico de Alemania. A ver si había falta. Sí, claramente. Sí, sí, había una falta. Lo agarran de la camiseta. Después Gil, inteligentemente, también se engancha. Pero inicialmente había una infracción de Pavlovich, del número 5 de Alemania. No lo dejó salir del área chica al arquero de Paraguay.
1: Llegando a los 6.000 conectados. Todo el mundo a dejar sus pulgares hacia arriba. Vuelve Cáceres nuevamente con 11. Paraguay 0-0 el partido. 14 de la primera parte y el encuentro sin goles. Este resultado igualmente favorece a Paraguay, porque sería histórico también lograr estirar y buscar un contraataque. Le va a pegar esa pelota a Gil. Demora mucho el arquero de Paraguay. Viene el envío de Gil. Por aquel costado busca galarse a fondo. No puede. Inciso lateral. Que corresponde a Alemania. Será salida para el equipo alemán.
0: Busca hacer ataques más posicionales Paraguay. Ataques rápidos, cortos y directos. No necesita de la tenencia de la pelota. Trata de que se juegue lo más lejano posible del arco de Gil.
1: Hola Carlos, hola Lucas, hola Eric. A todos los que están del otro lado. Vamos con todo Paraguay. Todos a poner, vamos Paraguay. ¿Cómo lo pone María Luque? Está del otro lado. ¿Cómo lo pone Dam? ¿Cómo lo pone Gaby? Vamos Paraguay, si se puede. Todos a colocar en el chat, llegando a los 6.000 conectados en la pantalla de la secta deportiva en este día lunes, en el comienzo de una nueva era para Alfaro, que busca hacer historia, busca crear una nueva utopía. Y la pelota la tiene Havertz, se entrega para Sané por el medio onda. Atención, que se viene Alemania. La tira larga, bien por Canales. Muy bien Canales, firme el cierre del número 3, el hombre de Lanús, para mandar al lateral.
0: Con la primera pared de Sané por la banda derecha, Junior Alonso había quedado pagando. Y Sané, cuando se la tiraba larga y parecía ganarle, Canales lo cerró con lo justo.
1: En el momento justo, en el lugar indicado, estuvo Canales en esa acción. Mire, con la pelota Kimmich. Hacia atrás para Jonathan Tah. Tah que entrega para Rüdiger. Y atención, que se viene.
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1: Con Jonathan Tah, que toca para Pavlovich, Pavlovich para Jonathan Tah, dicta para Rüdiger. Y atención, que se viene Alemania. El balón para el número 18, Pirt. Hacia atrás vuelve a empezar Alemania, 0-0 el partido.
0: El medio de Paraguay todavía no logra agarrar la pelota. Es todo dominio territorial y con el balón de Alemania, Paraguay por ahora resiste.
1: Está cerca del primero Alemania, saca Miguelito Almirón, revolea esa pelota, recupera Rüdiger. 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
0: Está cayendo en el embudo por ahora Alemania. Paraguay le propone abroquelarse, jugar cortito, no darle distancia a los volantes ofensivos. No tienen que tener tiempo para pensar los ofensivos de Alemania. Por eso es que la pelota muchas veces la tienen los centrales.
1: Ahí cuando hay que pellizcar, no podía galarse a fonda. El árbitro no marca la infracción. Somos 5.500 los conectados, camino a los 6.000. Bola para Ender, que está del otro lado. Dos Paraguay, hay que hacer historia. Saludos de Estados Unidos. Vamos, esta dupla de la secta deportiva. Esa es mi favorita, dice Sofía Moreno, que está del otro lado. Dos Paraguay, que ese penal para Argentina no se va a marcar solo, nos dice también. Abrazo enorme para todos los que están del otro lado. La Melanie Mercury. A ver, todos a poner la bandera de Paraguay en este momento. Vamos. Bandera de Paraguay para mostrarle tu apoyo al seleccionado paraguayo, que tiene que pellizcar una pelota y meter una contra y después cerrarse atrás. Y Alfaro mañana sale a correr en calzoncillos por todo Estados Unidos. La pelota la tiene Rüdiger hacia el medio, viene tocando para Jonathan Tah. Tah que abre para Kimmich, va tomando la pelota Kimmich, juega hacia el sector derecho donde aparece Sané. Y atención, que ahora va Alemania, marca Enciso, marca todo Paraguay. Sí, sí, en cualquier momento baja a defender Celso Ayala. Aparece Cabañas, Chilavera empieza a atajar con Gil. Es una cosa de loco. Iba a Alemania, Convir pierde la pelota y casi pellizca Enciso. Casi pellizca Enciso, sigue con el poderío alemán.
0: Los defensores centrales de Alemania, Jonathan Tah y Antonio Rüdiger, están jugando pasando la línea central del campo de juego, ¿eh? Así que si llega a pellizcar la pelota Paraguay, se va directo contra Neuer.
1: Está toda Alemania en campo rival. Avanza ahora Sané. Va Sané en el mano a mano contra Junior Alonso, el ex hombre de Boca. Sané pasa entre dos, tocó para Onda, pase en medio para Mecha. Saque del fondo ahora. Muy bien, Bobadilla. Creo que es la primer pelota que toca Bobadilla, lo que va en el partido de mejor eso. Lejos y fue la mejor acción de juego.
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0: Muy buen partido por ahora en los mediocampistas centrales. Cuba, Bobadilla y Galarza haciendo las seguidillas individuales necesarias y marcando hombre a hombre a sus jugadores.
1: Resista Paraguay, resista. La tiene Kimmich, abriendo el juego Kimmich. Viene para Sané, así va Sané, pica Mecha por aquel costado. Llega Havertz también, Havertz que no anda bien de 9 por ahora, porque el que va siempre es Unda, el que termina dentro del área. Roba muy bien Junior Alonso. Entrega para el Modric paraguayo, mete Galarza, fonda, no llega Enciso a presionar. Enciso, hay que seguir corriendo, vamos Paraguay con el partido 0-0.
0: En cuanto Paraguay recupera la pelota, tiene que tratar de buscar a Ábalos para que aguante el balón, porque están buscando los lanzamientos largos para Enciso, pero el recorrido que tiene que hacer es muy largo, llega siempre cansado. Entonces mejor es buscar la posición de Ábalos para aguantar la pelota.
1: Hola Maxa, la secta deportiva, mi favorita Paraguay. Banderas de Alemania que aparecen en el chat. Vamos, vamos, vamos Paraguay. Vamos, vamos, vamos Paraguay. Dale ahora, vamos Paraguay. Entre esto que no puede, no. Lateral para Alemania, no se entendieron con Enciso. Preocupación también, sí, en el banco de Alemania. El gordito está como loco, se enoja, no hay que rifar la pelota. Es lo que dice Alfaro, el partido 0-0.
0: No está durando ni 3 segundos la tenencia de la pelota Paraguay. Se la saca de encima constantemente. Entonces así será muy difícil poder generar algún ataque prometedor ante Alemania.
1: Y atención que va Alemania. Solo Wirtz, no lo está marcando. Si tiraba en el centro estaba solo Wirtz. Ahora viene tomando Kimmich. Kimmich que entrega para Jonathan Tah. Continúa Jonathan Tah hacia el medio para Rüdiger. Rüdiger que abre el juego para Wirtz. Iba de mano a mano contra Cáceres. El ex hombre de la luz que no puede toca hacia el medio. Saca con el golpe de cabeza Bobadilla. Infracción sobre Armirón. ¿Cuándo va a sacar una tarjeta este muchacho? Infracción de Brown. Tiro libre. Corresponde a Paraguay. Con el partido 0-0. 20 minutos de la primera parte.
0: Almirón está siendo mucho más importante en la faceta de recuperación que en la de creación.
1: Haciendo más que Cáceres, juego. Incluso.
0: Está marcando más. Es que, a ver, Cáceres no la pasa mal. ¿Por qué? Porque adelante lo tiene Almirón, que está cortando muchos avances. Entonces, por ahora, no le están logrando quedar mano a mano al lateral derecho de Paraguay. Resiste, agazapado. Pero lo importante es que Paraguay sigue en partido.
1: No está el tío Infantino hoy en la cancha. No llegó el tío. Saca Gil, viene el centro, nace el envío de Gil a buscar la Galarza fonda, no podía ir Gaby Ábalos. Le viene quedando la pelota a Pavlovich, entrega hacia atrás para Neuer, toma ese balón con sus manos y saca la pelota del fondo de Alemania.
0: Pero fíjate, ni Almirón ni Enciso por ahora son los que tienen la posibilidad de generar juego. Ábalos no aguanta una pelota, le dura no más de 3 segundos el balón a Paraguay.
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1: Con infracción, tiro libre. Tiro libre, infracción, marca el árbitro. Es muy riguroso el marroquí. Sí. Cobra absolutamente todo, sí, pero termina desplazando. Con el brazo izquierdo, Galarza Fonda, Kimmich. Era tiro libre, corresponde a Alemania.
0: A ver, era una faltita de Galarza Fonda. Se le cuelga un poquito en el hombro a Kimmich. Lo usa para tratar de pasarle y ganarle la posición. Y lo termina desestabilizando el hombre del Bayern.
1: Va a ganar Alemania, me dicen. Va a ganar Paraguay. 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Atacando Cuba, toca hacia atrás Cuba. Viene entregando la pelota para Junior Alonso. Es el medio para Gaby Ábalos. Domina Ábalos, entrega para Cuba. Pierde la pelota Paraguay. Está muy nervioso en la mitad de la cancha Paraguay. No es preciso. Hay infracción de Jonathan Tah sin pelota. Y además tiene que empezar a sacar tarjeta el árbitro del encuentro. Tiro libre, que feo que Jonathan Tah. Tiro libre. Que corresponde a Paraguay.
0: Ahora está haciendo más faltas Alemania que Paraguay. Paraguay, equipo ordenado, equipo disciplinado. Alemania sin pelota, comete infracciones, con pelota para recuperar también. Bien Ábalos para postearse, para aguantar y para ganar esta falta.
1: ¿Y sabés lo que llega en este momento?
0: Llegó.
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0: La secta deportiva es posta.
1: 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En este momento la pausa de suscripción y el análisis de Valentín Masucci. ¿Por qué todavía el partido está 0-0?
0: Partido completamente ordenado por parte de Paraguay. No se desarma en ningún momento. No tiene fisuras en la última línea. Los cuatro del fondo, lineales, atentos para tirar el achique. Muy cercana también la zona de la mitad de la cancha para que de esta manera no haya espacio entre líneas. Por eso Birch no está teniendo su mejor partido. Tampoco Leroy Sané, ni hablar de Mecha, Haber y Undav desconectados. Porque Alemania está cayendo en este embudo que le propone Paraguay en la zona central del campo de juego. Ahora, al equipo de Alfaro le está costando progresar con la pelota. Es un equipo que no necesita demasiado el balón, que trata de jugar lejos. El problema es que al defenderse tan cerca de Gil, el arco de Neuer le queda a 70 metros.
1: Exactamente. 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
1: Ya nos han acompañado todos con los pulgares hacia arriba por ahora. El partido 0-0. Hola Miriam, hola Joan, hola Walter. 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Alternativa y titular para vos, que está del otro lado, repleto el estadio en este momento. Se va a reanudar el juego.
0: Ahora la seña de Nagelmann. Juguemos con la pelota de un lado a otro. No ha encontrado velocidad ni dinámica por ahora Alemania en 25 minutos. Todo mérito del equipo Alfaro. Hasta el momento, el que mejor lleva el partido en relación a las condiciones es la Paraguay de Alfaro, porque le propone las reglas del juego a Alemania.
1: Y el partido por ahora 0-0. El técnico de Alemania está preocupado con lo que está presentando dentro del campo de juego, porque si bien ha tenido la posición del balón, no pudo patear nunca el arco, no tuvo ninguna situación de peligro que lo ponga en la cuerda. A diferencia de Neuer, la primera que tuvo Paraguay casi la pone adentro. 25, mirá Belén CL, nueva suscriptora, quintuplica chances para ganar la camiseta. 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Tiro libre, corresponde a Paraguay.
0: Recién la mini charla, Ábalos, Almirón, se sumaba Galarza, también Gustavo Gómez, para ir afinando pequeños detalles, pero en líneas generales, su partido es prolijo el de Paraguay.
1: El partido 0-0, tiro libre para Paraguay, le va a pegar Junior Alonso, viene el centro de Junior Alonso, búsqueda de Almirón, ganaba con el golpe de cabeza Gaby Ábalos, poco inteligente porque tiró la pelota hacia adelante donde no veía absolutamente nadie, pelea Galarza a fondo, no puede, roba Gaby Ábalos, le viene quedando Almirón, entrega hacia atrás para Cáceres, todo nace por la derecha. Galarza Fonda que se equivoca, Cuba se estaba distraído, roba el balón Havertz, viene entregando la pelota hacia adelante para Sané. A Paraguay no le dura absolutamente nada el balón en los pies, hay mucho nerviosismo, no saben qué hacer, no se desmarcan, no se muestran bien los jugadores de Alfaro.
0: Además están pendientes de no quedar mal parado, entonces en ese temor de perder la pelota y de que tu equipo quede en inferior numérica, me parece que es por ahí que eligen no tener tanto el balón.
1: Somos 6.000 en línea, viene el centro, nace el envío, la busca Sané, hay que sacarla de ahí. Junior Alonso con alguna duda,
0: no lo quiso tocar.
1: Despeja ese balón, la manda en lateral, será para Alemania, de tres cuartos de cancha hacia adelante, el balón hacia atrás para Kimmich, de quinto lo tiene Jonathan Tah. Atención que se viene ahora Alemania, 27 tenemos de la primera parte con el partido por ahora 0-0, roba Pavlovic, va tocando hacia atrás para Kimmich, se muestra por el medio Rudiger, continúa Kimmich haciendo la acción personal, descargándose adelante para Sané para Kimmich, la viene pidiendo también Jonathan Tah, recibe Tah, se la tiene con pierna derecha, se acomoda con zurda y toca hacia atrás, la salida que corresponde a Alemania, esto continúa 0-0.
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1: Dicen, justicia por papá, 0-0 el partido, 27 de la primera parte. El abrazo para Oscar que está del otro lado, para Jarco, para Fernando. Quiero saludarte a vos que estás prendido en la pantalla de la secta deportiva. Contame, ¿desde qué parte del mundo nos estás acompañando? Mañana estaremos con Ecuador y también, por supuesto, México. En una jornada que juega Congo contra Inglaterra, por ejemplo, también Bélgica va a ser también su participación. Y hoy, esto no termina, hoy tendremos Marruecos, Países Bajos, partidazo para disfrutarlo con una rica comida por la noche. A buscar esa pelota, va el Mirón, roba el Mirón, pasa el Mirón. Otra infracción más sobre el Mirón, lo venían tocando desde antes.
0: ¿No?
1: Levantate, le dijo el marroquí.
0: No
1: pasó absolutamente nada de lo que dice el árbitro del partido, por eso la pelota la recupera Alemania con Pavlovich. Gira Pavlovich, hace la calecita, toca hacia atrás y el partido continúa 0-0.
0: No lo dejan despegar al Mirón, para mí había falta, lo venían sujetando. Ahí le abra a Nathaniel Brown, ojo con esta de Alemania.
1: Y va Sané, puerta del área, Sané. ¿A dónde fue Gil? ¿Le quedó onda? Va Gil. Gil es más peligroso que Franco Tirador con hipo. No se puede creer lo que está haciendo el arquero de Paraguay, de milagro.
0: Cuidado, Gil.
1: De milagro Alemania no mete el primero. Las dudas que tiene Gil. No se puede creer. Será salida, corresponde a Paraguay. Será salida que corresponde a Paraguay en este momento. Ay, Gil hizo parar el corazón a más de uno.
0: Por suerte estaba en posición adelantada Sané. Ahora, ¿a dónde salió Gil? Completamente equivocado el timing del arquero de Paraguay. Sale, queda medio camino, Sané le puntea la pelota. Después se la quiere sacar con el pie a un dab que también quedaba cerca del área. Hay errores de lecturas de los movimientos que debe hacer el arquero de Paraguay y no es la primera vez en esta Copa del Mundo.
1: El arquero es uno menos, ponen en el chat y coincido. Le da Cáceres, viene el centro de Cáceres, busca área, termina sacando con el golpe de cabeza Rudiger, intenta ganar Jav, recupera Cuba, toca hacia el medio, toca la pelota Paraguay con Cáceres abriendo para el Mirón. A ver el Mirón, lo marca Brown, va el Mirón, la quiere tirar larga el Mirón, sigue el Mirón, pasó el Mirón, va a llegar el Mirón, sobre la línea se la lleva, pasa el Mirón, busca el córner, ahí saque de arco. En lo que marca el árbitro del partido, tiro de esquina, no, saque de arco, sí. En lo que termina marcando el marroquí será salida, que corresponde a Alemania. 30 minutos 15 para el final. Esto continúa por ahora 0-0 en un partido similar al que planteó Ecuador, sí, pero sin goles. Por ahora. Lindo Caño había tirado el Mirón.
0: Es que me parece que tomó nota Alfaro de que lo que se le complica a Alemania es defender, es atacar ante un equipo que se defiende muy cercano de su área, donde no tiene espacios para jugar de ida y vuelta.
1: Llegando a los 7.000 conectados, avanza.
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1: Hay que cobrar la mano ahí, viejo. Mira, mano. Viene el centro, tiene el gol Alemania. Saca Junior Alonso, le viene quedando a Pavlovich. Abrió para Kimmich, le va a dar Kimmich. No puede Cubas. Juega para Sané. Centro y gol. Se viene Sané, toca hacia atrás. No puede Enciso, marca Paraguay en bloque, pero por ahora no puede. Le queda Sané. Viene el centro de esa infracción. Infracción, tiro libre. Tiro libre, claro, le reclaman
0: y
1: la
0: sí,
1: mano.
0: Tenía razón.
1: Y tienen razón los jugadores de Paraguay, viejo.
0: Toda la razón del mundo, porque Gómez primero le gana la marca a Havertz. Havertz queda en el piso, Gómez saca y automáticamente la pelota pega en la mano de Havertz, que por más que la tenga apoyada contra el piso, era mano porque impide la trayectoria natural de esa pelota. El rebote lo favorece a Alemania, que tiró la pelota otra vez al área. Casi se complica Paraguay.
1: 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Almirón tiene un caño en el partido. Gran título. La pelota la tiene ahora Rudiger. Va tocando hacia el medio. Buen caño. Lástima que no salió para nada. Lo más destacado de Paraguay. Y también, por supuesto, la jugada de Junior Alonso. Va tocando la pelota para Jonathan Tah, que domina con el golpe de pecho. Y va sacando la pelota desde el fondo. El número 4 de Alemania. Se la tiene Jonathan Tah. Ya por derecha se abre Kimmich, espera en Mecha, lo propio de Pavlovich, pone el balón, se viene Alemania trasladando el juego hacia el sector derecho donde va Kimmich. Kimmich que juega con Sané, ya se mete Hunda dentro del área, ya espera también Havertz, no tiene que enfrentar a Junior Alonso. Sané tocó hacia el medio y va en Mecha, viene jugando para Rudiger, adelanta todas sus líneas Alemania que busca el primero, el balón para Birch, lo persigue Almirón, también Cáceres, pelota hacia el medio para Mecha, Mecha que juega muy bien, ese balón para Birch, mete dentro del área, puede estar el primero de Havertz, no pasa nada, saca Canales, saca Canales, resista Paraguay, resista con fe, con actitud, con confianza. Con toda esa garra guaraní, lateral corresponde a Alemania.
0: Birch busca la gambeta corta, busca la sociedad, la pared. Por eso Almirón también lo persigue y lo acompaña Cáceres en esta marca por la derecha. Buena cobertura de Canales, no quiso problemas, directo al lateral.
1: Lateral para Alemania, que ya la juegan rápido. Viene para Birch, abriendo el juego para que se venga toda máquina por el costado derecho. Kimmich, Kimmich que enfrenta al jugador Enciso, no puede Enciso, toca y toca la pelota ahora Alemania. Balón hacia atrás para Kimmich, por el medio aparece para recibir ese balón Rudiger. Ya traslada Rudiger, abrazo grande para Aiden, para Oscar, para Anthony que está del otro lado, para Marian, para Marco Ruiz, para todos los que están prendidos. Se viene Alemania, le queda Havertz, bien por Cáceres, recupera Miguelito Almirón, lo saca a pasear a Brown. Continúa Almirón, si lo encara, si se anima contra Brown, le gana. El balón para Cáceres, Iger Kassel no quiere.
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1: Pelota la tiene Alemania, 33 minutos, queda poco para que termine la primera parte.
0: Kimmich es casi un central más junto a Ta y Rudiger para armar una línea de tres y mover la pelota de un lado a otro. Brown se extiende por la izquierda para que Bir se cierre ahora.
1: Y va ahora Alemania con Sané, viene el centro, córner, saque de arco. Pegó en Sané finalmente, sí, saque de arco que corresponde en este momento a Paraguay, que respira nuevamente. Le está haciendo muy cuesta arriba Paraguay, Le está costando en el final, en el ocaso de la primera parte. Pidieron infracción, pero la infracción era de Havert sobre Gustavo Gómez, el ex hombre de Lanús, actualmente en Palmeiras. Saque de arco corresponde a Paraguay.
0: Tiene que tratar Gil de apuntarle a la cabeza de Ábalos en un saque de arco, porque habitualmente los puede buscar en Ciso, que es el más bajito de los atacantes.
1: Y la pelota la tiene nuevamente Paraguay, busca Ábalos, termina cerrando Jonathan Tah. Lo va descargando ese balón hacia el sector izquierdo, donde aparece Brown. Brown que toca nuevamente para Rudiger. La salida de Alemania. Ahora sí presiona un poquito más Paraguay con Almirón, con Ábalos y también con Enciso. Y va sacando, claro, por eso un poquitito, muy poquito, despacito. Vamos a presionar a Alemania despacito. Y ya se viene Sané. Encara Sané, muy bien, Galarza Fonda, robando ese balón, tocando la pelota para Enciso. Enciso con el balón, claro, si va a trasladar Enciso desde ahí, va a ser complicado. Saca Cuba, le queda Almirón, a correr Almirón, pasó Almirón, dribló Almirón, luchó, peleó, ganó, FAO. Muy bien por Miguelito, Miguelito. Miguelito, Miguelito, Miguelito. Tiro libre.
0: Muy bien, Almirón, dando una mano para defender. Y después muy ágil, muy veloz, muy potente para poder ganar la posición. Se le mete por delante al defensor alemán. Insisto, quiso salir tirando un caño. No era el lugar para tirar una gambeta, mucho menos un túnel, porque si perdía la pelota ahí podría haber quedado comprometida la defensa de Paraguay.
1: Quiero llegar a los primeros 7.000 conectados en línea para hacer lo posible. Todos tienen que dejar su like, todos tienen que dejar su pulgar hacia arriba, todos tienen que suscribirse de forma totalmente gratuita con el partido por hora 0-0. 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El cabezazo de Ábalos termina siendo frío como el club que representa, y ya le queda la pelota a Neuer.
0: Es que Ábalos la bajó hacia el centro y no había nadie, la tenía que haber bajado hacia la izquierda donde estaba Enciso. Creo que no lo vio, porque automáticamente cuando Ábalos cabecea se fija dónde estaba Enciso y estaba en el sector opuesto.
1: La tiene Jonathan Tah y va Alemania. Atención, que replica siempre lo mismo con Kimmich. Kimmich que toca para que se proyecte por aquel costado Sané. Sané que vuelve para Kimmich. Se la busca Jonathan Tah, por el medio la pide Pavlovic. El balón para Jonathan Tah.
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1: Dominando Pavlovic, entre tres lo marcan, roba la pelota Paraguay, ya corre desesperadamente Miguel Almirón. Bien por el jugador Ábalos, tocó para Almirón y puede ser buena, es ahora. A ver, si viene Almirón, va Miguelito, se frena sobre la marca de Rudiger, va Almirón, le gana Brown. Estaba muy solo Almirón, no tenía con quién combinar para generar la contra. Y ahora va Alemania al piso con todo Bobadilla. Vi infracción, que se levante, dice el árbitro, le queda Havert. Havert por lo bajo, roba. Muy bien, Galarza Fonda, se enciende Paraguay, Masucci.
0: Buena lectura de Galarza Fonda para anticiparse al pase. Está quedando muy largo Paraguay, muy lejos del arco de Manolo Neuer. Entonces, cuando Almirón recupera la pelota, avanza un par de metros, levanta la cabeza, no tiene a nadie que lo acompañe, entonces pierde rápido la pelota. De todas maneras, Alemania por ahora no le lleva peligro al arco de Orlando Gil.
1: Tiro libre, corresponde a Paraguay. 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Vamos por mucho más, por supuesto. Tiro libre, corresponde a Paraguay.
0: Partido disciplinado, partido ordenado, partido táctico el que propone Paraguay. No hay un movimiento de un jugador sin que no esté respaldado por otro para no quedar descompensado en la línea defensiva.
1: La salida será para Alemania. Estamos viviendo el Mundial en la pantalla de la Secta Deportiva. Más de 2.486.000 son los suscriptores. 0-0 por ahora. Alemania y Paraguay. Va saliendo del fondo Rudiger. 37 minutos. La tiene Alemania por ahora. El partido 0-0. Va tocando la pelota para Jonathan Tah. Dominando la mitad de la calle. Jonathan Tah lo presiona a Gaby Ábalos, el hombre de Independiente. Otra vez para Jonathan Tah. Ahora para Rudiger. Hacia el medio para Brown. Va tomando y sacando la pelota Alemania desde el fondo. Replica siempre lo mismo Alemania. Es todo igual, exactamente. Le está sobrando. Podría defender con línea de 3 y armar esa línea de 5-3. Con la pelota Sané, lo persigue Junior Alonso. Todo nace por izquierda, filtró hacia adelante. Bárbaro, cubre Cuba. Saque de arco respira Paraguay, hace lo que puede. El equipo de Alfaro, 38 minutos, 0-0. Saque de arco para Paraguay.
0: Ahora, ¿por qué le sobra uno atrás? Porque Kimmich no pasa el ataque. Kimmich está en la misma línea que Antonio Rudiger y que Jonathan Tah. Entonces, son tres futbolistas pasándose la pelota entre sí. Y le está faltando uno más en el medio a Alemania. Paraguay pobló bien esa mitad de la cancha.
1: Domina Ábalos, ganó muy bien la posición del balón. Tocó hacia atrás para el Mirón. Ya pica Cáceres por derecha. Paraguay busca el primero, tranquilo. Le dice el Mirón, no, para que ahora, hacer yo. Hay que tocar la pelota, hay que trasladar el juego, hay que tenerlo un poco. La posición es 90%, 10%. La viene tomando nuevamente ahora Miguelito el Mirón. Pisa esa pelota, no, le pone paños fríos al encuentro. Juega para Canales. Y ahora...
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0: Un poquito de tenencia de pelota de Paraguay para empezar a tener un poco de confianza, pero Gil automáticamente se la da a los pies de Tah. Partido Gil.
1: El partido de Gil es desastroso. Mirá el error que comete Gil. En saca Cáceres. Cáceres. Y otra vez Gil, que no puede contener ese balón. ¿Quién está en el banco? Está el Gatito Fernández.
0: Está el Gatito Fernández, sí. Está el Gatito Fernández.
1: Está el Gatito Fernández en el banco de suplentes. Lo de Gil da para pensar a Biofsa, me parece. Me parece que estaba adelantado el número 17, Mirtz. Bien por Cáceres, anticipándose la acción. Veremos si ha cobrado el tiro de esquina finalmente en la salida que corresponde al elenco de Alemania. Sí, cobra correr, tiro de esquina, corresponde a Alemania.
0: No hizo bien el movimiento colectivo Paraguay con la pelota y Gil se la terminó sacando de encima, se la regaló a Alemania nuevamente.
1: La tiene Brown, tocó hacia el medio, se brincó, le queda Mirtz, se engancha a la puerta del área, le va a pegar Mirtz. Bien por Cáceres, termina sacando la oreja Cáceres. Balón que le cae a Neuer, la mitad de la cancha recibe el arquero, todo Paraguay metido atrás. Y va Alemania, resistir, y empuja no a Alemania, resiste a Paraguay, resiste, viene el centro, el cabezazo de Canales, la deja morir ahí, saca otra vez ahora, Bobadilla y mano, tiro libre, que corresponde a Paraguay.
0: Ahora, de arriba va a ser muy difícil que ganen a Paraguay, los centrales, tanto Canales como Gómez sacan todos, los propios también, Junior Alonso, recién Bobadilla también dio una mano muy importante. De arriba será complicado que a Paraguay le puedan generar daño.
1: Dice Betancourt, Diego, que parecemos borrachos porque tenemos la nariz roja. Este calor que hace acá con estas dos luces, hermano. Puede ser que tengamos parecemos piñón fijo, exactamente. Va sacando del fondo ahora Paraguay el envío para que corra Gaby Ábalos. Devuelve con el golpe de cabeza a Rudiger. Devuelve ahora Cáceres. Es el momento de la tenencia para Paraguay con Almirón por derecha. Y va Almirón, la tira larga Almirón. Y atención que se mete por el medio del sitio y va. Miguelito, Miguelito gana el corre. Miguelito, sí. Tiro de esquina, confiar. Sí. En la cabeza de Canales, a confiar en la cabeza de Gómez, ¿por qué no soñar con el Gaby Ábalos? Tiro de esquina corresponde a Paraguay, a 5 minutos de que termine la primera parte.
0: Muy inteligente Almirón para ganar ese tiro de esquina, para hacerla rebotar, no tenía el espacio para tirar el centro. Entonces inteligente, hace que la pelota toque en Brown. Hay córner para Paraguay, van todos a buscar la pelota parada que puede ser una alternativa importante para el elenco paraguayo.
1: 1500 likes, llegará el momento, veremos. Tiro de esquina que corresponde a Paraguay, acomoda Miguelito Almirón, allí va el ex hombre de Lanús. Brazos en jarra para el número 10, ya lo veo a Gómez, lo veo a Canales, viene el centro. Casi lo mete Olímpico, sacaba el arquero, salvo Neuer. Y atención que le queda a Cáceres, no se va el peligro, busca Paraguay con Cáceres, abriéndose a la derecha.
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1: ¡Gol! ¡De Paraguay! ¡En busca de la utopía! ¡Vamos Paraguay, viejo nomás! ¡Lo gana Paraguay! ¡Quiere hacer historia! ¡Mira cómo baila! ¡Mira cómo baila Enciso! ¡41! En la primera parte lo hizo Enciso. ¡La creó Miguelito! ¡Miguelito! ¡Miguelito! ¡Miguelito! ¡Miguelito! ¡Miguelito! ¡Gana Paraguay! ¡El gol lo hizo Enciso! ¡Paraguay 1! ¡Alemania 0!
0: La situación de segunda pelota después de un córner de Miguelito Almirón al primer palo que Neuer había rechazado. Se jugó la ropa Bobadilla porque si no se generaba la contra de Alemania. Inteligente Cáceres para abrir nuevamente el juego a la derecha. Almirón que reúne la marca de dos futbolistas de Alemania. Por detrás pasa Galarza Fonda. Llega a línea de fondo para tirar el centro con la derecha. Y Enciso llega de frente al arco. No lo marcó nadie. Al delantero del Racing de Estrasburgo. Cabezazo de pique al suelo contra el palo derecho de Neuer. Gana la Paraguay de los milagros. gana el elenco de Alfaro 1-0.

0: Quieta, tar, se me cansó Masucci, vamos Masucci, movete, Masucci, movete.
1: Hay que respirar.
0: Aguante, Paraguay, aguante. Quedan 2 minutos, lo gana 1-0 con gol de Siso.
1: Lo importante ahora es que Paraguay se vaya con esta victoria al descanso para después sí poder rearmar el equipo, para plantarse como lo está haciendo Paraguay. Alemania no le hace ni cosquillas a la defensa paraguaya.
0: Saca el mirón, el envío de Alves, corre Enciso, ojalá le pifie Neuer, no puede Neuer, mirá si pateaba para otro lado.
1: Aso, se viene el alfabrazo.
0: Aso, se viene el batacazo, gana Paraguay 1-0.
1: Y la Paraguay de Alfaro, que en los primeros minutos había tenido una chance de pelota parada, mediante esta misma vía es por donde se le generaron los conflictos a Alemania. Ecuador ya le hizo un gol a Alemania de pelota parada para
0: ganar. ¡Hay que saltar!
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0: Que tiene que salir, salí arquero, saca Canales, devuelve Bobadilla, no se puede creer, el remate al arco afuera, el remate de Kimmich, lo del arquero es desastroso. Gil por ahora está siendo más enemigo que otra cosa de Paraguay. Gana Paraguay 1-0. El gol lo hizo Enciso.
1: Está completamente atornillado Gil abajo del arco. Está parado abajo del travesaño. Tenía que salir. La pelota se elevó como 40 metros adentro del área. Si alguien lo tocaba, le generaban la infracción. Tiene que salir arquero, agarrarla con los puños, rodilla arriba, llevarse todo por delante. El área del arquero, 5 más se van a jugar.
0: Es un montón, viejo. Va sacando la pelota Cáceres. El Oreja que no puede. Rompilos todo, Oreja, dale. La tiene Virt, tocó hacia adelante Virt. Bien. Bien por Gómez igualmente. Tiro de esquina. Que corresponde a Alemania.
1: Pero saquen a Gil, dice Eric. Claro, es que a ver, para el segundo tiempo va a tener que, sin lugar a dudas, modificar para mí el arquero. Hago como bien. Saco al arquero directamente en este tiempo. A ver, Gil, por favor, salí en esta con los puños. Enmendá todos los errores y llená de tranquilidad a tu equipo.
0: Tiro de esquina corresponde a Alemania. Lieber Kimmich en búsqueda del empate de Alemania. Viene el centro, el arquero que no sale. Cabecilla a ganar Zafonda. A buscar la Canale. A ganar ese balón Canale con la posición sobre Sané. Al piso con todo, muy bien ganar Zafonda. Saca en Micha, revienta Canale. Bien Canale, lateral corresponde a Alemania.
1: Marcan todos Galarza, Canale, Almirón se tira atrás. Un equipo muy disciplinado el de Paraguay. Si todos tienen que marcar, lo hacen de la mejor manera posible. Paraguay por ahora resiste el marcador al descanso.
0: Más de 7.000 en línea, más de 200.000 personas que nos han acompañado. Se viene con la pelota Sané en el mano a mano contra Junior Alonso. Y sigue Sané, tocó hacia el medio, Sané la busca Bert. El centro para Mecha, está el empate, Mecha al arco, afuera. Afuera, si usamos a todas las infalibles, se llama a la área, todos, llama a todas las infalibles. Porque ahora hay que empezar a creer, porque ahora hay que cuidarse, lo tuvo Alemania.
1: Ahora cómo se le va a filtrar en Mecha dentro del área Paraguay, no lo tomaron, que la pelota rebotó en Canale. Estático quedó Gil por el movimiento extraño que llevaba la pelota. Hay córner para Alemania, va Kimmich el lanzamiento
0: y otra vez Kimmich, por favor, atención el arquero, El arquero tiene que hablar, tiene que salir, quedan 4 minutos, viene el centro, saca desde el fondo, Gustavo Gómez, le viene quedando a Sané y va Alemania, el centro de...
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0: Y ahora va Alemania. Está el empate, Undán metió para acá. Bien Cáceres. Bien Cáceres sacando ese balón. Bien por el Oreja. Bien por el Orejón. Bien por Cáceres. Había offside igualmente. Llena salida, corresponde a Paraguay.
1: Los mejores jugadores de Paraguay en el primer tiempo. El Oreja Cáceres muy firme atrás. Casi que no lo ha pasado Florian Wirt. Atento también para las coberturas. Estaba claramente en posición adelantada Havertz. Decía la inteligencia de Gil para salir jugando rápido. Buscando la corrida de Enciso, Neuer tuvo que salir a por lo menos 25 metros de su arco.
0: Sigue salida para Gil, 3 minutos de los 5. Y marcó el árbitro externo para Paraguay. Externos estos 5 es para Ochilaver. Empiezan a poner el chat, me divierto mucho con la secta deportiva. Nosotros estamos sufriendo con todo el pueblo paraguayo. Más de 7.100 los conectados en línea. Más de 200.000 personas que nos han acompañado. Si la salida corresponde a Alemania.
1: La épica por ahora se construye. Paraguay haciendo los méritos defensivos para sostener el cero. Y después siendo un equipo contundente en ataque. Lo veníamos avisando en la previa. Paraguay va a tener 2 o 3 chances. Bueno, en esas tendrá que tener la efectividad para poder marcar.
0: Y ahora va Alemania con Sané en mano a mano contra Junior Alonso. Sigue Sané, continúa Sané, no puede ganarse a fondo, no hay nada. Ahora saque de arco, sí. Responde arriba, Paraguay, arriba. No, que se saque. Pero dice el árbitro, Cuba la regaló Cubita. ¿Qué hizo Cuba? Viene el centro, sacado Badilla, el arquero que no sale, cubre ese balón y ahí saque de arco ahora. Tiene que, el arquero la dejó salir.
1: Bueno,
0: el arquero, Dios mío.
1: Ahora, Cuba, ¿por qué no la dejó salir anteriormente? O incluso el arquero que otra vez estaba atornillado abajo del arco. Me parece que le terminó dando el tiro de esquina a Alemania. 1 minuto para el cierre del primer tiempo.
0: Tiro de esquina que corresponde a Alemania. Mañana estaremos con Ecuador y México. Hoy por la noche, Países Bajos, Marruecos. Y hay tiro de esquina que corresponde a Alemania. Últimos 50 segundos. Aguantó tanto Paraguay que 1 minuto más no le cuesta nada, viejo. Vamos. 1 minuto más hay que aguantar Paraguay. Hay tiro de esquina que corresponde a Alemania.
1: Hay que aguantar esta porque de pelota parada a Paraguay no le pueden generar daño. Va a ser la última del primer tiempo.
0: Y viene el centro y es pasado el arquero que sale. Ahora sí.
1: Goleiro.
0: Ahora sí, quédate a dormir un rato, Gil. Quédate con ese balón un rato, hermano. Quédate con esa pelota, Gil. Será salida, corresponde a Paraguay.
1: Centro completamente pasado. Bien por Gil. La buena lectura. El envío largo otra vez buscando Enciso.
0: Lo busca Enciso. Saca Kimmich. Para ganar con el golpe de cabeza, la única chance clara que tuvo Paraguay la terminó.
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0: Gómez, la contra puede ser letal, se viene Enciso, viene para el Gaby Ávalos. Cuando el árbitro del partido dice que no hay tiempo para más. Final de los primeros 45 minutos. Nos vamos al entretiempo. 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Paraguay 1, Alemania 0.
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1: Bueno, muy bien, en instantes se nos van a venir los segundos 45 minutos aquí en el canal de YouTube de la secta deportiva. Está ganando Paraguay 1-0 ante Alemania. La Paraguay de los milagros, la Paraguay de la épica. Se construye la épica aquí en Massachusetts, aquí en Boston. Paraguay sueña con poder construir este triunfo que por ahora es histórico. La Paraguay de Alfaro de momento eliminando a Alemania. ¿Quién lo hubiera dicho? Bueno, había que creer en el profe Alfaro, había que creer en el profesor que tenía guardado una bajo la manga. Por ahora Paraguay lo gana 1-0 ante el elenco alemán. Por ahora se queda fuera un candidato. Bienvenido Dieguito, para este entretiempo gana Paraguay 1-0 ante Alemania.
4: Hola Valen y hola para toda la gente, para Jere Maceira, para la más de 7.000 personas que tenemos en vivo del otro lado. Para todos los que nos van acompañando, los voy a leer a todos, amigos y amigas, ¿de dónde están? ¿De dónde nos acompañan? Quiero saber en qué lugar de Paraguay están. Quiero saber en qué lugar de América. Quiero saber en qué país, en qué ciudad, en qué estado, pueblo, provincia, barrio, departamento, región, comarca, colonia. ¿Dónde es que andan? Que los quiero leer. Vamos Paraguay, me pone Mirna Romero. Hola Camimún, ¿cómo va? Hola también para Raquel Olmedo, para Sonia Russo para Modesto. Si gana Paraguay será a lo paraguayo con garra y fuerza. Dice por acá, hola Maca.
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4: Para Meridimer Díaz, que dice Nicaragua, pero bancando mi continente. Hola para Liz también, hola para Carolina Sarría desde Río Negro, Colombia. Saludos para la sobrina Laurita. Hola para Itzuki también. Hola para Samuel Cano. Salúdenme y los invito a... ¿Qué decía por acá? Pará, que lo tenía Samuel acá. Que nos iba a invitar a algún lado por un saludo. Y acá lo tenemos a el amigo Samuel también, que nos decía... Los invito a un gallo, un saludo de Guatemala. Abrazo enorme y vamos a Guatemala. Hola para Max desde Paraguay también, desde Perú. Hola para Sandra desde Guatemala. Hola para Raúl Hernández desde Paraguay también. Dale Paraguay desde Pittsburgh. Lo tengo a Johnny Conroy. Para Ilina Gómez desde Irlanda. Aguante Paraguay. Hola Bernice también. Para Liliana Villalba. Saludos de Cádiz en España. Fuerza y garra guaraní. Desde... Para Jimmy de Nilsson desde Chile, apoyando a Alemania. Juan Manuel, vamos Paraguay, fuerza de Argentina. Gary Case, vamos a ganar. Saludos del Cantón Girón, nos manda Juan. Ahí en Ecuador, una paraguaya desde Alemania, dice María Celina. Marielina. Hola Marielina, ¿qué tal? Hola para Bray Quintero también, vamos Paraguay. Hola para Johnny desde Piura, Perú. Para Ana desde Guatemala. Para Ricardo desde Neuquén, abrazo enorme también para Berenice desde El Salvador en Centroamérica, vamos Paraguay, sí se puede, sí se puede, sí se puede, todo el mundo a comentar en el chat, sí se puede Paraguay. Hola también para Alberto Gómez Santí, saludos para mi sobrino Cristian, para Betty y para Cris, un abrazo enorme de Varela, Trujillo, Venezuela, vamos Paraguay, me pone por acá, saludos de Quito, lo tengo a Roberto. Vamos a estar con Ecuador también, enfrentando a México. Vamos a estar acompañando todas las selecciones latinoamericanas. Hola para Roberto desde Quito. Hola para José Manuel Martínez desde Barquisimeto, Venezuela. También para Muchi Almirón desde Dallas, Texas. Vamos Paraguay, carajo. Hola para Ed Montes también. Hola para Ucri, que nos dona $10. Ucri. Gracias, genio. Saludos desde Dallas. Abrazo enorme y gracias por la donación. Saludos de Honduras. Nos manda Hilario Flores. Hola para FDF Ortiz. Vamos Paraguay. Ecuador te respalda. Arriba Sudamérica. Para Eric.
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4: A Carmen Garcete. Hola para Wilmer Mendoza. Los peruanos apoyan a Paraguay. Claro que sí. Hola también para Armin. En el segundo tiempo remonta Alemania. Dice por acá. Hola para Martín Codaz. Para el amigo Ortiz. Para Rafael González. Rafa González y familia desde Valera, Trujillo, Venezuela. También para Bar desde Palma de Mallorca en España. Vamos Paraguay. Saludos para mi hijo Ángel David. Pide Willy. Willy y David. Beso enorme para los dos. Hola para Alejo Bravo también desde Corral de Bustos en Córdoba. Aguante Córdoba. Desde Los Dorados me pone Rita. Hola para Milton desde Barranquilla. Para Mari Merdías. Hola también para Sandra. ¿Cómo va también para José Andreno? Apoyando a Paraguay desde Miami. La tengo a Gabriela. Beso para ella y para su hijo. También para R. San Batacazo. Ahora vamos también con Mirta. Vamos Paraguay. Saludos para Alfredo Patricio Sánchez. Vamos Paraguay. Saludos de Ecuador. Hola Alina Gómez. ¿Cómo te va? Hola Carmen Garcete. Hola también para Jackie Jay Viquil. Que dice saludos de Barcelona, España. Estamos todos con Paraguay. También saludos para Clan de Hierro en Nicaragua. Para Gaby CBM, vamos Paraguay. Gabriela me pone aguante Paraguay. J. Díaz, vamos Paraguay. Saludos guapos, nos manda Sandra. Hola guapa, ¿cómo te va? Bienvenida a la secta deportiva. Si se puede, me pone Gaby. Hola también para Liz Rocío Caldera Riquelme. Saludos para Virginia desde España. Abrazo enorme también para Brian Santibáñez Torres. Es hora de que gane un equipo diferente con pelotas. Dice saludos de Perú. Gracias y saludos de Baja California. Nos manda Miguel Hernández Blanque. Hola Miguel, ¿cómo te va mi amigo? Abrazo para toda la banda allá de Ensenada. También saludos para el abuelo que dice saludos de Tijuana. Para ustedes, ¿quién llega a la final? iba a estar peleado, pero para mí Francia candidata, Argentina candidata, Brasil, a Brasil nunca lo den por muerto. Saludos amigos, son los mejores, aquí les dejo mi poderoso like, dice Drew, gracias. Gracias mi amigo, con lo me gusta, vamos rumbo a los primeros 1800. Quiero llegar a los 1800, me gusta antes que se termine el entretiempo. Así le devolvemos a Jere Maceira y a Valentín Masucci, que la están rompiendo en esta transmisión fantástica. La transmisión con más de 1800 me gusta. Hola para Brand Switcher, hola también para Drew, hola para Cristian Huaita, vamos Paraguay, saludos de un peruano desde Florida en Estados Unidos, hola Wilber.
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4: Hola Lina, hola Lina, beso enorme también para Alberto Gómez y para Rosita, beso.

0: Uruguay. Wilber, que me pone todo Perú con Paraguay. Cristian, que me saluda desde Cabudare, ahí en Venezuela. Vamos, Paraguay. Hazaña de Paraguay, me pone Rezán. Y puede ser, todavía falta un tiempo, pero hay que aguantar un ratito más. 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Hoy tenemos 2.485.538. 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Hola también para Melina Mercury. Hola Melina, ¿cómo te va? Melina, que creo que era el nombre que usaba Freddie Mercury con su grupo de amigos. No te quiero mentir, creo que era ese Melina, así que abrazo enorme. Hola también para Juan Núñez Mendoza.
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0: Saludos para mi hijo Emanuel desde Puebla, México. Beso enorme para Pedro y para Emanuel. Hola para Manu Trasher, Paraguay Zape. Hola Juancito también. Para Mile Rey, que dice vamos a Alemania. Para Gladys Segovia, vamos Paraguay. Raúl Hernández, saludos de algún lugar de la carretera 57 en México. Gracias por hacer posible que los que andamos en carretera podamos disfrutar del Mundial. Es un placer acompañarlos a todos y a todas los que están aquí en el medio de un viaje, en el medio de los estudios, a los que están laburando también. Si está trabajando en este día lunes, te engancha laburando el partido, también te queremos leer qué estás haciendo, en qué laburo estás, dónde estás acompañándonos. Si el jefe se copa y te deja escuchar el laburo, o la jefa se copa y te deja escuchar el laburo, el partido en el laburo, vamos para adelante. Un like para los 1.800, un like para los 1.800, un solo me gusta para los 1.800. Dale like arriba. ¿Quién será el like número 1.800 que me ponga? Fui yo. Fui yo el like número 1.800. Dale. A ver si entregamos la transmisión con más de 1.800 conectados y likes arriba. Saludos desde Arizona. Tremenda transmisión. Nos manda Diego. Hola, amigo. Hola para Locución Dinarele. Hola, muchachos. Saludos de Río Gallegos. Haciendo unos ñoquis. ¡Qué rico! ¡Qué rico! Saludos también para Joana Vizcaíno, para mi esposo José y para mi hijo Joshua. Hola para Eva Pasear, también para Micaela, fui yo, dice por acá. Muy bien, ya tenemos casi 1.850, solamente nos falta uno, mira vos, 1.860 ahora. Dale que vamos para los 1.900, dale que vamos para los 1.900. Claro, Melina Mercury, por favor, muy bien. Aguante Queen, mi amiga, vamos a ser amigos, ¿eh? Me seguís en arroba DC Diego. Somos amigos, Melina Mercury, claro que sí. Epa, muy bien, ¿eh? Muy, pero muy bien ahí. Me gustó tu nickname, aparte, porque aparte es muy fandom ese nickname. Hay que saber mucho para conocerlo. Así que somos amigos, Melina. Hola, estoy comiendo un asado en la terraza. ¡Qué rico! Hola también para Iván Barreiro, que me dice que va a ganar 3-1 Alemania. Hola para José Luis Benavides, terceros. Saludos del taller de Rampla con mi ayudante acá. Abrazo gigante. Aguante todo lo que están laburando, vieja. Aguante todo lo que están laburando en el día de hoy, como Jaimex, que dice trabajando de delivery en Estados Unidos. Aguante, amigo. Y ojalá que tenga muchos repartos en el día de hoy. Ganó Brasil, ahora lo está haciendo Paraguay, dice Juan Núñez desde Arequipa, en Perú. Hola también para futbolero que pregunta, ¿a qué hora juega Uruguay?
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1: De Perú, Chorrillos, arriba Paraguay. Eduardo me dice, esto va a quedar 1-0. Hola para Ciro Orlando, laburando y Concepto Deportivo, me pone Alan. Saludos para Aaron, también para Juan desde España. Saludos para mi sobrino del corazón, Juan Manuel de Pegasini. Obvio, Melina, vos todo lo que me pidas, yo no tengo ningún problema. Hola también para Abraham, dándole un beso a mi vecino. Mira vos, bueno, andá y besá a tu vecino, no hay ningún problema. Hola para Elsa también, vamos Paraguay, carajo. La gente que nos va acompañando, 5.500 personas conectadas en vivo, a un like de los 1.900, se nos viene el segundo tiempo.
2: Gracias, Dieguito, por el entretiempo y a 45 minutos de la heroica. Se viene Goretzka al campo de juego en Alemania, se vendrá el número 8, pone un volante más claro lo que le estábamos pidiendo hace un rato al entrenador de Alemania, Julian Nagelsmann. Se vendrá Goretzka, hay que ver quién sale, hay que ver por quién ingresa el número 8 de Alemania, a tomar nota Alfaro. Le van a empezar a poblar un poquitito más la zona de la mitad de la cancha, así que a tomar atención, a prestar suma atención al cambio. Kimmich se mantiene en el campo de juego. Vuelve Paraguay a poquito, ¿eh? Vuelve Paraguay también, concentrado. El elenco paraguayo que hizo una muy buena primera mitad, una muy buena primera parte, en donde es justo que esté ganando 1-0, porque Alemania no pateó el arco, ¿eh? No es que estoy diciendo cualquier barbaridad. Alemania no pateó al arco en 45 minutos. En cambio, Paraguay tuvo la de los primeros minutos, Paraguay tuvo la del gol, Paraguay está jugando bien el partido. Equipo sólido, equipo interesante, equipo inteligente por sobre todas las cosas. La encuesta dice, ¿Paraguay hace más goles en el segundo tiempo? Para mí resiste el 1-0. Para mí resiste el 1-0, le da épica, le da mística. Paraguay que se prepara para afrontar los segundos 45 minutos con una sola misión, que no le hagan goles. Los últimos dos partidos a Paraguay no le hicieron goles, ni Turquía ni Australia fueron capaces de convertirle. Por ahora Enciso, el anotador del gol de Paraguay, el mejor hombre en esta competencia, junto a Galarza Fonda que dio la asistencia. También gran Copa del Mundo por ahora para Galarza Fonda. Ya está listo Alemania, se prepara Paraguay, se vendrá un cambio en el elenco teutón. A la cancha Goretzka, se retira Mecha con la número 23. Afuera el 23, el hombre del Borussia Dortmund. A la cancha León.
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3: Nada más y nada menos, cuando van a comenzar los segundos 45 minutos, le dicen a Enciso que se ponga bien las canilleras, se levante la media.
2: Claro, porque entienden que salieron tarde los jugadores de Paraguay, que están haciendo todo lento.
3: Claro.
2: Imagínate, si ya hacen lento el reseteo del partido, imagínate lo que van a hacer los segundos 45 minutos.
3: Vamos Paraguay, con los pulgares hacia arriba, toda la gente de Paraguay que nos acompaña, llegando a los primeros 2.000 likes. Todo el mundo a poner me gusta, si quieren la camiseta de Paraguay, la titular y la suplente. Esta es épica, esta camiseta de Paraguay por ahora,
2: Sí.
3: Esta camiseta quiere hacer historia, no tenemos amonestados. En la primera parte sí la variante entonces Goretzka, sí. En lugar de Micha, no tenemos ningún amonestado en lo que va de esta primera parte, pero no, le dice, mira, el jugador de Alemania también tiene las canilleras bajas y por eso tiene la media baja. Bueno, va a comenzar este segundo tiempo, va a mover Alemania, Sani frente al balón para comenzar a jugar estos segundos 45 minutos. Aguardamos la orden del árbitro marroquí y ya empezaremos a jugar la segunda parte. Paraguay quiere hacer historia, Paraguay quiere marcar el segundo, Paraguay lo quiere liquidar. Atención, porque va a arrancar este segundo tiempo, tenemos acción. Arrancaron los segundos 45 minutos, ya le viene recibiendo recientemente ingresado Goretzka, pelea ante la marca del jugador Galarza Fonda, ganó Galarza Fonda. Atención que ya roba la pelota Paraguay, Goretzka que no puede, Enciso que gana, lo saca a pasear a Pavlovic, va Enciso, tiró hacia adelante para Ábalos, Ábalos contra el mundo, se viene Paraguay, se frenó muy bien Ábalos, por el medio aparece Miguelito Almirón y se viene a toda máquina Paraguay, robó la pelota y va, y va Enciso, sigue Enciso, va Enciso, viene el centro, quería ganar el córner, esa pelota termina rebotando en Kimmich, que no puede evitar el lateral. Cierra lateral en ataque, arrancó muy bien Paraguay.
2: Bien, buen inicio de segundo tiempo para Paraguay, metido, concentrado en el juego, en lo que tiene que hacer, ganando por primera vez una pelota Ábalos, cubriéndola con el cuerpo. Y insisto que sigue encarándolo a Kimmich.
3: Y hay córner. Qué corferón lateral. Que corresponde a Paraguay con el partido por 1-0. El centro de Junior Alonso. Puerta del área. La busca Enciso. Lo venía tomando Rüdiger. No llegó Bobadilla. Por el costado derecho. Roba Cuba. Se viene el ex hombre de Boca. Viene entregando para Cáceres. Viene el centro. La busca por aquel costado Enciso. Fíjate que Rüdiger en todos los tiros va con Enciso, ¿eh?
1: Sí, lo marcan y tratan de también que Ábalos tenga un futbolista encima. Le pedía calma al mirón a Cáceres. Cáceres se apuró en tirar el centro que encima quedó corto.
3: Y en el envío, hay que tener la pelota, hay que cuidarse. Por eso recupera Rüdiger, la salida de Alemania. 1-0 el encuentro, 46 tenemos de la primera parte, minuto y medio. De este segundo tiempo está ganando para Paraguay por un tanto contra cero. El gol lo hizo Enciso. Se viene toda máquina nuevamente, ahora Alemania. Pelota hacia la derecha para que se venga Sané. El centro de Sané, está el empate, bien.
1: Gómez.
3: Por Gómez que saca con el gol.
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3: Mira sacando del fondo, Galarza a fondo y a correr Enciso. Y a correr Enciso, acompaña a Ábalos, la tira larga Enciso y atención que Paraguay quiere el gol. Se viene Enciso en el mano a mano contra Jonathan Tah. Sigue Enciso, continúa Enciso, está muy solo, tocó hacia atrás para Galarza a fondo. Por el medio Ábalos. Sigue Galarza a fondo, pone la pausa, toca Paraguay.
1: Bien Paraguay, porque hace rápido el primer contraataque en la primera oleada. Y si no sale, a jugar en el campo de Alemania.
3: Y la tiene Galarza a fondo, se frena, espera que pase por aquí costado Miguelito Almirón. Retrocede la acción, la pisa Galarza a fondo, entrega para Almirón, Almirón para Galarza a fondo. Buena acción, buena jugada, se le terminó el terreno fértil. Al número 23, Galarza a fondo, lateral, corresponde a Alemania.
1: ¿Qué tiene que hacer Paraguay? Jugar con la desesperación de Alemania, porque los próximos minutos van a ser cruciales. Ya vimos que Alemania quedó descompensada en defensa. En los últimos dos avances de Paraguay, le faltó algo de aire, Enciso, para llegar fresco a los metros finales.
3: Somos 6.000 los conectados en la pantalla de la Secta Deportiva con el partido 1-0. Está ganando Paraguay. El gol lo hizo Enciso. Vamos, sábado, los ponen en el chat. Paraguay, hijos de México, pone Dorado que está del otro lado. Todos a poner, vamos Paraguay, Paraguay, Paraguay, Paraguay. Todos a poner, vamos Paraguay.
1: Vamos,
3: somos 6.000 en línea. La tiene Alemania. Robábalos. Pelea por esa pelota, Birch. Allí va Birch. Lo persigue. Ojo que no quedó bien Ábalos.
1: Ojo
3: Ábalos. Y atención que se viene. Ahora Alemania se recupera de a poquito Ábalos. No pisó bien, me parece. No. En el banco igual está Pita, ¿no? Si no
1: sí,
3: me
1: equivoco. Está Isidro Pita y
3: se viene a toda máquina Alemania. Viene el centro y es pasado. Cáceres. Acá con el golpe de cabeza. A buscar ese varón Almirón. Pelea con Birch. Termina ganando el número 17 de Alemania. Birch. Tiro hacia adelante. Yamaki toca hacia atrás ahora. El elenco alemán que tiene el balón por el costado izquierdo. Rüdiger. Jonathan Tah en la mitad de la cancha recibe el número 4. Abre el juego Jonathan Tah. Le viene quedando a Sané.
1: Parado,
3: tiene mano a mano Sané. Y atención que se viene Alemania. Bien por Cuba. Que gana ese balón. Recupera Paraguay con Ábalos. Ábalos que tira hacia adelante. No está bien Ábalos. No está bien el número 21 más
1: uno. Pisó con alguna dificultad Ábalos recién. Y en la jugada más reciente no pudo conectar con Enciso. Fíjate que se toma el botín zurdo Ábalos. Veremos si puede continuar o no. El número 21, Paraguay, pasando bien estos primeros minutos del segundo tiempo.
3: Y ahora salida que corresponde a Paraguay. Insisto, no está bien Ábalos. Vemos que marcó una infracción el árbitro del partido, ¿no? Posición prohibida, tiro libre. ¿Qué tiene que hacer Orlando Gil?
1: Cuba es muy atento para recuperar lo propio Bobadilla, para dar una mano en defensa, sobre todo por el lado derecho de Cáceres. Almirón también lo hace. Todos defienden.
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3: Se atrás casi Neuer, termina regalándole el gol a Enciso, no se puede creer de milagro, no tuvo el segundo Paraguay.
1: Qué corto quedó Kimmich en ese pase hacia atrás buscando la posición de su arquero Neuer. Enciso llegó apresurado por el achique de Manolo y además lejos de la pelota se la quiso puntear por abajo de las piernas. Cerró bien el arquero de Alemania abajo.
3: Centro de Kimmich, afuera. Afuera. Saque de arco. Responde Paraguay.
1: Ahora, en 5 minutos del segundo tiempo, Alemania ya tiró 3 centros desde los pies de Kimmich. Está empezando a buscar esa alternativa a Alemania para ver si un Davo Havertz cabecean. El tema es que Paraguay tiene buenos defensores para cubrir esa vía con la posición de Gómez y de Canales en el día de hoy.
3: ¿Cómo nos animó a romper el arco? Igual llegó ese esquido, igualmente Enciso. Pero era para que le rompa el arco. El partido 1-0. Está ganando Paraguay por ahora. El gol hizo Enciso. 5 minutos tenemos de esta segunda parte. Se viene Alemania. El balón para Brown. Va tocando hacia atrás con Birch. Veremos si mueve las pinches. Y el tablero en el banco de suplentes el técnico. La pelota la tiene Pavlovich. Descargando para Jonathan Tah. Le puede dar Jonathan Tah. Le va a pegar. Se va a animar Jonathan Tah. Enganchó Jonathan Tah. Abrió para Rudy. Lo exige. al jugador, al defensor central del Real Madrid. Más de 6.100 los conectados, tenemos 10.000. Todo vamos, el mundo vamos. A poner me gusta, que llegaron los 10.000 conectados en línea. Todo el mundo a dejar su pulgar hacia arriba. Hola para Dorado, hola para Eric, hola para Ana Murcia, para todos los que están del otro lado. Schneider, Melina Mercury, hola para Dorado también, que está del otro lado. Se equivoca Alemania, se equivoca Alemania. Empieza a jugar el nerviosismo en el conjunto alemán. Será lateral, corresponde a Paraguay.
2: Pésimo, pésimo pase de Pavlovich en la apertura hacia la derecha. Kimmich la dejó pasar, se desentendió de la jugada, pensó que Sané iba a estar apoyando en aquel sector y Sané estaba como extremo.
3: Roba la pelota Kimmich, entrega hacia el medio. Paraguay salió con otra actitud luego del gol. Ha cambiado rotundamente la actitud de Paraguay. Lo exigieron a Canales. A ver si puede evitar el tiro de esquina. Canales la saca lateral. Bien por Canales. Bien por Canales, que está atento en este momento. Cubitas, Cubitas que está impreciso. Va tocando la pelota Havertz. Pierde ese balón Havertz. Saca desde el fondo Canales. Se vendrá una variante en Paraguay. Atención que se vendrá el primer cambio del partido en el equipo de Alfaro. Está ganando Paraguay por un tanto contra cero. 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
2: Se va a venir el número 24, Gustavo Caballero. Parece que se va a retirar.
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3: Y así va el número 17. Lo presiona todo Paraguay. Sale lejos Junior Alonso. El balón que viene hacia el medio. Domina nuevamente Kimmich. Y otra vez para Wirtz. Vendrá el centro de Wirtz. Lo persigue Galarza Fonda. La toca con Sané. Lleva el número 19. Tocando con el 17. Toque, toca Alemania. Todo vestido de blanco Paraguay con camiseta suplente. El piso con todo. Iba a Galarza Fonda. El árbitro dejó seguir.
2: Le queda
3: Jonathan Tah. Está para Rüdiger. Se defiende Paraguay como puede. No puede Cáceres. Pelota dentro del área para que se busque. Ese balón recientemente ingresado. Goretzka termina perdiendo ese balón, saca Ábalos, balón que le queda Neuer, se viene la primera variante en Paraguay.
2: Completamente comprometido Paraguay con el partido, todos a luchar por la pelota, tres marcas encima de un futbolista de Alemania, todos para extirparles el balón.
3: Y ahora va nuevamente Rüdiger, viene el centro, la busca Havertz, balón que le queda al arquero Gil, se queda con ese balón, será salida. Corresponde a Paraguay.
2: Muchos centros frontales de Alemania en este momento del partido. Fáciles para la defensa de Paraguay. Lo propio para el arquero. Ahora Gil ni cerca le apunta a Enciso Ábalos. Cada vez que Gil saca desde abajo, se la pone en los pies a Rüdiger.
3: Y se la viene tomando Pavlovich. Y atención que va toda máquina ahora Alemania. El balón por la izquierda. Intenta, busca Kiel y sueña ahora Wirtz. Viene el centro, el cabezazo. Preciso, el cabezazo de Havertz y el arquero que me deja alguna duda, El arquero que me parece que podía ser un poquito más. Empata Alemania en 9 de la segunda parte.
2: Estábamos recalcando y haciendo hincapié en que Alemania tiraba todos centros desde afuera del área y muchas veces frontales. La levanta Wirtz, Canales llega tarde, lo libera Havertz, que peina la pelota, y Orlando Gil, que ni siquiera se estira, ni siquiera logra volcarse sobre su palo izquierdo. La pelota fue rápida, de todas maneras, buen cabezazo de Havertz peinándola. La pelota que toca en la parte de la cara de la red para estampar la igualdad en el marcador Alemania. Mediante los centros lo complicó a Paraguay. Ahora estamos en tabla.
3: Bueno, lo acaba de empatar Alemania, Lo acaba de empatar Alemania.
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3: Se viene Alemania ahora. Atención, el toque por lo bajo. Canales casi comete penal. Era Cuba finalmente o Gómez, no, era Gómez. Y en el centro viene para Sané. Está el segundo. Se acaba de salvar Paraguay. El remate al arco, se vuelve a salvar Paraguay. Se vuelve a salvar Paraguay, la tiene Kimmich.
1: Muy hundida la defensa de Paraguay en este momento, casi todos adentro del área. Los rebotes le pertenecen siempre a Alemania.
3: Pero el arquero podría haber hecho algo más en el gol, ¿eh? Sí, podría haber hecho algo más. Un cabezazo de espalda, un nucazo. Fue el que dio el jugador de Alemania. El partido queda detenido en este momento. Atención, no está bien Enciso. Enciso no está bien. Somos 6.500 los conectados en este momento. Los pulgares arriba son de ustedes. El cambio en Paraguay. Se ingresó Caballero. Se le terminó el partido al Gaby Ábalos. Y el que no está, está bien, repito, Enciso, es Enciso ahora.
1: Sí, sí, está muy dolorido Enciso. Desde atrás, Jonathan Tá lo termina lastimando. Se lo saca de encima con el cuerpo y después le pega. Por eso es que Enciso quedó completamente tendido en el campo de juego. El árbitro dio continuidad y a partir de ahí se generó un avance de Alemania. Tiene que tratar de no hundirse tanto Paraguay, más allá de que Alemania va a poner contra las cuerdas a la defensa paraguaya.
3: Con este resultado tenemos tiempo extra. Con este resultado no tenemos un clasificado. Con este resultado nos vamos camino y rumbo hacia el alargue. Disfruta la gente de Alemania que está prendida al otro lado. Más de 205 mil personas que ya nos han acompañado. Los pulgares arriba son de todos ustedes, llegando a los primeros 2.000 likes, ¿eh? Tenemos que llegar a los primeros 2.000 likes. Pulgares hacia arriba, más respeto para Alemania, chicos. Nos dice Dorado que está del otro lado. Alemania tiene el control, nos preguntan si por ahora México no existís. Dice Fabi Satilla Dino que está del otro lado. Mañana México-Ecuador, ¿eh? A todo nada en la pantalla de la secta deportiva. Se vienen más cambios en Paraguay.
1: Se van a venir más modificaciones. Entonces me parece que se retira Enciso, ¿eh? Ojo, atención al paro loco Consuela. Me parece que no va a continuar Enciso. Se prepara Mauricio con la camiseta número 11, baja sensible para Paraguay, Enciso afuera, a la cancha Mauricio.
3: Mauricio, el campo de juego, ya no está Enciso, ya no está Ábalos. Paraguay en 5 minutos cambió el plan rotundamente. Sí. Impresionante lo que acaba de ocurrir, este es el Mundial, esta es la Copa del Mundo, vamos que se puede, nos pone Eric, suerte Paraguay, Leo, tiempo. Vamos Paraguay, nos pone Miriam Hidalgo, todos a colocar vamos Paraguay en el chat como lo hace Miriam Condas, que está también prendida, vamos Alemania, dice Adelaine Gutiérrez, que también está del otro lado. Todavía falta mucho, vamos Paraguay, dale. Pulgares hacia arriba de todos si pensás que Paraguay va a clavar.
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3: Se viene toda máquina Mirt, va tocando por izquierda, hacia el medio jugó, le queda ese balón a Undab, mete hacia adelante, no puede Brown, será salida que corresponde a Gil, será salida que corresponde a Paraguay, si Paraguay pasa el próximo partido me parece, el gatito Fernández debería custodiar los tres palos que defienden el arco hoy Gil.
1: ¿Qué dijimos en el primer tiempo? Si yo soy el paro, yo cambio al arquero.
3: Lo salva el arquero, está asustado el arquero.
1: Ahora Canales también llegó tarde al cabezazo.
3: Sí, coincido. Llegó
1: muy tarde Canales, el defensor de Lanús, Haber le ganó. Con el tiempo, con comodidad, ni siquiera pudo desestabilizarlo al hombre del Arsenal.
3: Hay un chance, no para la esperanza, iba Paraguay. Mauricio, puerta del área, área. Mauricio, tíralo con zurdo, viene el centro. El cabezazo, domina el arquero. El cabezazo de Caballero, le faltó fuerza, sí. Le faltó potencia. Domina el arquero y sale del fondo Alemania.
1: Es que el centro al venir tan alto necesitaba de mucha potencia de Caballero que no se la pudo brindar. En ningún momento, ataque rápido de Paraguay, directo, tres toques y la pelota al área.
3: La tiene Caballero, y va Caballero, pelea Caballero, es un toro. Sigue Caballero, pasa entre dos, termina perdiendo de la marca de Birt. Se recupera Alemania con la pelota que se viene a toda máquina por el costado izquierdo. Va trasladando la pelota a Alemania con Birt. Sigue Birt, a ver cara Birt. Ya se abre Kimmich por derecha, se viene frenando por aquí al costado Pavlovic. Se la pide también Goretzka, va tomando la pelota el número 8, nombre del Bayern Múnich, tocando Goretzka para Kimmich, Kimmich que abre para Sané, y va Sané, pasó entre dos, Sané lo limpió a Galarza Fonda, saca Cuba, tiene tanta suerte Sané que le rebota a él ese balón, y atención que la busca Goretzka, cubre Cuba, no pudo Cuba, le queda Havertz, quiere tirar un caño, se recompone Canale, se viene saliendo para Galarza Fonda.
1: Ahora empieza Alemania a ganar los duelos en la zona de la mitad de la cancha, Paraguay ya no hace las seguidillas de individuales, estas persecuciones que hablábamos en el primer tiempo en la mitad de la cancha. Hay más movilidad en Alemania, así todo, siempre el equipo de Nagelsmann juega al mismo ritmo, no acelera tanto, pero le genera peligro a Paraguay.
3: 60 minutos tenemos del partido del complemento, por ahora 1-1 con este resultado. Valen, nos vamos a la largue.
1: Claro, por ahora es alargue y esto no le conviene a Paraguay, ¿eh? Le conviene esta tarde que en los 90 minutos se termine la historia, porque claramente Alemania tiene más recambio para utilizar en el alargue.
3: La salida de Tá, tomando la pelota, está jugando hacia adelante para Havertz. Y allí impulsa Alemania con Havertz, el autor del empate, engancha la puerta del área, infracción, sí. Tiro libre, responde Alemania.
1: Se le amacó bien Havertz. Le amagó que iba a estar hacia afuera, compró Galarza, tira la pelota hacia adentro, recorta.
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3: Porque hay un buen tiro libre, tiene que estar atento el arquero Gile. Tiene que estar atento Gile en esta. A ver, Kimmich y Sané. No, Brown. Brown entonces, junto a Kimmich.
1: Kimmich derecho.
3: A ver, Brown y Kimmich. Acomoda Kimmich. Le deja Brown. Le sube Rüdiger. Lo veo también a Jonathan Tah. Intenta, busca y quiere y sueña Alemania. Consiguió el empate de cabeza. Ojo con Sané que está solo, ¿eh? Es el gesto que hace el Mirone. Es el gesto que hace el Mirol. Le va a pegar esa pelota a Kimmich. A ver, Kimmich. Levanta su mano derecha. El centro de Kimmich es pasado. Sale el arquero. Se queda con esa pelota Gil. Hay que apurar la contra. Ahora Gil, dale. Con la mano mete Gil. Atención que busca ese balón ahora. Mauricio. Ana Mauricio. Infracción. Tiro libre, sí. Tiro libre. Responde Paraguay.
1: Acá estuvo bien el arquero porque salió a atenazar la pelota arriba. A romper con ese centro de Kimmich. Y después salió largo con el brazo para ponerlo a correr a Mauricio. Brown lo termina sujetando del hombro, le genera la falta. Y mirá este tiro libre que va a tener ahora Paraguay. Van todos al área.
3: 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Le da el mirón, viene el centro, nace el envío y es pasado. Oh, no podía Caballero, no podía ganar tampoco las alturas. El hombre de Paraguay le viene quedando la pelota a Cáceres, la tiró larga.
1: Cáceres.
3: Es buena, ¿eh? Mirá, se viene tiro. Cáceres, viene el centro, no, pasadísimo el centro. Le viene quedando ese balón a Gómez, no puede Gómez. Saque de arco, corresponde a Alemania, empieza a correr el cronómetro, ¿eh? Empieza a correr el reloj y se vienen más cambios. Sí. Musiala se viene, sí.
1: A la cancha Musiala con la 10, se retira un dab con la número 26. No ha tenido un buen partido, buscó un centrodelantero de área, Nagelmann con un dab, pero que evidentemente en ningún momento les funcionó, por eso lo saca, lo coloca a Havertz unos metros más arriba y Musiala a jugar de enlace como lo viene haciendo habitualmente. Musiala que fue titular durante gran parte de esta Copa del Mundo, pero que para hoy el entrenador Nagelsmann se decidió por un dab que venía de convertir un doblete, por ejemplo, a Costa de Marfil. Por eso el cambio también ahora.
3: Y la pelota le viene tomando nuevamente Alemania. Le viene tocando hacia atrás para Rüdiger. Rüdiger que toca hacia adelante. Atención que se viene el conjunto alemán que quiere más. Uno por uno el partido. Abrió la cuenta Enciso que ya no está en el campo de juego. Lo empató Havertz. Duelo de goleadores por ahora.
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3: El ex jugador, no, el jugador de River directamente, viene el envío largo para que corra por esa pelota, pero no va a llegar nunca Caballero. La retrocede Paraguay. La retrocede Caballero, no va a buscar ese balón, sale Pavlovic.
1: Con Musiala se terminó agarrando Galarza, para mí fue un choque únicamente.
3: Mete Sané, tocó hacia adelante, la viene bajando ahora el número 18, Bertz. Toca hacia atrás, toca y toca. En este momento Alemania con el ingreso de Musiala, con el ingreso de Goretzka. Dentro del área ya espera Musiala, se viene Rüdiger. Toca hacia adelante, infracción, vale. Y para Amarilla.
1: Amarilla
3: lo
1: de Cubas.
3: Lo van a amonestar a Cubas.
1: Celebran algunos.
3: Amonestado. Jugador 14, el hombre paraguayo.
1: Amarilla para Cubas, el número 14. Llegó tarde el mediocampista central que tiene Paraguay. Lo termina derribando. Bien amonestado en esta por el árbitro. Havertz que había salido al apoyo. Lo contactó. Hay falta para Alemania en una posición prometedora, ya sea para un disparo o para un centro.
3: Todos a poner, vamos Paraguay, vamos Paraguay, vamos Paraguay. Somos 7.000 en línea, todos a colocar, vamos Paraguay, dale. Todos a poner, vamos Paraguay. Creo que esta no es la transmisión, no, es esta, Dani. Abrazo enorme para Vicky of Gómez, course, que está del otro lado, para José Gómez, para Hernández, para Luis, Gabriel Vázquez, para todos que ponen, vamos Paraguay, dale Paraguay, vamos Paraguay. Yo te apoyo desde Bolivia, dice Rodrigo. Vamos. Todos a colocar, vamos Paraguay. Y hay tiro libre que corresponde a Alemania. Primer amonestado del partido.
1: Sí, sí, el primer amonestado del partido. El único que tenemos, Andrés Cuba, justamente. Mirá que había 22 para
3: amonestar. Había 22 y amonestaron a Cuba, correcto. Se ríe el mirón, algo dice que no se tape la boca Miguelito.
1: No se tape la boca Miguelito.
3: Uy, qué tiro libre tiene Alemania. Es muy clara la chance que va a tener el conjunto alemán. Sané frente a la pelota y atención que puede ser buena.
1: Se le pega bien, ¿eh?
3: Insiste, busque, quiere ahora Alemania concretar el segundo. Vendrá el remate de Sané. Mauricio que hace la del cocodrilo. Atención, va al arco esto,
1: Sí,
3: va al arco esto, Le va a pegar Sarel y sabe que Gil no está pasando un buen momento. Crece el nerviosismo en todo Paraguay. Le mandamos las fuerzas correspondientes para que el tiro libre lo tire por encima del travesaño. Pero le va a pegar Sané, a su lado va Kimmich también, Y atención, porque es una chance manifiesta de gol para Alemania. Ojo con Musiala que ha abierto, Atención, Sané, barrera. Barrera de la muralla paraguaya, pegó en Canales.
2: Bien armada la barrera de Paraguay en la de recién, Porque evidentemente el remate iba a ir directo por parte de Sané. Ahora, ¿cómo recién la dejó salir? Se había rebotado en la barrera.
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3: Y corresponde a Alemania. Se defiende todo Paraguay. Viene el centro, el primer palo. ¡Oh! El golpe de cabeza ahora es de Almirón para mandar al tiro de esquina nuevamente. Hay córner otra vez que corresponde a Alemania.
2: No fue capaz de levantar la pelota Kimmich en ese centro. Se quedó cortísimo. Almirón haciendo la cobertura en el primer palo. Mucha gente adentro del área chica.
3: Quedan 25 minutos. Tiro libre, tiro de esquina, perdón. Corresponde a Alemania. Otro centro, pero ahora es pasado. El arquero que no sale. Termina sacando con el golpe de cabeza. Igual. El jugador Mauricio. El árbitro de marca que hay tiro libre. Que corresponde a Paraguay. Que en este momento respira.
2: Sí, otra vez se le comete falta. Ahora Pavlovich es el que le pone un brazo en el pecho a Orlando Gil y que no lo deja salir. Por eso es una infracción. Segunda vez que en el partido a Gil, desde un tiro de esquina, le cometen la falta.
3: Estefan, yo no sé qué problema tendrás, pero lo que te deseo, amigo, es que te recuperes de una buena vez por todas. Pobre Estefan, no, pero pobrecito. Eso pasa cuando tu papá te abandona de chiquito y no te quiere.
2: Falta.
3: La busca ahora. Caballero, infracción. Es lo que marca el árbitro del partido. Y hay tiro libre, sector izquierdo. La infracción fue de esta. Sobre Caballero, te digo que es para amarilla,
2: Claro,
3: para amarilla,
2: por supuesto,
3: sí.
2: Si lo amonestaron a Cuba.
3: Creo que todo el chat insulta a Estefan ahora. Todo el chat a insultar a Estefan, por tonto. Todo el chat a insultar a Estefan en este momento. Ahora tiro libre, corresponde para. Y mirá si la cabeza de Canale estampa un buen frontazo dentro del arco.
2: Como en el Maracaná.
3: Como en el Maracaná, ¿no? ¿Por qué no soñar? Algo le dijo Miguel Almirón a Gómez. A ver. Viene el centro de Miguelito, primer palo, nadie puede. Le viene quedando a Cáceres, allí va la oreja. El centro de Cáceres, hay córner, lateral, sí. Es lo que marca el árbitro del partido. Lateral, le corresponde a Paraguay.
2: Pero qué mal centro, el de Almirón no la pudo levantar. Era una chance inmejorable para que Paraguay vaya a buscar la pelota aérea. Hay lateral, incluso van todos al área.
3: Y atención, vendrá el envío, la tiene Cáceres, viene el corner. Centro, córner.
2: Sí.
3: Córner, tiro de esquina, que corresponde a Paraguay.
2: Buen partido de Cáceres, tanto en ataque como en defensa, ganando acá un tiro de esquina en el desborde, estaba tapado para tirar el centro, la hace rebotar. Paraguay sueña con la pelota parada, así como vino el primero, el elenco de Alfaro sueña con el segundo.
3: Le va a pegar a ese balón Mauricio, ya sube Canale, lo veo a Gómez. Paraguay va por la épica. Paraguay quiere hacer historia en este momento.
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2: De suplente de Alemania, porque claro, sacó rápido Neuer y el árbitro marroquí paró el partido. Por una supuesta molestia de Gómez, no le dio continuidad a Alemania y se salvó Paraguay porque había quedado mal parado en defensa.
3: Saca Alemania, le viene quedando Jonathan. 70 minutos, vale, entramos a jugar los últimos 20.
2: Más falta el cooling break,
3: Falta el cooling break, exactamente. Se viene Alemania, le queda a Musiala. A ver, Musiala, lo marca Cubas, que está amonestado. Cuidado, Cubas, que estás amonestado.
2: Viene
3: tocando la pelota para Sané. Rebote, se balón en Galarza Fonda, lateral que corresponde a Alemania.
2: Tiene que tener cuidado Paraguay en este momento del partido para no hacer ningún tipo de infracción cercana al área, porque si no van a ir todos a buscar la pelota al área.
3: Tiro lateral. Que corresponde a Alemania cuando es el momento de la pausa de qué.
2: Claro.
3: Pausa de suscripción. Pausa de suscripción. Suscripción. Pausa de suscripción.
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3: Y gocen que la vida es corta. 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La secta deportiva es posta. ¿Cómo sube la barrera de suscriptores?
2: A ver.
3: 2.485.585.
2: Vamos.
3: A vos que estás del otro lado y te gusta la secta deportiva, te tenés que suscribir de forma totalmente gratuita. Está 1-1 el partido. A ver, todos los que se suscriban a partir de ahora, durante lo que dure el Cooling Break, sí, quintuplican la chance,
1: vamos,
3: de ganar nada más y nada menos que las dos camisetas que sorteamos hoy de Paraguay. Mientras tanto, Valentín Masucci, cuando, mirá, Dejalek nos dice, qué pelotudos estos cantantes.
1: Toda la razón del mundo.
3: Pero más o vos que nos estás mirando, amigo. Claro. Pulgares hacia arriba. Valentín Masucci explica por qué el partido por ahora está 1-1.
1: El partido es parejo. Está bien el 1-1 en líneas definitivas porque Paraguay logró en el primer tiempo ser un equipo contundente y efectivo en ataque. Y se fue quedando en el complemento y aprovechó Alemania un centro que Haber desvió con la cabeza en el anticipo a Canales. Ahora, Alemania no es un cuco, Alemania no es un candidato firme a poder quedarse con el título. Paraguay está jugando un partido de igual a igual, con sus armas, con sus limitaciones, pero también con sus virtudes. Y Paraguay lo está poniendo en aprietos al elenco alemán. No hemos sido capaces hasta el momento de ver la mejor versión de Alemania en esta Copa del Mundo. Una Alemania bastante dubitativa, una Alemania que no es contundente en ataque, una Alemania que ni siquiera ha soltado todavía su mejor versión. Paraguay lo está poniendo en apuros, quedarán...
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1: Tendrá que ser preciso al momento de manejar alguna...
3: A ver, Valen, que se ha trabado la imagen, si podemos corregir eso. Hola, mirá, Candela Masucci, justo. Hola, secta nos pone. Hola para Luis Gabriel, se recibe, ¿no? Me dijiste dentro de poco, ¿no? ¿Cuándo es?
1: No, el día que no hay partido.
3: El día que no hay partido, menos mal, eligió el día, ¿no?
1: Eligió el día, ¿no? Tal cual. Ahí
3: justo, está, claro.
1: El día anterior...
3: Parece a propósito.
1: El 8 no hay partido, el 8 se recibe. Así que ya tengo preparada mi docena de huevos, ¿eh? Para que vayan tomando nota también.
3: Lo único, después el limpio.
1: ¿Eh?
3: No se tira huevos ahora, hay que limpiar después. Sí, como que no, mira, desaparecimos.
1: Vamos, Jorge
3: de
1: Macri.
3: Mira, desaparecimos de escena. Esto es espectacular, realmente, con el partido 1-1 en un mundial.
1: ¡Los ovnis!
3: ¡Nos abdujeron, Masucci!
1: ¡No!
3: ¡Nos abdujeron los ovnis! Viene el centro y va Alemania. Mira, si mete el segundo ahora, saca ganarse a fondo, no puede. Atención, que se viene toda máquina. Ahora nos llevaron los ovnis. En el Cooling Break nos vinieron a buscar los ovnis. Esto es extraordinario. La pelota la tiene nuevamente ahora el conjunto alemán. Ahí estamos, mirá, ahí está. Perfecto, maravilloso. Se viene con la pelota ahora Jonathan Tah. Tocando hacia el medio para Pavlovich. Jugando otra vez la pelota para que la tenga nuevamente el conjunto alemán. Nos llevaron los ovnis y acá estamos de nuevo, estamos, ¿viste? Bueno. Claro, exactamente.
1: No
3: nos querían tanto los ovnis. Viene el centro, casi en contra de Canales, mirá vos. Casi en contra de Canales. Canales casi en contra, domina el arquero y saca Gil.
1: Era para otro lado Canales, no para el arco de Paraguay. Estuvo atento.
3: Los ovnis se llevaron a Uruguay, ponen.
1: Ahí está, también se
3: le
1: llevaron.
3: Y al Ryder, ponen.
1: Que cambian, se tienen que llevar,
3: que ¿no? cambian a los comentaristas. Eso dijo tu viejo cuando vos naciste y vio que eras muy feo. Va tomando la pelota ahora Musiala. Toca hacia adelante Musiala. Juega para que domine Havertz. Termina perdiendo Havertz. Que recupera, se lo oreja Cáceres. Toca la pelota. Así va. Encara ese balón. Cáceres, como se quiso encarar a Valentín en capítulo, termina ganando ese balón ahora Neuer. Será salida, corresponde a Alemania.
1: Muy firme en el lateral derecho Cáceres. A ver, en líneas generales la defensa de Paraguay tiene un aprobado, pero todavía tiene que resistir 15 minutos más para estirar esto a la largue.
3: Bueno, el partido por ahora 1-1 y ahora va Paraguay con Caballero, se frena Caballero, toca hacia atrás Caballero, la pelota la recupera nuevamente Paraguay para sacar del fondo Gómez, mete Gómez el envío, saca Jonathan Tah, le queda Rüdiger, juega hacia atrás, la pelota la tiene Alemania.
1: Rüdiger y Jonathan Tah deben ser de los jugadores de Alemania que más veces tocaron la pelota. ¿Esto qué marca? Que Paraguay lo esperó atrás, que los volantes ofensivos de Alemania casi que no tuvieron demasiada presencia.
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1: Ahora se le ve la pelota a Jonathan Tah, claramente se le fue, el árbitro dudó, el marroquí que dirige desde muy lejos
2: Paraguay tratando de frenar un poco.
3: Manuel Pérez pone, esos paraguayos hablan raro, no somos paraguayos.
2: Nosotros no.
3: Somos argentinos.
2: Pero
3: hoy vamos para Paraguay, claro. Se viene a toda máquina ahora el Mirón y va Miguelito. Pisa la pelota Miguel, a ver Miguel Ángel, dale. Se viene Miguel, mirate. Toca hacia atrás Miguel. El partido de Cuba no ha sido bueno hoy. Roba Haverson. 1, 2, 3, 4, 5 los jugadores de Alemania que atacan. A la marca va la oreja Cáceres, se viene con la pelota ahora Alemania, engancha muy bien por aquel costado. Atención que va Birch. Viene jugando la pelota hacia adelante para que domine ese balón Alemania. Balón hacia el medio, no se duerme Kimmich.
2: Contra.
3: Recupera Galarza Fonda. Y atención que esta puede ser buena. Mauricio con el balón. Se viene Mauricio. Y allí va Mauricio con la pelota. Traslada, cruzando la mitad de la cancha. Muy solo Mauricio, no tiene con quién descargar. Driblea muy bien, pasa entre dos. Toca la pelota hacia atrás. Se cuida Paraguay. Mira, Lechuga Alfaro en cualquier momento se mete dentro del campo de juego.
2: Y sí, es que necesita que su equipo se tranquilice un poco porque está perdiendo muy rápido la pelota. Bien Mauricio para oxigenar el ataque, para por lo menos llevarlo a Alemania a que se defienda un poquitito en su campo, algo que casi que no ha hecho en el segundo tiempo.
3: Entramos a jugar el último tramo. Entramos a jugar lo último. Y Caballero lo quiere ganar. Caballero solo no, contra el mundo. Caballero, ¿qué hiciste, Caballero? Ay, Caballero igualmente.
2: Menos mal que estaba en offside.
3: No se puede creer, menos mal que estaba en offside, porque no iba a poder dormir este muchacho hoy.
2: No, porque
3: no iba a poder dormir, Caballero. Sí, está claramente en posición adelantada. Igualmente no se entendió nunca qué hizo.
2: No, porque lo quiso enganchar a Rudiger cuando lo venía cerrando por el centro. Era para ganar la posición con el cuerpo. Si lo tocaban era penal.
3: Y allí va Alemania, viene el centro. ¡Javier! ¡Es el arquero! ¡Se despertó Gil! ¡Se despertó Gil! ¡Otra vez perdió Canales! ¡Lo tuvo Alemania!
2: El centro era completamente llovido. Le daba tiempo a la defensa de Paraguay a sacarla. Canales que libera otra vez a Havertz, como en el empate de Alemania. Bien Gil, el cabezazo era quemarropa potente. No llegó a esquinarla Havertz.
3: La salida corresponde en este momento a Alemania. El balón que viene hacia adelante. Toca y toca el conjunto alemán. Pelota hacia la derecha.
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3: Tiro libre. Tiro libre para Alemania.
2: Sí, lo pisaron a Brown. Lo pisa Cáceres, el número 16. Lo termina pisando Bobadilla. Era una falta para Amarilla. No se la dio el árbitro. Por ahora, zaspa Bobadilla. Ahora hay un tiro libre frontal al arco. Ideal para un remate. Alemania ha mejorado en el cierre del partido. Sin ser un equipo avasallante, pero a Paraguay lo obliga a jugar casi por completo dentro de su área.
3: No entendí de qué se reía Canales en el salto cuando Havertz le termina ganando la...
2: Hijo, dale.
3: Claro, Canales, que jugar esto por plata, Canales. No, estás jugando unas 16avos de final de la Copa del Mundo. Che, qué molesta que en la pantalla gigante que está ahí, ¿eh?
2: Sí, ¿no?
3: Bueno, Anton, te viene a la cancha,
2: ¿eh? Anton al terreno de juego con la camiseta número 3. Se retira Pavlovich con la 5. Me parece que ahora se arma así una línea de 3 defensores. Con Anton, Rudiger y Jonathan Tah y Kimmich puede pasar un poquitito más hacia el centro para manejar los hilos de Alemania.
3: Le va a pegar esa pelota a Alemania. El tiro libre responde al conjunto alemán. Le va a pegar Sané y atención que puede ser buena. El remate del arco. Otra vez en la barrera. Pegó finalmente en el nombre de Paraguay, Caballero. Le queda Kimmich. Viene el centro. Está el segundo. Otra vez Canales que no puede. Y ahora saca Mauricio. Lateral. Sí, lateral. Que corresponde en este momento a Alemania, que busca por el costado izquierdo. La tiene Birch. Toca hacia atrás Birch. Se viene recibiendo Brown. 79 y monedas. Entramos a jugar los últimos 10 minutos y medio, Masu.
2: No tiene tanto cambio de ritmo Alemania. Es un ataque muy posicional. Sané, que es uno de los pocos jugadores que puede encarar, no lo hizo tanto en el partido.
3: Centro al área, dejala salir, Cáceres.
2: Que hable.
3: Claro, si el arquero no habla, es mudo el arquero, viejo.
2: No dice ni mu el arquero.
3: Una cosa de loco. Le queda, se van a Kimmich. Mirando Kimmich, va tocando central para Jonathan Tah. Con este resultado por ahora, nos vamos al tiempo extra. Viene para Brown, dominando Brown, 7.000 los conectados. El balón hacia adelante para Muchiala, Muchiala que tocó. Alemania tiene el segundo. Brown dentro del área, Cáceres que saca. La busca Mauricio, no llega Mauricio, le viene quedando a Jonathan Tah. Va descargando esa pelota, está hacia adelante para Rudiger. Tocando la pelota para Alemania, viene el envío, pega en Cáceres, la tela corresponde a Alemania.
2: Está encontrando más juego Alemania, más circuito. Paraguay completamente metido atrás. Mauricio y Caballero quedan arriba. tratando de pelear con Tai, con Rüdiger, pero por ahora gana bien Alemania.
3: Y otro centro lo gana Alemania.
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2: Pelota, el envío es paralelo por parte de Kimmich para buscar esa profundidad. De milagro Musiala no controla dentro del área.
3: La salida de Gil, el envío largo, devuelve Rüdiger a buscar ese balón, iba, el oreja Cáceres no puede Cáceres, recupera Alemania y va, recupera Alemania y va, y va, y va, y va, y atención que puede ser buena, viene el centro, la busca para aquel costado Goretzka, no llegaba Anton,
2: sacalo.
3: Con el último aliento, con el último gemido, Anton no llegaba. Lateral que corresponde a Paraguay.
2: Más de 7.000 conectados en vivo y en directo en este momento. Paraguay resistiendo las embestidas del seleccionado teutón, que no parece estar jugando al 100% Alemania. A mí me da la sensación como que juegan tranquilo, a un ritmo bastante cansino. Esto lógicamente le conviene a Paraguay.
3: La salida que corresponde en este momento a Junior Alonso, hacia atrás, lo complicó la vida Gil, sacar a Gil, ¡Ay, Gil! ¡Dios mío! ¡Ay, Gil! Sí, lo arruinaron recién, ¡Dale, dice Gil!
2: Sí,
3: ¿te pensás que soy Gil, dijo? ¿Cómo me vas a dar la pelota así? Hay dos pelotas en el campo de juego. ¡Atención! La tiene Alemania. 8 minutos para el final, Y roba la pelota ahora Mauricio. Y atención que le queda. Ese balón a Caballero, solo contra el mundo. Caballero pone el cuerpo, driblea, toca hacia atrás, le queda Cuba. La va sacando del fondo nuevamente ahora Paraguay. Con Gómez. Mete Gómez. Le queda Cáceres. Hacia atrás Cáceres. Tocando la pelota. Se viene Paraguay en la salida.
2: Cuidado en la zona defensiva cuando Paraguay tiene la pelota. No debe arriesgar demasiado. Almirón defiende sobre el centro del campo y cuando Paraguay recupera la pelota automáticamente se abre a la derecha.
3: Le queda Gil, upa, saca el arquero. Está regalado Paraguay, está regalado Paraguay en este momento. 37 minutos tenemos,
2: buscarle a
3: claro, un compañero, claro. Le tiene Sané, se amaca Sané, va hacia el medio. Le viene quedando a Kimmich, abre Kimmich para Musiala. Musiala en el mano a mano, sigue Musiala, pierde Musiala, roba a Mauricio. Le viene quedando a Junior Alonso, metió para Mauricio. Y avanza Paraguay, solo Miguel Almirón por el otro costado. Le queda a Mauricio, entendió a la perfección, metió hacia adelante para Caballero. ¿No hubiese sido mejor el ingreso de Pita?
2: Para mí también, sí. Caballero no hizo nada del ingreso. No venía jugando tampoco en esta Copa del Mundo. Yo he usado por Pita o incluso por Sanabria, que Sanabria venía con más continuidad.
3: Pero Sanabria de titular fue titular en todas las eliminatorias, claro, y en los partidos amistosos. Algo ocurrió.
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3: Es una máquina, no se coman la galletita como Neuer. Viene el centro, le queda Junior Alonso, Javier puerta del área, terminó sacando del fondo ahora Miguelito Almirón. Va Miguelito, no pudo Miguelito. Le viene quedando a Musiala. Musiala que no puede. Le viene quedando a Goretzka. Abrió el juego para Brown. Viene el centro. Pega en Cáceres. Bien por Cáceres. Y atención que la contra puede ser letal, Si la apuran puede ser letal. Le quedó demasiado largo a Cáceres. ¿Qué pasó?
2: Sigue.
3: De milagro pasó. Atención que va Paraguay. Con Miguelito. Se viene Almirón. Almirón para Mauricio. Dale Mauricio. Estaba distraído Caballero.
2: Le
3: viene que... ¿Qué hace Mauricio? Pero eso es un tarado, hermano. ¿Cómo vas a hacer eso?
2: Está en otra. Caballero.
3: ¿Qué hace Mauricio?
2: Mauricio quiso ralentizar el ataque.
3: No, eso no se hace.
2: Era para ser vertical. Caballero igual estaba en posición adelantada, no se la podía tirar. Pide un poco de calma ahora Paraguay con la pelota. Veremos si puede orquestar algún ataque.
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2: Ahora el partido de Canadá-Sudáfrica se definió con un gol sobre la hora. Hoy Brasil-Japón también con un gol sobre la hora. Paraguay atento para que no se le hagan el gol sobre la hora.
3: Sané, iba Sané. Yo creo que es 5 o 6 minutos más.
2: Mínimo.
3: Quedan como 10 minutos todavía. Y Alemania tiene la posesión del balón. Se viene Jonathan Tah, hacia el medio juega para Kimmich. Y va tocando nuevamente la pelota Alemania.
2: Todo lento Alemania, bascula demasiado la pelota de un lado a otro. no logra profundizar tanto. A Florian Beer siempre lo marcan de cerquita para que no se pueda dar vuelta.
3: Y esto que por ahora no tiene un ganador. Se viene Sané. A ver Sané en el mano a mano. Termina perdiendo la pelota que pegaba en Junior Alonso. Sí, la salida que corresponde a Alemania con el partido por ahora 1-1.
2: Poquito de Sané a lo largo de todo el partido. Me parece que termina tocando en Junior Alonso. No sé si no va a haber un tiro de esquina. Sané propuso poco durante todo el encuentro. No logró desequilibrar en uno contra uno. Tampoco tuvo el espacio necesario y córner para Alemania.
3: Le va a dar Wirtz. A ver, levanta su mano derecha. Y atención que viene el centro y nace el envío. Le dio Wirtz. ¡Uy! No se puede creer. Le queda Havertz. Saca Cáceres.
2: No vi la pelota.
3: Saca Cáceres. Justo dio en el reflejo del sol.
2: Sí, no se veía la pelota.
3: Oh. No se puede creer. Lo tuvo Alemania. El papi diría ¡ay!
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3: Menos de 4 minutos al partido, más de 7.300 los conectados en este momento, gracias a todos los que están del otro lado. Por ahora el partido 1-1, viene el envío largo, no podía dar esa pelota a Caballero. Qué flojito lo de Caballero en todo el segundo tiempo, muy flojo lo de Caballero. Saca Gómez con el golpe de cabeza, la pelota que queda bollando en la mitad de la cancha. Con este resultado por ahora nos vamos al largue. Yo presiento que algo más va a ocurrir,
2: ¿Serio?
3: Algo más va a pasar, sí.
2: ¿Pero para Paraguay?
3: No sé si para Paraguay. No sé si para Alemania, pero algo más va a ocurrir. Si no vienen los ovnis, es un milagro. Viene para Anton. Allí va Anton. Se frena Anton. Da la vuelta muy bien por Anton. Tocando la pelota para Havertz. De Havertz para Goretzka. Goretzka para Havertz. Se cae Havertz. No había infracción. Lo que dice el árbitro del partido. Es el momento de Alemania ahora, Se viene Kimmich. Va tocando la pelota Kimmich. Juega para Jonathan Tah. Está el balón que viene para Anton otra vez, da la vuelta y vuelve a empezar Anton, salida para Alemania.
2: No encuentra el pase a Alemania, el pase filtrado, el pase hacia adelante, por eso lateraliza demasiado cada uno de sus ataques.
3: La busca Goretzka, saca Canales, ahí está Sofi Techino, que estaba enojada con AZZ, pero no, tenemos que decir que nosotros no estamos enojados, al contrario, no pasa nada, somos todos amigos. Bueno,
2: se va en un cambio, se va Sané con la número 19, el hombre del Galatasaray. A la cancha Goldmaid con la camiseta número 11. El delantero del Newcastle al terreno de juego. Pone un 9 más de área. Ahora lo mismo que buscó con un tap que no se lo dio. Afuera Sané entonces a la cancha Goldmaid en Alemania.
3: Sigo enojada del primer día, dice. No, no hay que enojarse, es un amigo. La pelota la tiene Musiala. Viene el centro de Musiala. No podía. Aparte que te copie Falabrino como... Se viene con la pelota. Ahora Jonathan Tah iba tocando la pelota hacia adelante para Brown. Brown que mete hacia la izquierda. Vos, atención, si viene a toda máquina, viene el kit. Ahora, ¿quién es? Mauricio, el que sacó, no, Bobadilla. Bobadilla que tocó dos pelotas en todo lo que... ¿Cómo se llama el 11 de los amigos alemanes?
2: Waldmaid.
3: Perfecto, correcto. Amigo. Waldmaid, ¿quién se menos el bigotito?
2: Después Sané.
3: Después Sané, entonces.
2: Tiró el héroe Sané, ex hombre del.
3: Sí, muy retro el amigo, el rubio.
2: Sí, no, bigotón.
3: Waldmaid.
2: Era Waldmaid. Bigote, manga larga.
3: Lo sacaron de los 70 el Nahueste. Se quedó ahí.
2: Elena.
3: Una cosa de loco. Mira, se llegó Waldmaid y me muero. Se viene con la pelota ahora. Musiala que engancha. Se abanicó al centro para Waldmaid. Termina sacando hacia el medio. Nunca agarra esa fonda, por el amor de Cristo.
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2: Paraguay todavía sueña con la utopía de vencer a los teutones.
3: Y con este resultado nos vamos directamente hacia el tiempo extra. Le va a pegar Gil. Mete Gil. El envío largo de Gil. La buscaba por aquel costado Mauricio. No puede Mauricio. Saca Cáceres. Revienta Cáceres.
2: Corre,
3: la busca Miguelito. Corre Miguelito. Así va Miguelito. Da la vuelta. Sigue Almirón. Toca hacia atrás. Juega. De balón para que la tenga Cáceres. Y entrega hacia adelante. Y ahora toca Paraguay. Bobadilla. Cáceres. Almirón. Tocó hacia el medio. Atención que se viene Mauricio. Abrió Barra. No puede ser. Solo Caballero por el medio. Viene el centro. Y es pasado. Galarza Fonda lo tiene. Cabeció muy mal Galarza Fonda.
2: Galarza Fonda.
3: Cabeció muy mal Galarza Fonda. Se recompone Paraguay. ¡Ay, Canales!
1: ¡Ay, Canales! ¡Ay, Canales!
3: ¡Ay, Canales! ¿Qué hiciste, hermano? Se viene ahora Alemania, toca hacia adelante para Musiala. Musiala se mete dentro del área, centro y gol, saca Canales, le pifió la pelota. Canale, hay que sacarlo. Hay que sacarlo a Canales ahora.
1: Está
3: a Canales, sáquenlo, sáquenlo a Canales, se equivoca Junior Alonso, el centro de Musiala, le queda el rubio bigotón, tocó hacia atrás, el remate al arco, el desvío, córner. Lo tienen que sacarse
1: sí,
3: a Canales.
1: Sí, sí, le está costando el partido a Canales, le está pesando, me parece que hay mucha presión. Los jugadores de Paraguay también completamente cansados, empiezan a llegar tarde a la marca. 5 minutos más de tiempo añadido, habrá córner para el seleccionado alemán.
3: Tiro de esquina y es para Alemania. No dan mal los jugadores de Paraguay.
1: No, tenga bota media nueva por ahora.
3: No dan mal los jugadores de Paraguay.
1: Pero
3: todavía queda.
1: Hizo 2 cambios nada más, Alfaro, ¿eh?
3: Todavía queda, le quedan 3 cambios. No se habilita uno más cuando es.
1: Sí, correcto.
3: Entonces le quedan 4
1: sí,
3: cambios.
1: Sí.
3: Perfecto. Mirá la pista que se quiere meter dentro del campo de juego. Le va a pegar Brown. Vendrá el centro, una será el envío. Ya pasó 1 minuto de los 5 que adicionó el árbitro. Y busca Alemania. Más de 7.500 los conectados. Se nos va este gran partido que hemos visto. Pero por ahora hay tiempo extra. Por ahora no hay nada. Confirmado por ahora. Paraguay y Alemania empatan 1-1. El centro de Brown. Es pasado el cabezazo de Rudiger. Se queda. Era Taff finalmente. Sí. Era Jonathan Taff. Se queda con esa pelota Gil.
1: Centro al segundo palo de Brown. Se liberó Jonathan Taff. Apareció solito. La quiso bajar hacia el centro, bien Gil, se viene la contra.
3: No va a llegar Mauricio.
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3: Sacando la pelota para Brown. Terpí, perdió la pelota. Recupera Paraguay. Mira si lo gana con esto. Con Miguelito, Miguelito, Miguelito, Miguelito, Miguelito. Va Almirón. Sigue Almirón. Continúa Almirón. Anda Almirón. Animate. Le pegó. ¡Afuera! Tiro de esquina. Responde a Paraguay. Lo tuvo Almirón.
1: Se fue generando Almirón el hueco de derecha hacia el centro. Conducción de pelota. Amagando constantemente y cansando la marca de Kimmich, que estaba tratando de tapar. Remate de media distancia. La pelota rebotó en un hombre alemán. Hay córner para Paraguay. Y sí, sí. Y sí, sí.
3: ¿Y por qué no soñar?
1: Hay
3: por
1: chances,
3: la utopía, viejo, dale.
1: Hay chances, hay córner para Paraguay. Van todos a buscar la heroica. Sube Canales como en el Maracaná.
3: Sube Canales. Ya lo veo ganar Zafonda, compañero Gómez. Le va a dar Mauricio por la utopía, por la historia. El centro de Mauricio, el cabezazo, el rebote. Lo tuvo Badilla. Había infracción de Junior Alonso, lo que marca el árbitro del partido. Infracción es lo que marca el árbitro del encuentro. Lo tuvo Paraguay primero con Almirón y ahora en un tiro de esquina. Se
1: chocó Junior Alonso, pero es propio del movimiento. Sí, lo termina cargando atrás a Florian Wirtz. Después cae y con el codo le termina pegando en la mandíbula. Por ello, el dolor del atacante del Liverpool. Se salvó a Alemania, que va a tener una más. Quedan 2 minutos para el cierre.
3: Y esto se va terminando. Y ya la viene tomando en el fondo el jugador Rudiger. Con la pelota se viene a toda máquina el elenco alemán ahora. Se viene con el balón Jonathan Tah. Ya se abre por derecha Anton. La pelota la busca por el medio Kimmich. El balón que viene para Rudiger. Último minuto y medio, Masu.
1: Hay que cuidar este resultado. El alargue se arma otro partido. Hay más cambios, puede estar fresco Paraguay.
3: Y atención que busca, quiere y sueña el elenco alemán. Trasladando la pelota en la mitad de la cancha. Se viene a toda máquina para aquel costado. Intenta busca y sueña Alemania. Con Rudiger hacia el medio para Kimmich. Viene el envío de Kimmich para Musiala. Va Musiala, viene el centro. Waldman que no puede. Termina sacando Miguelito Almirón. A buscarla Caballero. Rechaza Bobadilla. Si la lateral corresponde a Alemania. Último minuto.
1: Está muy cansado Almirón. Recién se estaba elongando. Muy cansado también Bobadilla. Atención porque Bobadilla no da más. Se arrastra literalmente en el campo de juego. El árbitro da continuidad, Bobadilla está en el piso. El árbitro no importa. Se sigue jugando.
3: Pasó
1: el partido
3: por el lado.
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3: ¡Oh! termina sacando del fondo el hombre de Paraguay, no se va el peligro, la busca Anton, se viene toda máquina, Anton termina perdiendo, había infracción de Anton, tiro libre, va a ser empate, se va a terminar el partido, nos vamos camino y rumbo al tiempo extra.
2: Bien, Galarza Fonda, piden la hora, piden que se tiren también, estamos en tiempo cumplido, lo fue llevando bien Paraguay en el cierre, sin tanto peso en ataque, pero con orden, con disciplina, siendo un equipo serio en este complemento. Se lo empataron temprano en el segundo tiempo. Señoras y señores, vamos a tener alargue.
3: Final del partido. En una actuación heroica de Paraguay, empató con Alemania 1-1. Nos vamos al show del alargue. Ya venimos. 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
2: Bueno, vamos a tener alargue, ¿eh? Atención, vamos a tener alargue en este partido entre Alemania y Paraguay. Alemania y Paraguay, vamos a tener el alargue. Sí, por eso me metí rápido, por las dudas, porque no estaba seguro. Bueno, a ver, se arma otro partido ahora, ¿eh? Se arma otro partido, Canale, el hombre de Lanús. Se comió el gol, querida Valentina Fernández.
5: Se comió el gol, pero ¿sabes por qué?
2: ¿Por qué?
5: Porque ahora viene el gol de cabezazo. Ahora hace historia Canal en Paraguay. Ahora viene la historia de Paraguay en Canal. Ya hay historia en Lanús. Ahora viene la historia

0: Primer partido del mundial que tenemos en Argue, ¿eh?
1: Y si, porque va a ser historia.
0: Va a ser historia, que
1: hoy
0: sale.
1: Paraguay es historia aparte.
0: Ojalá, ojalá, Dios quiera.
1: Te cuento, nunca un equipo sudamericano lo sacó a Alemania de fase de grupo, cuartos de final, octavos de final, semifinal. Solamente Argentina.
0: Solo en la final.
1: Solo en la final. Así que hoy Paraguay hace historia. Hoy un equipo sudamericano lo va a sacar a Alemania de la Copa del Mundo 26.
0: Ojalá, ¿sabes? Yo creo que...
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0: Y te guardás uno para después, para el segundo tiempo de la larga. Ahora, nadie le puede recrear a nadie a Paraguay, ¿eh?
1: No, estás jugando con Alemania.
0: Estás jugando con el corazón, estás jugando con la garra paraguaya, con la sangre guaraní. La verdad es que una Alemania completamente disminuida por Paraguay. Esta Alemania no es candidata a nada. Literalmente no es candidata a nada.
1: Acá dice, nos mufó esta piba, pero...
0: ¿Quién?
1: ¿Qué dice? Soy más paraguaya que... Mirá, que... Que la novia de Chial.
0: Ahí va, ahí muy está. Bien, muy
1: hoy
0: bien.
1: Somos todos de Paraguay. Hoy estamos todos con el pueblo paraguayo. Hacer historia. Hoy Paraguay hace historia. Así que los quiero a todos en el chat comentando. Paraguay hace historia. Paraguay hace historia. Acá nos dicen, vamos Paraguay, vamos Paraguay. Paraguay liquida el segundo gol.
0: ¿Para qué?
1: Paraguay. Paraguay. ¿Para qué Paraguay? Después dice, vamos Paraguay, vamos Paraguay, saludos de Salvador de Centroamérica, saludos para vos.
0: Hola.
1: Paraguay es historia, queremos
0: claro.
1: Historia nueva, ¿viste? Saludos de Ecuador. ¿Alemania gana? No, estamos todos con Paraguay, por favor, te
0: bueno,
1: pido.
0: Se va a venir el partido del cambio, ¿eh? Uy, mirá este cambio. Afuera Miguelito, afuera Almirón con la camiseta número 10. A la cancha, el número 2, defensor central de Cerro Porteño, Gustavo Velázquez. La encuesta en el chat. Paraguay, ¿hace historia? ¿Sí o no? Vayan votando, a ver. Vayan votando en el chat. Y a dejar los pulgares hacia arriba, se nos va a venir el primer tiempo de la largue. A la cancha Velázquez el 2, afuera Almirón. Se fue Miguelito que estaba cansado. Ya directamente es el desprecio absoluto por la pelota, ¿no? Lo del paro. Es decir, bueno, muchachos, aguantemos el marcador. Recemos que haya penales,
4: ¿no?
0: Afuera Almirón con la 10, a la cancha Velázquez, camiseta número 2, cambio en Paraguay, se viene el primer tiempo de la largue.
4: Lástima que no está Larisa Riquelme con esa delantera. Bueno, la cancha Velázquez entonces, van a comenzar los segundos 45, los primeros 15 minutos de la largue, no, tenemos 30 minutos más, 30 minutos más entonces, para disfrutar de esta Copa del Mundo. Vamos a ver Alemania, en la operación técnica Nahuel Chinuno y la producción. Está Valentina, la Momi Fernández. Vamos a ver, Havert. ¿Hizo cambios Alemania o no?
0: Alemania no tengo por ahora los cambios de Alemania, sí. Sobre el cierre.
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4: Que tiene una delantera Paraguay, hermosa. Aparte. Atención, que comenzaron los segundos, los primeros 30, los primeros 15 minutos de la largue. Ahora sí, vamos ya a esta altura. A esta altura,
0: vamos Masucci.
4: Vamos Paraguay, ¿por qué no fueron ayer mejor Canadá y Sudáfrica? A la largue, 2200 son los pulgares hacia arriba. Brasil, Japón,
0: estrenamos
4: nosotros, como siempre. Atención, que se viene con la pelota Alemania. No hizo cambios entonces el conjunto alemán en este alargue. Y bueno, que viene atrás para Kimmich, que obviamente puesto ahora juega en la mitad de la cancha, viene jugando para Jonathan Tah. Ya la tiene Jonathan Tah, se viene a toda máquina ahora Alemania, la pelota que viene para Musiala. Va Musiala, sigue Musiala, tocó hacia atrás Musiala, le hizo muy bien, viene jugando para Jonathan Tah. Toca y toca la pelota nuevamente Alemania. El balón que viene, para que la tenga ahora Rüdiger, viene el centro, nace el envío. Saca Canales con esos rulos gigantes, le regala Paraguay, le rifó nomás. No podía ganar esa pelota, ganar esa fonda. A todo nada Paraguay, a buscar una contra como en el primer tiempo y llevarse el partido. Primer minuto de juego que se cumple con el partido 1-1. Se viene a toda máquina nuevamente ahora Brown, va tocando hacia atrás para Havertz, sale del área Havertz, de su zona de confort, para tocar la pelota hacia atrás para que reciba nuevamente Rüdiger, jugando la pelota, se viene nuevamente Alemania que busca el segundo, viene el centro por lo bajo, termina cubriendo para sacar del fondo Cáceres, rebota esa pelota en Wirtz, cerquita lo tiene a Brown, pelea por esa pelota Wirtz, Cáceres, rebota en el nombre de Alemania, lateral en salida, que corresponde, ¿a quién? A Paraguay.
0: Armó la línea de 5 Alfaro, Cáceres a la derecha, Velázquez, Gustavo.

0: Gustavo Gómez, Canale y Junior Alonso, los cinco defensores que hay en este momento para tratar de aumentar la cantidad de gente defendiendo cerca del área.
1: Estoy preocupado, no lo veo a Renzo Mundial, no lo veo a Renzo, ¿dónde está? Se lo llevaron a Renzo Nacchio. ¿A dónde está Renzo? Devuélvamelo, viejo. 1-1 el partido, 2 minutos tenemos. De este alargue, la pelota la tiene Musiala. Musiala con el balón. Continúa Musiala, se frena Musiala, toca hacia el medio, recibe Jonathan Tah. La va tocando la pelota Tah para Rüdiger. Y atención que va nuevamente Alemania. El envío hacia la izquierda. Intenta Bertz. Se amanca Bertz, puerta del área, tocó hacia el medio. Koretzka viene jugando para Jonathan Tah otra vez. Entregando para Kimmich. De Kimmich para Rüdiger. El centro al área. Saca Canales. Y Cáceres. El remate del Bigotón. Saca. Desde el fondo otra vez Canales. Se salva Paraguay. Otro centro. Termina cortando con el golpe de cabeza. Para sacar Junior Alonso.
0: Muy metido atrás Paraguay como en el cierre del partido.
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1: Se baja Kiko, sube Rico. La tiene ahora Alemania. Vendrá el envío por lo bajo. Avanza Jonathan Tah. Va jugando hacia la izquierda, está. Le viene quedando esa pelota ahora. Rüdiger abrió hacia la izquierda para Bert. Ya pica por aquel costado ahora. El conjunto alemán saca Junior Alonso. Revienta desde el fondo para sacar esa pelota, Caballero. Lateral que corresponde, nos llegó el arquero. Mirá hasta dónde estaba Manolo Neuer para controlar ese balón. 4 minutos.
0: Muy estático Alemania con la tenencia de la pelota. No tiene desequilibrio individual. Por eso generalmente los centros caen bajos. Rüdiger está siendo uno de los lanzadores principales que tiene Alemania. Mira la faltita que le cobró a Cáceres. Lo taló abajo a Florian Wirth cuando ya había soltado la pelota. Una lástima. Tiro libre ofensivo para Alemania. Desde un costado prácticamente un córner corto. Alemania tendrá la chance de poner la pelota en el área. Todo Paraguay a defender. No deja a nadie para la contra el equipo del Faro, ¿eh? Todos defendiendo esta pelota.
1: Atención, 4 minutos tenemos. Y habrá tiro libre que corresponde a Alemania. Con el partido por el 1-1.
0: Un cambio para un jugador, ¿eh? Velázquez y Dracín, un cambio para un jugador de Paraguay.
1: 1-1 el encuentro. 94 minutos tenemos. Vendrá el centro, nacerá el envío. Viene el centro. Saca Gil. Saca Gil, le queda Musiala, cómodo y le da Musiala, abrió el juego Musiala, le viene quedando a Tah, pasó Tah, engancha, está que bien que la hizo, el centro de Tah, pasado, está el gol de Alemania, Javert, pega la pelota en Cáceres, pegó esa pelota en Cáceres, hay córner, corresponde a Alemania.
0: De repente era Perfumo, era Beckenbauer, Tah, que salía del fondo amagando, acá engancha hacia un lado, hacia el otro, tirando taco, después tirando un centro. Paraguay se sigue defendiendo con mucha gente dentro de su área.
1: Vendrá otro centro al área. 1-1 está el partido. 95 minutos de tiempo neto. Empiezan a armar las parejitas dentro del área en este momento. Lo veo Anton, que empieza a pelearse con el arquero Gil. Algo le dijo. Bueno, el partido por ahora está 1-1. Está Waldman también dentro del área, que busca su gol de cabeza. Se enoja Galarza a fondo con Anton. Bueno, empieza la discusión dentro del área entre Anton y también Galarza Fonda. Lo saca Gil del medio. A ver, viene el centro y es pasado. El cabezazo de Tah. Pedían penal, pedían mano de Canal.
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0: En el centro de Kimmich con mucha rosca en el segundo palo. Tah no llegó a bajarla. Se preparan dos variantes en Paraguay.
1: Mirá lo que pone Benavice.
0: Sanabria con la 9 y Brian Ojeda con la 20. Los dos cambios que se vendrán en Paraguay.
1: Cristo viene pronto, prepárate, me dicen. ¿A dónde está que me tire una pelota, hermano? Dice, Cristo viene pronto, ponen en el chat.
0: ¿Cristo?
1: Claro, ¿dónde está? Que me dé una mano, que me tire una soga.
0: Claro.
1: Me pase unos verdes. 1-1 el partido.
0: Y los cambios que se van a venir para oxigenar, sobre todo a Paraguay, me parece que le van a venir muy bien al partido, porque allí donde Paraguay necesita refrescar el equipo para tener piernas frescas, sobre todo para hacer la recorrida de defensa-ataque.
1: Se viene con la pelota nuevamente Musiala. Musiala que toca hacer medio para Jonathan Tata, que abre ese balón para Rüdiger. A ver, Rüdiger, si viene Cristo, estamos de fiesta con Jesús. Al cielo queremos y viene el centro, Waldman. No se puede creer, salvó Canales. Revirtió la imagen del segundo tiempo, Canales. Sin la salida que corresponde en este momento. Añaca Compadre Hue.
0: No me vas a dar.
1: Añaca Compadre Hue. Vamos, vamos, vamos, vamos, Paraguay. Vamos, vamos, vamos, Paraguay. Vamos. Paraguay, no hay penal, no hay penal. No, no, no hay
0: pide penal, Waldman, pide penal a Alemania. La realidad es que Gómez tiene el cuerpo la mano pegada completamente en el cuerpo. Para mí no es penal bajo ningún punto de vista. Gómez quedó muy dolorido, se tiró con el cuerpo, pero atento Gómez, con el brazo recogido, siempre bien pegado contra el torso para no ampliar el volumen, para que no haya ningún tipo de sanción del penal. Gómez salvó a Paraguay casi sobre la línea.
1: Bueno, hoy me hizo reír. Me comporté hoy, ¿no?
0: Sí, sí,
1: no,
0: y el partido también está muy picante. Está muy picante el partido.
1: Qué mal me cae Waldman.
0: ¿Te cae mal Waldman?
1: Sí, lo vi, es un alguien que detesto ya. Bueno, tiro libre. Te viene Sanabria,
0: sí,
1: y Ojeda.
0: Te viene Tony, Te viene Tony
1: Sanabria. Ramón Sosa por derecha para correr un poquito, ¿no?
0: Sí, yo creo que podría haber.
1: Tranquilamente, sí. Ahí viene Ramón.
0: En el banco está el Cacu Romero Gamarra, también en el banco está Alex Arce, está Isidro Pita, pero no creo que haga más modificaciones en cuanto a la zona ofensiva con los que va a ser.
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1: Y Sanabria en lugar de Bobadilla.
0: Correcto.
1: Perfecto, para acompañar al Caballero en el ataque.
0: Y yo creo que capaz que Caballero puede retrasarse unos metros en el campo.
1: Abrazo enorme para Kevin, que está del otro lado. Para Brasil Sosa Fernández, que también está. Para Adriancito, que es otra vez, y ya lo sabe el barrio entero. Ahora trabaja la ruta y saluda a los camioneros. Viene el centro de Bravo. Saca desde el fondo, saque, saque, Caballero, saque. Le viene quedando a Musiala. Musiala con el balón, lo persigue Galarza Fonda. Se viene Musiala. Engancha Musiala, bien por Galarza Fonda, que presiona en la marca de Musiala. No ha sido bueno lo de Musiala. Viene el centro. Casi gol en contra, mirá vos. Casi gol en contra. El arquerito no se mueve.
0: Está clavado, ¿eh?
1: No se está como en la cruz, ¿no? Si la salida que corresponde en este momento a Paraguay, si el arquero no grita, no sale.
0: No hace nada, ¿eh?
1: No hace nada el arquero, ¿eh?
0: Buen centro de Bird con mucha roja, segundo palo. Para mí igual Jonathan Tah ganaba con infracción. Orlando Gil otra vez clavado bajo los tres palos. Minuto 7 partido. Le quedan 5 a esta primera etapa del tiempo extra. Paraguay sigue resistiendo. No pasa a la mitad de la cancha Paraguay, ¿eh? Tiran la pelota larga, la pierden rápidamente. Sanabria va a tener la responsabilidad de tratar de retener algún balón. Algo que, por ejemplo, no hizo demasiado Ábalos.
1: Y sigo sin entender por qué no jugó Pita hoy, ¿eh? Se viene a toda máquina nuevamente ahora el conjunto alemán con Kimmich. 5 minutos quedan, ¿eh? Solamente 5 minutos para que esto termine. Le viene quedando Anton, le va a pegar Anton. Viene el centro, Waldman. No llega Waldman. Saque de arco, 8.000 en línea. 8.000 conectados. Todos a dejar su poderoso like. 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Abrazo enorme para todos los que están del otro lado prendidos en la pantalla de la Secta Deportiva. 1-1 el partido. Último 5 del primer, de la primera parte del tiempo extra.
0: Paraguay que casi no pateó el arco en el segundo tiempo y casi que no cruza la mitad de la cancha en este primer tiempo del alargue.
1: Lo llevaron los ovnis.
0: Le está costando a Paraguay.
1: ¡Uy! ¡Nos abducieron otra vez!
0: ¡Nos abducieron! ¡Nos pasan los ovnis! Ahí está, bravo.
1: Ahora están los hombres, ahí estamos. Vienen los hombres, nos llevan. Nos dan un par de veces y volvemos. Ya la pelota la tiene Alemania. 1-1 el partido. Va jugando hacia la derecha ahora para Musiala. Claro, che, no me pueden aducir así, viejo. Se viene a toda máquina nuevamente ahora. El elenco alemán. Aparte, si me llegan, que me dejen manejar la nave un rato.
0: Sí, no, por supuesto.
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1: Se lo llevó Trump. Claro, se lo llevó Trump. Exactamente, vendrá el centro, nacerá el envío. Estados Unidos, que estuvo cerca de jugar contra Alemania, ¿eh?
0: Sí, tú.
1: Bueno, a ver. Tiro de esquina para Alemania, quedan 3 minutos. Veremos qué es lo que sucede. Viene el centro de Brown y es pasado el cabezazo de Staal. ¡Gol! Y Alemania, el centro pasado. Apareció Staal. Jonathan Staal dice: Alemania lo da vuelta. Cuando quedan 3 minutos de la primera parte del tiempo extra, lo gana Alemania 2-1.
0: Y encima, mediante la vía que Paraguay utiliza frecuentemente para atacar el centro. Otra vez, envío con mucha rosca de Brown al segundo palo. Jonathan Staal que se deshace de la marca de Canales. Canales lo termina perdiendo a Jonathan Staal. Cabezazo implacable al segundo palo. Orlando Gil estaba con las manos abajo, se había caído, pide una falta al arquero que para mí por ahora no podemos llegar a apreciar por completo. Para mí la cortina lícita, acá no veo falta de Anton sobre Gil, habrá que ver si el árbitro la sanciona, pero Canales perdió la marca inicialmente, le hicieron el rulo fácil y Jonathan Staal cabeció al gol. Lo da vuelta a Alemania, que gana 2-1.
1: Lo gana Alemania. Lo gana 2-1, lo da vuelta. Y cuando hay poderío, cuando hay potencia del otro lado, cuesta y mucho, ¿eh?
0: Piden las faltas sobre Gil de Anton, ¿eh? Piden un bloqueo por parte de
1: bueno,
0: de
1: ojalá, Anton. ¿Eh?
0: Ojalá que lo cobre el árbitro. Lo va a ver.
1: Atención, Paraguay. Van a revisar el gol en este momento. Momento VAR. Puede ser anulado el gol de Alemania. Se festeja en el obelisco aquí, ¿eh? Uf. Atención, ¿eh? No, oh, Alfaro, se empuja, Alfaro se metió dentro del campo de juego. Lo empuja, dice, ¿eh? Lo empuja, ¿eh? Ojo, ¿eh? Ojo, puede ser que quede anulado, ¿eh? Puede ser que quede anulado. Es un lío, ¿eh? Y la pelota está fuera encima
0: de
1: un marco.
0: La pelota está fuera de semis. Ah, bueno, pero eso es trabajo de línea. Lo de línea
1: es... Es la panza que tiene aquel.
0: A ver. Primero están viendo si hay una falta. Primero también si hay una infracción sobre Anton. ¿Obstaculiza la salida de Gil? Sí. Hay una mano. Ah, mira, el...
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0: La cortina era lícita, pero Anton hace este movimiento con el hombro derecho, lo cual molesta al arquero de Paraguay.
1: Ese tiene que ser anulado, ¿eh?
0: Ese brazo falta.
1: Tiene que ser anulado, si no van a robar a Paraguay, ¿eh? Tiene que ser anulado el gol. 8.000 los conectados, tiene que anular el árbitro del partido el gol, ¿eh? Lo tiene que anular. Y Paraguay ahora tiene que concentrarse
0: sí.
1: En no perder más una marca. Amonestado Almirón en el banco de suplente por taparse la boca también.
0: Bueno, a ver, decisión del árbitro. A ver qué termina sancionando el colegiado marroquí. Para mí hay falta, ¿eh? Para mí hay falta. Vos que entendés clarito, ¿qué está diciendo el marroquí?
1: A ver qué dice el marroquí. Dice que Paraguay se salva. ¡No hay gol de Alemania! ¡No, sí, te querés matar! ¡Te querés matar, le digo al técnico de Alemania! ¡No hay gol de Alemania! ¡No hay gol de Alemania! Será salida, infracción de Gil, que en la pelea le manoteó todo el tobul a Anton. Fíjate ahí, mirá.
0: Ahí, tac.
1: Terminó cayéndose Gil. Tiempo cumplido. Jugaremos algún minuto más, pero queda anulado el gol de Alemania. Será salida, que corresponde a Paraguay.
0: Respire, mi amigo paraguayo, respire. Hay falta contra el arquero, un brazo de Anton. Este movimiento es lo que lo termina jactando para cobrar la infracción. Claro, Alfaro en el banco de suplentes se quejan de que alguien que se tapó la boca, ¿eh? En el banco de suplentes de Paraguay se están quejando.
1: No, si se cargan un alemán sería espectacular.
0: Sería extraordinario, ¿eh? Sería extraordinario si se lo cargan en el banco en el banco dicen que alguien se tapó la boca y que les hablaron. Claro, Almirón lo echaron, por ello en la fecha 2, amonestado Nagelsmann, amonestado Almirón, tiempo cumplido.
1: Al lunes el gol de Maradona con la mano, dice Juan Calvo. Anda, Juan Calvo, anda a lavarte, ¿sabes qué? El asterisco. Alfaro amonestado también, era amonestado el técnico de Paraguay. Viene el centro, nace el envío, saca Waldmeier. Le viene quedando ese balón ahora al elenco alemán, que revienta ese balón. Esto desconcierto absoluto de este partidazo que estamos viviendo. Hola para Cristian, para Emiliano, para Jared Castro, para Emiliano Trujillo, para Noemí, para seguir, para todos que están del otro lado. Viene el centro, corner para Paraguay.
0: Corner para Paraguay, lanzamiento largo. Buena búsqueda.
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1: Aunque ahora va Paraguay, le va a pegar Mauricio, busca la cabeza de Canales, el centro, el cabezazo, no se puede creer, le queda Junior Alonso. Alonso y el centro pasado. Cabezazo, no entró esa pelota de milagro, se fue afuera. El árbitro marcó 4 minutos más, se jugaron 2.
0: Qué lástima, porque era una buena situación. Centro de Mauricio con rosca, dudó Neuer entre salir o no. Y después Junior Alonso, exigido, tira un centro, no llega Gómez a bajar en el segundo palo, se había ido toda la pelota. 4 minutos más, quedó 1 y medio.
1: 4 más. El árbitro marcó 4. Se jugaron 2 minutos y medio. Salida que corresponde resista, a Alemania. Resista. A resistir Paraguay. A resistir Paraguay, que todavía queda. Se viene toda máquina la Musiala. Y va Musiala. Lo persigue Galarza Fonda, que lo tiene que correr hasta abajo de la cama. Corre lo Galarza Fonda. Y va Musiala. Continúa Musiala. Saca Galarza Fonda. Hacia el medio le queda Watt. Levantate, Bigotón, que no tenés nada. Se viene toda máquina ahora. El elenco paraguayo. Saca Junior Alonso. Mete Alonso. Pelota larga de Alonso. Dale, corre, que estás fresquito, hermano. Dale, Sanabria, dale, hermano, dale. Taca Neuer, toca hacia el medio, salida para Alemania.
0: Todo separado, pidiendo un penal de Waldmeier. Para mí, Waldmeier es el que se engancha, el que quiere inventar la infracción dentro del área. Para mí no hay penal. Bien Galarza Fonda, ¿eh? El despliegue que está teniendo el número 23 es impresionante en esta Copa del Mundo.
1: Y la pelota la tiene Alemania nuevamente. 1-1 el encuentro. 105 tiempo cumplido. Ya pasaron 3 de los 4 que marcó el árbitro. Le viene quedando Anton. Anton que toca cortito, juega hacia adelante para que domine Havertz. Dominando la pelota Havertz. Continúa Havertz. Toca hacia el medio para Waldmeier. No pudo. Le queda Mauricio. Roba Mauricio. Foul.
0: Pero primero juegas arriba.
1: No fue foul, viejo. Eso. Tiro libre. El árbitro dice que no, lateral que corresponde a Alemania. Ya lo viene haciendo Jonathan Tah. Domina Tah. Se viene Tah. Se frena Tah. Continúa Tah. Toca cortito para Rüdiger. Va a venir el centro de Rüdiger. Hacia atrás con Kimmich. Atacando la pelota Kimmich. Intenta nuevamente Alemania. Cambia hacia la derecha. Para que domine. Por aquí costado Musiala. Musiala para Anton. Viene el centro. Y es pasado. Saca desde el fondo Velázquez. Le viene quedando otra vez el centro. ¡Javier! ¡El arquero! ¡El arquero Gil! Respondió bien en esta. Se queda con ese balón Gil. Lo acaba de perder Alemania. Esto sigue 1-1.
0: Qué peligrosos fueron los centros de Wirtz durante todo el partido, con mucha rosca y potencia. Gran cabezazo de Havertz a contrapié del arquero. Arqueó el cuerpo, no pudo asentar el cabezazo.
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0: Enfrente de un rival duro como Alemania, pero Paraguay se quiere llevar esto a los penales.
1: Por ahora quedan 15 minutos. Sí, va a terminar. Te duró 20, ¿eh? No fue absolutamente nada.
0: Llegó antes Ojeda a poner el cuerpo. Ojeda. Y de hecho es Waldmeier el que lo termina pisando al número 20 de Paraguay.
1: Final de los primeros 15 minutos. Quedan 15. O esto termina en penales. Dale que ya venimos.
0: Quedarán 15 minutos únicamente para el cierre del partido. 15 minutos o penales. Ganador o penales, no hay vuelta, no hay otra alternativa. Paraguay, que arrancó ganando el partido y que después se lo empató a Alemania con un gol de Havertz, quiere soñar con estirar esto a los penales. Poco ha hecho Paraguay pasando la zona de la mitad de la cancha. Por eso es que queda resistir en este momento. Masajes para Havertz, masajes para absolutamente todos en el banco de suplentes de Alemania. Lo propio en Paraguay, algunos tomando alguna bebida para poder cargar energías. Hay mucha responsabilidad, hay mucha presión, hay mucha exigencia, hay de todo. En este momento se vienen minutos cruciales, Paraguay resistiendo como sea.
1: Yo pienso que Alemania no sentía que iba a sufrir de esta manera, ¿eh? Para mí, para los alemanes, esto iba a ser más sencillo. Podría incluso hasta llegar a ser un trámite, pero Paraguay lo ha peleado. Paraguay se ha defendido, Paraguay fue hacer lo que plantea Alfaro, ¿no? Pelear de igual a igual, ahora Alemania que viene. De perder frente a Ecuador y ahora con la chance de quedarse afuera frente a Paraguay. Es increíble realmente todo lo que está ocurriendo en la pantalla de la Secta Deportiva. Y te quiero saludar a vos que estás del otro lado. Paraguay gana por penales, me pone Jesús. El calor está haciendo su parte, Alemania ha bajado el ritmo. No encomendamos en vos, Virgencita de Caupé. La Secta Deportiva es gratis, nos pone Sonia. Vamos Paraguay, va a comenzar este segundo tiempo del alargue. Los últimos 15 minutos. Veremos si tenemos un ganador ahora o si nos vamos directamente hacia los 11 pasos, hacia el tiro desde el punto del penal. Va a mover Paraguay, esto va a continuar. Van a arrancar los segundos 45 minutos. La orden 15, favor, del árbitro 45, marroquí. Bueno, 15, ya sé, a esta altura. Comenzó la acción, claro que sí. Mete Canales, se equivoca Canales, pega en Havertz. Havertz está agotado también, ¿eh?
0: Sí, es que a ver, están todos cansados después de jugar.
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1: En este momento, que no se puede levantar del piso. Con el partido por ahora en un minuto de la segunda parte, sí, escuchaste bien. Un minuto de la segunda parte. Y el encuentro por ahora está uno por uno. Abrió la cuenta Enciso. Lo empató Havertz, que es amonestado ahora.
0: Sí, muy bien amonestado Havertz porque va directamente a golpearlo a Canales sin ningún tipo de intención de disputar la pelota. Por eso viene el árbitro acá en amonestarlo a Havertz. Es el primero en el seleccionado alemán.
1: Todos a comentar Paraguay esa historia. Vamos. Todos a comentar en el chat de Paraguay esa historia. Vamos, si se puede, busca Sanabria, son 11 contra 11, hermano, ahora, ¿eh? Vamos, Paraguay, infracción, tiro libre.
0: Sí.
1: Tiro libre para Paraguay, cerca de la media luna. Tiro libre es esta, ¿eh? Todo el mundo a comentar, vamos, Paraguay, esa historia. Paraguay, esa historia, dale. Tiro libre, corresponde a Paraguay.
0: ¿Cómo nació la jugada? Envío largo de Gil para que la peine Sanabria y Kimmich, que es más bajito, lo carga por la espalda. Infracción le pegará Mauricio Gómez. Le da la indicación, mira, allá tirado. Voy a ir allá. Tirala hacia el punto del penal que yo lo ataco. Se viene Paraguay de pelota parada.
1: Paraguay es historia, empiezan a poner todos. Vamos Paraguay en esta. Le va a pegar Mauricio. Acomoda Mauricio. Sube Canales, viene el centro, nace el envío. Y es pasado el cabezazo. Acá está. Y hay córner. Sí, que corresponde a Paraguay.
0: Buen centro al segundo palo. Buscando la cabeza de Velázquez. Llegaba también el propio jugador Gustavo Gómez. Está. La termina mandando al córner de puntín, sacándose el problema encima. Se mantiene Paraguay dentro del área de Alemania.
1: Y hay tiro de esquina que corresponde otra vez a Paraguay. 107 llevamos jugado. Vendrá el centro, la busca Canales. Sube Gómez, está Sanabria. El centro para Canales, no podía Gómez. Le viene quedando a Cubas. Abre el juego Cubas. Viene el centro, el cabezazo de Gómez. No pudo Gómez. Saca Waldmeier, la pelota la busca nuevamente ahora Paraguay, el golpe de cabeza, era de Ojeda, le viene quedando a Caballero, infracción sobre Caballero, dejó seguir el árbitro, la busca Sanabria, cubre Ojeda, lateral corresponde a Paraguay.
0: Bueno, minuto de Paraguay en este inicio de los últimos 15 que vamos a tener, ¿eh? Jugando en el campo de Alemania, sin dejarlo salir al equipo de Nagelsmann. La pelota parada siempre es un recurso. Se van a venir cambios en Alemania en instante.
1: Viene el envío de Gómez. Atención que va Paraguay, era Velázquez.
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0: Todos buscando la pelota, todos.
1: ¡Uy, robó Cuba! En campo contrario. Le queda Mauricio. Viene para Ojeda. Ay, busca la infracción. Sigue Ojeda. Toca hacia atrás. Es prolijo Paraguay ahora. Y se todo nada ahora, Masu.
0: Sí, tiene que limpiarla Paraguay muchas veces. No tiene que caer en el lío porque allí las piernas más cansadas se encuentra en el elenco paraguayo. Por eso cada vez que tenga la pelota, paciente y a buscar el mejor compañero.
1: No pudo Sanabria, será pelota de Neuer, será pelota en salida para Alemania.
0: Se van a venir cambios, lo veo al 24, por ejemplo, me parece. Malik Diop va a meter un defensor Alemania, raro el cambio que va a hacer. Malik Diop, uno de los que va a ingresar.
1: Y atención que va Brown. Excelente cierre de Ojeda, Estaba cansado Cáceres, yo no sé si hubiese llegado, era Caballero finalmente el que cerró. Último 10 minutos.
0: Terrible el cierre de Caballero, porque Brown con la derecha ya se había perfilado para ganarle y Caballero se la puntía. Manda la pelota al córner, pero al menos le niega el remate a Brown.
1: Bueno, a ver, vendrá el centro y atención porque van los cambios, no va más Rudiger.
0: No va más Rudiger. Se retiró Rudiger con la 2, se retiró también Florian Wirtz con la camiseta número 17. A la cancha el número 20, Amiri, a la mitad de la cancha, el futbolista del Mainz, Amiri, y Malik Diop con la camiseta número 24, futbolista del Newcastle, compañero de Wolfsburg en la selección alemana y también en el elenco inglés. Malik Diop, el número 24. En Newcastle, el cambio en el elenco teutón para los últimos 10 minutos.
1: 9.000 los conectados. Todo el mundo a poner Paraguay es historia.
0: Tranquilo.
1: Paraguay es historia. Nos abdujeron otra vez. Viene el centro. Gil la manda al córner. Tiro de esquina. Que corresponde en este momento a Alemania. Casi lo hace olímpico. El número 6, Kimmich.
0: No sé si lo buscó, pero que los centros han ido con mucha roca por parte de Kimmich. Eso es verdad. Y me parece que de esa vía Gil estuvo atento. Puños y hacia atrás para despejar el peligro.
1: Bueno, atención ahora, porque puede ser una chance única e irrepetible para Alemania, que busca y sueña. 1-1 el partido, viene el centro, el corazón del área, saca desde el fondo Ojeda, busca Cubas, pueden hacer la contra y va Paraguay. Se viene Cubas, va Cubas, va Paraguay. Va Paraguay, puede ser.
0: Dos contra dos
1: y va Mauricio. Se viene Mauricio, acompaña a Garza Fonda. Llega Sanabria, acompaña también Ojeda. Correte, tarado, la tiene ahora nuevamente.
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1: Toca hacia atrás, toca Paraguay. Quedan 8 minutos.
0: No salió el contraataque de primera oleada. Se metió en el medio el árbitro marroquí. Obstaculizó y lo molestó sobre todas las cosas al futbolista de Paraguay que estaba en la conducción, que era Ojeda. Ahora momento de poner la pelota abajo de la suela y armar un ataque diferente.
1: Con este resultado se vienen los penales. Con este resultado iremos a la gran definición. 6 minutos de los 15 que se han jugado en este segundo tiempo. Vamos Paraguay, Paraguay a hacer historia. Todos a comentar Paraguay a hacer historia. Resistir. Estamos cerca de los penales, vamos Paraguay. Empiezo a leer, vamos Paraguay otra vez. Hola Elgos, López, Angélica, Rocío. Todos a poner, vamos Paraguay. Los de Chile también alientan por Paraguay. Me dice Carlito Flores que está del otro lado. La tiene Alemania, se viene Brau. Masucci que hace lo suyo, Masucci que hace la gran mostaza Merlo. Se viene Jonathan Tah y va descargando para Anton. Anton que juega hacia la derecha. El partido por ahora, 1-1. Musiala que va, no puede ganar Zafonda. El piso, Junior Alonso, infracción, tiro libre. Infracción sobre Musiala. Tiene que ser amonestado Junior Alonso. Tiro libre. Y corresponde en este momento a Alemania.
0: Qué bien Musiala cuando sale rápido para afuera. Es muy veloz. Primero lo pasó a Galarza Fonda y después a Junior Alonso. Va al suelo, le comete la infracción. Era para amarilla, tranquilamente. El árbitro por ahora no se la mostró. Ahora se tiró con todo Alonso, que quedó sentido. El número 6 de Paraguay. Veremos si lo molesta o no. Galarza tampoco. No dan más los jugadores de Paraguay, ¿eh? No, ahora, el esfuerzo físico mental que hicieron en el día de hoy es para no recriminarles absolutamente nada. El árbitro le dice a Galarza que se levante. No puede más el ex hombre de River. Habrá tiro libre para Alemania. Le pegará Kimmich.
1: 9.000 son los conectados. Bueno, Galarza Fonda con Kimmich. Ojo, Galarza Fonda con Kimmich. Mirá. Juego de mano, rompedero de asterisco.
0: Ahí va.
1: A ver, vendrá el centro. 2.500 son los likes en este momento. Y atención que va a venir el envío de Kimmich. 113 minutos, va Kimmich, el centro.
0: Walter,
1: que no puede, salió Gil, se acordó que tenía mano.
0: Gil.
1: Se queda con ese balón, será salida para Paraguay.
0: Bien Orlando acá para salir rápido. Manos hacia adelante y la atenazó la pelota, Muy bien por Orlando Gil. Una de las pocas veces que ha salido a cortar un centro.
1: Nos pregunto si se hicieron todos los cambios. Avanza con...
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1: Buscando Gómez, recupera la pelota Paraguay con Canales.
0: Alemania ya hizo todos los cambios. En cambio, Paraguay hizo 4, pero no tiene más ventanas. Así que no puede volver a hacer una modificación. Veremos si pueden resistir los hombres paraguayos.
1: Con este resultado de penales, 6 minutos más. Se viene con la pelota ahora nuevamente el elenco de Alemania. Avanza con la pelota ahora el jugador número 24, entregando para Thiago. Le va a pegar Thiago, jugó hacia el medio. Entregó para Kimmich. Kimmich que abre hacia la derecha, donde va Anton. Anton que juega para Musiala, vértice del área, costado derecho. Termina recuperando. Galarza fondo, pasó a Musiala, sigue Musiala, pierde Musiala, recupera. El Junior Alonso. Patadón de Musiala, amonestado Musiala.
0: Perfectamente amonestado, bien Galarza Fonda. Musiala ya había quedado caliente con Galarza Fonda del anterior. Y acá se vengó. Ahora le entró feísimo, Le entró feísimo Musiala a Galarza Fonda, directamente a talarlo abajo. Se lleva el pie de apoyo, que era el izquierdo. Bien amonestado Musiala. Galarza gana esta falta, gana tiempo. Paraguay respira en el tramo final.
1: A con tontito puso Gil, se acordó que tenía manos como Maradona cuando hizo el robo del siglo. Ojalá que hagamos otro robo. Quiero hacer otro gol con la mano, Inglaterra. Yo quiero hacer otro gol con la mano, Inglaterra. Y si no es con la mano, ¿sabes con qué se lo quiero hacer, no? A ver. El abrazo grande para todos. Hola Armon, hola Daniel, hola Mari, hola Noemí, hola Leonardo, hola para todos los que están del otro lado. Sí, Paraguay resiste, queda dolorido. Galarza Fonda se detiene en las acciones de juego. Quedan 4 minutos.
0: Entraron los médicos también para atenderlo. A Galarza Fonda le está fuertísimo. Como si a mí me llegan a pegar esa patada, yo no me levanto más. En cucharita me tienen que juntar al paro desesperado para que el equipo salga. Equipo corto, equipo compacto ahora. No hay que dejar nada librado al azar. Una amarilla más al banco de los suplentes. El árbitro marroquí ha tenido también un nivel bastante por debajo de lo que es un 16avo de
1: final. Sí, es flojo.
0: Queriendo hacerse.
1: Ya molesta cualquiera el árbitro.
0: A ver, ¿qué es esto? Amarilla.
1: Amarilla.
0: Oh, a ver.
1: Amarilla, claro.
0: Por la cara, amarilla.
1: Vení, ¿por qué te farío? Le dice el marroquí. Pero, sí. Bueno, menos de 4 minutos y esto se termina. La productora que va, viene, corre, salta. No sé qué está haciendo, no entiendo. A ver, 1-1 el encuentro. Se va terminando el partido. El abrazo enorme para todos.
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0: Si piensan que Paraguay lo va a superar a Alemania.
1: Y atención que aún no termine y ahora cobra Musiala. Patadón de Galarza Fonda, amonestado ahora Galarza Fonda.
0: Amonestado ahora Matías Galarza Fonda con la camiseta número 23. Pegó la patada atrás, pide disculpa. Está bien igual lo que hizo Galarza. Tocar la pelita hacia el botín, generar la caída de Musiala y que no se venga el contraataque del seleccionado alemán.
1: Y atención que va Brown. El árbitro dice que no, que va de nuevo en acción. Tiro libre corresponde a Alemania. 3 minutos y nos vamos a los penales.
0: Hay que ver cuánto va a agregar, ¿no es cierto? El cuarto árbitro, yo creo que tiempo cumplido. Uno, dos, con toda la furia. Paraguay resistió lo más que pudo. Hay cansancio, sí, pero hay más ganas de querer pasarlo a Alemania.
1: Se viene Chao, va tocando la pelota hacia adelante. Y atención que viene el centro de Amir y es pasado el cabezazo. Saca Canales con el golpe de cabeza. A ver, Galarza Fonda, llévate la Rinconara. Sacala Galarza Fonda, se le va. El terreno fértil. A Galarza Fonda, 1-1 el partido. De a poquito se empieza a terminar. Y ahora el que busca es Alemania con Kimmich. El centro de Kimmich. Corner. Corner, tiro de esquina para Alemania.
0: Bueno, para superarlo Alemania es imposible no sufrir. Y Paraguay está sufriendo en este momento. Más de 10.000 conectados. Quedan 2 minutos para el cierre del partido. Hay corner para Alemania. Esta pelota puede ser vital. Todo Paraguay adentro del área para defender este balón.
1: Tienen que ser más imparcial. Sí, claro, cómo no. Vendrá el centro y nacerá el envío. Vamos Paraguay, vamos Paraguay. Todos a poner, vamos Paraguay. Vamos Paraguay. Viene el centro. Wolmey. Salvo Gil.
0: Se la encontró Gil.
1: Salvo Gil. No se puede. Antonella que iba a hacer el gol en la línea. en la línea Gil, en la línea el arquero de Paraguay que ahora se transforma en héroe.
0: Impresionante lo de Gil. Anton llegó con potencia desde atrás, con velocidad, ganó en el cabezazo. Le salió por suerte al cuerpo de Gil, que la embolsó y no dio rebote.
1: Y mira si lo gana Paraguay. Se viene a ganar Zafonda. Último minuto. La busca Mauricio, da la vuelta. Toca hacia atrás Mauricio, no, pierde la pelota, no, recupera Musiala. Y ahora bajalo. Churalo así. Muy bien, cortalo de ahora, por favor. Y ahora se viene Alemania, Garrotti, Masucci. Y va Alemania, lo quiere agarrar en la última. Avanza toda la máquina, Musiala.
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1: Havertz, y ahora va Alemania. ¡Qué patada! Tiró, se la tomaba a cobrar.
0: No,
1: Havertz,
0: otro tiro Fonda, libre. No.
1: ¡Uy, qué tiro libre le acaban de dar!
0: Estaba amonestado Galarza Fonda, ¿eh?
1: ¡Tiro libre para Alemania!
0: Lo van a perdonar, Galarza Fonda estaba amonestado. Lo tiró a barrer directamente a Havertz. ¡Tiro libre para Alemania! ¡Va a ser la última! No va a haber tiempo para más. Se acerca Kimmich, se acerca Amiri. Está en buena posición para ir directo al arco y también para tirar un centro. Así que hay que estar muy atentos. Si va Kimmich, probablemente vaya centro. Amiri creo que le puede pegar al arco.
1: Bueno, a ver. Alemania los quiere ganar en la última. Dos minutos más dio el árbitro, ¿eh? Dos minutos más. Quiero parar. Tengo una gana de saltar, no sé. A ver. Dos minutos más dio el árbitro en un partidazo. Paraguay quiere hacer historia.
0: Tomás, vamos,
1: pero ahora Alemania busca. No hay nadie sentado en el estadio. Están todos de pie. Y allí le va a pegar esa pelota a Miri. A su lado Kimmich. Ahí viene el centro. Pasa Kimmich a Miri al arco. Afuera. Afuera el remate de Amiri. Saque de arco. Respira Paraguay.
0: Llegaba con tiempo igual que Lea. Amiri eligió el remate por afuera de la barrera. Kimmich pasó por arriba de la pelota sin tocarla. Gil tenía todo controlado. Respira Paraguay. Minuto final. Por ahora tendremos penales a la cancha Balbuena con la camiseta número 5,
1: ¿no?
0: En Paraguay se retira Junior Alonso con la camiseta número 6. No sé si para patear o para quemar un poquitito de segundo también, me parece, ¿eh? El cambio en el equipo de Gustavo Alfaro. La modificación adentro Balbuena, afuera Junior Alonso.
1: Bueno, 1-1, 30 segundos. Saca Gil, mete el envío. Buscaba Sanabria. Intenta Galarza Fonda, que le han perdonado la vida a Galarza Fonda, ¿eh? Han perdonado la vida de Galarza Fonda. Tiro libre lo que marca el árbitro del partido. Tiro libre que corresponde a Paraguay. 1-1 el encuentro, 10 segundos para el final.
0: Hay que tirarla lejos directamente para que no haya réplica de Alemania. Última pelota, mirá, lateral al área puede venirse, ¿eh?
1: La busca Galarza Fonda. Va tocando hacia atrás para Canales, viene el centro.
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0: Todos a colocar, vamos Paraguay en el chat. Quiero que en este momento todos empiecen a colocar ¡Vamos Paraguay! En el chat. Paraguay está a una tanda de penales de eliminarlo a Alemania. Paraguay está a una tanda de penales de que Alemania arme las valijas y se vaya en 16avo de final de una Copa del Mundo. Hola David, todos colocando ¡Vamos Paraguay! El aliento inconmensurable de todo el pueblo paraguayo. Se nos va a venir la tanda de los penales en vivo y en directo. Orlando Gil, que va a tratar de hacer historia. El arquero de San Lorenzo de un lado, el arquero del Bayern del otro, Manolo Neuer. Yo lo único que le pido a los paraguayos, pateen fuerte. Nada de regalar los penales. A patear con fuerza, a patear con potencia. A quemarropa, nada de tiro colocado, nada de un saltito previo, nada de llegar caminando a la pelota y haciendo el repiqueteo. vayan corriendo directamente a la pelota. Fierrazo. Y a otra cosa, si lo ataja Neuer, mérito de Neuer. Vamos Paraguay, dice Mitch. Hola Ingrid, hola Colo, hola Emanuel. Gir como contra River, claro. Está este antecedente cercano del arquero Gil en San Lorenzo, tapando varios penales en una definición. Pateen con los cojones, me dice Anthony. Pero claro, se puede Paraguay, dicen también en el chat. Conmebol a meterse la UEFA, claro que sí, Víctor. Argentino pero sudamericano ante todo, arriba Paraguay. Hola para María, hola para Henry, todos colocando vamos Paraguay en el chat. Mirá, claro, va por Alemania. Hola para Tomás, hola para Punciel, para todos los que nos vienen acompañando. Todos a suscribirse gratis al canal de YouTube de la Secta Deportiva. Se nos viene la tanda de penales. Se nos vienen los penalty kicks. Se nos vienen los penalcitos. Vamos Gil. Vamos Orlando. Hola Sonia Russo, vamos Paraguay. Baten con la mano, ahí va, muy bien. Hola Eric, hola para Nilda. Hola para Emelina Martínez. Para Sergio, para Javier Gauto. Para Eric Hernández. Mi parla y dice Alemania. Mi corazón Paraguay, seguí lo que dice tu corazón, mi amigo. Vamos Neuer, dice Carlos, vamos Paraguay.
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0: Van a venir los penales en vivo. ¿Quién gana? Gana Paraguay, gana Alemania, está contra las cuerdas, madura el knockout de Alemania, tiene que meter un golpe en el mentón Paraguay nada más, a patear fuerte, nada de remate colocado, nada de llegar trotando, nada de llegar caminando, a pegarle fuerte a la pelota, con la garra guaraní, vamos Paraguay, me dice Kevin desde Cuba, hola a la gente de Cuba. Tápenle la boca a Chilaver, que siga hablando, Chilaver. Que siga hablando, que los jugadores dejan la vida en el campo. Bravo Paraguay, tú puedes. Cada uno de nosotros, mirá, hasta aparece mi hermana dejando la banderita de Paraguay. Todos con Paraguay.
4: Vamos, vamos, vamos Paraguay. Vamos, vamos, vamos Paraguay. Vamos Paraguay. 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Suscríbanse y gocen que la vida es corta. 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
1: Se prepara el primer penal y va a pegar Havertz.
0: Bueno, arranca metiendo Alemania,
1: Arranca Alemania con Havertz. En el arco Gil. Bien lo dijo Valentín Masucci. Bien lo explicó también. Que no tuvo un buen partido. Que no estuvo seguro. Todos a suscribirse. Si pensás que pasa Paraguay, te tenés que suscribir. Primer penal. Ya estamos en cámara nuevamente. Y el primer penal que corresponde en este momento a Alemania. Acomoda Havertz. Se vendrá el primer penal. Y atención que va Havertz. Fijo mirando a la pelota. Está Gil en el arco. Penal que corresponde, es el primero para Alemania. La presión la va a tener Alemania o la va a tener Paraguay.
0: A ver, la presión la tiene Alemania acá, Acá la presión la tiene Alemania porque sabe que siendo una de las selecciones campeonas del mundo a lo largo de la historia, no puede quedar afuera con Paraguay en 16avos. Paraguay lo llevó a su mejor terreno durante todo el partido y ahora los penales. Gil, que hace poco en el Monumental atajó varios penales. El mismo arquero que con San Lorenzo ha logrado una epopeya en esa tanda contra River. Después los pateadores de San Lorenzo no ejecutaron bien, pero Gil había tapado hasta tres penales. Es el momento de la verdad. Havertz contra Gil.
1: Se mueve Gil. El primer penal es para Alemania. Va Gil. Atención. Le va a pegar Havertz.
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1: Una punta, tiro. ¡Gil! ¡Atajó Gil! ¡Atajó el arquero de Paraguay! ¡Erró Havertz! ¡Atajó Gil!
0: ¡Ataja donde Gil! Lo esperó hasta último momento. Repiqueteo previo de Havertz y Gil, que vuela con la mano derecha a mano cambiada. ¡Atajadón! ¡Palma! bien firme para que la pelota no se la doble. Ataja Gil el primero. Erró Havertz.
1: Erró Havertz. Y va Mauricio,
0: Bueno, Mauricio,
1: Y va Mauricio. Y va Mauricio.
0: Fuerte, Mauricio.
1: 12.000 los conectados en la pantalla de la secta deportiva viviendo el Mundial. Le va a pegar Mauricio. Y atención que ahora Paraguay tiene una gran chance. Se prepara Mauricio. Similar la carrera, al igual que Havertz. Brazos en jarra para Mauricio. Vendrá el penal. Y allí va Paraguay. ¡Oh, Mauricio! Suspira Mauricio. Y va Paraguay. Mauricio apuntó, tiró. ¡Gol! ¡De Paraguay! Mauricio pone la serie 1-0.
0: Maravillosa la ejecución de Mauricio. Eligió el mismo costado que Havertz, pero le dio más potencia, pero sobre todo ubicación. La pelota pega en el costado de la red. Neuer elige ese mismo sector, se estira pero no llega. Paraguay 1-0 arriba en la tanda de penales. Irá el capitán de Alemania, irá Joshua Kimmich para patear.
1: Bueno, Kimmich, segundo penal para Alemania. Mirá si lo erra Kimmich. Vamos Gil. Le va a pegar Kimmich. La orden del marroquí del árbitro. Y allí va el número 6. Le va a dar Kimmich. Apuntó, tiró. Gol de Alemania. 1-1 en la serie.
0: Lo engañó bien Kimmich porque a última hora se les frena el arquero Gil, lo salió a atorar y cuando vio Kimmich que se jugaba Gil hacia su palo izquierdo, le cambió la trayectoria. Remate cruzado, buena definición del Joshua Kimmich. 1-1, pero Paraguay tiene un...
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1: Está 1-1 en los penales. Y allí va Gómez para buscar la ventaja de Paraguay. Larga carrera, la tiene que fundir. ¡Romper el arco, Gómez! ¡Gol de Paraguay!
0: Hizo toda la mímica Gómez en que le iba a romper el arco, en que le iba a pegar con muchísima violencia esa pelota. Y cuando llega, le afloja el pie, le suelta el botín derecho, le coloca el la pelota contra el palo izquierdo a Neuer. Eligió el otro costado del arquero. Paraguay 2-1 arriba. Era Musiala.
1: Musiala, tercer penal para Alemania. En un final épico para el infarto. 12.000 los conectados en la pantalla de la secta deportiva. Vamos, vamos con los likes. A poner los pulgares hacia arriba. Es impresionante cómo se mueve el chat en este momento. Le va a pegar Musiala. Y si es este también,
0: vamos, Gil. Gil,
1: Y si es este, Gil, mirá. Musiala. Apunta, dispara. Fue Musiala al arco. Casi lo saca Gil. Gol. Gol de Alemania. Casi lo saca Gil. Paraguay tiene que empezar a pensar ahora que depende pura y exclusiva de invocar todos los penales. Gil ya hizo lo suyo. Ahora Paraguay tiene que hacer todos los goles.
0: Qué cerquita le pasó ese brazo derecho a Gil. Remate ajustadísimo de Musiala. Abajo contra un palo. Eligió bien el arquero de San Lorenzo. Qué sector para volcarse. No llegó a manotearla por muy poquito. Hay gol de Alemania, 2-2, Paraguay tiene uno menos. Va a ir Galarza Fonda, el número 23.
1: Y es el tercer penal para Paraguay. Le va a pegar Galarza Fonda, 15.000 los conectados. Le va a dar Galarza Fonda. Uy, cortísima carrera de Galarza Fonda, arriesgado lo que hace. Ay, no quiero ni mirar, Ay, no quiero ni mirar. Galarza Fonda, golazo. Gol de Paraguay. Galarza Fonda. Paraguay 3, Alemania 2.
0: Dos pasitos de carrera de Galarza Fonda, Y el remate que es sutil, despacito. Engañó bien a Manolo Neuer, el Modric paraguayo que pone otra vez a Paraguay arriba. Irá Woltmade para Alemania.
1: Este lo erra,
0: Irá el futbolista del Newcastle que se hizo viral por patear un penal contra el Newcastle. Fuerte arriba y casi romper la red.
1: Este lo erra, Este la tira afuera, Mira la cara de tonto que tiene. Le va a pegar Wolme y la va a tirar afuera. ¡Wolme!
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1: Alemania, Paraguay, ante una chance única e irrepetible.
0: Ataja donde Gil ahora, Wolme. ¿Cómo va a llegar caminando hasta la pelota?
1: ¡Amargo! ¡Amargo!
0: ¡Lo esperó bien, burro. Gil! Lo esperó muy bien el arquero de Paraguay. Se tiró con todo su cuerpo. Definición a media altura. Buena lectura de el arquero de Paraguay para tapar su segundo remate. Está Match Point Paraguay.
1: ¡Vamos, vamos, vamos, Paraguay! ¡Vamos, vamos, vamos, Paraguay! ¡Vamos! ¡Paraguay!
0: Si lo hace, se termina, ¿eh?
1: Point, si lo hace, Paraguay es historia. Una nueva utopía del profe Alfaro. Sanabria frente a la pelota. Y todo Paraguay va con Mose. ¡Vamos todos atrás tuyo, Sanabria! Por la épica, por la clasificación.

0: tira afuera la con. ¡Oh, no! Lo erró Sanabria, que no tenía que errar, hermano, la tiró afuera.
1: ¡Ay, no, Sanabria! Le pesó el penal a Sanabria, la quiso ajustar, le erró directamente al arco. Le erró directamente al arco Sanabria, se le fue ancho el tiro. Buscó el palo derecho de Neuer, se le fue ancho. Sigue match point igual, ¿eh? Sigue match point Paraguay. Si ataja Gil, Paraguay avanza. Si convierte a Alemania y lo propio hace Paraguay después, sigue pasando Paraguay. Todavía tiene match point, insisto. Si ataja Gil el tercer penal de esta tanda, Paraguay va a la próxima ronda.
0: No se pudo creer lo que acaba de ocurrir y Gil quiere hacer historia, ¿eh? En la mano de Gil la historia. En la mano de Gil la historia. Miri frente a la pelota, larga carrera. En la mano de Gil la historia, la clasificación de Paraguay, ¿eh? En la mano de Gil, la utopía del profe Alfaro. Le va a pegar a Miri. Se agiganta Gil, dale. Dale, Gil, comelo. Comelo, Gil. Le va a pegar a Miri. Apuntó, tiró. Gol. Gol de Alemania y otro match point, ¿eh?
2: Sí, sí, match
0: hay
2: point,
0: otro match point. Para Paraguay, gol de Amiri.
2: Buena definición de Amiri, engañándolo otra vez a Orlando Gil, el arquero de Paraguay. Si Gil elegía ese costado donde atajó los dos penales, se lo tapaba fácil a Amiri, le abrió el pie. Momento de la verdad. Match point para Paraguay. De un lado, Manolo Neuer, el histórico arquero de 40 años del seleccionado alemán. Del otro, Balbuena. Entró para patear el penal. Balbuena tiene la responsabilidad.
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2: No, Balbuena, era al medio, Balbuena. Fuerte al medio era Balbuena, abrió el pie, pero cuando un central le pegó así, bien Neuer, ¿eh? Se tiró bien, lo aguantó hasta última hora, muy anunciado el remate. Era fuerte, era pegarle fuerte Balbuena. Desperdició dos match points Paraguay. Vamos a la serie de 1-1. Jonathan Tah.
0: Si a Alemania no le pisa. No huele bien esto, No huele bien esto, mi amigo, No huele bien esto. A ver, Gil. Gil es la única esperanza que ahora tiene Paraguay, Jonathan Tah para pegarle ese balón. Estuvo dos, Gil. ¿Qué más le podés pedir, no? Jonathan Tah, punto, tiro. ¡Fuera! ¡Afuera! ¡Afuera lo tiró Jonathan Tah!
2: ¡Ahora!
0: ¡Jonathan Tah la tiró en cualquier lado! ¡Ahora va Canales!
2: ¡Va Canales!
0: ¡Y empuja a Lanús también! ¡Y va Canales! ¡Como lo definió el del Maracaná! ¡Y ahora va Canales! ¡Las lágrimas son entendibles! ¡Atención que hay penal para Paraguay! ¡Si Canales convierte Paraguay octavo!
2: Le quedó muy lejos el pie de apoyo a Jonathan Tah. Hundió el botín derecho. Se le fue por arriba del travesaño. ¡Match point para Canales! ¡Match point para Paraguay!
0: ¡Y ahora sí! ¡Va Canales! Paraguay quiere el octavo de la mano de Canales. Sus pies la responsabilidad. Canales apuntó, tiro. ¡Histórico! ¡La utopía del profesor Alfaro! ¡Gol! ¡Gol! ¡Gol! ¡De Paraguay! ¡Sí! ¡Cómo no vas a llorar! ¡Volvete loco! ¡Cree en el fútbol, en los milagros! ¡Paraguay lo deja fuera Alemania! ¡Chau, Alemania! ¡Buen viaje! ¡Abrazo para todos! ¡Saludos a también a Gotze! ¡A todos! ¡Neuer, toma! ¡La tenés adentro, sí! ¡Y vos sabés por qué te lo digo! ¡Afuera, Neuer! ¡Afuera, Alemania! ¡Adentro, Paraguay!
2: ¡Utopía casada! ¡Paraguay está en octavo de final!
0: ¡Vamos, Paraguay!
2: ¡Afuera, Alemania!
0: ¡Vamos, vamos, vamos, Paraguay! ¡Vamos! ¡Paraguay! ¡Ganó Paraguay octavos!
2: ¡Paraguay octavo de final! ¡Paraguay eliminó a Alemania!
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4: ¡Los grandes! ¡Paraguay se carga a uno de los candidatos! ¡Paraguay su

0: una utopía el profe Alfaro y termina eliminando a Alemania, una de las favoritas, una de las candidatas, quizás el primer batacazo. Para, sí. para mí no tan batacazo porque Paraguay venía haciendo bien las cosas y sobre todo por lo mostrado de Alemania frente a Ecuador, pero Paraguay avanza a octavos de final y espera rival entre Francia o Suecia el próximo partido de Paraguay. Por ahora el conjunto de Paraguay a festejar este pase, termina eliminando a Alemania, una de las candidatas a llevarse esta Copa del Mundo, que se queda afuera con toda su figura, no pudo derrocar al equipo paraguayo.
1: Auf Wiedersehen, Alemania, auf Wiedersehen, y nos vemos la próxima. Vamos Paraguay, vamos Conmebol, carajo, vamos el fútbol sudamericano, seguimos para adelante, después que se venga el que se venga, Paraguay va con el ganador de Francia y Suecia, no pasa nada, cazamos una utopía, iremos por otra, la bandera de Paraguay sigue ondeando en la Copa del Mundo, la bandera de Alemania se acaba de bajar, somos más de 3.400 personas, bienvenidos a todos. Bienvenidos a todos, arriba Paraguay. Nagelsmann completamente destruido. Celebra Orlando Gil, uno de los héroes. Sí. Tapó dos en la tanda. El arquerito de San Lorenzo. Arquerito. Arquerazo de San Lorenzo. Y Paraguay continúa. Una emoción histórica para el pueblo guaraní, que lo peleó realmente. Quizá no fue su mejor partido, es cierto, pero había que aguantarlo. Alemania con medio equipo en el Bayern Múnich, con jugadores en la grande liga de todo el mundo, y sin embargo Paraguay con mucha liga argentina presente elimina a Alemania. Y
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1: Papi, hoy me imagino un lo feriado. Que va a ser Asunción hoy, hermano.
0: Me imagino feriado.
1: Vamos,
0: mañana.
1: Paraguay.
0: Ciudad del Este explotado. Qué gusto por Alfaro, profesor. Saludos también para Freddy Lainez también. Felicidades Paraguay desde Virginia, Estados Unidos. Mañana toca México. Saludos para el pueblo paraguayo, dice Sergio Gato. Toda la gente pendiente del canal de la Secta Deportiva. Paraguay sí existe, dice Mr. X del otro lado. Quiero leer a toda la gente de Paraguay del otro lado. Ahora que hable Chilaver, dice señor Uro Max. Y ahora se vendrá Francia o Suecia, pero no importa, Paraguay, que logra una victoria importantísima en este Mundial. Paraguay que empezó quizás no de la mejor manera del Mundial, pero que se empezó a acomodar y en este mata-mata frente a Alemania mostró de qué está hecho, mostró que está para grandes cosas, logró aguantar el partido hasta el final y logró ganarlo en una tanda de penales donde la cual fue bastante superior al conjunto alemán. Tuvo dos opciones para directamente liquidar la serie de penales y se fueron al mata-mata, el uno por uno de la tanda de penales, y termina ganándolo con gol de Canales de la No Para del Mundo. Quiero leerte, hincha paraguayo, arriba la albirroja, quiero saber de qué parte, en qué zona de Paraguay estás, en Asunción, en Ciudad del Este, en Encarnación, en qué parte, amigo paraguayo, en qué zona de Paraguay, esperando seguramente la noche para festejar, seguramente mañana feriado en todo Paraguay, cómo no, si avanzaron. Saludos también, vamos Sudamérica, vamos Paraguay, arriba Paraguay, saludos de Uruguay, Maestetti, Víctor MG también, vamos Paraguay de Argentina. Te amo, Orlando Gil, te amo. Y ahora, Gil. Y ahora, Orlando Gil, que tapó Gil, los penales.
1: Gil, ni un pelo de tonto,
0: ni un pelo de tonto tuvo en el atón de penales.
1: Aparte,
0: siempre
1: dos buenas atajadas.
0: Dos buenas atajadas. Una, la primera atajada que fue clave.
1: El primer penal, aparte. El primer penal de la tanda.
0: Para bajarle la presión a sus compañeros y luego también ayudando con una atajada más. Figurón del arquero de San Lorenzo en el día de hoy. Paraguay casi historia y elimina a Alemania. Alemania queda afuera en la primera ronda de los mata-mata. Queda Alemania afuera, viene de perder contra Ecuador.
1: Auf Wiedersehen.
0: Contra Paraguay.
1: Alemania probando carne sudamericana, viejo. Primero Ecuador y ahora Paraguay. Decime qué se siente, Alemania querida. Menos mal, ¿no? Porque sí, papá nuestro, Alemania, sí, a nosotros nos saca así.
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0: ¿Dónde estás? Aguante, mis amigos guaraníes, vamos a Paraguay.

0: Dice Inocán, saludos para Sandra Patricia también, respeten la Comebol, vamos con Paraguay, saludos desde Colombia, saludos para René Iglesia, ¿dónde está Chilabert? ¿Dónde estás? Saludos para Gato Loco, estoy orgulloso de ustedes, saludos valientes, hermanos de Paraguay, saludos desde Perú, mucha gente apoyando a Paraguay, Paraguay que claramente también representa lo que es el gen sudamericano, estando en la final, ganando en el primer tiempo, luego le empataron, luego aguantó hasta el final. Fue a la tanda de penales y logró sacar a Alemania. No lo pueden creer ninguno de los jugadores alemanes. No lo puede creer Nagelsmann. Jonathan Tah, que se va todo cabizbajo, teniendo en cuenta que cerró el penal clave. También por ahí veo a Anton. No lo pueden creer. La figura se queda justamente la cámara con el arquero Gil, que seguramente le van a ver muchas propuestas de Europa luego de esta actuación y luego de justamente ser la figura que eliminó a Alemania en 16avos de final. El profe Alfaro que sigue escribiendo la historia, mucha gente lo critica, mucha gente dice que a veces es mucho verso, pero por ahora con Paraguay sigue justificando, ya lo hizo con Ecuador cuando lo metió en el Mundial y ahora con Paraguay sigue avanzando. Paraguay que no empezó de la mejor manera y se pudo reponer justamente el gen sudamericano de resiliencia, como siempre somos los sudamericanos. Paraguay que lo sigue demostrando, lágrimas en el rostro de Julián Siso, un jugador que venía también tocado, una lesión, lo que fuese de partido previo, amistoso, y termina enganchando justamente el Mundial, siendo la figura importante del equipo. Y por ahora Paraguay que espera tranquilo justamente en octavos de final su rival, mañana que se va a ver el partido tranquilo entre Francia y Suecia. Paraguay que avanza a octavos de final, historia en Paraguay, histórico lo colora Paraguay porque eliminó a Alemania, una selección 4 veces campeona del mundo, afuera. Paraguay lo dejó afuera a Alemania. ¿Y quién te dice que Paraguay te puede eliminar a Alemania? No se la cree y siga bajándose.
1: Vení, Francia. Vení, Francia, ahora. Vení vos también, Francia. Que te vamos a hacer probar el chipá, hermano. Te vamos a chipasear todo, Francia. Vení que estamos acá. Lloran los alemanes. Lloren, chicos, lloren. Que Sudamérica sigue en carrera. Ya pasó Brasil. Ya pasó Paraguay. Vamos a estar con Ecuador. Vamos a estar con Argentina también. Vamos a estar con todas las selecciones latinoamericanas. Con Colombia. Vamos, Colombia.
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1: Los había visto por televisión, regresa de la mano de Lechuga Alfaro, regresa de la mano del entrenador argentino para hoy dar un batacazo sobre la mesa. La gente paraguaya en la tribuna que celebra, papás con los hijos, la gente en familia, realmente merecidísimo para el pueblo paraguayo esta celebración, esta aventura que todavía no termina, ¿eh? Realmente nos pone muy, pero muy, pero muy contento desde acá que un pueblo tan lindo, de gente tan buena, de gente tan entusiasta y laburadora como la paraguaya, hoy tenga este premio, esta recompensa, este logro, porque el Mundial, si bien no termina, es cierto, el Mundial todavía no ha completado, falta un montón, hay muchísimo camino por recorrer, pero nadie te quita lo bailado, ¿eh? ¿Quién te quita lo bailado, Paraguay? ¿Quién te quita esta emoción? ¿Quién te quita estas lágrimas? ¿Quién te quita estos abrazos con tu viejo, con tu vieja, con tus hermanos, con tus amigos, con tu pareja, con el perro? Y si lo viste solo, ¿quién te grita la emoción? Colgado del balcón o celebrando en el jardín de tu casa, donde sea que lo hayas visto, hermano, hermana paraguaya, estamos con ustedes y nos pone realmente muy, pero muy felices que el fútbol sudamericano siga avanzando, siga creciendo, que nos hayan acompañado durante toda la transmisión, ¿eh? De infarto, me dice Ceci Roja, pero claro que sí, pero claro que sí. Vamos Paraguay, dando la cara por Sudamérica, dice Neo. Hola para Jorge Espinosa, vamos Paraguay. Las ensaladas, Guillén, solo Sudamérica, vamos carajo. Puse España, dice por acá Electro. Hola para el Chente. Hola también para Dino Khan. ¿Por qué será que México estaba apoyando a Alemania? No sé si México estaba apoyando a Alemania. Hay feriado mañana en Paraguay, claro que sí. Hola para Joana Vizcaíno. Fue bien peleado ese juego y el que gana es el que goza. Hola para José Alberto, también grande Paraguay. Vamos Argentina también. Hola para Sofía Techina, beso enorme. Para Orsinosaurios, que dice: primera vez que Alemania pierde definición por penales y lo hace con nuestros hermanos paraguayos. paraguayos, pero bienvenido sea, y siempre hay una primera vez, amigos, siempre hay una primera vez. Hola para Alesia, Claudia, felicidades Paraguay, son los verdaderos guerreros. Benjamín Guerra que me dice, vamos Paraguay, vayan contándonos desde qué lugar del mundo se prenden a la transmisión, desde qué lugar del mundo están acompañándonos en esta fantástica transmisión. Venimos de la victoria de Paraguay, de la hazaña paraguaya, en realidad...
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1: El gran eliminado era Uruguay. Sí. Casi todo lo demás que quedaron afuera era algo más o menos previsible. Quizás Corea, que uno esperaba un poquito más, pero después el resto de los que quedaron afuera eran todos más o menos previsibles. Sorpresa era la eliminación de Uruguay, sobre todo por perder un grupo con Cabo Verde, ¿no? Pero sacándolo de Uruguay, me parece que esta es la gran sorpresa, que Alemania se vaya en 16avos de final. Realmente habla de que hay una sorpresa, hay un movimiento, y Uruguay ahora, Paraguay ahora en los ojos del mundo.
0: Sí, así es, Paraguay, que es la primera selección sudamericana en eliminar a Alemania en cruces mata-matas de la Copa del Mundo, primero en la historia en eliminar al equipo autóctono. Nunca ninguna selección sudamericana lo había hecho antes de la final, por eso es importante lo que logra Paraguay en el día de hoy. Yo quiero leerte, amigo paraguayo, en qué parte de Paraguay estás, en Asunción, en Ciudad del Este, en Encarnación, en San Pedro, en Pilar, en Aregua, en Filadelfia, en Villarrica, en Coronel Oviedo, en Salto de la Guaira, en Concepción, en Capugué.
1: Pero vos que tenías 10 en geografía, papi.
0: Sí, siempre.
1: Estudiaste mucho.
0: Siempre ahí con los amigos paraguayos, sobre todo en Ciudad del Este, que está todo barato.
1: Sí, está todo bien
0: barato. Todo barato, la tecnología, los gadgets baratos.
1: Y la hermosa ciudad de Asunción, viejo. Soy fanático de Asunción.
0: Todos los vicios baratos.
1: Todos los baratos ahí, claro.
0: Todos los vicios baratos en Asunción.
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